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1: Escucha, Señor, mi oración.
2: Gálatas capítulo 6, verso número 9. Una escritura muy conocida y usted va a saber por qué hoy lo estamos leyendo otra vez. ¿Ya lo tienen? Muy bien, léanlo ustedes a la cuenta de 1, 2 y 3. En esta noche, glorificando a Cristo Jesús. Si usted siente aplaudir cuando Dios disponga en su corazón, hágalo. Si usted quiere decir amén, diga amén, porque es para Dios. Si usted quiere decir aleluya, diga aleluya, porque Cristo está aquí con nosotros. Y les encargo a todos, como siempre, poner atención, leer en su casa, si no lee la Biblia, y poner atención en este espacio de unos 35 minutos que estaré compartiendo algo que Dios puso en mi corazón para ustedes. En mi versión, que es la versión Lenguaje Actual, dice: así que no nos cansemos de hacer el bien, porque si seguimos haciéndolo, Dios nos premiará a su debido tiempo. Yo, como ustedes, he pasado algunas etapas en mi vida hermosas, donde doy gracias al Señor, porque Él ha sido maravilloso. ¿Cuántos dicen amén? Porque Él ha sido fiel, ¿verdad? Que Dios es fiel y grande. Y donde hemos logrado éxitos y decimos: wow, logré un éxito, logré algo que yo quería, por lo que luché. Pero también, como ustedes, he pasado etapas donde he tenido que llorar, porque todos los que estamos aquí hemos llorado alguna vez y nos hemos sentido impotentes, abrumados, desesperados, atormentados. Quizás, como dice la escritura, derribados, pero no destruidos, pero nos hemos sentido apachurrados, pero aún seguimos viniendo a la iglesia y seguimos orando. Y hoy quiero hablarles exactamente de una etapa en la cual nosotros a veces nos estancamos y no miramos la gloria de Dios. Es algo que yo he vivido muchísimas veces, por eso entro hablando muy confiadamente. ¿Y qué hay que hacer cuando esperamos? No es un mensaje para aquellas personas que no están esperando, sino para aquellas personas que están esperando, que empezaron una cadena de oración, por ejemplo, y empezaron a orar, Señor, en el nombre de Jesús, yo declaro que tú me sanas, yo declaro que tú me abres puertas, yo declaro que tú me respondes, tú conoces mi necesidad, tú conoces lo que estoy padeciendo, tú conoces lo que estoy sufriendo. Pero entre el tiempo de ahora y la bendición, a veces miramos que todo es un desierto, que hay un silencio, que Dios no nos escucha, tampoco habla con nosotros, y a veces no tenemos ni palabras para decirle al Señor cuando nos acercamos en oración, o el enemigo viene a nuestra mente y nos dice: pero le vas a decir lo mismo a Dios y Dios ni te ha escuchado ni te ha respondido durante una semana, un mes, 6 meses, un año, no sé cuánto tiempo. Y yo he pasado esa etapa donde cuando uno dice: bueno, está bien, dice la Biblia, pacientemente hay que esperar a Jehová. Yo estoy esperando pacientemente. Pero ¿qué hago en esa situación? ¿Qué hago en el proceso de la espera? ¿Qué hago yo? Ya oré, estoy orando, ya ayuné, estoy ayunando, ya hice vigilia, sigo haciendo vigilia, ya me consagré, sigo consagrándome. Pero, ¿qué hago? Es lo que muchas veces yo me preguntaba. Señor, pero ¿qué pasa? Si yo estoy orando, yo estoy buscándote en las mañanas, en las madrugadas, porque quiero ver tu gloria, porque yo sé que voy a ver tu gloria. Y cuando nosotros tenemos esa actitud positiva, vamos en nuestras oraciones, no sé si les ha pasado, y uno va con esa fe, aleluya, tú me vas a responder, y parecemos aquellos leones, pero a veces terminamos de orar y no siempre se cumplen lo de las fotografías. Que cuando alguien ingresa a orar es como un gatito y cuando sale es como un león. No, eso a veces no se cumple. Sino que terminamos de orar y decimos, Dios no me escuchó. Y como que nos queremos decaer. Porque el enemigo maneja nuestra mente. ¿Cuántos dicen gloria a Dios? Y uno dice, ¿qué hago en medio de la espera? En lo que Dios me responde. De aquí, ¿cuántos están esperando una respuesta de Cristo Jesús? Levánteme la mano, por favor. Todos estamos pidiendo por algo. Yo no sé. Usted dirá, de repente es algo que no tiene que ver con una enfermedad, pero Dios sabe que yo le estoy pidiendo algo. Cualquier necesidad, cualquier petición, Cristo Jesús, en primer lugar les quiero decir, Cristo Jesús sí nos ha escuchado. ¿Cuántos dicen amén y cuántos lo creen? El enemigo nos dice, Dios no te está escuchando, pero eso es una mentira porque Él es el padre de la mentira. Hoy la palabra de Dios, que es Cristo Jesús, nos dice, Dios sí te ha escuchado. ¿Cuántos lo creen en esta noche? Lo que no ha ocurrido es que te haya respondido posiblemente. Y por esa razón, de veras, este mensaje les puede ayudar a muchos, que no se les olvide. ¿Qué hacemos en la espera? Primer punto, porque traía como 5, pero lo reduje a 3, porque le decía al Señor, ¿cuáles son los más importantes? Primer punto, siembra. Y no específicamente hablamos en recursos solamente económicos, sino en todas las áreas de la vida. Siembra, siembra. Porque cuando uno siembra, ¿qué pasa después? Cosecha. Entonces, por eso leímos Gálatas capítulo 6, donde dice, no te canses. Lo platicamos hace unos días, lo platiqué yo en varias ocasiones en este mes. No te canses. No quiere decir que nuestras fuerzas no van a decaer, o que de repente el enemigo nos ponga un poquito tristes y nosotros como que cedamos un poco, aunque estemos orando. Pero el Señor dice, no te canses de hacer el bien. Por ejemplo, alguien que necesita una respuesta financiera en su vida y dice, yo he cumplido, yo he sembrado. Y el Señor te dice, no te canses. ¿Qué quiere decir? Sigue dando tu diezmo, tus primicias, tus ofrendas, ayudando al ministerio, ayudando a un necesitado, porque todo eso es sembrar. Si alguien de tu familia necesita que tú le des 10 quetzales, o de repente dice, ay, por favor, María, présteme 2,000 quetzales, y usted dice, mejor yo te regalo 100 quetzales, su corazón queda tranquilo, quizás la otra persona nunca le iba a pagar, pero usted cumplió con darle 100 quetzales. Lo que quiero decir es, siembre. Si usted dice, nunca he tenido una compañera, un compañero que esté conmigo, de repente usted no ha sembrado ser un compañero para alguien. Por eso no ha llegado alguien, porque lo que se siembra, se cosecha. ¿Cuántos dicen amén? Y alguien le está pidiendo al Señor, Señor, yo llevo 5 años, 4 años pidiéndote un noviazgo, pero no ha llegado. Lo que pueden hacer en este caso es aconsejar a otros. De repente ustedes han cometido muchos errores y han tenido experiencias. Pueden ir con otras personas y sembrar un consejo. Hacer que alguien más se una con el otro, con la otra, y que ellos formen un noviazgo. A eso me refiero con sembrar. Ese es el primer punto donde nosotros no trabajamos. porque solo oramos y dejamos de sembrar, y eso no es así. Si nos dan este terreno del lugar donde estamos, si no estuviera todo lo que está construido, nos dan el chance para sembrar y solo sembramos la mitad, la otra mitad no sembramos, solo vamos a cosechar de una mitad y la otra mitad se va a quedar desierta porque no la trabajamos. Y si esto aún no diera, pero el vecino también dice ayúdame, pues yo le ayudo. Eso es a lo que me refiero. No dejes de sembrar. ¿Cuántos dicen amén en esta noche? No dejes de sembrar. Siembra. Da. Como la Biblia dice, que si nosotros, y esto es muy importante, cuidamos como que fuera nuestro lo que no es nuestro, el Señor nos va a dar algo para nosotros. ¿Cuántos dicen gloria a Dios? Dese cuenta cuánta gente no valoramos el ministerio de otra persona, porque estamos esperando que Dios levante nuestro ministerio. Y lo que Dios nos, para lo que Dios nos dio un ministerio es para servir, pero no estamos sirviendo porque no ayudamos a otro a que su ministerio crezca. No le aconsejamos, no oramos por otras personas, solo por nosotros. No estamos sembrando. No sé si me estoy dando a entender. Queremos que nuestros hijos, bueno, sus hijos, porque yo no tengo, estén bien, pero usted no siembra sus conocimientos a padres que son inexpertos. Hay personas que no pueden tener hijos, las damas, ¿y qué pueden hacer en ese caso que le están pidiendo al Señor un milagro? Ir y tomar a un niño como que fuera suyo. Y hacer de aquel niño, por ejemplo, en una iglesia, muchas hermanas trabajaban con los niños y ellas no podían tener hijos. Y lo hermoso es amarlos. Eso es sembrar. Porque mucha gente, cuando, por ejemplo, están orando por un hijo y ve que el otro sí tiene hijos, se ponen tristes y no se quieren acercar, no los quieren ver. No sé a quién le está hablando Dios esta noche. A mí me pasaba, y voy a ser muy sincero y voy a desnudar mis sentimientos en ese aspecto. Yo decía, Padre, por favor. Yo me ponía a orar, abre mi puerta, Señor, bendíceme. Yo oraba para que Dios me abriera puertas, y yo, tú me diste la voz, tú me diste los cantos. Y yo todas mis oraciones parecía que eran espirituales. Pero cuando yo miraba que algún cantante estaba cantando por allá y estaba cantando por allá, yo decía, ¿y por qué él sí y yo no? Entonces ese es el error. Que nosotros queremos crecer, pero si alguien crece, nos enojamos con Dios y le decimos, Dios, ¿por qué tú no me estás respondiendo? Siempre. ¿Cuánta gente le está pidiendo al Señor un milagro financiero? Decía, y ven que un pastor, que el hijo del pastor, que alguien de relacionado con la familia, de repente son bendecidos, y dice, Satanás lo mete a su mente, ya ves, tú estás dando, el pastor no está trabajando, el líder no está trabajando, y ya tiene lo que tú querías y no te lo ha dado el Señor. Y las personas cierran su corazón porque ven que el otro sí está teniendo y él no. No sé si me estoy explicando. Entonces, en la espera, muchos dejan de sembrar y de repente llega la bendición, pero la cosecha es corta porque dejaron de sembrar. Amén. En vez de que la cosecha ellos recogieran y recogieran y recogieran, recogen un poquito y se quedaron sin cosecha porque un día dejaron de sembrar. Entonces es de suma importancia que si ustedes le están pidiendo al Señor algo, yo no sé, ustedes siembren. Yo por mucho tiempo le decía al Señor, Señor, dame a alguien que me apoye. No me refería a un matrimonio, porque en ese tiempo no quería matrimonio yo, sino me refería a alguien que estuviera conmigo, que pensáramos igual en el ministerio, que trabajáramos por las almas. Y costó que llegase, pero entonces yo me di cuenta que yo quizás no estaba siendo de bendición a las personas y solo estaba esperando que las personas fueran de bendición para mi vida. O sea, lo que se siembra se cosecha, fácil de entender. Entonces, el primer punto, ¿qué hacer en la espera? Seguir sembrando. Amén. Seguir sembrando. Las personas que estudian un año de doctorado, 2 años, 3 años, dicen, al cuarto año yo ya no leo, ya no más porque, ya esperé estos años y he trabajado, y no, todavía no me gradúo. Hay que seguir leyendo, tiene que seguir preparándose, seguir llenando su depósito de lo que él quiere. De repente, Dios no nos ha contestado porque su depósito, que es su corazón y su mente, aún no están estables en lo que es sembrar. Porque usted solo se siente bien y dichosa, dichoso cuando recibe, pero no muy contenta, muy contento, emocionada, emocionado cuando da. Y esto es al revés. Dios quiere que usted se sienta emocionada, emocionado, dichosa y dichoso cuando dé, más que cuando reciba. No sé si me expliqué. Siga sembrando en lo que Dios responde su necesidad, su petición, que yo no sé cuál es, eso es entre Dios y usted. Otra de las cosas, cuando las personas están esperando, los que hacen fila, por ejemplo, en un supermercado y dicen, bueno, aquí hay 2 carretas, allá hay 2 y aquí hay 2, pero aquí me voy a quedar. Y de repente empiezan a desesperarse y ven que el otro ya va a avanzar y se pasan a este lado. Y de repente, y no son estables. Y mejor me voy a pasar a la otra, a la 13. No, mejor voy a regresar a la 9 y no se queda en ninguna. ¿Por qué? Porque está en la espera antes de que le cobren sus productos. Y a veces nosotros, escuche bien, en la espera cometemos un gran error, que es querer ayudar a Dios, y Dios no necesita de su ayuda y de mi ayuda para hacer un milagro. Él puede hacer un milagro con usted o sin usted. ¿Cuántos lo creen en esta preciosa noche? Él puede hacer un milagro, esté la gente a favor suyo o en contra suyo. ¿Cuántos dicen amén? Y el error tan grande que cometemos es querer ayudar a Dios cuando Él no necesita nuestra ayuda. Ahora bien, ¿por qué queremos ayudar a Dios? Porque nos apresuramos a abrir la puerta. En mi desesperación, no hace mucho, alguien me dijo, y se me quedó muy grabado, y hoy se lo comparto: no empujes una puerta que Dios no te ha abierto. Amén. Porque ¿quién abre puertas? Dios. ¿Quién cierra puertas? Dios. Yo no tengo que hacer nada. Dice, ¿quién abre puertas? Y entra uno: Dios. Hijo, ya te abrí la puerta, adelante. Amén. Aleluya, ahí voy, úsalo, Padre. Y yo voy caminando y Dios me cierra una puerta. Espera, hijo, ya te voy a abrir la puerta. No intentes. Ay, ¿cómo se abre esto? No. Porque si te apresuras, cometes el error de que las cosas te salgan mal. ¿Se recuerdan de aquel hombre que lo encuentran en Génesis capítulo 16? Si lo quieren leer conmigo, excelente. Y su verso 1 en adelante, que dice: Abraham ya tenía 10 años de vivir en Canaán y su esposa Sarai aún no había podido tener hijos. Pero como ella tenía una esclava, o sea, una sierva egipcia que se llamaba Agar, le propuso a su esposo: Abraham, como Dios no me deja tener hijos, acuéstate con mi esclava y ten relaciones sexuales con ella, dice mi versión. Según nuestras costumbres, cuando ella tenga un hijo, Ese niño será mío porque ella es mi esclava. El Señor, usted ya lo sabe, le había prometido a Abraham y a Sara. ¿Qué les había prometido? ¿Qué les había prometido? A ver, los de la última fila, ¿qué les había prometido? Un hijo. Fácil. Si no responde eso es porque no está aquí. Le había prometido un hijo. Esta historia para mí es bellísima. Porque Abraham tenía una tristeza interna, a pesar que tenía riquezas, dinero, poder, autoridad. Pero la tristeza interna que él tenía era que no tenía a quien dejarle toda su herencia. Y decía, yo le voy a dejar toda mi herencia a este esclavo que yo tengo. Y por eso él quería un hijo. Aparte para dejar descendencia. Hay personas que tienen un buen trabajo, que tienen una buena esposa, que tienen buenos hijos, que las cosas les salen bien, pero hay algo que les pone tristes. Hay algo que dicen, tengo una tristeza, es algo tan interno, como que yo lo necesito, la gente no lo sabe, Dios y yo lo sabemos. ¿Y de qué me sirve todo esto si no tengo lo que quiero? Y viven una tristeza, no disfrutan ir a un restaurante, no disfrutan su trabajo, aunque tienen un buen trabajo, repito, no disfrutan una buena persona que tengan a su lado, no disfrutan la presencia de Dios en una iglesia como hoy, la presencia de Dios está aquí, ¿cuántos lo creen en esta noche? Pero no la disfrutan porque ellos están pensando en lo que les hace falta. La presencia de Dios está aquí, pero ellos dicen, me hace falta lo que yo tengo, y si no lo tengo, me pongo triste. Y yo le estoy pidiendo al Señor como este hombre. Dios le prometió un hijo a él y a su esposa y a él, pero se tardó al calendario de estos hombres en responder. Y como ellos vieron que Dios no respondía, una promesa. Yo hablaba hace unos días y le decía a los hermanos, nosotros vemos que todas las señales se están cumpliendo, las señales bíblicas. Eso quiere decir que la palabra de Dios sí se cumple. ¿Cuántos dicen amén? Por lo tanto, las promesas que están ahí también se cumplen. Pero nadie dijo amén. Porque a veces cuando nosotros pensamos en lo positivo o queremos pensar en lo positivo, el enemigo mete duda, el enemigo mete estancamiento en nuestros corazones. Y decimos, Dios no lo va a hacer. Y Dios no lo va, yo ya llevo tiempo y ya se olvidó de mí. Pero si Dios me lo prometió, Abraham y Sara recibieron una palabra del Espíritu Santo. Ellos estaban más adelantados que muchos que solo están orando y por fe están creyendo. Abraham tenía una palabra del Señor. No sé si aquí o allí del otro lado hay gente que recibió una palabra hace un tiempo y alguien se acercó y te dijo, el Señor me dice, y pam, pam, pam, te dijeron una palabra como me pasó a mí. Y posiblemente esa palabra aún no se ha cumplido. Y queremos ayudar a Dios. A mí me gustó mucho algo que se lo quiero dejar en su corazón. No fabrique usted oportunidades. Permita que Dios le dé esas oportunidades. ¿Sí me entendió? Levante la mano los que me entendieron. No fabriquemos oportunidades. Ay, yo le estoy pidiendo algo al Señor. Yo me voy a casar. Y fabricamos una oportunidad. Hacemos algo para que la persona nos vea. O estamos en una relación que no es la correcta y ahí insistimos, no, es que yo te amo, yo quiero estar aquí. Y la persona le dijo que no quiere nada. De repente Dios está usando a esa misma persona para que usted se aleje, porque no es la persona que Dios tiene para usted. Y Dios no se olvida de nuestras oraciones. Él tiene contadas cada oración y cada lágrima que han caído de nuestros ojos. Y nos apresuramos. Como esa persona que se va de un lado para otro y nunca pasa. Y se frustra porque se apresura. Por eso es importante que en lo que usted está orando, pidiéndole al Señor, le pida a Él la sabiduría y la paciencia. La paciencia. Hasta en los bancos por eso hacen numeritos para que la gente no... Ah, me toca el 90. Bueno, esperan un poquito porque tienen un número. Nosotros, Dios no nos ha dado un número posiblemente. Mira, el 100 te voy a responder. Pero Él dice, clama a mí, ¿qué dice? Y yo te responderé. La gente se apresura. Ay, es que yo ya tengo 30 años, se me va a pasar el tren. No, yo me doy. Y le va mal. Es que ese es el trabajo, no, es que ese es el trabajo que yo quería. Y no era el que Dios tenía. Y se va de los caminos del Señor porque poco a poco deja de asistir a la iglesia. Se apresuró. Y algo que yo no entendía. Y yo le decía, Señor, en serio, sí. Hay veces que la persona con la cual están ennoviados o casados era para él o para ella, pero aún no era el tiempo que estuvieran juntos. Y como dijeron, ah, es que sí, ya me emocioné, es un siervo, aleluya. Y se metieron. Y Dios dijo, pues faltaba un año, en un año te lo iba a dar ya así bien renovado, porque esa persona aún tiene problemas mentales y de corazón. Y le hace daño a la persona. Se hacen daño juntos, porque el otro o la otra viene de una relación o su mente no está sana. Hay personas que Dios te está diciendo, te vas a cambiar de iglesia, pero cuando yo te diga, y no, ellos se cambian rápido. Se apresuran a los planes del Señor. Y Dios sabe en qué momento nos va a bendecir. ¿Cuántos lo creen en esta preciosa noche? Él sabe el momento exacto. La bendición posiblemente no ha llegado porque no estás preparada. No estamos preparados para recibir la bendición. ¿Cuántas bendiciones están rezagadas que son tuyas y mías, pero no las hemos recibido porque nos apresuramos? ¿Cuántos dicen amén? Dicen, pónganse a pensar realmente cuántas oportunidades hemos perdido por apresurarnos. A veces nos apresuramos porque nos la llevamos de espirituales. Es que el Señor ya me dijo, yo voy, porque yo soy un siervo, yo oro, yo ayuno. Y nos adelantamos y nos va mal. A mí me ha ido mal muchas veces por apresurarme en negocios, en amistades, en muchas cosas, por emocionarme. Sí, sí, aquí está, toma, toma, porque me emociono, porque digo, wow, qué lujo. Yo me emocioné cuando me dijeron que estudiara una carrera que me iba a dar dinero. Y me metí a estudiar y al final ya no seguí estudiando esa carrera. Porque no era la carrera que Dios quería que yo estudiara. Y una vez por llevarme la de espiritual le dije, Señor, yo necesito un carro, Padre. Y tú sabes, Señor, que las jovencitas que vienen a esta iglesia necesitan quien las lleve. Porque a veces llueve, Señor, y se mojan las pobres. El maquillaje se les roda, Señor, y se ven feas. Yo no quiero eso para ellas, Señor. Y yo me la llevaba de espiritual. Y yo dije, por fe, por amor a la obra, aleluya. Y me endeudé. Y me endeudé para comprar un carro. Un carro que Dios me lo iba a dar después. Él sabía la manera cómo. Porque Dios no necesita mis recursos. Él tiene sus propios recursos. Por eso dice, no es con espada, ¿qué más? Ni con ejército, sino... con su Santo Espíritu, aleluya, con el Espíritu de Dios. Yo por eso tomé la opción, y esa es la opción un poco más difícil, pero la más segura, la opción de decirle, Señor, yo no dependo de nadie, y no es orgullo, es seguridad en Él, aunque me ha costado. Mucha gente me ha prometido llevarme, traerme, de todo me han prometido que me van, es que mejor ni le cuento, pero me han prometido de todo, matrimonio, viudez, de todo me han prometido. Y yo muchas veces me lo creí, Me han prometido amor sincero, amor del bueno. Me han prometido. Y yo pensé que sí era cierto, pero no me estaba dando cuenta que el verdadero amor es Cristo Jesús. Y me apresuré y me lastimaron, me hirieron, se burlaron de mí. El enemigo, en pocas palabras, se burló de mí. De mí, yo decía, de mí se burló el enemigo, qué ingrato. Pero fue mi culpa por apresurarme. Me pasó lo de Abraham. Ustedes, si no han leído la Biblia, no saben los problemas que tuvo este hombre después y el daño que le hacemos a las personas cuando nos apresuramos, porque cuando no estamos en la voluntad de Cristo Jesús, nos hacemos daño a nosotros y les hacemos daño a las personas. Yo me arrepiento de muchas cosas. Ahora agradezco algunas, pero me arrepiento de algunas cosas porque le hice daño a mucha gente que no se merecía que yo le hiciera un daño. Pero era porque yo no estaba en la voluntad de Cristo Jesús. Dios no necesita de mí para ir a hacer las cosas. Él las va a hacer porque Él quiere glorificar su nombre. Y que la gente diga, ¡wow! ¡El Señor está en esa persona! Eso quiere el Señor, Él quiere forjarme, Él quiere prepararme para la bendición y yo debo de esperar. Y yo le decía al Señor, Señor, aunque me cueste, tú eres mi manager, tú eres mi amigo, tú eres mi papá, yo confío en ti, yo dependo de ti, no dependo de un negocio, no dependo de un trabajo y literal no dependo de eso, no dependo de eso, yo dependo del Señor. Cuesta mucho, pero es el mejor camino para mí. He querido depender de negocios, he fracasado, señoras y señores, he fracasado, me han quedado mal, con deudas, amistades que posiblemente hubieran resultado, se quebraron por el dinero, porque me metí a un negocio que no debí. Me apresuré a la bendición y la bendición el Señor la tiene para mí, solo tengo que esperar un poco más. Yo no sé cuántos creen que Dios tiene la bendición para ustedes, pero tenemos que esperar un poco más. Denle un fuerte aplauso al Señor en esta noche gloriosa. Y por último, el tercer punto en esta preciosa hora, algo que nos cuesta, porque a veces nos creemos espirituales. Por eso la Biblia dice, no seas sabio en tu propia opinión, teme a Jehová y apártate del mal. Yo le decía, Señor, dime el tercer punto. Ok. A mí me pasó que yo, Padre, aquí estoy otra vez, Señor. Lloraba y lloraba y le pedía al Señor. Pero luego me levantaba, pasaban tal vez unos minutos, a veces un día, pero luego, ¡pum!, mis pensamientos me jugaban chuco, decimos aquí en Guatemala.

gozarnos también con la palabra del Señor. El Señor trae algo especial para nuestras vidas, así que pidámosle al Señor que Él bendiga su palabra, bendiga la vida de nuestra pastora en esta hora y que nuestro corazón, nuestra

0: Muy buenas noches, hermanos, hermanas, que el Señor Jesucristo les bendiga a cada uno de ustedes en este hermoso momento. Damos gracias a Dios porque nos concede la oportunidad de poder saludarles en el transcurso de esta hermosísima noche que estamos disfrutando, mis hermanos. Vamos a presentarles desde Iglesia Central el Misterio de Dios, la poderosa palabra en voz de nuestra pastora Mari de Flores, ya en unos breves minutitos. Me gozo en poder saludarles, me gozo poder saber, mis hermanos, que ahí están escuchando la programación a través del internet, a través de la señal abierta, 1480 AM Radio Horizontes, El Misterio de Dios. Reciban un especial saludo de su hermana en Cristo, Yuri de Flores. Bendiciones para todos. Y pues ya vamos a dejarles por acá, mis estimados hermanos y amadas hermanas, con este poderoso mensaje de la palabra del Señor, esperando, mis hermanitos, que ustedes se gocen en esta noche.
1: Gracias a Dios porque Él nos da este hermoso privilegio, amén, de el día de hoy estar acá reunidos. Estamos con un propósito especial. ¿Qué es lo que celebramos en esta noche? A ver, ¿qué celebramos? Noches de unción. Bendito sea el Señor. Noches de unción celebramos en esta noche. Y hemos venido a encontrarnos con el Señor. Amén. ¿Cuántos venimos a tener un encuentro especial con el Señor? Bendito sea el Señor. A eso venimos en esta noche, a tener un encuentro especial con el Señor. Dele palmas al Señor, porque desde ya Él está presente en este lugar. Y sean cada uno de ustedes bienvenidos. Bienvenidos a este lugar. Bienvenidos a su encuentro con el Rey de Reyes en esta noche. Que el Señor me los bendiga. Vamos a estar compartiendo un tema muy especial en esta noche. Yo quiero invitarlos, ¿cuántos trajeron su Biblia? Yo quiero invitarlos a que tengan ahí la palabra del Señor muy a la mano, ¿verdad? Y que juntos leamos la bendita palabra del Señor. Yo quiero invitar en esta noche, vamos a leer varias escrituras por acá, unas cuantas escrituras. Vamos a, ahorita les voy a decir cuáles. Busque ahí en la palabra del Señor Isaías, capítulo 43, y vamos a leer el verso 18 y 19. Bendito sea el Señor. El tema que hoy vamos a estar compartiendo se titula El poder de la confesión. Vamos a leer también, ahí vaya buscándolo. Vamos a leer también Lucas 15, capítulo 15, verso 20 y 21. Y vamos a leer también Génesis. Vamos más despacito, ¿verdad que no lo han encontrado? Vayan marcándolo ahí y lo vamos a leer. Génesis, capítulo 32, verso 26 y 27. Y Lucas ya les dije. Y Jeremías 29, 11. ¿Lo encontraron todos o les hicieron falta citas bíblicas? A ver, ¿lo encontraron todos? Muy bien. Hoy vamos a hablar de un tema muy importante. Sabe, mi hermano, mi hermana, que cuando Dios quiere hablar a nuestras vidas, Él lo hace de una manera muy especial. ¿Cuántos lo sabíamos? Bien, ya lo tenemos. Vamos a leer entonces Isaías 43, verso 18 y 19. Isaías, verso 18 y 19, capítulo 43. ¿Estamos listos? Dice la palabra del Señor en el nombre de Jesús. No os acordéis de las cosas pasadas, ni traigáis a memoria las cosas antiguas. He aquí que yo hago cosa nueva, pronto saldrá a luz, no la conoceréis. Otra vez abriré camino en el desierto y ríos en la soledad. Vamos a leer Génesis 32, 26, 27. Dice así. Y dijo, déjame, porque raya el alba. Y Jacob le respondió, no te dejaré, si no me bendices. Y el varón le dijo, ¿cuál es tu nombre? Y él respondió, Jacob. Dice Lucas 15, 20, 21. Dice, y levantándose vino a su padre. Cuando aún estaba lejos, lo vio su padre y fue movido a misericordia y corrió y se echó sobre su cuello y le besó. Y el hijo le dijo, padre, he pecado contra el cielo y contra ti y ya no soy digno de ser llamado tu hijo. Dice Jeremías 29, 11. Dice, porque yo sé los pensamientos que tengo acerca de vosotros, dice Jehová, pensamientos de paz y no de mal, para daros el fin que esperáis. Bendito sea el Señor, puede tomar su lugar. Leímos todas estas escrituras para ya no leerlas, más en adelante, ¿de acuerdo? Leíamos allá en Isaías 43, su verso 18, que dice, no os acordéis de las cosas pasadas, ni traigáis a memoria las cosas antiguas. He aquí que yo hago cosa nueva, pronto saldrá a luz, no la conoceréis. Otra vez abriré camino en el desierto y ríos en la soledad. Una escritura que siempre me ha gustado. De hecho, yo le digo a mi esposo, yo me enamora cada que estoy leyendo. Y donde quiera que leemos, encontramos alimento. Por donde quiera que vamos, vemos fluir el río de bendiciones. Leemos acá, leemos por allá. Y donde quiera que leemos, Dios nos alimenta. Y nos encantaría poder compartir con ustedes todos los días. Acá dice, no os acordéis de las cosas pasadas. ¿A cuántos de mis hermanos que hoy están presentes, los que nos van a escuchar a través de la radio, los que nos ven a través de las redes sociales, a cuántos no les gustaría borrar de su memoria ciertas cosas? ¿A cuántos no les gustaría borrar un pasado? Algo que vivieron, algo que les estuvo atormentando, alguna situación que está allí desde pequeñitos. ¿A cuántos no les gustaría borrar decisiones que muchas veces se tomaron? ¿A cuántos no nos gustaría borrar de nuestras vidas ciertas cosas que tuvimos que vivir? Yo creo que a muchos nos gustaría. ¿Cuántos dicen amén? Yo creo que a muchos nos gustaría. Acá dice, no os acordéis de las cosas pasadas, ni traigáis a memoria las cosas antiguas. A Dios le encanta que no nos acordemos más de esas cosas que ya pasaron. Amén. Es el deseo de Dios. No os acordéis de las cosas pasadas, ni traigáis a memoria las cosas antiguas. Y luego dice él, he aquí, yo hago cosa nueva. Pronto saldrá a luz. No la conoceréis. Otra vez abriré camino en el desierto y ríos en la soledad. Sabe, mi hermano, mi hermana, a muchos de nosotros nos gustaría borrar un montón de situaciones. ¿Cuántas personas han sufrido en esta vida? ¿Y cómo les gustaría borrar ese sufrimiento? ¿Cuántas desilusiones se guardan en el corazón? ¿Cuántas tristezas están ahí guardadas en el corazón del ser humano, de la hermana, del hermano? Desengaños. No sé si usted se ha dado cuenta, pero hay muchas veces que cuando hablamos tanto de lo que ya vivimos, pero casi no hablamos del presente y menos del futuro, de lo que esperamos. Pero hay veces que nos gustaría poder borrar lo que nos pasó. ¿Cuántas personas han sido violentadas y les encantaría no poder recordar porque aquello hiere su corazón cada vez que lo recuerdan? A quienes sufrieron engaños tras engaño. ¿Y cómo les encantaría poder borrar aquellas veces que fueron engañados, engañadas? Hermano, hermana, nos encantaría borrón y cuenta nueva, ¿verdad que sí? ¿O no le gustaría a usted? Nos encantaría borrar las cosas que sucedieron, las cosas que nos tienen marcados o marcadas muchas veces. Pero sabe que todo el tiempo vamos a estar recordando aquellas cosas. No sé si usted se ha dado cuenta, voy a poner un ejemplo sin ofender a nadie. Voy a poner un ejemplo. ¿Y por qué pongo este ejemplo? Porque es uno de los más comunes. Constantemente se ve. Y a veces podemos discernir por dónde va el asunto. A veces las personas ya con sus años, con muchos años de experiencia, de edad, a veces hasta van redondeando los 80, ya pasaron de la edad que Dios dejó, ¿verdad? Pero Dios en su misericordia les ha extendido esa edad. Y no hablo solo de mujeres, también de varones. Se llega a esa edad, pero tienen mucha empatía con la hermana de diferente edad y con la joven y con la más jovencita. Tienen mucha empatía cuando se trata de matrimonio. Cuando ven que sucede un problema en el matrimonio de la joven, van y apoyan a la joven, y qué bueno. Pero muchas veces aquel apoyo no es porque realmente estén interesados, sino porque saben lo que duele. Y es porque allá adentro, a sí mismos, están viviendo aún aquel dolor. No es solo porque saben lo que duele, sino porque están viviendo aquel dolor que no ha sido sanado en su corazón. Y saben cómo nos podemos dar cuenta muchas veces, porque agarran como hasta coraje con otras personas que no se debe, ¿me entiende? No se debe. Entonces, es por poner un ejemplo. De igual manera, el caballero ya es adulto, pero cuando ha vivido una de estas situaciones, se notan los rasgos o su forma de reaccionar ante una necesidad como aquella. Muchas veces se le dice a la persona que no lo ha vivido, a usted porque no lo ha vivido. Quizás sí lo haya vivido, pero es que aquella persona ha sanado su corazón. Entonces sabe entender, sabe lo que se siente, pero sabe conducirse como Dios quiere que nos conduzcamos. Sabemos comprender la situación, pero nos vamos a conducir en el orden como Dios quiere que nosotros nos conduzcamos. no poniéndonos y haciendo a favor y haciendo a un lado a los demás, porque no es de esa manera. ¿Por qué les digo esto? Porque muchas veces, mis hermanos, mis hermanas, nosotros llevamos aquellas situaciones, esto fue, solo fue un ejemplo, pero llevamos aquellas situaciones que hemos vivido y ahí están. Y cómo nos gustaría poder borrarlo y que todo se hiciera una nueva cuenta. ¿Verdad que sí? Pero ¿cuántas equivocaciones hemos tenido nosotros en nuestro caminar desde el día que nacimos? Hay equivocaciones que han marcado nuestras vidas. Quizás hicimos cosas que marcaron nuestra vida. Y hoy en día nadie entiende nuestra reacción muchas veces, pero viene por alguna marca que traemos, que todavía está ahí. ¿Y cómo nos gustaría borrar aquellas cosas? Pero sabe, mi hermano, mi hermana, no hay manera de no recordar lo que hicimos mal. ¿Y sabe por qué no hay manera de no recordar lo que hicimos mal el día de ayer? No la hay si nosotros no somos libres. Si nosotros no somos libres de aquellas situaciones que vivimos, no hay manera de borrar las cosas que hicimos mal. Pero Dios en su infinita misericordia quiere, porque Él nos ve. Él nos ve día a día estar luchando, luchando, luchando. Como dice la palabra del Señor, allá en Génesis, dice, donde Jacob estaba luchando con el ángel. ¿Cuántos de nosotros muchas veces, de igual manera que Jacob, estamos luchando también? Y ya vimos nosotros en la palabra de Dios, leímos, que dice que él tiene pensamientos, ¿de qué dice? De bien, ¿verdad que sí? Dice la palabra del Señor que él tiene pensamientos de bien. Dice, porque yo sé los pensamientos que tengo acerca de vosotros, dice Jehová. Pensamientos de paz y no de mal, para daros el fin que esperáis. Dios tiene pensamientos de bien para cada uno de nosotros, sus hijos. Tiene pensamientos de paz. Él quiere que vivamos tranquilos, que vivamos con paz en nuestro corazón. Pero allá en Génesis, nosotros vemos a un varón que estaba luchando contra el ángel. Ahí había un varón que estaba luchando contra el ángel. Hacíamos mención hace un momento que si nosotros no somos libres, no podemos borrar. Siempre vamos a estar recordando lo que nos ha pasado. Siempre vamos a estar recordando, porque Satanás se encarga de traer a nuestras mentes aquellos malos recuerdos, aquellas malas situaciones. Por cada cosita viene aquel recuerdo. ¿Cuántos hermanos nos podrán escuchar o quizás ver a través de las redes sociales que por ahora solo ven a través de las redes sociales o escuchan a través de la radio y se alimentan de esa manera? Pero ¿cuántos tienen el deseo en su corazón de volver al lugar de donde un día sirvieron, estuvieron, se congregaron? Pero ¿sabe qué hace Satanás? Les lleva a sus mentes recuerdos, palabras que tal vez dijeron, pensamientos que tal vez tuvieron, o cosas que quizás les hicieron. De manera que hay un montón de cosas que están ahí y eso no los deja dar el paso cuando Dios los llama. Dios los llama porque Dios quiere encontrarse con ellos, como el día de hoy se quiere encontrar con cada uno de nosotros. Decíamos que hoy venimos a tener un encuentro con el Señor. A eso venimos, a este lugar. Y aquí donde estamos viendo que había un varón, dice la palabra del Señor, que luchaba. Y nosotros ya sabemos la historia de Jacob ahí en el capítulo 32. Puede leer usted más todo el capítulo si lo desea, y se va a encontrar que Jacob dice que luchó con el ángel. ¿Hasta qué horas? Hasta que rayaba el alba. Ahí estuvo luchando toda la noche. Toda la noche estuvo luchando Jacob. Ahora, ¿quién era Jacob? Jacob era el hijo de Isaac y de Rebeca, nieto de Abraham. Es así, ¿verdad? Nieto de Abraham y de Sara. Jacob. Pero dice que Jacob estuvo luchando. Estuvo luchando, mi hermano, mi hermana. Imaginémonos nosotros. Toda la noche luchando con aquel varón, con aquel ángel. Estuvo luchando. Y luchó toda la noche. ¿Cuántas veces de nosotros también, mi hermano, mi hermana, a pesar de la tormenta, de los problemas que vienen, y ahí estamos luchando, ¿cuántos podemos decir, yo estoy luchando por mantenerme acá, en los caminos del Señor? Yo estoy luchando por mantenerme fiel a Dios, pero vienen aquellos pensamientos, pero vienen aquellos recuerdos, pero vienen aquellas heridas que sangran constantemente, pero vienen aquellas voces que nos hacen saber, tú dijiste, tú hiciste, tú, y nos dicen cada, nos detienen, nos hacen estar estancados y no poder avanzar más allá, cuando nosotros quisiéramos poder tener experiencias especiales con Dios. Pero nos encontramos luchando constantemente, que no puedo orar, que no puedo, por más que yo me esfuerzo, quiero leer, pero no puedo. Y hay un montón de situaciones que nos gustaría que cambiaran nuestra vida. Hay cuántas peticiones que tenemos delante de Dios, pero nos encontramos muchas veces detenidos. Y parece que aquella bendición no llega. A ver, ¿a cuánto les ha llegado la bendición rapidísimo? Ay, no hubieron aménes. A veces, ¿cómo cuesta? Y estamos luchando y decimos, yo aquí estoy luchando hasta que llegue mi bendición. Aquí estoy luchando. Estamos igualitos que Jacob, ¿verdad? Estamos igualitos que Jacob, luchando y luchando toda la noche. ¿Cuánto tiempo llevamos luchando? ¿Cuántos días? ¿Cuántas horas? ¿Cuántas semanas? ¿Cuántos meses o cuántos años llevamos luchando por una bendición? Esperando, queremos alcanzar una bendición. Igualitos que Jacob, igualitos, igualitos que Jacob, nos encontramos luchando y a la vez detenidos. Nos abrazamos de los pies de Dios y decimos, no te dejo hasta que no me bendigas. A ver, ¿cuántos le han dicho así al Señor? No te dejo hasta que no me bendigas. Y no me voy a apartar de tus caminos hasta que no recibas, Señor. Y yo voy a seguir, y voy a seguir orando, y voy a seguir luchando. Y a veces nos encontramos, y qué bonito es que nosotros seamos personas como Jacob, que luchemos. Qué bonito es que nosotros seamos personas como Jacob, que luchemos. Pero ¿sabe qué le dijo el ángel a Jacob? Dice acá en el verso 26. Y dijo, déjame, porque raya el alba. Le dijo el ángel, ya déjame. Ya estuvo bien, ya luchaste. Igual, déjame porque ya amanece, yo me tengo que ir. Déjame. ¿Cuántas veces nosotros nos encontramos en esa condición donde pareciera que el Señor no nos va a responder? Pareciera que el Señor no nos va a responder y le dijo, déjame, déjame porque raya el alba. Déjame porque raya el alba. Y Jacob le respondió, no te dejaré. ¿Cómo le dijo Jacob? No te dejaré si no me bendices. Qué necio Jacob, ¿verdad? Dijo, no te voy a dejar si no me bendices. Yo no te voy a dejar si no me bendices. Y Dios le dijo, sí, Jacob, pero es que no estás haciendo las cosas bien. Yo veo que ahí estás, que permaneces firme. Yo veo que sigues buscando una bendición. Pero ¿cómo quieres que te la dé? Y le dijo, déjame, porque raya el alba. Y Jacob le respondió, no te dejaré si no me bendices. Le dijo Jacob, yo no te voy a dejar, no me suelto, no me suelto. Y sabe que entonces Dios le explicó a Jacob lo que hacía falta. Y le dijo, y dice acá en el verso 27, y el varón le dijo, ¿qué pregunta le hizo? A ver, ¿qué dice su Biblia? Génesis 32, 27. Y el varón le dijo, ¿cuál es tu nombre? Le dijo, ¿cómo te llamas? ¿Sabe que en esta noche? Esa es la pregunta. Dios nos dice en esta noche a cada uno de nosotros, ¿cómo te llamas? ¿Cómo te llamas? ¿Cómo te llamas? ¿Y qué contestó? ¿Qué contestó Jacob? Y él respondió, Jacob. ¿Ustedes creen que Dios no sabía cómo se llamaba Jacob? A ver, ¿cuántos creemos que Dios no sabía cómo se llamaba Jacob? Él todo lo sabe. ¿Para qué le preguntó? A ver, los de acá, ¿para qué le preguntó si él sabía cómo se llamaba? Dios sí sabía, porque Dios todo lo sabe. ¿Cuántos creemos que Dios lo sabe todo? Dios lo conocía. Sí, él lo formó en el vientre de su madre. Dios conocía muy bien a Jacob, pero quería escuchar que Jacob le dijera cómo se llamaba. ¿Por qué? Porque el nombre de Jacob tiene un significado. ¿Y qué significa el nombre de Jacob? Usurpador, suplantador, engañador, traicionero. ¿Qué más podemos decir? Mentiroso. Sumémosle un montón de cosas. Entonces, el tema es el poder de la confesión. Dios quería para que aquel varón fuera bendecido. No era suficiente luchar, sino Dios quería que él confesara quién era. Muchas veces Dios nos quiere bendecir. O más bien dicho, no muchas veces, siempre él nos quiere bendecir. Pero hace falta muchas veces que nosotros abramos nuestro corazón y le confesemos quiénes somos. ¿Amén? ¿Cuántos creemos que es así? Jacob significa suplantador, usurpador, engañador. ¿A quién había engañado Jacob? A su papá, a su hermano. Los había traicionado, les había faltado el respeto. Su hermano merecía respeto, su padre merecía respeto, pero él había sido irrespetuoso con ellos. No los había honrado. Entonces, Dios quería bendecir a Jacob, como nos quiere bendecir hoy a cada uno de los que hoy estamos acá. Dios nos quiere bendecir a cada uno de los que estamos reunidos en este lugar. ¿Cuántos lo creemos así? ¿Por qué? Porque Él dice que tiene pensamientos de bien, de paz y no de mal. ¿Y cuáles son los pensamientos de bien? Son puras bendiciones. Así que Dios nos quiere hacer bien a todos los que estamos acá, a los que nos van a estar escuchando también. Dios nos quiere hacer bien. Dios nos quiere dar bendiciones, pero nos hace falta algo. No solamente que permanezcamos ahí luchando, sino nos hace falta confesar quiénes somos. Nos hace falta, mi hermano, mi hermana, confesar quiénes somos. ¿Cuántas veces nosotros no le decimos a Dios realmente quiénes somos? ¿Cuántos lo vemos de esa manera? Sabemos que Dios lo sabe todo y decimos, ay, es que Dios ya lo sabe. Sí, Dios ya lo sabe, porque a Él no se le puede engañar. Es que Dios lo vio. Sí, Dios nos vio, lo vio, porque Él todo lo ve. Es que Dios es bueno. Sí, Dios es bueno. Dios perdona. Sí, Dios perdona. Pero hace falta que nosotros le confesemos a Dios quiénes somos y qué queremos. Amén. No es suficiente muchas veces con llegar y decirle, Señor, perdona mis pecados. No es suficiente muchas veces. Dios acá le preguntó y le dijo, ¿cuál es tu nombre? Le dice una pregunta, ¿cuál es tu nombre? ¿Qué responderíamos nosotros si Dios nos preguntara en esta noche? ¿O qué vamos a, más bien dicho, qué vamos a responder nosotros a la pregunta que Dios nos hace en esta noche? Y nos pregunta, ¿cuál es tu nombre? ¿Cómo te llamas? ¿Cómo te llamas? Ya vimos que el nombre de Jacob era suplantador. Ahora nosotros, ¿cómo nos llamamos? Dios le dijo a Jacob, Jacob, tu bendición viene de camino, tu bendición ya está aquí, pero necesitas confesar. ¿Qué nos dice Dios a nosotros en esta noche? Que nuestra bendición hoy está aquí, en este lugar, pero necesitamos confesar. ¿Se da cuenta lo que puede hacer una confesión? Podemos llegar a obtener la bendición. Muchas veces nosotros pretendemos engañar a los que nos ven, pero Dios no puede ser burlado. Nunca, nunca, nunca, jamás. Él no puede ser burlado. Qué precioso es Dios, porque Él no puede ser burlado. Nosotros somos simples humanos, pero Él no puede ser burlado. Dele palmas a Él. ¿Cuántas veces nosotros aparentamos? ¿Qué aparentamos? Una vida de oración. ¿Qué más aparentamos? A ver, ayúdenme ustedes. A ver. ¿Qué más aparentamos? Comunión con Dios. Ayúdenme, pues. ¿Qué más aparentamos? Humildad. ¿Qué más aparentamos? Santidad, pureza. Ay, no, y mejor ya ni seguimos. Ya no me ayudaron, ¿verdad? Puras apariencias. Pero Dios, Él no puede ser burlado. Jamás. Bendito sea mi Padre. Él no puede ser burlado. Él no puede ser burlado. Él no puede ser burlado. Nosotros muchas veces aparentamos lo que no somos. Pero Dios no quiere que vivamos de apariencias. Dios quiere que seamos genuinos, reales delante de Él. De verdad, personas que reconozcamos, sabe mi hermano, mi hermana, cuántas veces hay muchos enemigos que están ahí rodeándonos, y uno de ellos es el orgullo que no nos deja ser humildes. La humildad no es apariencia, la humildad es acción de corazón. Y así podemos seguir hablando. La santidad no son palabras, son acciones. Donde nadie ve, pero aquel que todo lo ve nos está viendo. Y Dios quiere, mi hermano, mi hermana, que nosotros ya no vivamos una vida de apariencias, sino que nosotros le confesemos a Dios nuestro nombre. A ver, no me lo diga, porque si no voy a escuchar, no voy a saber quién está hablando, porque todos van a gritar seguramente un nombre diferente. No me diga cómo se llama. Si Dios en esta noche le pregunta a usted, ¿cuál es tu nombre? ¿O cómo te llamas? Yo no podría contestar que mi nombre es Mari, porque eso Dios ya lo sabe. Pero Dios está preguntando, ¿quién soy yo en verdad? Dios quería que Jacob le dijera, yo soy mentiroso, yo soy engañador, yo soy irrespetuoso, yo soy mentiroso, yo soy un usurpador. Dios quería que Jacob le dijera, yo soy. Cuando él dijo, yo soy Jacob, le estaba diciendo quién era él. Ahora, si Dios nos pregunta en esta noche, ¿cómo nos llamamos? ¿Cuál sería nuestra respuesta? ¿Cuál sería nuestra respuesta? Me llamo malas palabras. Me llamo mal carácter. Me llamo avaricia. Me llamo orgullo. ¿Qué más? A ver, ayúdeme. Me llamo vanidoso. Me llamo mentiroso, me llamo infiel. Y podemos seguir diciendo un montón de cosas. Me llamo chismoso, me llamo criticón. ¿Qué más? Ay, ayúdenme. Me llamo tramposo, porque vaya si no. Y un montón de cosas más podemos decir. ¿Cómo nos llamamos? Dios quiere que hoy confesemos, porque nosotros sí nos conocemos, mis hermanos, mis hermanas. Sabemos de qué necesitamos. Hay una bendición que viene para nuestra vida, pero esa bendición no puede llegar si nosotros no le confesamos a Dios. Leímos nosotros también, allá en Lucas, acerca del hijo pródigo. ¿Qué dijo el hijo pródigo? Le dijo a su padre, he pecado contra el cielo y contra ti, y ya no soy digno de ser llamado tu hijo. Él le confesó a su padre lo que había hecho. Le dijo, he pecado contra el cielo y he pecado contra ti. ¿Y qué dice que hizo el padre cuando vio que su hijo, desde que lo vio llegar, él fue movido a misericordia? Dice que le puso un anillo en su dedo, lo bendijo. Lo recibió. Nosotros podemos ser bendecidos, podemos recibir, porque nuestra bendición ya está aquí. Nuestra bendición en esta noche ya está aquí, pero está detenido por falta que nosotros no confesamos quiénes somos, por falta de no ser sinceros delante de Dios. Amén. Y Dios no quiere que lleguemos y le digamos, Señor, perdona mis pecados, sino que vayamos y le digamos, Señor, yo necesito que tú me perdones, porque me encanta maltratar en mi casa. Y quiero que perdones, que me perdones por este pecado de mi boca. Me encanta criticar a los hermanos. Quiero que me perdones por este pecado de mi lengua. Me encanta decir mentiras. Señor, yo te he fallado en esta área. Hay muchas áreas. Estas son las cosas. ¿Y por qué menciono estas? Porque son las más leves, que a veces pensamos que aquello no es pecado. Estamos muchas veces tan cautivos que pensamos que aquello no es pecado, y así estamos queriendo que Dios nos bendiga. Le dijo Jacob, no te dejaré si no me bendices. Y le dijo el Señor, no, Jacob, no puedo bendecirte hasta que me digas cómo te llamas. A veces el Señor nos deja estar ahí, y ahí estamos nosotros. Nos disfrazamos muchas veces, mi hermano, mi hermana, pero nos hace falta humildad para saber perdonar a los demás. Para saber reconocer que no somos perfectos. Y que como seres humanos somos muy imperfectos. Y que por lo tanto debemos de pedir y perdonar al que. Y sabe que cuando hablo de perdonar, no necesita usted ir y, ay, te perdono, tal vez ni cuenta se dio que le hirió. Sino en su corazón no hacer raíz de amargura de algo que muchas veces no vale la pena. Porque a veces queremos que nos vengan a pedir perdón para perdonar. No, Dios quiere que nosotros no tomemos en cuenta muchas cosas, ¿por qué no? Si nosotros también fallamos. ¿O no? Acá dice que el varón le dijo, ¿cuál es tu nombre? ¿Y qué respondió Jacob? Jacob. Ahora, que Dios nos pregunta a cada uno de nosotros, ¿cuál es nuestro nombre? ¿Qué vamos a responder? ¿Cuántos irresponsables sabemos? Mi nombre es irresponsable, Señor. Mi nombre es irrespetuoso, porque muchas veces vienen a la iglesia y, pastor, Dios le bendiga, pastora, nos respetan a nosotros, pero respetan a los de su casa. Respetan a sus padres, respetan a su esposo o a su esposa. Apariencia solamente. Qué bueno que nos respeten, excelente, pero eso no lo es todo. Debemos, entonces, ¿cómo nos llamamos? ¿Cómo nos llamamos? El Señor nos pregunta y le dijo, ¿cuál es tu nombre? El Señor nos dice, ¿cuál es tu nombre? ¿Cómo te llamas? Y esa es la invitación que en esta noche Dios nos hace a cada uno de nosotros. Dios quiere bendecirnos, pero no puede bendecirnos esta noche. Y no nos puede bendecir, no sé durante cuánto tiempo, hasta que nosotros no nos acerquemos a Él y le confesemos que hay en nuestro corazón. ¿Dónde le estamos fallando? ¿Dónde le hemos fallado al Señor? Él quiere borrar. Él quiere borrar. Dice que ya no nos acordemos de las cosas pasadas. Quizás vamos arrastrando, mis hermanos, mis hermanas, cosas heridas aquí en el corazón que no hemos perdonado. Entonces, ¿cómo nos llamamos? Yo no puedo perdonar. ¿O cómo le llamaríamos a eso? Soy falta de perdón. Y por esa razón Dios no nos puede bendecir, por no saber perdonar a aquel que un día nos hizo daño, cuando Dios ya nos ha limpiado. Pero nosotros llevamos aquellas cosas allá en nuestro corazón. Dios quiere borrar todas las cosas. Dios quiere que ya no nos acordemos más de aquellas cosas pasadas. y dice que ni siquiera las traigamos a nuestra memoria. Pero no se puede, mi hermano, mi hermana, si nosotros no confesamos. Porque, ¿sabe? Mientras hayan pecados ocultos que no se confiesen, ahí va a estar la acusación de Satanás constantemente. Tú hiciste, tú hiciste, tú hiciste, acuérdate, acuérdate. Ahí va a estar Satanás todo el tiempo. Pero Dios quiere limpiarnos, Dios quiere cambiarnos. Dios a Jacob le cambió el nombre. ¿Cómo se llamó a Jacob después? Israel. Ahí nos dice la palabra del Señor que Jacob dice en el verso 28, nosotros encontramos que le dijo que su nombre ya no iba a ser más Jacob, sino Israel. Dios quiere cambiar nuestra situación. Dios quiere. Me gusta bastante lo que leímos ahí en Isaías, porque dice, he aquí yo hago cosa nueva, pronto saldrá a luz, no la conoceréis, otra vez abriré camino en el desierto y ríos en la soledad. Dios quiere, mi hermano, mi hermana, hacer cosas nuevas, bendecirnos. Ahí donde está todo, donde no hay bendición en el desierto, Dios dice que quiere bendecirnos ahí en el desierto. Ahí donde no se encuentra la salida, Dios quiere abrir un camino. Quizás estemos pasando por momentos difíciles, donde vemos que no hay salida para aquella situación que estamos viviendo. No hay salida, pero Él dice que quiere abrir camino en el desierto. Ahí donde no fluye la bendición, Dios quiere enviar la bendición. Esos ríos de agua viva que nos pueden dar paz. Dios quiere. Imagínense que muchas veces esas bendiciones no llegan porque estamos estancados. Ciertamente estamos perseverando, estamos luchando, pero Dios quiere que le confesemos lo que está acá dentro de nuestro corazón. Cuando nosotros le digamos al Señor aquella herida, Señor, todavía está, yo no he perdonado a mi esposo o a mi esposa o a mi ex, tal vez ya ni vive con usted. A mi ex, yo no le he perdonado, Señor. Eso está deteniendo su bendición. Quizás hoy esté enfrentando problemas difíciles. Y Dios quiere abrir camino, como abrió camino allá en el desierto al pueblo de Israel, en medio del mar. Quiere enviar fuentes de ríos de agua viva a su vida. Quiere que su ser espiritual vaya creciendo cada día. Pero Dios quiere que nos acerquemos a Él y que le digamos, Señor, yo soy mentiroso, Señor. Señor, yo no conozco, yo solo le estoy poniendo ejemplos, pero usted sabe cuál es su nombre. Usted sabe lo que tiene guardado allá en su corazón. Y no le diga, Señor, perdone mis pecados, sino dígale, Señor, perdóneme esta acción, esto. Así que yo los voy a invitar en esta noche, aquellos hermanos, aquellas hermanas que quieran pasar. Ojalá su nombre no sea engaño, no sea traición, como el nombre de Jacob. Pero si así fuera, Dios hoy, como en aquel día cambió el nombre de Jacob y le llamó Israel, también hoy Dios quiere cambiar su situación, quiere cambiarle de nombre, quiere cambiar su problema. Dios quiere derramar bendiciones sobre su vida. Y van a pasar al frente solamente aquellas personas que quieran adquirir su bendición. Si no, se va a quedar como Jacob luchando toda la noche. ¿Cuánto va a durar su noche? Yo no lo sé. Pero en esta noche Dios nos quiere bendecir. Él nos dice, déjame que raya el alba. ¿Y qué le vamos a decir nosotros? No te dejaré hasta que no me bendigas. Y Dios ya nos preguntó, para bendecirnos, Él necesita, mi hermano, mi hermana. Así que pase y vamos a hablar con Dios. La bendición viene para nuestra vida. La bendición ya está aquí. La bendición ya está aquí. La bendición ya está aquí. ¿Cuál es ese nombre? ¿Cuál es ese nombre? ¿Cuál es ese nombre? Dice el Señor, ¿cómo te llamas? ¿Cuál es tu nombre? ¿Cuál es tu nombre? ¿Cuál es tu nombre? Hoy Dios quiere tener un encuentro con cada uno de nosotros. Dios quiere cambiar. Dios quiere cambiar. Dios quiere cambiar aquella situación. Dios quiere hacerlo. Dios quiere hacerlo. Dios quiere hacerlo. Dios quiere hacerlo. Dios quiere hacerlo. Oh, bendito es el Señor. Bendito es el Señor. Bendito es el Señor. Bendito es el Señor. Hable con Dios. Usted que pasó, hable con Dios. Usted que se quedó ahí en su lugar, hable con Dios. Respóndale al Señor. Él ya le hizo la pregunta, ¿cómo te llamas? Él ya le hizo la pregunta, ¿cómo te llamas? ¿Cuál es tu nombre? ¿Cuál es tu nombre? ¿Cuál es tu nombre? Ay, salaba aquí a aquí está el Señor. Aquí está el Señor para perdonar. Aquí está el Señor para bendecir. ¿Cómo te llamas? Ay, quien alaba aquí así. ¿Cómo te llamas? Dice el Señor. Él quiere que le confesemos. ¿Cuál es tu debilidad? ¿Cuál es tu debilidad, hermano, hermana? Él quiere bendecirte. Él quiere bendecirte. Él quiere bendecirte. Él quiere bendecirte. Quiere abrir ríos. Quiere abrir ríos de bendición. Aleluya. Quiere abrir camino, quiere abrir camino, quiere abrir camino. Ahí donde no le ve salida a la situación. Ay, quien alaba aquí así. Él quiere abrir camino, quiere abrir camino. Ay, ría, vaya sana, alaba aquí así. Urría, aquí así. Yo estoy sintiendo algo especial. Yo estoy sintiendo la unción de mi Padre Celestial. Usted también puede sentirle ahí donde está. Ay, Rabaquía, sí. Santo, santo. Estamos en noches de unción. Hoy usted puede recibir esa unción. Hoy usted puede recibir en el nombre de Jesús. Ahí donde usted está. Después de que Jacob le dijo cómo se llamaba, entonces Dios le cambió el nombre. Hoy el Señor también está aquí. Hoy el Señor también le bendice a usted. Oh, ahí reciba esa unción especial. Recíbalo, recíbalo, recíbalo, recíbalo, recíbalo. Oh, en el nombre de Jesús, en el nombre de Jesús, en el nombre de Jesús. Yo no conozco su petición, su necesidad, pero hoy el Señor le quiere bendecir. Hoy el Señor le quiere bendecir. Hoy el Señor bendice a aquellos que se han acercado confesándole al Señor. Oh, en el nombre de Jesús. En el nombre de Jesús. Esa falsa identidad, esa apariencia y rabaquía, salabaja, sí. Oh, bendito es mi Padre.

Aleluya, aleluya. El Señor no quiere que recuerdes más. El Señor no quiere que recuerdes más. Aleluya. Por eso ya no quiere que te sigas llamando como hasta el día de hoy. Oh, en el nombre de Jesús, porque eso hace que tu bendición esté estancada. Oh, en el nombre de Jesús. Aleluya. Aleluya. Aleluya. Habla con Dios, hermano. Habla con Dios. Habla con Dios. Habla con Dios. Estamos en noches de unción. Estamos en noches de unción. Estamos en noches de unción. Estamos en noches de unción. Hable con Dios ahí donde usted está. Hable con Dios. Hable con Dios. Hable con Dios en esta noche. Oh, bendito es el Señor. Aleluya. Aleluya. Oh, bendito es el Señor. Bendito es el Señor. Bendito es el Señor. Aleluya. Tú le puedes sentir ahí donde estás. Tú le puedes sentir ahí donde estás. Aleluya. Oh, bendito es el Señor. Bendito es el Señor. Sigue hablando con el hermano, hermana. Sigue hablando con Dios. Sigue hablando con Dios. Siga hablando con el Señor, aleluya. Aleluya. Aleluya. Oh, bendito es el Señor. Hable con Dios, hable con Dios. Hable con Dios, mi hermana. Hable con Dios, mi hermano. Hable con Dios, hable con Dios. Sincérese delante de Él. Sincérese delante de Él. Sincérese delante de Él. Oh, bendito es el Señor. En el nombre de Jesús. En el nombre de Jesús. Perdona, oh Dios.

Muy bien, mis hermanos, damos gracias a Dios porque nos ha concedido escuchar su palabra. Bendiciones para cada uno de ustedes. Gracias, les agradecemos por su preferencia, por estar siempre unida a esta emisora que le transmite bendición. Y pues deseándoles, mis hermanos, una excelente y bendecida noche, que Dios les guarde y les proteja, les bendiga de una manera especial, mis amados hermanos. Bendecimos el nombre del Señor y pues les deseamos una excelente noche. Si Dios nos lo permite, el día de mañana estaremos nuevamente con ustedes.

¿Cómo recuerdo aquellos gratos momentos? Cuando aún tenía pocos años, cuando me contaba historias de la Biblia, cuando de rodillas y con lágrimas en sus mejillas levantaba sus manitas al cielo. Yo la escuché. Ella decía: Padre, yo te ruego que salves a mis hijos y sobre todo que te sirvan. Y sabes, madre, mi madre querida, mi madre del alma, para ti esta canción es...

prometido estar con nosotros todos los días, hasta el fin del mundo. Quizás has tenido menos precio, quizás muchos te han criticado, quizás has estado al borde de la muerte, pero Dios, Dios está contigo, hermano.

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esperamos hoy, Señor. ¿Cuánto lo dicen? En las nubes volverá y todo ojo le verá y alabarán su nombre. ¡Otra vez! Prometiste regresar. ¡Mira qué hermoso! 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

0: Versículo 1 al 5 dice así: la bendita y santa palabra del Señor. Aconteció después de la muerte de Moisés, siervo de Jehová, que Jehová habló a Josué, hijo de Nun, servidor de Moisés, diciendo: mi siervo Moisés ha muerto. Ahora pues, levántate y pasa este Jordán, tú y todo este pueblo, a la tierra que yo les doy a los hijos de Israel. Yo os he entregado, como lo había dicho a Moisés, todo lugar que pisare la planta de vuestro pie, desde el desierto y el Líbano hasta el gran río Eufrates, toda la tierra de los eteos hasta el gran mar donde se pone el sol, será vuestro territorio. Verso 5. Nadie te podrá hacer frente en todos los días de tu vida. Como estuve con Moisés, estaré contigo. No te dejaré ni te desampararé.
1: Amén.
0: Puede sentarse, mi hermana, mi hermano, glorificando el nombre del Señor. El verso número 5 es donde el Señor me detenía cuando leía yo el capítulo 1 del libro de Josué, porque ahí encontramos una promesa de Dios para sus hijos. Y dice: nadie te podrá hacer frente. Qué glorioso, ¿verdad? Dígale usted al que tiene ahí a la par: si Dios está contigo, dígaselo. Si Dios está contigo, nadie te podrá hacer frente. Glorioso, ¿verdad? Preciosa promesa de nuestro Dios Todopoderoso. Nadie te podrá hacer frente en todos los días de tu vida. Como estuve con Moisés, estaré contigo. No te dejaré ni te desampararé. Esa es la promesa de nuestro Padre Dios, que vive y permanece para siempre. La Biblia dice que por muchos años Josué fue ayudante de Moisés, y fue un buen ayudante. En ese tiempo Josué mostró fidelidad a Dios y valentía para servirle. Josué no fue cualquier ayudante. Por ello es que Dios, cuando Moisés murió, viene y llama a Josué y lo coloca en el lugar que estaba Moisés. Un buen lugar, amén. Imagínese, la Biblia dice que Moisés hizo milagros, obviamente Dios a través de Moisés, que ningún otro hombre hizo en toda la historia humana. Abrió el Mar Rojo para que el pueblo de Israel, dice, pasara como en tierra seca. Qué milagro más glorioso ese, ¿verdad? Y la Biblia dice que Josué, por muchos años, aproximadamente casi 40 años, Josué fue ayudante de Moisés. Y en ese tiempo dice la Biblia que Moisés mostró fidelidad a Dios. Por ejemplo, cuando el pueblo de Israel con todos sus líderes apostataron su fe construyendo un becerro de oro Y dice la Biblia que lo adoraron. Aún Aarón estaba también ahí con ellos. Aarón era compañero de Moisés. Sin embargo, fue seducido por el pueblo de Israel. Le dicen el pueblo de Israel: a ver, Aarón, construyenos un dios de oro. Y sí, dice Aarón. Y empezó a construir un becerro de oro, complaciendo los caprichos diabólicos del pueblo de Israel. Pero Josué, dice, no participó en eso. Mientras Moisés estaba recibiendo las tablas con los 10 mandamientos escritos por el dedo de Dios, Josué estaba cerca de Moisés. Bueno, no tan cerca, porque Moisés era el único que estaba hablando, dice la Biblia, cara a cara con Dios. Pero Josué estaba tal vez a un tiro o dos tiros de piedra, a unas 5 cuadras. Lo que vemos ahí en Éxodo capítulo 32, versículo 15, que Josué no se contaminó con los pecados que sus contemporáneos, que sus paisanos israelitas estaban cometiendo ante los ojos de Dios. Éxodo 32, 15 y 16. Y volvió Moisés y descendió del monte, trayendo en su mano las 2 tablas de los testimonios, las tablas escritas por ambos lados, de uno y otro lado estaban escritas. Verso 16. Y las tablas eran obra de ¿quién? Eran obra de Dios. Y la escritura era escritura de Dios, grabada sobre las tablas. O sea que Dios ni siquiera usó una pluma o un lápiz para escribir las tablas, sino con su propio dedo escribió los 10 mandamientos. Dice gloria a Dios. Verso 17. Cuando oyó Josué el clamor del pueblo que gritaba, dijo a Moisés: alarido de pelea hay en el campamento. Dice la Biblia, cuando oyó Josué el alarido del pueblo, señal que Josué no estaba involucrado en esa bulla pagana que tenían los hijos de Israel. Ya habían construido el dios de oro que Aarón les había hecho, y ahora lo estaban adorando, estaban gritando: este es el Dios que nos sacó de la tierra de Egipto. Y ahí adoraban y cantaban a ese becerro que Aarón había construido. Pero la Biblia dice que Josué no participó en los pecados que los demás líderes de Israel estaban cometiendo, juntamente con todo el pueblo que se había depravado. Dice ahí en el verso 18. Gloria a Dios. Y él respondió, Moisés: no es voz de alarido de fuertes, ni voz de alarido de débiles, voz de clamor oigo yo. Verso 19. Aconteció que cuando él llegó al campamento y vio el becerro y las danzas, ardió la ira de Moisés y arrojó las tablas de sus manos y las quemó al pie del monte. ¿Qué estaba haciendo el pueblo de Israel? Estaban adorando ídolos. Estaban danzando y estaban glorificando a una vaca de oro que Aarón había construido. Mire cómo el pueblo se había corrompido, había caído bajo. Pero Josué, dice la Biblia, no participó en los pecados que los líderes de Israel habían cometido y que todo el pueblo de Israel también se había corrompido. Qué precioso, hermana, hermano, es cuando A nuestro alrededor la gente puede estar haciendo cosas incorrectas, pero nosotros, como hijos de Dios, no vamos a participar de las cosas que el mundo, que no conocen a Dios, hace. Amén. Cuando usted dé testimonio que es una hija, un hijo de Dios, en su casita, en su trabajo, donde quiera que usted se encuentre, entonces Dios lo va a preparar para cosas gloriosas. Dios lo va a preparar para bendecir su vida. Dios lo va a preparar para usar su vida para gloria de su nombre. Josué, hermana, hermano, fue un joven, porque en ese tiempo Josué era joven, que se consagró a Dios. No participaba de las cosas malas que su pueblo practicaba o hacía. La Biblia dice que también Josué mostraba valentía, hermanos. Era un muchacho valiente, un muchacho que no le tenía temor a las circunstancias adversas de la vida. Él confiaba plenamente en Dios. La Biblia dice que cuando Moisés envió espías a reconocer la tierra, mandó, dice, a 12 príncipes de Israel, uno por cada tribu, no mandó a cualquier persona. Y entre de esos 12 príncipes iba Josué y Caleb, dos muchachos totalmente valientes, eran casi de la misma edad. Amén. Y dice la palabra del Señor que cuando llegaron a reconocer la tierra, los espías que fueron a reconocerla se dieron cuenta que era una buena tierra, una tierra llena de abundancia, tal y como Dios le había dicho, donde fluía la leche y la miel. Y la palabra del Señor dice que regresaron por un lado contentos al ver la tierra, que era buena, pero por otro lado regresaron totalmente desanimados los líderes. Y dice la Biblia que llegaron donde estaba el pueblo y les preguntó Moisés: a ver, ¿cómo vieron ustedes la tierra? La tierra es súper buena, ahí abunda la comida, pero está difícil entrar a poseerla porque hay gigantes. Nosotros ante esa gente nos mirábamos como cucarachas. No podemos entrar y tomar la tierra. Eso dijeron 10 príncipes. Pero entonces Josué y Caleb dice que se pusieron de pie ante todo el pueblo y les dice: es verdad, ahí hay gigantes. Es verdad, no está fácil entrar y poseer la tierra. Pero saben una cosa, Dios es el que nos las ha dado. Y si a Él le agrada, nosotros poseeremos la tierra. Nosotros venceremos al enemigo. Así que no se intimiden, no tengan temor, porque Jehová Dios de los ejércitos está de nuestro lado. Démosle un aplauso al Señor. Eso lo puede usted ver ahí en Números capítulo 14, versículo 6 al 9. Si gusta, leemos juntos estos versículos preciosos. Números capítulo 14, versículo 6 al 9. Y Josué, hijo de Nun, y Caleb, hijo de Jafone, que eran de los que habían reconocido la tierra, rompieron sus vestidos y hablaron a toda la congregación de los hijos de Israel, diciendo: la tierra por donde pasamos para reconocerla es tierra en gran manera buena. Si Jehová se agradare de nosotros y Él nos llevare a esta tierra y nos la entregara, tierra que fluye leche y miel, por tanto no seáis rebeldes contra Jehová, ni temáis al pueblo de esta tierra, porque nosotros los comeremos como pan. Su amparo se ha apartado de ellos, y con nosotros está Jehová. No tengan temor, no tengan miedo, porque dice la Biblia que el pueblo en esa ocasión lloraba como niños. Aún los hombres bigotudos lloraban por las palabras intimidadoras que los otros espías les habían referido. Todo el pueblo lloraba. Y Josué les dice: no tengan temor, no tengan miedo, pónganse bien el pantalón, les dijo a sus compañeros hombres, y peleemos, porque el amparo se ha apartado de ellos, y con nosotros está Jehová de los ejércitos. No se intimiden. Bendito sea el nombre del Señor para siempre. Gloria a Dios. Por esta razón, o por estas virtudes que Josué tenía de parte de Dios, era que Dios lo escogió para que fuese el sucesor de Moisés. Por ello me gusta mucho lo que dice Josué 1:1. Aconteció después de la muerte de Moisés, siervo de Jehová, que Jehová habló a Josué, hijo de Nun, servidor de Moisés, diciendo: mi siervo Moisés ha muerto. Ahora levántate tú. Ahí hay un mensaje glorioso que en una nueva oportunidad lo vamos a compartir. Porque sabe que Dios no está de acuerdo con aquellas personas que si alguien se muere, oh, se frustra. Se me acabó la esperanza porque se murió mi papá, mi mamá. ¿Qué voy a hacer? Dice la gente. Se frustran, se encierran. Y Dios le dice a Josué: mi siervo Moisés ya murió, pero ahora levántate tú. Dice: gloria a Dios. Cuando alguien de nuestra familia muera en Cristo, dijo Pablo, no se pongan tristes como aquellos que no tienen esperanza. Vaya, entierre el cuerpo de su familiar y regrese y siga sirviéndole a Dios con alegría, porque su familiar peleó la batalla, ganó la batalla y ha entrado a una vida mejor. Démosle un aplauso al Señor. No tenemos por qué quedarnos encerrados un mes en un cuarto sin querer salir porque estamos tristes, estamos deprimidos porque un familiar murió. Dios le dijo a Josué: mi siervo Moisés ha muerto, porque acostumbraban a hacer duelo 30 días los hijos de Israel cuando alguien moría. Pero Dios le dice: pero tú levántate, ya, lávate la cara, báñate, ponte guapo, ponte las botas, el traje de guerrero, porque la Biblia dice que Josué era un guerrero, era un general del ejército. Amén. Y vamos a pelear. Dice: gloria a Dios. Le dice: levántate, pues ahora, y vas a llevar a este pueblo, según dicen que ya eran casi 2 millones de personas para ese tiempo. Cuando bien salieron de Israel eran 600 mil personas cuando salieron de Egipto, pero ya para este tiempo se habían multiplicado, triplicado, ya eran casi 2 millones de personas. Y le dice el Señor a Josué: tú vas a llevar a este pueblo a la tierra que yo les prometí. Te vas a constituir en un conquistador de naciones. Vas a pelear y vas a ganar la pelea. ¿Cuántos da gloria a Dios? Vas a intentar conquistar y vas a conquistar. Démosle gloria a Dios. Tú vas a llevar a este pueblo a la tierra que yo les he prometido. Bendito sea el nombre del Señor. Nadie, dice, te podrá hacer frente. Dios animó a Josué: así como estuve con Moisés, así voy a estar contigo. Vas a tener problemas en tu diario vivir. Van a venir naciones contra ti. Van a venir ejércitos contra ti. Pero nadie te va a poder dominar. Nadie te va a poder vencer. ¿Sabe, hermana, hermano, que nosotros en Cristo somos invencibles? El apóstol Pablo dice que nosotros en Cristo somos más que vencedores. Es decir, vencemos hoy, volvemos a vencer mañana, vencemos pasado mañana, y en Cristo jamás vamos a conocer derrota. Gloria sea el nombre del Señor. Nadie te podrá hacer frente en todos los días de tu vida. Como estuve con Moisés, estaré contigo. No te dejaré ni te desampararé. Fue la promesa que Dios le hizo a su siervo Josué, que se consagró a Dios, que se armó de valor en Cristo. Amén, hermana, hermano. Si usted se consagra a Dios, si yo me consagro a Dios, el Señor promete estar con nosotros. El Señor promete darnos victoria. El Señor promete estar con nosotros en los días más difíciles de nuestra vida. Esa promesa es gloriosa porque no fue una promesa solo para Josué, hijo de Nun. Esta promesa es para todos los evangélicos, para todos los que hemos creído en el unigénito Hijo de Dios, para todos los que hemos recibido a Cristo Jesús como nuestro Señor y Salvador. Esta promesa es nuestra. Oh, gloria sea el nombre del Señor. En estos tiempos tan difíciles que estamos viviendo, tiempos peligrosos, la situación económica no está fácil, está difícil en el mundo entero, no solo en el país de Guatemala. Las pestes han venido por todos lados. Mire ahora, hermanos, enfermedades con un montón de nombres que han aparecido. Antes tal vez existían, pero nosotros no conocíamos tantos nombres de enfermedades que se llevan por puño a la gente esta vida. Amén. Pero en medio de estos tiempos difíciles, el Señor promete estar con nosotros, promete darnos victoria. En Mateo 28:20 dice el Señor Jesucristo a sus discípulos. Hasta aquí, ¿cuántos discípulos de Cristo habemos en este día? El Señor le dice a sus discípulos: y yo estaré con vosotros todos los días hasta el fin del mundo. Yo estaré con vosotros todos los días

en Mateo 28:20, enseñándoles que guarden todas las cosas que os he mandado, y aquí yo estoy con vosotros todos los días hasta el fin del mundo. Y ahí termina diciendo amén, que quiere decir así es, porque las promesas de Dios son 100% ciertas. ¿Cuántos pueden decir amén a las promesas de Dios? Yo estaré con vosotros todos los días hasta el fin del mundo. Dios estuvo con nosotros en este año 2016. Ha sido por su misericordia y por su gran poder que nosotros estamos salvos en todo sentido. Amén. Vinieron luchas a nuestra vida en este año, ¿es así o no? Y el Señor nos guardó. ¿Cuántas veces Satanás vendría a querernos destruir, matar? Porque esa es la misión de Satanás. La Biblia dice que el diablo vino a robar, matar y destruir, porque eso le encanta a ese animal. Él es feliz cuando destruye a la gente. ¿Y cuántas veces intentó destruirla a usted, mi hermano? ¿Cuántas veces dijo, mañana voy a destruir a ese chaparrito, o a ese gordito, o a ese pelón, lo voy a destruir mañana? Y le dijo ahí a sus colegas, a sus servidores, a los demonios, ahí te encargo que hagas bien el trabajo. Y salió el demonio mortal a destruirlo a usted. Pero sabe una cosa, no pudieron destruirlo. ¿Y por qué no pudieron destruirlo? Porque el Señor estaba de su lado. Vallados de ángeles lo rodeaban a usted. ¿Cuántos dan gloria a Dios? El diablo intentó destruirnos en el año 2016 y no lo logró, porque Dios está de nuestro lado. Él lo dijo, como estuve con Moisés, así estaré contigo, y mientras yo no lo permita, nadie les va a poder dañar, nadie les va a poder hacer frente, porque yo estoy de su lado. Satanás seguramente nos intentó matar con diversas enfermedades. Quizás llegaron enfermedades fuertes a su vida. Tal vez lo botó un par de días, quedó en cama usted, pero a los 2-3 días ya estaba otra vez parado. Y el diablo dijo, no lo pude matar. Solo 2 días, yo pensé que lo iba a matar y usted estaba como derribada, como derribado. Pero de ahí lo levantó el Señor nuevamente y le dijo, no ha llegado el momento. Nadie te va a poder hacer frente, nadie te va a poder destruir. Mientras Dios no lo permita, Satanás no puede hacerle daño. Bendito sea el nombre del Señor. Satanás en este año quizás intentó matarnos a través de sus servidores que él tiene acá en la tierra. Mire cuántos sicarios hay en el mundo. Y hasta por un frijolito matan a la gente ahora. Y cuántas veces quizás ahí estaba el sicario ya listo para matarlo. Y cuando usted pasó, no se atrevió a dispararle. Y usted ni cuenta se dio. ¿Y por qué no se atrevió a dispararle? Porque el Señor estaba de su lado. Vallados de ángeles estaban con usted. No se atrevió a hacerlo. ¿Y por qué no lo hiciste? Es que no puedo. La pistola no dio fuego. Yo no sé qué pasó. No disparó la pistola, porque Dios está de su lado. Y Él dice, nadie te podrá hacer frente.
Así se llama el mensaje de hoy.

nadie te podrá hacer frente. Vuélvale a decir al que tiene a la par, si Dios está contigo, hermana, hermano, nadie, absolutamente nadie te podrá dañar. Nadie te podrá dañar. Nadie te podrá dañar, porque Dios está contigo. El Señor, hermanos, nos dice en su palabra, Isaías 43, 2 y 3, cuando pases por las aguas o por el mar de problemas, yo estaré contigo. Y si por los ríos, dice, no te anegarán. Cuando pases por el fuego de la prueba, no te quemarás ni la llama arderá en ti, porque yo, Jehová, Dios tuyo, el Santo de Israel, soy tu Salvador. Mire qué promesas. El Señor no nos tiene exentos de problemas. Él dice en su palabra, hija, hijo, vas a pasar por las aguas de los problemas. Una serie de problemas van a venir a tu vida. Y a veces parece que las aguas te van a anegar, te van a llegar hasta el cuello, vas a sentir que te mueres, hija, hijo, pero no te vas a morir, no te vas a ahogar. ¿Y por qué no te vas a ahogar? Porque yo, Jehová, el Dios tuyo, el que te compré, el que te redimí con mi sangre, estaré contigo, dice el Señor. Démosle un aplauso al Señor, aleluya. El Señor nunca nos dice que no vamos a pasar por problemas. Él dice, vas a pasar por las aguas. Las aguas en la Biblia tiene varias interpretaciones, pero acá en Isaías 43 las aguas simbolizan problemas. Amén. Problemas. Vas a pasar por el mar de problemas, hija, hijo. Yo no sé si a veces usted ha sentido que las aguas le llegan hasta el cuello y el diablo le dice, hoy sí te vas a morir, y usted siente que el corazón se le sale, siente que el corazón se le para, siente que ya son sus últimos minutos de vida. ¿Cuántas veces Satanás ha llegado a mi vida? En una ocasión me acuerdo que andábamos por Totonicapán en una actividad cristiana. Y yo me puse bien enfermo, la presión se me subió y no se me bajaba, y no se me bajaba. Y así pasé toda la noche despierto porque yo sentía que me quedaba. Ya mi corazón no me daba. Y otro día por la mañana yo no me podía parar porque la presión la tenía demasiado alta. Y todo sentía, miraba hoyos, miraba que todo se me venía encima. Y yo ya no podía. Y le digo a la chiquis, chiquis, yo creo que yo ya no regreso a la capital. Ahí te encargo a mis pequeños. Te encargo también a los patojos grandes. Por favor, chiquis, y le di un montón de besos. Ahí estaba enfermo, pero lo estaba besando. Amén. La besaba y llorando porque yo sentía que eran los últimos besos que le estaba dando de aquí para allá, saber quién la va a besar. Dije, pero hoy me la voy a aprovechar. Amén. Yo sentía que me moría. Y el diablo me decía, ya no regresas. Aquí se te va a parar el corazón. Aquí te va a dar un paro. Aquí te quedaste. Pero el Señor me restauró. Ya le estoy hablando casi de 10 años atrás que sucedió esto. El Señor dice, cuando pases por las aguas o por el mar de problemas, que le viene un problema, que le viene otro problema, que le viene otro problema, y usted siente que ya no puede, y el diablo le dice, hoy sí te vas a morir, hoy sí voy a acabar contigo, pero el Señor dice, las aguas no te anegarán. Es decir, los problemas no te van a doblegar.
Los problemas no te van a derribar, porque yo, Jehová, estoy contigo. Yo estoy de tu lado. Y cuando pases por el fuego, dice, el fuego de la prueba, aquellas pruebas que vienen a nuestra vida, porque Dios permite muchas cosas en nuestra vida y sentimos que nos fundimos, sentimos que nos quemamos. El Señor dice, la llama, hija, hijo, no arderá en ti. Te van a arrojar al horno de fuego como a Sadrach, Mesach y Abednego, que calentaron 7 veces el horno, más de lo acostumbrado. Y dice la Biblia que cuando lanzaron a aquellos 3 hombres que tenían confianza en Dios, dice que ni siquiera un cabello de su cabeza se les quemó, porque Dios estaba con ellos. Cuando el rey, gloria a Dios, el rey Nabucodonosor se levanta y va, seguramente el Espíritu de Dios lo llevó y empezó a ver ahí en el horno de fuego. Dice que ahí estaban aquellos 3 hombres tranquilos, pero no habían solo 3, dice, habían 4. Y el rey, bien asustado, le dice a la gente, a los oficiales, que yo di la orden que echaran solo 3. Sí, mi señor, echamos solo 3. ¿Y por qué yo veo 4? Dios estaba con ellos. Cuando pases por el fuego, dice, la llama no arderá en ti, porque yo voy a estar contigo, así como estuve con Moisés. ¿Cuántos dan gloria a Dios? Así como estuve con Moisés, así como estuve con Josué, así como estuve con Elías, así como estuve con Pablo, aleluya, así estoy contigo, dice el Señor. La llama no arderá en ti, no habrá nadie que te pueda derribar, porque yo estoy contigo. ¿Cuántos creen que Dios está con nosotros? Estamos para finalizar el año 2016. Han venido luchas a nuestra vida familiar, a nuestra vida matrimonial, a nuestra vida física, al ministerio. Han venido muchas luchas, tanto acá en la iglesia como también en la radio. Pero ya estamos finalizando el año y hasta aquí el Señor nos ha ayudado. Hermano Luis, ¿si no le ha hecho falta comida? ¡No! ¡Dios ha provisto! Dice, gloria a Dios. Hermano Luis, ¿si no le da pena a usted cómo están las cosas y ya viene otro año? ¡No me da pena! Porque el que estuvo conmigo en el año 98, cuando iniciamos con la iglesia el misterio de Dios y nos dio victoria, es el mismo que está hoy en el 2016 y estará conmigo en el 2017. Aquí veremos milagros, aquí veremos su gloria. ¡Hurra, vaya aquí, vaya canda! Veremos su gloria en la radio, testimonios escucharemos que Dios está bendiciendo a través de las ondas radiales a todos los que oyen con fe el mensaje de vida eterna. Así como estuve con Moisés, dice el Señor, así estaré contigo. Nadie, dice, te va a poder hacer frente. Ni siquiera Satanás. Satanás le va a salir al encuentro. Imagínense que cuando yo era recién nacido en la familia de Dios, Satanás llegó a mi cuarto a matarme con 2 demonios. Y yo no sabía casi ni cómo orar, era recién nacido en la familia de Dios. Y cuando Satanás llegó a mi cuarto en persona con un puñal en la mano, yo me quedé sin habla. Me quedé ahí sin poderme mover de la cama. Solo que estaba consciente, pero no podía hablar ni me podía mover.
Y ahí el Señor habló a mi mente. Y me da el Salmo 27 que dice: el Señor es mi luz y Él es mi salvación. Y cuando en mi mente recité ese versículo 1 del Salmo 27, el diablo empezó a retroceder. Retrocedió y hasta que salió corriendo del cuarto. Y el Señor me dice ahora, después de 25 años que sucedió eso, si Satanás no pudo matarte cuando eras un bebé espiritualmente, ¿te va a poder matar ahora que ya no eres un bebé? Ahora ya somos viejitos hasta físicamente también. Cuando era bebé, el diablo me decía: te voy a matar porque eres un bebé espiritualmente. Y ahora me dice también lo mismo: te voy a matar porque ahora ya estás grande, ya no tienes fuerza, mira, tu garganta ya no sirve. La garganta física ya no sirve. Pero estoy confiando que Dios es el que renueva nuestras fuerzas, y Él renovará nuestra garganta, renovará nuestros pulmones, renovará nuestros riñones, nuestro páncreas. Él introducirá en nosotros órganos nuevos. ¡Órganos nuevos! ¿Cuántos creen que Dios es el Todopoderoso para darnos garganta nueva, pulmones nuevos, páncreas nuevo? ¿Cuánto lo creen? Riñones nuevos para aquellos que ya tienen podridos los riñones. No se preocupe, aquí está el Dios de lo imposible. Él puede darle riñones nuevos, órganos nuevos, para gloria de su nombre y para que el mundo sepa que el Dios de los aleluyas es el único Dios todopoderoso y no hay otro como Él. Démosle gloria a Dios. Bendito sea el nombre del Señor para siempre. Cuando pases por las aguas, yo estaré contigo. Salmo 91:15 dice: con Él estaré yo en la angustia. En aquellos momentos que sentimos que nos quedamos, cuando aún los familiares nos han dado la espalda, cuando aún nuestros padres biológicos ya no nos visitan, los hermanos de la iglesia tampoco nos visitan, el pastor ya no se interesa por nosotros, porque ahora ya no podemos diezmar, ya no podemos ofrendar. El Señor dice: tú no te preocupes, porque yo estaré contigo en la angustia, yo estaré contigo en el lecho del dolor, yo estaré contigo ahí en el hospital, yo estaré contigo ahí en el pozo de la desesperación. Yo estaré contigo en la angustia. Y no solo va a estar contigo, conmigo, sino dice: con Él estaré yo en la angustia. Y luego dice: lo libraré, dice. Te sacará adelante. Lo libraré. Lo saciaré de larga vida, como a Ezequías. Ezequías tenía una enfermedad mortal que hasta Dios había dicho: ve a la casa de Ezequías y dile que se va a morir, que arregle su casa. Y fue Isaías. Esa enfermedad era mortal. Ya estaba Ezequías, ya estaba con un pie en el panteón y con el otro pie ya estaba casi yéndose al panteón también. Pero dice la Biblia que Ezequías oró a Jehová y a Él le plació darle 15 años más de vida. ¿Cuántos dan gloria a Dios? Aquel que ya estaba casi con los dos pies en el panteón, Dios le dice: bueno, porque has orado, porque has llorado, porque has conmovido mi corazón, ahora yo te doy 15 años más de vida, lo saciaré de larga vida. Yo no sé cuántos años te va a dar a ti que el diablo te ha dicho: ya te vas a morir. El Señor te dice hoy: todavía no, hijo, todavía tienes mucha vida para que sigas testificando que yo soy el que soy. Démosle un aplauso a nuestro Dios Todopoderoso. Aleluya. Cuando pases
por las aguas, yo estaré contigo. Isaías 43:2. Y si por los ríos, no te anegarán. Así que usted no se asuste. Si está pasando por los ríos o por el mar de problemas, usted no se preocupe. Dios está con usted. Relájese, tranquila, tranquilo. Vaya nadando. Dice gloria a Dios. Bracee ahí en el mar de problemas. ¡Goces en la prueba! Dice amén, ¿por qué? Me voy a gozar. Porque Dios está contigo, hermana. Dios está contigo, hermano. Pablo y Silas estaban en la cárcel, estaban siendo probados, estaban siendo torturados, pero ellos se gozaban en el Señor, cantaban alabanzas al Señor. Cuando vayan cruzando por el mar de problemas, en lugar de llorar y quejarse, cante. Dice una alabanza, quiero una alabanza, dice, en lugar de tu quejar. Ahí en el lecho del dolor, ahí en la prueba y en la pobreza, usted cántele al Señor. No se preocupe, no se intimide, porque Dios está con usted. Dios está con usted. Dios está con usted. Dios está conmigo. Dios está con mi familia. Dios está con el misterio de Dios. Dios está con nosotros. Emmanuel quiere decir, Dios está con nosotros. Aleluya. Démosle un aplauso al Señor. Cuando pases por el fuego no te quemarás, ni la llama arderá en ti, porque yo Jehová, Dios tuyo. ¿Cuántos creen que Dios es nuestro? Dios es nuestro, Él es nuestro Padre. Gloria a Dios, Jehová Dios tuyo, el Santo de Israel, soy tu Salvador. Yo soy tu Salvador, yo soy el que te salvo. El Señor nos salvará. Nos salvó en el año 2016. Y nos salvará en el año 2017. Y si nos da muchos años más de vida, siempre nos salvará el Señor. Así que usted no se preocupe por los tiempos difíciles que vienen, que el cambio de gobierno, que cambiaron el gobierno de los Estados Unidos y la gente está afligida, está preocupada. Los hijos de Dios o la iglesia de Cristo no debe de preocuparse, porque Jesucristo es el mismo de ayer, de hoy y de por todos los siglos. Él no cambia. Los gobiernos los cambia la gente, los cambia el pueblo, pero Dios sigue siendo el mismo. Dios sigue siendo el mismo. Dios sigue siendo el mismo. Él es tu socorro, Él es tu ayuda, Él es tu salvador en los tiempos difíciles. Dale gloria a Dios. Hermana, hermano, yo quisiera que oráramos en estos momentos. Tú que estás pasando por ese mar de problemas, estás pasando también quizás por el fuego de la prueba, donde sientes que te quemas, que te fundes, que te acabas. El Señor te dice, nadie te podrá hacer frente. Tú eres vencedora, tú eres vencedor en Cristo. Tú puedes vencer cualquier problema. Puedes vencer cualquier enfermedad. Sí, hermana, hermano. La enfermedad no te va a vencer a ti. Tú vas a vencer la enfermedad en el nombre de Jesús. Amén. Por ahí hay una escritura que dice, el ánimo del hombre soportará, dice, la enfermedad. Si tú te gozas en el Señor, no habrá problema que te va a frustrar. No habrá problema que te va a agobiar. No habrá problema que te va a botar
Porque tienes gozo en el Señor, porque tienes ánimo en Cristo, porque sabes que Cristo es tu salvación, porque sabes que Cristo te defiende, porque sabes que Cristo es tu fuerza. Diga conmigo: Dios es mi fuerza, Dios es mi fuerza, Dios es mi fuerza. Bendito sea el nombre del Señor. Los hombres que le crean a Dios, que crean que Dios va a renovar sus fuerzas, van a pasar acá al lado izquierdo. Las mujeres que crean que Dios va a hacer una obra especial en su vida, introduciendo órganos nuevos en su cuerpo, van a pasar acá al lado derecho. Hoy estamos celebrando la clausura. Hoy sí es la clausura de la fiesta de las cosechas.

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1: Hebreos capítulo 12, versículo 1 en adelante. Dice así la palabra del Señor: Por tanto, nosotros también, teniendo en derredor nuestro tan grande nube de testigos, despojémonos de todo peso y del pecado que nos asedia, y corramos con paciencia la carrera que tenemos por delante. Puesto los ojos en Jesús, el autor y consumador de la fe, el cual por el gozo puesto delante de él sufrió la cruz, menospreciando el oprobio, y se sentó a la diestra del trono de Dios. Puede tomar su asiento. Por tanto, nosotros también, teniendo en derredor nuestro tan grande nube de testigos. Leía yo en la otra versión la Biblia al día y me dice: Por tanto, ustedes, teniendo innumerables hombres de fe que han vencido y se han sentado y están sentados en las graderías contemplándolos, observándolos. Y yo le decía: Señor, ¿y quién es esa gente? Son todos aquellos que sufrieron por una sola causa, y fue la causa del Evangelio. Aún los llamé y tuvieron que dejar sus parientes, y me llevaba el libro de Génesis, me hizo recorrer muchas escrituras el Señor, y ahí tienes a Abraham, hijo, un hombre que yo lo llamé de su tierra y de su parentela, y se fue sin saber a dónde iba, simplemente porque había escuchado el llamado de Dios. Nosotros, teniendo en derredor, o sea, alrededor nuestro, hay una multitud de hombres y mujeres que combatieron, que pelearon, como usted y yo ahora estamos en el ring de la batalla, estamos peleando la buena batalla. Pero hay multitudes que ya pelearon y ahora nos están observando cómo estamos peleando nosotros también en esta tierra. Dele un aplauso al Rey, ya que se lo está dando, déselo al Señor con todo el corazón. ¡Aleluya! ¡Gloria a Dios! Nosotros, teniendo alrededor, o sea, alrededor nuestro, una gran nube, o sea, una multitud de hombres que pelearon. ¿Cómo pelearon? ¿Con quién pelearon? Pelearon con el enemigo que siempre ha estado combatiendo. Desde allá del huerto del Edén empezó la batalla. Empezó Satanás a quererle hacer imposible la vida al hombre. Y hay una lucha. Y Pablo dijo: Nosotros no tenemos lucha contra carne y sangre, sino contra potestades de las tinieblas, contra gobernadores de este siglo, hermanos. La iglesia está en el ring, hermanos. En el campo de batalla. ¿Qué está haciendo la iglesia? Está peleando, está combatiendo. Y me dice el Señor: Mira, hijo, y dile a mi pueblo que no son los únicos, porque muchas veces nos quejamos y decimos: Señor, qué pruebas las que estoy pasando, yo creo que no me amas. Claro que sí te ama el Señor, pero es necesario que seamos probados como el oro ha sido probado en el fuego. Y para que nos motivemos más, sabes que nos están observando muchos guerreros que combatieron en el tiempo atrás. ¿Cómo quiénes, Señor? Le decía. Ahí tienes a Jeremías, hijo. Muchas veces no leemos la Biblia y creemos que solo somos los únicos que estamos en problemas. Jeremías llegó a un momento en que dijo: No me acordaré más del Señor, porque era grande la tribulación, la persecución que estaba pasando. Imagínese aquí a Jeremías, dice que lo echaron en una cisterna. Dice dice que lo ahogaron en el cielo. O sea, en un inodoro, hermanos, donde hay suciedad. Jeremías ahí ya casi se ahogaba. Ahí lo metían. ¿Por qué lo metían ahí? Para que ya no siguiera hablando de la palabra de Dios. A otros los torturaron, dice, para que negaran la fe en Jesús, hermanos. ¡Qué tremendo! A usted no lo han torturado todavía. Imagínense que le pongan los cables de la luz de 220 ahí, que le digan, renuncia al evangelio. Y que usted tenga que decir, no renuncio, porque si Cristo fue a la cruz y murió, también yo voy a morir físicamente por la causa del evangelio, pero no voy a renunciar a lo que he creído en el Señor Jesucristo. Sin embargo, dice el apóstol, hermanos, abran sus ojos espirituales y vean alrededor esa multitud de hombres que ahí están, si pueden. Ahí está Pablo, hermanos, un hombre guerrero de Jesucristo, que dice, yo como hombre peleé con fieras en Éfeso. En otra versión dice, con hombres fieros como Nerón. Nerón dice que quemaba vivos a los que profesaban la fe en Cristo Jesús. Y Pablo fue uno, hermanos, dice en la historia que Pablo murió en Roma. ¿Cómo murió? Murió decapitado. Pusieron su cabeza en el tronco de un árbol y con una hacha dice que le cortaron la cabeza. Y Pablo decía, ni lo alto, ni lo bajo, ni lo presente, ni lo futuro, ni la muerte, ni desnudez, ni hambre me podrán separar del amor de Cristo. Y peleaba la buena batalla. Dele un aplauso al Rey, dele un aplauso al Rey en esta mañana preciosa. ¿Y qué dice el Señor por medio de su palabra? Nosotros teniendo alrededor nuestro una nube de testigos, o sea, un número de hombres que no fueron como Luis Flores, que con el dolor de cintura se estaba quejando. Hombres que aún sangrando, hermanos, seguían glorificando al Señor. Yo cuando leo la palabra me quedo sorprendido. Hombres que aún con la cabeza abierta porque les pegaban, hermanos, seguían cantándole al Señor Jesús. Imagínense que Nabucodonosor le dice a Sadrach, Mesach y Abednego, otros testigos de Dios. Le dicen, si ustedes no adoran la estatua que el rey ha construido, en esta misma hora serán echados en un horno de fuego donde se va a calentar 7 veces más de lo acostumbrado. Y dice que el rey Nabucodonosor estaba enojado, que hasta su semblante se reflejaba la cara del mismo diablo. ¿Sí me entiende? Así dice la palabra, Daniel capítulo 3. Y dice que aquellos hombres fueron traídos ante aquel hombre fiero. Y les dicen, si ustedes vuelven a arrodillarse ante el Dios de Daniel, este mismo momento los llevamos y los echamos al horno de fuego. Y dice que esa palabra era palabra de rey, tenía que cumplirse. Hicieron ese edicto, lo firmaron aún por el imperio, o sea, el gobierno de Persia y de Meda. Algo que no se podía revocar, algo que tenía que hacerse. Y dice que Sadrach, Mesach y Abednego así tranquilamente le dicen, ¿sabes, mi señor el rey? Que aunque tú digas 1000 cosas contra nosotros, no estamos dispuestos a negar la fe en el Dios en quien nosotros hemos creído. Y sepas, oh rey, que tus palabras no nos van a intimidar, porque creemos en el Dios que nos podrá salvar de tan gran muerte. Dale un aplauso al rey. Aleluya. Gloria a Dios. ¿Y qué dice la palabra? Que el rostro de Nabucodonosor se encendió en ira. Y le dice a los hombres, vayan y calienten el horno 7 veces más de lo acostumbrado. Y como la orden del rey era premiante, que se haga como el rey diga. Y fueron y calentaron aquel horno de tal manera que cuando fueron y tiraron a Sadrach, Mesach y Abednego, dice que las llamas alcanzaron a aquellos hombres y murieron. Sin embargo, Mesach y Abednego se paseaban en el horno de fuego. alabando y glorificando a su Señor. La llama no ardía en ellos. Y se llevó la sorpresa el rey porque no pudo dormir. Y otro día iba Sadrach, Mesach y Abednego. ¿Dónde están, varones del Dios Altísimo? Y cuando fue al horno, dice que tranquilamente ya no se paseaban tres, sino que se paseaban cuatro. Allí estaba el Dios Todopoderoso con ellos. Dale un aplauso al rey. ¿Cuántos alaban a Dios en esta mañana? ¿Cuántos quieren ser testigos de Dios? ¡Aleluya! ¡Gloria a Dios! Y dice que se paseaban cuatro hombres tranquilos, con sus camisas intocables. Y el rey dice, ¡saquen a esos hombres! Y cuando los sacó, ¿qué pasó? El rey los huelía. Y ni siquiera olor a humo tenían, dice. No tenían olor a humo. Yo solo con que me acerque a la cocina ya salgo con olor a grasa. Aquellos hombres no tenían olor a humo, tenían olor a Cristo. La gracia de Dios estaba con ellos, el poder de Dios estaba con ellos y los había librado de aquella amenaza que Satanás les había dicho. Y sabe que esos hombres nos están viendo a nosotros ahorita, que con un dolor de cintura nos estamos quejando. ¡Oh, Señor, no me amas! Y ahí está Pablo, con una nueva cabeza, porque la cabeza que tenía se la cortaron. ¿Sí me entiende? Ahí nos están observando cómo peleamos nosotros. Por ello, hermanos, hay que pelear con valor, sabiendo que el Dios de Pablo, el Dios de Elías, es el Dios nuestro. Y si no los dejó a ellos, tampoco nos va a dejar a nosotros. Él ha dicho, yo estaré con vosotros todos los días hasta el fin del mundo. Dele un aplauso al rey en esta preciosa y bendita mañana. ¡Aleluya! ¡Gloria a Dios! A mí, hermanos, humanamente, en ocasiones como que quiero desanimarme, pero cuando veo, me está viendo Pablo. Dice que Pablo era chiquito, dice la historia, chaparrito de estatura, pero fue un hombre tremendo en el Señor, hermanos. Pablo dijo, sean imitadores de mí, como yo lo soy de Cristo. Pablo era un hombre que no tenía miedo. Y Dios quiere hombres valorudos, hermano. Dios quiere hombres que aunque Satanás les diga, te voy a destruir, le digan con todo y tus palabras, yo seguiré bendiciendo el nombre de mi rey que me ha llamado. Dele un aplauso al rey. Aleluya. Es que nos están observando, hermanos. Nos están viendo los héroes de la fe. Y nos gritan, no se acobarden. Hay hombres que ya pelearon. Pablo dijo, he peleado. Cuando dijo, he peleado, no le fue fácil. Para ganarse la corona de vida, le costó la muerte física. El que pierda su vida por causa mía, dijo Cristo, la encontrará. Pero el que trate de salvar su vida y que ande, no voy porque me voy a enfermar. Está lloviendo, más enfermo va a seguir. ¿Sí me está entendiendo? Imagínense cómo prediqué hace 8 días. Yo no podía caminar, no podía salir de ahí, de ese lugar. Y le decía, Señor, no puedo salir. Para hablar me costaba, me tapaba la respiración, ese dolor en la columna. Pero yo le decía, si Pablo pudo, porque tú, Señor, lo fortalecías. Yo sé que también me vas a fortalecer en este día. Y les prediqué el mensaje como no hubiera estado enfermo, porque no soy yo. Es la gracia de Dios que todavía está en su pueblo, aún en esta mañana. ¿Sí me está entendiendo, hermano? ¿Sí me está entendiendo, hermano? ¿Sabe que yo entrené un poquito lo que es la lucha libre? Y yo sabía cuando me estaban viendo. Sabía cuando me estaban observando, aunque nos poníamos una máscara en la cara. Y yo casi saltaba de ese alto, hermanos. Del alto de esa maceta. Habían unos que nos entrenaban que eran grandes. Y el entrenamiento era que teníamos que saltar y brincar y dar la vuelta y caer. Y yo lo hacía con un ganerío tremendo porque sabía que me estaban viendo otros que ya lo podían hacer. Y yo decía, yo lo voy a hacer también. Si aquel lo hace, yo también lo voy a hacer. Y agarraba viada y brincaba y caía, hermanos. Y la gente aplaudía. También los apóstoles, los profetas, los héroes de la fe te están viendo cuando no te quejas, cuando dices, sí puedo, sí voy a pelear, hermanos, para que la sangre de esos justos no sea en vano, porque yo creo que no ha sido en vano, hermano. La sangre de un justo, dice, puede mucho. Y aquí habemos frutos, primero de la sangre de Cristo. Y la sangre que derramaron también los mártires de Jesús. Como Pablo, como Pedro. Hombres que dieron testimonio. Y nos enseñaron a que sí se puede. Que no hay nada difícil. Pablo dijo, yo lo puedo todo. Pero en Cristo que me fortalece. Ahora usted podrá decir lo mismo, hermano. Muy pocos. ¿Podrá usted decir lo mismo que dijo Pablo? ¡Todo lo puedo! ¡Todo lo puedo! ¡Pero en Cristo que me fortalece! ¡Dale un aplauso al Rey en esta mañana preciosa! ¡Oh, porque aquí no hay cobardes! Aquí hay un grupo de hombres y mujeres valientes, hermanos. Un grupo de hombres y mujeres valientes que vamos peleando, que vamos combatiendo contra las potestades del diablo. Pero no vamos solos, vamos con el poderoso de Israel. Vamos con el Cristo de la gloria. Vamos con aquel que gana las batallas. Vamos con aquel que venció a la misma muerte allá en la cruz del Calvario. ¡Dale un aplauso al Rey! ¡Aleluya! ¡Gloria a Dios! A ver, ¿cuántos combatientes hay aquí en esta mañana? Muy pocos. ¿Cuántos combatientes sabemos en esta mañana, hermanos? Ya tengo 7 años de andar en este combate. Y quiero decirles que todavía, como dijo Caleb, me siento fuerte. Como cuando empecé hace 7 años, aquella llama ha aumentado más en mi corazón. Las luchas, las pruebas que me han venido, en lugar de hacerme caer, han redundado más bien, como dijo el apóstol Pablo, para el progreso del Evangelio. Porque entre más lucha hay, más me humillo y más bendición viene de Dios. ¿Sí me entiende? Cuando Satanás dice ya no puedes, entonces el Dios de los cielos me levanta y me pone en lugar en alto, como dice el salmista, en un lugar, en una roca. ¿Sí me está entendiendo? A ver, ¿cuántos se gozan en esta mañana? No, ¿cuántos se gozan en esta mañana? ¡Aleluya! Nos están viendo, hermanos. Cuando esté pasando el valle de la aflicción y diga, Señor, yo estoy solito, pídale a Dios que le abra sus ojos y que vea aquel sinnúmero de gente, mártires de Jesús, que le dicen, no está solo. Mira, nosotros ya pasamos por eso también. Y se anima usted a seguir adelante. ¿Sí me está entendiendo? No sea cobarde. Que no se lo engañe Satanás y le diga, mira, no vas a poder. Claro que sí podemos. Sí podemos, hermanos. Sí podemos, hermanos. Sí podemos. Sí podemos, hermanos. No hay nada difícil para Dios. A mis compañeros de milicia, hermanos, Dios les ha dado grandes victorias. Nunca los dejó desamparados. Ahí tenemos a Daniel. No lo dejó abandonado allá en el foso de leones. Si Luis Flores tiene que ser sometido a algo similar, no se vaya a poner a llorar y diga el hermano, no va a salir de ahí. Porque si Dios quiere salgo, y aunque todas las legiones de demonios se opongan, vamos a salir, y vamos a salir victoriosos, vamos a salir triunfante, triunfando, y para seguir triunfando en el nombre de Jesús. Dale un aplauso al Rey. Aleluya. Alabe a Dios en esta mañana, iglesia. Gloria a Dios. ¿Sí me está entendiendo? ¿Sí me está entendiendo? No tengamos temor. Nos vamos a encontrar en momentos difíciles. Cierre sus ojitos y vea ese número de testigos que nos están viendo, que nos están observando. Y muchas veces nos dicen, ustedes por lo que se quejan. Mira Pablo, herido y no se rajaba. Mira Daniel, mira Jeremías, mira Pedro, lo mataron crucificado con la cabeza hacia abajo. Y ahí lo quemaron. Míralo. Míralo. Y si nos sigue hablando el Señor, mira a Elías, mira a Isaías, y mira cuántos hombres más que combatieron, que dieron su vida por la causa del Evangelio. Unos dicen que vivían de allá para acá y de aquí para allá. No tenían morada fija, como Luis Flores, que no tiene un lugar. Hoy alquila en un lugar y al rato le dicen, desocúpenme y tengo que irme. ¿Y a poco por ello me voy a desesperar? ¿Quiere ver usted en los últimos versículos de la carta a los Hebreos? Capítulo 11. Y ahí se va a dar cuenta usted un poquito de los que dieron testimonio que eran hijos de Dios. Las mujeres, dice, capítulo 11 y verso 35. Las mujeres recibieron sus muertos mediante resurrección. O sea, las madres de familia veían que sus hijos morían por la causa del Evangelio y no les daba pendiente de ello. Sabían que aquel en quien ellos habían puesto su confianza era poderoso para aún después de muerto volverlos a recibir con vida. Como Abraham, ¿sí me entiende? Abraham obedeció la voz de Dios que le dice, sacrifícame a tu hijo. Y Abraham sabía que el que se lo estaba pidiendo era capaz que después de que lo sacrificara, lo matara, lo resucitara y se lo volviera a entregar vivo. Y Abraham, muy obediente, fue, preparó la leña, si dice la palabra o no dice así. Le dice, véngase pequeñito, vamos a ir a adorar a Jehová. Vamos a irle a rendirle culto, vamos a irlo a adorar, véngase, despídete de tu madre. Y va y está corriendo y le dice, hasta luego mami. Y Abraham humanamente sabía que aquel pequeño ya no iba a regresar, porque iba a ofrecérselo al Señor conforme a lo que Dios le estaba pidiendo. Y dice que ensilló la bestia, el asno, y le dice, vámonos chiquito. Y se fueron para la montaña de Dios. Qué lindo, hermanos. Eso es tener fe en Dios. Eso es confiar en Él. Y llegaron, dice, donde estaba, donde iban a ofrecer el holocausto. Y bajaron la leña. Y el niño todavía ayudando. Papi, pongamos la leña. Imagínense cómo sería para Abraham eso. Pero Abraham tenía fe en Dios. ¿Cuántos tienen fe en Dios? Preparemos la leña. Y ahí estaba el pequeño, aquí está la leña, papi. Y ya cuando todo estaba arreglado, trae el juego, hijo. Y ahí va el niño con el locote o los fósforos, el gas. Y ya cuando todo estaba preparado, aún ya estaba empezando a agarrar fuego la leña de la parte de abajo, entonces el niño sintió algo. Y le dice, papi, ya todo está listo hasta el fuego. Pero el corderito, ¿dónde está? Eso fue como para partirle en mil pedazos el corazón a Abraham. Y yo creo que Abraham solo le dijo, no te preocupes, hijo. Y se le queda viendo porque era su único hijo. Y le dice, Dios, Dios le dice, proveerá. Y venga ese pequeño. Y le empezó a atar sus manos, dice la palabra. Imagínese. Lo empezó a amarrar con sus manitas, aquellas manitas suavecitas. Y aquel pequeño, el consentido de Abraham, era el único hijo, dice, a quien Abraham amaba tanto. Y amarró sus piecitos para que el niño no fuera a rehusarse, porque humanamente yo creo que el niño hubiera gritado, hubiera querido correr. Abraham le amarró sus canillitas junto con sus manitas. Ya cuando lo tenía bien amarrado, dice la escritura que lo puso sobre la leña. Oh, hermanos, qué obediencia, qué hombres de Dios, que jamás se dieron por vencidos, aun cuando Dios le pedía lo que más les dolía. Ahí está, Señor, si tú me lo estás pidiendo. Pero seguían peleando la buena batalla y no permitían que ninguna cosa de esta tierra pudieran arrebatar la vida eterna que habían recibido de Dios. Dele un aplauso al Rey. ¡Aleluya! Y si nos sigue hablando el Señor, mira a Elías, mira a Isaías, y mira cuántos hombres más que combatieron, que dieron su vida por la causa del Evangelio. Unos dicen que vivían de allá para acá y de aquí para allá. No tenían morada fija, como Luis Flores, que no tiene un lugar. Hoy alquila en un lugar y al rato le dicen, desocúpenme y tengo que irme. ¿Y a poco por ello me voy a desesperar? ¿Quiere ver usted en los últimos versículos de la carta a los Hebreos? Capítulo 11. Y ahí se va a dar cuenta usted un poquito de los que dieron testimonio que eran hijos de Dios. Las mujeres, dice, capítulo 11 y verso 35. Las mujeres recibieron sus muertos mediante resurrección. O sea, las madres de familia veían que sus hijos morían por la causa del Evangelio y no les daba pendiente de ello. Sabían que aquel en quien ellos habían puesto su confianza era poderoso para aún después de muerto volverlos a recibir con vida. Como Abraham, ¿sí me entiende? Abraham obedeció la voz de Dios que le dice, sacrifícame a tu hijo. Y Abraham sabía que el que se lo estaba pidiendo era capaz que después de que lo sacrificara, lo matara, lo resucitara y se lo volviera a entregar vivo. Y Abraham, muy obediente, fue, preparó la leña, así dice la palabra, o no dice así. Le dice, venga ese pequeñito, vamos a ir a adorar a Jehová. Vamos a irle a rendirle culto, vamos a irlo a adorar, véngase, despídete de tu madre. Y va y se va corriendo y le dice, hasta luego, mami. Y Abraham humanamente sabía que aquel pequeño ya no iba a regresar, porque iba a ofrecérselo al Señor conforme a lo que Dios le estaba pidiendo. Y dice que ensilló la bestia, el asno, y le dice, vámonos, chiquito. Y se fueron para la montaña de Dios. Qué lindo, hermanos. Eso es tener fe en Dios. Eso es confiar en Él. Y llegaron, dice, donde estaba, donde iban a ofrecer el holocausto. Y bajaron la leña. Y el niño todavía ayudando. Papi, pongamos la leña. Imagínense cómo sería para Abraham eso. Lo puso en la leña. Yo creo que le hizo su última caricia. Probablemente lo besó. Probablemente lo besó muchas veces. Y después que lo besó, agarró el cuchillo y le dijo, adiós, no más porque tú me lo estás pidiendo. Con su corazón humanamente partido, con su corazón humanamente despedazado, pero quería agradar a Dios. ¿Cuántos quieren agradar a Dios en esta mañana? Agarró el cuchillo y con los ojos puestos en aquel pequeño, alzó su mano. Eso lo iba a descargar, dice la palabra, obedeciendo a Dios. Cuando él ya llevaba la mano, acabar con su hijo. Escucha la voz hacia atrás que le dice, que le dijo: ¡Abraham! ¡Abraham! Y aquel hombre obediente vuelve a levantar su mirada y le dice: ¡Heme aquí, Señor! ¡Heme aquí, Señor! Le dice. ¡Oh, qué lindo es el Señor! ¡Heme aquí, Señor! Le dice, muy obediente. Y le dice el Señor: mira hacia tus espaldas, Abraham, ya veo que temes a Dios. Qué lindo que Dios se pueda expresar así de nosotros. Ya veo, hijo, que temes a Dios. Ahí está el becerrito. Y ahí entre la zarza aparece un becerrito para el holocausto. ¿Sí me está entendiendo? A ver, ¿cuántos aman a Dios en esta mañana? Levanten su mano. ¿Y qué tal si Dios les pide algo en este día? Qué bueno fuera que aunque con dolor en la carne le dijéramos: si tú me lo pides, Señor, vamos, Señor, al holocausto. ¿Sí me está entendiendo, hermano? Tenemos el primer héroe de la fe, que también te está viendo cuando Dios te pide algo y te rehusas. Abraham te está viendo, él es uno de los que está sentados en las gradas, viéndote, observándote de arriba abajo. ¿Cómo peleas tú en esta tierra? Muchas veces nos quejamos, perdemos el trabajo y le decimos: no me amas, Señor, mira, me quedé sin trabajo. ¿Para qué te quejas? En lugar de quejarte, di: Dios proveerá. Dios va a dar cuando Él quiera. Y si no da, pues que se haga su voluntad. Al fin, que no solo de pan vive el hombre, sino también se alimenta con la palabra de Dios. Dele un aplauso al Rey. Dele un aplauso al Rey. Gracias. Te están observando, hermano. Nos están observando, hermanos. ¿Cómo combatimos nosotros acá? Yo quisiera que todos sintiéramos un celo por las almas. Y que todos, hermanos, hiciéramos un trabajo especial para la gloria de Dios. Que todos dijéramos: aquí estoy, Señor. Usa mis manos, mi garganta, mis pies, mi boca. Y que nada de esta tierra nos haga desistir de ese llamado. ¡Gloria a Dios! No podemos pasar del verso 35. ¿Ya se cansaron? ¿Qué dice el verso 36? Otros experimentaron vituperios, azotes, ¿y qué más? Y además de esto, prisiones y cárceles. Fueron apedreados. ¿Qué más? Aserrados, imagínense, aserrados. ¡Qué dolor! Que con una sierra, como que estaban aserrando madera. ¡Renuncia al evangelio! Y otro sobón con el serrucho. Peor si era una sierra eléctrica. ¡Renuncia, maldice a Dios! Como le dijeron a Job: ¡muérete! Y aquellos hombres, aunque se encontraban en el valle de la muerte, con la sierra ya casi a la mitad, y le decían: renuncia a la fe de Dios. Y ellos decían: no podemos, porque sentimos algo en nuestro corazón que el Maestro ha sellado con su espíritu. A Pedro y a Juan los llamaron y le dijeron, bien golpeados, porque los habían golpeado. Y les dicen: esto es solamente para que aprendan. Pero si de aquí en adelante abran al hombre alguno en el nombre de Jesús, sepan que los vamos a decapitar, los vamos a matar. Y Pedro les dice: también queremos que sepan ustedes algo, pueblo de Israel y ancianos de Israel, que no podemos dejar de decir lo que hemos visto con nuestros ojos, lo que hemos percibido, porque dice que Pedro, Juan y Jacob fueron llevados al Monte Santo cuando Cristo se empezó a transfigurarse. Y Pedro dice, no podemos dejar de hablar, de decir lo que hemos visto y oído. Denle un aplauso al Rey. ¡Aleluya! ¡Háblanos! ¡Háblanos, Señor, en esta mañana! ¡Gloria a Dios! Estamos viendo a los héroes de la fe, hermanos. Fueron apedreados, aserrados, puestos a pruebas. ¿Y qué más? ¡Muertos! ¿A cómo? A filo de espada. ¿Sí me está entendiendo? ¿Y qué más sigue diciendo? Anduvieron de acá para allá, pobrecitos. No tenían una casa terrenalmente. A cada poco andaban moviendo su campañita, declarándose extranjeros y peregrinos en esta tierra. Yo leía algo de eso. Y dice que el peregrino es alguien que va con una su mochilita a la espalda, caminando, porque no tiene una casa, mucho menos una patria aquí en la tierra. Dice que esos hombres se declaraban peregrinos y extranjeros en esta tierra. Andaban de aquí para allá, sin tener una covacha, aunque sea donde pasar sus días, con su mochilita, con su petate. Y el peregrino, donde le agarra la noche, ahí se queda, aunque sea debajo de un palo. Y dice que esos héroes de la fe, esos hombres de Dios, así vivían. Ahora nosotros nos quejamos porque no tenemos una casa, porque no tenemos esto, porque no tenemos lo otro. Y ya no queremos seguir en los caminos de Dios. Y estos hombres dieron testimonio. ¿Qué más sigue diciendo? Siga leyendo la palabra. Gloria a Dios. Verso 38. Vamos a leer el 37. Fueron apedreados, aserrados, puestos a pruebas, muertos a filo de espada. Anduvieron de acá para allá cubiertos ¿de qué? De pieles de ovejas y de cabras. No tenían ni una camisita como el hermano Luis, ¿verdad? Si usted, hermanita, no tiene buenos vestidos, no se preocupe. Vea a sus compañeros de milicia cómo anduvieron. No anduvieron con un saco casimir, no anduvieron con unos zapatos buenos. Andaban cubiertos de pieles de cabras. Así se vestían, con vestuarios sencillos, humildes. De lo cual dice que el mundo no era digno de que ellos vivieran ahí. No los querían, era la escoria del mundo. Era algo que no valían nada para el mundo, pero para Dios eran especial tesoro. Eran la luz de este mundo. Eran los hombres que estaban dando testimonio de Él. Denle un aplauso al Rey. Aleluya. Aleluya. Gloria a Dios. Dice, anduvieron de acá para allá cubiertos de pieles de ovejas, de cabras. ¿Y qué más dice? Pobres, angustiados, maltratados. La gente no los quería, hermanos. Los menospreciaban, los escupían, los golpeaban y los hacían así como un trapo sucio para el mundo. Pero para Dios era un pueblo santo, era un pueblo adquirido, era una nación santa, un pueblo valiente, porque aunque recibían esos azotes, no abrían su boca para defenderse, encomendaban las cosas a Dios. ¿Sí me está entendiendo? Los golpeaban y no contestaban que se haga la voluntad de Dios. Pobres, sin dinero. ¿Qué dijo Pedro cuando llegó al templo de la hermosa? ¿A qué les pedía limosna? Y Pedro les dice, miramos, no tengo plata ni oro, No tengo plata ni oro. Siervo de Dios no cargaba dinero. Los siervos de Dios no cargamos dinero, pero cargamos paz aquí adentro. ¡Míralos!, dice Pedro. No tengo plata ni oro. ¿Cuántos tienen plata y oro aquí en la tierra? Probablemente alguien es que tenga, pero ojalá que tengan lo que yo tengo. Pero lo que tengo te doy, dice Pedro. En el nombre de Jesucristo. ¿Qué le dijo al paralítico? Levántate y anda. Y lo tomó de la mano y se levantó aquel hombre por el poder del que estaba en Pedro. No era por Pedro, ni tampoco era por la sombra, dice el canto. Era el poder de Dios que había tomado a Pedro. Era Dios el que estaba haciendo los milagros a través de Pedro. Dele un aplauso al rey. Dele un aplauso al rey. Andaban de un lado a otro. No tenían nada terrenalmente, pobres, miserables, humanamente hablando, maltratados. ¿Qué más dice? De los cuales el mundo no era digno, errando por los desiertos. Oiga, ¿por dónde más? Por los montes, allá vivían aislados. Por allá estaban en unas casitas de varas. Otros hacían unas cuevas en las peñas y ahí pasaban la noche. Y otro día muy tempranito salían con su Biblia, sin comer, sin dinero. Salían a predicar la palabra de Dios, sin dinero, sin oro, sin plata, sin ropa. No tenían para un traje, se ponían que sea algo para no descubrir su desnudez físicamente. Ahí se mantenían en las cuevas. ¿Sí me está entendiendo? Otros en los montes, debajo de un palo, probablemente ponían un nylon y ahí pasaban la noche con su familia. Otro día temprano, vámonos pequeños a seguir desarrollando el trabajo que nos ha sido encomendado de parte del Señor. Y se iban, bajaban de los montes. ¿Y sabe qué decían los reyes? Tengan cuidado. Ahí viene un profeta bajando del monte con un paso firme. Porque aunque no tenían nada terrenalmente, no tenían miedo de entrar a los imperios, ahí con los reyes, a decirles sus verdades. ¿Sí me está entendiendo? Bajaban con la autoridad de Dios del monte, de las peñas, pobres, sencillamente, pero con el poder bendito de Dios. Dale un aplauso al rey. Aleluya. Gloria a Dios. Gloria a Dios. Y dice la palabra allá en Hebreos, donde leímos capítulo 12, en el verso 2. En la Biblia al día dice, cuando te sientas angustiado, cuando te sientas que estás pasando un momento difícil, mira a Jesús. Pon tus ojos en Jesús, el autor y consumador de la fe, el cual por el gozo puesto delante de él, ¿qué? ¿Sufrió? ¿Qué sufrió el Señor? No solo sufrió hambre, no solo sufrió desprecios. Iba con sus familiares a Genazaret y no lo recibían. Otros le decían, este tiene demonio. Otros lo apedreaban y querían matarlo. Sufrió la cruz de tal manera que cuando llegó allá al patio de Caifás, Caifás burlándose se quita la capa y se la pone. Viva el rey de los judíos. Y mandó, dice, a tejerle una corona de espinas. ¿Qué clases de espinas sería? ¿A poco eran agujas? Y dicen, pónganle la corona al rey de los judíos, al que dice ser rey de los judíos. Y empieza a brotar sangre. ¿Sí me está entendiendo, hermano? ¿Sí me está entendiendo, hermano? Oh, cómo es Dios de lindo. Pon tus ojos en Jesús. Cuando estés pasando momentos difíciles, cuando vea que nadie te quiere, que no tienes esto, no tienes lo otro, pon tus ojos en Jesús. Mira a tu Cristo, mira a tu Maestro, aquel que teniendo todo el poder para destruir el mundo entero, no abría su boca. Le vendaban los ojos. Y dice la palabra que con un palo le pegaban en la cabeza. Y le decían, si verdaderamente eres hijo de Dios, adivina quién te pegó. Y le volvían a pegar. Y dice que no abría su boca. Como cordero mudo, fue llevado al matadero. Delante de los que lo trasquilaban. Pilato dice que lo mandó a azotar. Y con un verdugo. En ese tiempo usaban verdugos con bolas de acero en las puntas. Aquellos soldados con toda la fuerza le daban los latigazos. Y todavía se lo regresaban así. Y le partieron su espalda, dice. Y no abría su boca. Cuando estés pasando los momentos críticos, mira a tu Maestro. Y anímate. Y dile, Señor, si tú sufriste, pues ¿quién soy yo para no sufrir? Voy a sufrir por la causa del Evangelio. Si Él sufrió, no porque Él debiera algo, sino porque tú y yo estábamos vendidos al pecado. Y como nadie podía pagar por nosotros, porque el precio era muy alto, el precio era derramar sangre. Entonces dice que Él fue. Y dijo, ¿cuánto debe Luis Flores? Está vendido al pecado. Aquí está el precio de su culpa. Un hombre desconocido para muchos. Un hombre que muchos no lo querían. Porque usted y yo no queríamos nada con Él. Éramos enemigos de Él. Y un hombre a quien usted aborrecía fue y dijo, ¿cuánto debe Carlos Müller? Está vendido él y su familia. ¿Y cuál es el precio? La muerte. Mátenme a mí, dijo. Y nadie lo subió a la cruz. Él mismo se subió a la cruz. ¿Sí me está entendiendo? Pon tus ojos en Jesús, el autor y consumador de la fe. Hermanos queridos que están acá en esta mañana, ya hemos hablado mucho acerca de los héroes de la fe, de los hombres que dieron testimonio, de los hombres que sufrieron. Ahora hablemos de Jesús el Cristo, de lo que estamos hablando en este momento. Si tú estás pasando momentos difíciles este día, tenlo seguro que no eres el único. Muchos sufrieron. Y aún tu mismo Maestro vino y te puso el ejemplo. Él dijo, si alguien quiere venir en pos de mí, niéguese a sí mismo. Tome su cruz y sígame. Cuando esté pasando momentos difíciles, no se queje. En lugar de quejarse, gócese. Porque los mismos padecimientos de Cristo, usted también los está pasando. Cuando esté enfermo, gócese. Cuando no tenga dinero, gócese. Su Maestro también anduvo sin dinero, de tal manera que en una ocasión le dijeron, páganos el impuesto. Y no tenía ni un centavo el Señor. Y le dice a Pedro, Pedro, nos están cobrando el impuesto, no tenemos dinero. Anda y agárrate un pez y ábrelo. Y saca de ahí, para ti, primero para Pedro y luego para mí. Y paga por los dos. ¿Sí me está entendiendo? Él no cargaba dinero, pero estaba Dios con Cristo. Estaba Dios en Cristo. Usted no tiene dinero, pero está Dios en usted y lo tiene todo. ¡Gloria a Dios! Pon tus ojos en Jesús. Cuando estés pasando momentos difíciles, cierra tus ojos y mira a tu Maestro. Pobre, materialmente, porque se hizo pobre, maltratado. Todos lo odiaban. Los sacerdotes de Israel, los religiosos, lo odiaban. No era bien recibido. Lo trataban mal, de ignorante, de loco. Está fuera de sí, decían. Otros decían, este es hijo de Satanás. Y él no abría su boca. Lo llevaron a la cruz y muy obediente cargaba todo lo que le echaban encima, agonizando, sangrando de tal manera que las mujeres de Jerusalén llorando se acercan y le dicen, maestro, lloramos por ti. Y él en las últimas, porque era humano, se hizo humano, tan humano que hasta el sol le afectaba, le dice, mujeres de Jerusalén, no lloren por mí, sino llorad por vosotras mismas. Y llegó un momento que dice que tenía tanta sed, su lengua pegada. Y en las últimas pidió un traguito de agua. Y en lugar de llevarle agua, empaparon una esponja de vinagre mezclado con hielo y se la acercan con una vara. Ni siquiera con la mano lo puyaban y le decía, ¡toma! Y burlándose le decían, si eres hijo de Dios, bájate de la cruz. ¡Oh, qué ejemplo tan precioso! Pon tus ojos en Jesús, hermano, hermana. Le pusieron el vinagre mezclado con hiel en lugar de llevarle agua. Y dice que no quiso tomarla. Y todavía, cuando ya estaba para expirar, para entregar el espíritu, mirando a la humanidad, mirando a aquella gente que se burlaba de él, dice sus últimas palabras como hombre, y dijo, Padre mío, perdónalos, perdónalos, porque no saben lo que hacen. Pon tus ojos en Jesús, hermanos. ¿Cuál será el problema tan grande que estás pasando? Tu maestro jamás supo dar un paso atrás, solo para adelante.
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venimos ante ti, oh Dios, sedientos, cansados, conscientes de nuestra necesidad de ti, más que de cualquier otra cosa.

Levanta tus manos. Todo lo que necesitas es que la hora descienda. Si tú lo pediste, que Él descienda sobre ti. Levanta tus manos y adóralo. Él viene cuando le adoras.

Venimos ante ti, oh Dios, sedientos, cansados, conscientes de nuestra necesidad de ti, más que de cualquier otra cosa.

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Misericordia me ha traído con paz y bendición y poderlo saludar y darle los buenos días en esta mañana, esperando que todo lo que emprenda el día de hoy sea para usted bendecido, prosperado y en victoria.

0: que en esta mañana podemos ya estar allá en su casita. Cuénteme cómo ha amanecido usted, pues si ya está en sintonía, pues qué lindo es recibir un mensaje en esta mañana. Ya estoy acá, dirá, ¿va? Qué bueno. 2250-6681. Estamos listos porque el Señor está con nosotros para bendecirnos, para darnos una oportunidad más. ¿Qué dice si nos ponemos a darle gracias a Dios y a pedirle misericordia, a pedirle por su amor en esta mañana? Qué bueno que tomemos unos minutos para que la misericordia de Dios esté con nosotros. Padre, en esta mañana maravillosa, estamos delante de ti, primeramente agradeciéndote porque pude abrir mis ojos, pude levantarme y poder ya estar acá, Señor. Así te pido por cada uno de mis hermanos, Señor amado, que hoy se han levantado con un corazón agradecido y están delante de tu presencia a suplicarte por nuestras necesidades. Digo nuestras necesidades porque cada uno, Señor amado, son diferentes nuestras necesidades, son diferentes nuestros problemas. Pero qué lindo es cuando nosotros abrimos nuestro corazón y venimos con un corazón agradecido. Padre, ten misericordia por haberte dado la espalda, por caminar, Señor, ya indiferente, Señor. Perdónanos, Señor amado. Perdónanos porque aún ya no queremos nada contigo. Nuestras actitudes, nuestra forma de vivir, Señor, demuestra, Padre, que no nos interesas tú. Por eso en esta mañana venimos a interceder. Que tengas misericordia de nosotros. Que nos des otra oportunidad, papá, para cambiar nuestra manera de ser y volver a nuestro primer amor, Señor. A ser mejores que antes, Padre. Por favor, escucha, Señor, a la necesidad de cada uno de nosotros. Tú mejor que nadie sabes cuál es nuestra necesidad, cuál es nuestra angustia. Y por eso venimos delante de ti con nuestro corazón abierto, sinceramente, Señor, para que tengas misericordia y nos des otra oportunidad. Te lo pido con todo mi corazón, en el nombre de Jesús. Amén. Amén.
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0: Todo tiene su tiempo, dice la Biblia, ¿verdad? Vemos todo lo que nosotros mismos hemos destruido. Esto que está pasando a nuestro alrededor, hermano, esto mismo lo hemos destruido nosotros. De veras, no necesitamos tener un cuchillo, una pistola, una granada para destruir con nuestros hechos

nuestras actitudes hemos destruido esto. Pero sabe, Dios nos da una oportunidad. Y una oportunidad hermosa. Una oportunidad maravillosa que nos da Dios. Pero muchas veces no la aprovechamos. De veras. Tenemos en poco la oportunidad que Dios nos da. ¿Ya? Verdaderamente. Oiga lo que dice la palabra. En esta mañana. Malaquías capítulo 4. Verso 1. Porque he aquí vienen días ardientes, como un horno, y todos los soberbios y todos los que hacen maldad serán estopa aquel día. Que vendrá, los abrazará, ha dicho Jehová de los ejércitos, y no dejará ni raíz ni rama. Oiga lo que dice. ¿Se da cuenta la maldad que hay en estos momentos? Estamos viendo nuestra situación, hermano. Y la maldad, hermano amado. ¿Verdad que? ¿Cómo estará Dios en esta mañana? ¿Cómo mirará la tierra? No estoy hablando de Guatemala. Estoy hablando de la tierra. ¿Cómo se sentirá Dios? ¿Qué tiene en su memoria Dios? ¿Qué? ¿Qué será? Al ver la actitud de cada uno de nosotros. ¿Me entiendes? Estamos viendo que no está lloviendo. Y si está lloviendo, está haciendo estragos. ¿Ya? El calor. Cada día es. No hay agua. Y todavía así nosotros no nos detenemos. Y aún así, seguimos como que nada está pasando. Por eso dice la Biblia en el segundo libro de Crónicas. Si mi pueblo se humillare, sobre el cual mi nombre es invocado, y oraren, y buscaren con todo su corazón, yo perdonaré sus pecados, sanaré su tierra, y estarán atentos mis ojos y mis oídos en ese lugar. Si se hubieran arrepentido. Ya. De veras, en esta mañana. Decía yo anoche esto. Yo creo, sin equivocarme, que Dios está igual. Y ahora es peor. Ahora es peor. ¿Por qué es peor, pastor? Porque hubo un momento en que él cambió el parámetro y ofreció a su hijo para rescatarnos a nosotros, de tal manera que el mismo hombre mató a su hijo. Y lo hizo por amor a ti y a mí. ¿Y cómo le estamos pagando? Dime en esta mañana. No, hermano, yo doy mi diezmo, su ofrenda, hermano, eso ni hable. Estoy hablando de nuestra alma, de nuestra conciencia. En aquel tiempo, oigan lo que dijo Dios con respecto al hombre. Génesis capítulo 6,
verso 5. Oiga lo que dice. Y vio Jehová que la maldad de los hombres era mucha en la tierra, y todo designio de los pensamientos del corazón de ellos era continuamente de maldad. Y se arrepintió Jehová de haber hecho al hombre en la tierra, y le dolió su corazón. Oiga lo que dice. Oiga lo que dice. Oiga lo que está diciendo la palabra de Dios en esta mañana. Quizás le retumba su mente y su corazón, pero oiga lo que dice Dios. Y vio Jehová que la maldad de los hombres era mucha en la tierra, que todo designio de los pensamientos del corazón de ellos era continuamente de mal. Pero impresiona lo que dice el Señor. Y se arrepintió Jehová de haber hecho al hombre en la tierra, y le dolió su corazón. Ahora veámoslo. Si él vio a esa gente de esa manera, ¿ahora qué dirá de nosotros? Dejemos a ellos. Ahora veamos en nuestra generación. Quiero que me perdonen esta mañana. Quizá voy a ser muy directo. Pero lo hago por amor a usted y por amor a mí. A mí no me interesa la iglesia que vaya. Aún tenemos un canto que siempre lo cantamos en casi en todas las iglesias. No me importa la iglesia que vayas. No importa. Pero lo importante es que vayas. Ahora tenemos, ahora si nos condenamos, es peor. Porque yo tengo la palabra de Dios aquí enfrente. Y lo único que estoy haciendo es hacerle un recordatorio a usted en esta mañana. Imagínate que Dios dijo, me pesa a mí haber hecho al hombre. Y me duele mi corazón. ¿Cuántos padres o madres no dicen eso? Me duele mi corazón ver la actitud de mi hijo. Ver cómo se está perdiendo. Me duele. Me arrepiento el día que nació. ¿Cuántas veces no lo ha dicho el ser humano? Ahora imagínese Dios qué dirá de millones y millones y millones de personas que habemos sobre la faz de la tierra. Oiga lo que dice la palabra. Fíjese lo que dice. No es un momento que usted que me escucha cambie su manera de ser. Que tenga misericordia a usted mismo, de su alma, y que busque a Dios con todo su corazón. ¿Me entiende? Es un momento de que cada uno debemos de recapacitar. Y Dios nos, yo lo decía anoche, qué triste verlos a ustedes acá, sin sus hijos. Qué triste, ¿verdad? Qué triste es ver a la gente en la iglesia. ¿Sí? Qué triste, hermano, en esta mañana. Que Dios todos los días de una manera nos habla y nosotros no tomamos nuestra decisión. Dios bendiga a los que se reconcilian porque tienen la oportunidad de restaurarse. Dios les bendiga. ¿A usted qué les importa? ¿Qué dirá la gente? A mí lo que me interesa, ¿qué dirá Dios de mí? ¿Ya? Eso es lo que me debe interesar a mí. ¿Qué dirá Dios de mí? Pero muchas veces la gente puede, prefiere que, ay, ¿qué dirán de mí la gente? Ay, no vaya a ser. Ay, ¿a usted qué le importa? A usted debe importarle cómo está.
delante de los ojos de Dios. Oiga, para que Dios dijera, me duele haber hecho al hombre. Y no solo, sino mi corazón me duele, hermano. Es triste, ¿verdad? Ah, pero eso, ala, ¿viera usted todo lo que está pasando? ¡Hula, no sé! ¡Hala, qué tremendo, ¿verdad? ¿Y qué se saca usted? ¿Qué me saco yo con decir eso? Y sigo haciendo como que nada pasó. Porque vienen días. ¿Cuándo vendrán? Hoy ya lo estamos viviendo. Y esto se escribió en el tiempo de Malaquías. En el tiempo que todavía existía la ley. En que la gracia no estaba ya en vigencia. ¿Cuántos me escuchan en esta mañana, hermano? Y no se reconcilia. ¿Sabe qué es lo que dice la gente? ¡Qué bonito mensaje usted! ¡Me llegas! ¡Que es un mensaje! ¡Está bien! ¿Pero qué provecho le sacó usted? ¿Qué provecho? Ya. Es de apostar. ¿Sabe por qué le digo es de aprovecharlo? Porque a usted no lo estoy viendo. Pero el Espíritu Santo sí te está viendo. ¿Ya? Eso es lo importante. El día de mañana no vas a poner excusas. Porque Abraham se lo dijo a aquel hombre rico. Pon atención. Abra sus oídos espirituales, porque si abre los materiales se le va a olvidar. Cuando le dijo este hombre Abraham, padre Abraham, número uno, él conocía la ley. ¿Por qué conoció que era Abraham? Póngase a pensar en esta mañana. Padre Abraham, permítele a Lázaro, conocía quién era Lázaro, que moje su dedo y me lo venga a poner aquí, porque el lugar donde estoy es de tormento. Hijo, todavía Abraham le dice, no le dijo desobediente, le dijo, hijo, ponga atención esta mañana. Tú tuviste tus bienes, mas este mal, estés consolado. Y tú eres atormentado. Oiga lo que dice. Tú tuviste tu oportunidad, le dijo. Hoy tú y yo tenemos la oportunidad. Tú no sabes si mañana yo estaré sentado acá o solo me recordarán. ¿Ya? Hoy es el día que tenemos la oportunidad. Mañana, como dicen, ¿no? ¿Quieres reconciliar? Mañana. ¿Quiere reconciliarse? Mañana. ¿Ya? El mañana para mí no existe. Hoy es el día para mí. Hoy es el día, como dice la Biblia, hoy es el día aceptable. Oiga lo que dice el libro de Malaquías. Pero oiga lo que dice en el último versículo. Oiga lo que dice el último versículo del libro de Malaquías. Él hará volver el corazón de los padres hacia los hijos. Oiga lo que dice. No sea que venga y hiera la tierra con maldición. Oiga lo que dice. Oiga lo que está diciendo. Él hará volver. Todavía nos está dando. Hoy, ahorita que usted me está escuchando y yo estoy hablando, es otro día de oportunidad. Oiga lo que dice. Él hará volver el corazón de los padres hacia los hijos. Y el corazón de los hijos hacia los padres. No sea que yo venga y hiera la tierra con maldición.
Todavía dentro de la maldad nos está dando el chance. Nos está dando la oportunidad. En esta otra versión dice, Él hará que padres e hijos se reconcilien. De lo contrario vendré, dice, y castigaré su país destruyéndolos completos y no dejaré ni rama ni raíz. Qué triste en esta mañana, ¿verdad? Ayer, bueno, estos niños yo los vi crecer. Y bueno, son niños. Pero amigo de mi nieto. Ahí estaba mi nieto también. Y cuando lo vi, le dije, ¿qué tal, hijo? Le dije, y lo abracé. Qué bueno que viniste. Sí, pastor. Oiga lo que me dijo un niño de 12 años a mí. Sí, pastor. Tomé la decisión de venir a la iglesia. Oiga lo que dijo ese niño. Oiga lo que dijo. Y su hermano, su mamá, una que profetizaba. Su papá, uno que tocaba en su iglesia instrumentos. Imagínese. Este niño. Oiga, como cuando lo abracé, le dije, qué bueno que venís. No, pastor, he tomado la decisión de venir a la iglesia. ¿Y cuántos viejos me escuchan, hermano? Y uno va a la iglesia. No, otro día usted. No, otro día usted. ¿Va a ir a la iglesia? No, otro día usted. No tengo tiempo. Estoy cansado. Bueno, como dijo Pilatos. ¿No? Y así dijo Pilatos. La maldad es tanto que la estamos, hermano, dándosela a la gente. Imagínense lo que dijo esta gente, sin misericordia. Cuando llevaron a Jesús delante de Pilatos, para que él diera un juicio y que hacerlo, lo que querían es matarlo. Llega con Pilatos y Pilatos comenzó a preguntarle, ¿tú eres el Hijo de Dios? Tú lo has dicho. Pero ellos te acusan y que no sé qué, sí. Bueno, si Dios lo permite, sí. Se acerca con la gente y le dice, yo no veo nada malo con él. Y aún dice la Biblia, este es un hombre justo. Fíjese lo que dice Pilatos. Pero la gente que estaba ahí, no, querían matarlo. Bueno, digo, es cosas de ustedes. Tráigame una palangana de agua. Yo me voy a lavar las manos. Soy libre de la sangre de este justo. Fíjese lo que dijo él. Entonces dicen toda la gente. No importa que muera uno solo. Y que la sangre de ese hombre caiga sobre los hijos de nuestros hijos, reprendo en el nombre de Jesús, porque a mí me libertó Cristo, a mis hijos, a mis nietos, a mi descendencia, la liberó Cristo de toda condenación. Y miren lo que dijeron esos hombres, que la sangre de ese justo caiga sobre los hijos de nuestros, ¿cómo no? Tirando la piedra a otros, ¿verdad? Así como los de ahora. Meditemos por un momento, señores. Ya no es tiempo de decir otro día. De veras. Y no se conforme con que diga, qué bonito mensaje. No, no, no. Sáquele lo mejor. Y llévelo a su corazón. ¿Ya? Padre, en esta mañana, ten misericordia, porque solo con este día es otro día que me estás dando de arrepentimiento, y por eso debemos de aprovecharlo. Si alguien en esta mañana fue rearguido y quiere reconciliarse, hágalo.
Quizá usted era el afortunado que atendió al llamado. Padre, en esta mañana, si alguien rearguyó su corazón y reconoció en el camino que iba, estaba al camino equivocado. Y gracias porque en esta mañana quiere enderezar su camino. Y ese camino solo tú lo puedes hacer. Padre, gracias en esta mañana. En el nombre de Jesús. Amén y amén.

Ya han pasado varios años que me entrega a Cristo. Varios años muy felices que por nada cambiaré. Y ahora, mi Padre Santo, estoy muy agradecido. Me has hecho un hombre muy feliz por salvar a mis hermanos. ¿Cómo se lo pagaré, Señor?

Calle de Oro. Para Fidel. Sí, mi padre. Para Fidel Ibarra.

Qué bonito canto en esta mañana, 22:50-66:81. Quiero agradecer infinitamente, Dios bendiga a mi hermana Claudia y a su sobrina, pues gracias al Señor, ellos pues cada mes me entregan su diezmo para que sigamos adelante. Dios me la bendiga a mi hermana Claudia allá en Abarrotería Miramar. Le cuento que esa Abarrotería Miramar tiene aproximadamente unos 60 años. Esta abarrotería nació enfrente del mercado de la Florida. Imagínese usted. ¿Por qué me recuerda? Porque yo vine a la edad de 6. Sí, como 6 o 7 años vine a la capital. Cuando no existía ni la primera de julio. ¿Ya? Imagínese, y ¿quién iba a pensar que un día iba yo a ser pastor, tener un programa, y iba yo a recibir de las manos de las dueñas de esa barrotería que nació hace 60 años? ¿Se da cuenta? Dios bendiga a todos también, a todas las personas que pusieron en mis manos esas ofrendas, ¿ya? Bendiciones a todos en esta mañana. Puede llamarnos al 2250-6681. ¿Qué dice si nos ponemos a orar? Yo se lo dije la vez pasada, pero muchas veces la gente lo tiene en poco, ¿ya? Pero bueno, Dios nos da la oportunidad. Y como dice este canto, ¿verdad? Tal vez así recapacitamos.

Pastor, buenos días. Este mensaje de esta mañana me ha rearguido más mi corazón. Yo soy quien me reconcilié el día de ayer. Ah, Manuela. Qué bueno. Dios me la bendiga, hermana Manuelita. Y sí que la palabra comienza a rearguir en el corazón de cada uno. Qué bueno, lo felicito. Ánimo a seguir adelante.

mensaje más hermoso cantado, ¿verdad? Y es una gran verdad. 22:50-66:81. ¿Qué dice si nos ponemos a orar? Principalmente por nuestra familia. 22:50-66. Hoy le hago la invitación. Estamos viendo los momentos difíciles. Fíjese que si algo se preocupa a Dios, es de nuestra familia. Mire cómo termina el libro de Malaquías, pues. Fíjese. Porque Dios da la oportunidad que nos reconciliemos. Fíjese lo que dice la palabra. En el libro, en el último versículo dice: Él volverá el corazón del padre hacia los hijos. Mire cuántos hogares no están divididos. Mire cuántos hogares los hijos ya no quieren obedecer. Solo mediten esta mañana. Los esposos peleando como que son perros y gatos. Y lo peor, que durmiendo en la misma cama. Qué triste, ¿verdad? Quiere que oremos en esta mañana, pues le invito. 22:50-66:81. Bye. 22:50-66:81.

Gracias, pastor, por su interés en preocuparse de nosotros. Quiero que ore por mis hijos. Somos la familia Lemus Vargas. Por favor, pastor, de veras ese mensaje, ¿qué le puedo decir? Más claro no puede hablar Dios. Dios lo bendiga, por favor. 22-50-66-81. Hoy es un momento que nos levantemos como atalayas.

0: Muy buenos días.
1: Buenos días, hermana Frida.
0: Dios le bendiga, hermana.
1: Yo lo bendigo en el nombre de Jesús.
0: Gracias, muy amable.
1: Le habla a Marily de aquí de Prado.
0: ¿Qué dice su corazoncito?
1: Mire, papito, solo le suplico que me ayude a orar por mi hijo, a la familia Ramos Chávez.
0: Ramos Chávez.
1: Yo oro todos los días por ellos y por todo el mundo, pero yo sé que la oración del justo es la que vale.
0: Con mucho gusto, mi hermana
1: Marilis. Por favor,
0: Marilis.
1: Papá.
0: A usted, que Dios me la bendiga.
1: Gracias.
0: Bendiciones. Qué lindo es cuando abre uno su corazón y pone en las manos del Señor su necesidad, ¿verdad? ¿Quién te va a fortalecer a ti? ¿Quién te va a escuchar? ¿Quién te va a ayudar? Quizá yo lo único que te puedo es, tal vez hasta en lugar de ayudarte, a juzgarte. ¿Sí? ¡Qué vergüenza! Esa mamá ni se puede cuidar a sus hijos, ese papá. Eso no me compite a mí. ¿Me entiendes? Qué lindo en esta mañana que nosotros nos aferramos para que el Señor sea el que obre en nuestra vida. ¿Ya? Levántate en esta mañana. ¿Cuánta aflicción no hay en los hogares? Lamentablemente Satanás ha tapado la boca de la gente. Y por eso Satanás hace y deshace. Y lo peor que ya cuando no podemos hacer nada, pedimos ayuda.

0: Muy buenos días, hermano. Dios lo bendiga.
1: A usted también,
0: aquí
1: buenos días.
0: Le hablo a Amanda de arribita de la despensa, la de los paches.
1: Ah, ¿qué tal mi hermana Amanda?
0: Hermanito lindo, Dios me lo bendiga.
1: Igualmente.
0: Yo todos los días lo escucho y ahorita estoy escuchando solo lo que es reconciliación, ¿verdad? Entonces yo más me animo a seguir orando porque yo sé que mi hijo junto con su familia se va a reconciliar un día. Yo lo sé porque sus promesas del Señor han sido esas. Entonces en el nombre de Jesús, eso me anima a seguir clamando y orando. Y yo le pido a Dios que yo le dé fuerzas a usted siempre para que nos aliente y nos dé esa palabra de fe. Y quiero que el día de mañana pueda venir a traer una ofrenda.
1: Gracias, hermanita. ¿Allá en Los Paches?
0: Sí, aquí en Los Paches.
1: Gracias, hermana Amanda. Que Dios le bendiga. Gracias. Que Dios le bendiga. Saludos a su esposo y a su hija.
0: Muchas gracias, hermano.
1: ¿Algún Dios canto que quiera escuchar? ¿Algún canto que quiera escuchar hoy?
0: Ah, ese canto que dice...
1: No, ese no lo tengo.
0: El que dice de... Todo viene de allá.
1: De arriba viene lo bueno.
0: Exacto, como me alegra porque le digo yo, todo lo que tengo es de allá. Nada es mío. Entonces, así como estoy ahorita... orando por mi familia, yo digo yo, de allá arriba va a venir esa bendición, de allá arriba va a venir la reconciliación a mis hijos.
1: Amén, así es. Conforme tú creas, dijo el Señor, será hecho.
0: Amén, pastor.
1: Qué bueno, hermana Amanda.
0: Aquí lo espero entonces. Vaya. Mañana.
1: Dios le bendiga, hermana Amanda.
0: Gracias.
1: Bendiciones.
2: Pastor. Bueno. No te equivoques al pensar que es de otro lado.
1: Por eso la Biblia dice, la fe mueve montañas. De nosotros depende mover las montañas.
2: Que es de otro lado.

0: buenos días.
1: Buenos días, hermano Frío.
0: Dios le bendiga. ¿Con quién tengo el gusto?
1: Mi hermano Germán Pineda.
0: ¿Qué dice mi hermano Germán?
1: Aquí la ayer Pedro, la misión que tocaba.
0: ¿Qué dice su corazoncito en esta mañana, Jan?
1: Estoy escuchando tu programa, hermano.
0: Qué bueno.
1: Esperando que yo le dé salud a usted, a que quiera empezando la santa palabra del Señor.
0: Amén.
1: Me uno a la oración para que, pidiendo que nos ayude a orar por la familia Pineda Peral.
0: ¿Cómo no, mi hermano?
1: Así estamos escuchando, esperamos la bendición.
0: Así será, hermano.
1: Y estamos sufriendo enfermedad. El Señor hace la obra.
0: Así es.
1: Dios le bendiga, hermano, y bendecir el programa. Sigamos adelante.
0: Gracias, bendiciones. Saludos a la familia en esta preciosa mañana.

0: oración esta mañana, que Dios nos habla a tiempo. El día de mañana no nos vamos a lamentar, porque Dios nos habló a tiempo y nos dio una oportunidad. Yo quiero aprovecharla en esta mañana. Y como dice, pues, Dios sabe lo que hace. Que Dios nos dé la oportunidad de interceder, de suplicar y de pedir. Hoy, pues, cada quien abrió su corazón y reconoció que solo Dios puede darnos esa fortaleza. Y hay nadie más. Padre, en esta mañana tu palabra ha sido predicada. Muchos fueron rearguidos, muchos no. Muchos reconocieron, muchos no. Pero aquellos pocos que han reconocido, dale la oportunidad, Señor. Aquellos que no dudaron su oportunidad, bendícelos. Pero sobre todo, te suplicamos por la familia Ramos Chávez. Que tú eres el que hace las cosas. Por los hijos de mi hermana Olga. Por los hijos de mi hermana Celia. Por las hijas de mi hermana Adela. Por mi hermana Amanda, suplicando, intercediendo, derramando su alma delante de ti, Señor. Y tú no eres hombre para que mientas, ni hijo de hombre para que te arrepientas. Lo que tú prometes lo cumple, papá. Por mi hermano Germán, Señor, que está quebrantado de salud. Extiende tu mano, Señor. Y como dijo aquel varón, Señor, di tú la palabra, Jesús, y serán sanos, Señor. Di tú la palabra, Jesús, y recibirán sanidad para el que cree, papá. Por eso en esta mañana yo me aferro a tus promesas. Yo me aferro a lo que tú has dicho siempre, Señor. Que tú estarían atentos tus oídos y tus ojos en este lugar. Padre, síguenos dando oportunidad para que ninguno se pierda, sino que todos procedamos al arrepentimiento, Señor. Gracias por este nuevo día que nos regalas. Gracias por la oportunidad que tú nos das, Señor. Gracias te doy. Porque siempre nos escuchas, siempre estás atento a nuestras necesidades, y hoy también, papá. Tú ves aquel que está derramando sus lágrimas y se está aferrando a lo que dice tu palabra, Señor. Porque al que cree, todo le es posible. En el nombre de Jesús. Amén. Y amén. Que Dios les bendiga, que Dios les guarde, y después del corte viene Alborada Cristiana.
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Muy buenos días, buenos días, buenos días. ¿Cómo amaneció esa fiel audiencia en este día viernes 18, semana corta? Bueno, pero ya terminamos la semana hoy, 18 de septiembre. Cuénteme, ¿cómo ha amanecido usted en este día maravilloso? ¿Bendecido, prosperado y en victoria? Qué bueno que estamos muy contentos con el Señor por un nuevo día que nos regala. Pues con ese mismo gozo vamos a platicar un momento con Él y a depositar nuestras penas, nuestras angustias, nuestras alegrías. Todo, todo entreguémoselo a Él en esta mañana. Padre, te adoramos. Te damos la gloria en esta mañana, Señor.

día de hoy es nuestro, es el día de hoy me lo estás dando para que lo disfrute, para que lo valorice, sobre todo para que haga todo lo que tenga que hacer. Señor amado, en esta mañana, aquel que está desanimado, Padre, pon ese ánimo en esta mañana. Aquel que está triste, Señor, que sea gozoso este día, que reprenda todo eso, Señor, y que sienta el gozo tuyo. El que está enfermo, que levante sus manos y le diga: Señor, tú eres mi sanador, tú eres mi medicina, tú eres todo para mí, Señor amado. Que este día tú recibas esas bendiciones. Declara que este día va a ser un día de mucha bendición para tu vida, sea cual sea lo que tienes que hacer, sea lo que tengas que hacer. Dile: Padre, en tu nombre lo voy a hacer, en tu nombre saldré, en tu nombre iré, en tu nombre regresaré, Señor. Porque eso es lo más importante en esta mañana, cambiar los parámetros y declarar que el Señor siempre estará con nosotros. Aún lo que pasamos, la Biblia dice, y es necesario que todo esto acontezca. Entonces, lo único que nos debe preocupar es aferrarnos que Dios está con nosotros. Por eso en esta mañana te agradezco por este día que nos has regalado. En el nombre de Jesús. Amén y amén.

0: Buenos días.
1: Buenos días, pastor. Dios me lo bendiga.
0: Dios le bendiga.
1: En esta mañana vamos a leer la palabra de Dios en el libro de San Juan, capítulo 21, versículo 1. Después de esto, Jesús se manifestó otra vez a sus discípulos junto al mar de Tiberias. Y se manifestó de esta manera. Estaban juntos Simón Pedro, Tomás llamado el Dídimo, Natanael, el de Canaá, de Galilea, los hijos de Zebedeo y otros dos de sus discípulos. Simón Pedro les dijo, voy a pescar. Ellos dijeron, vamos, nosotros también contigo. Fueron y entraban en una barca y aquella noche no pescaron nada. Cuando ya iba amaneciendo, se presentó Jesús en la playa, mas los discípulos no sabían que era Jesús. Y les dijo, hijitos, ¿tenéis algo de comer? Le respondieron, no. Él les dijo, echad la red a la derecha de la barca y hallaréis. Entonces la echaron y ya no la podían sacar por la gran cantidad de peces. Entonces aquel discípulo a quien Jesús amaba dijo a Pedro, es el Señor. Simón Pedro, cuando oyó que era el Señor, se ciñó la ropa porque se había despojado de ella y se echó al mar. Y los otros discípulos vinieron con la barca arrastrando la red de peces, pues no listaban de tierra sino como 200 codos. Al descender a tierra vieron brasas puestas y un pez, y encima de ellas y un pan. Jesús les dijo, traed de los peces que acabáis de pescar. Subió Simón Pedro y sacó la red a tierra llena de grandes peces, 153, y aún siendo tantos, la red no se rompió. Les dijo Jesús, venid, comed, y ninguno de los discípulos se atrevía a preguntar, ¿tú quién eres? Sabiendo que era el Señor. Vino pues Jesús y tomó el pan y les dio, y asimismo del pescado. Esta era ya la tercera vez que Jesús se manifestaba a sus discípulos, después de haber resucitado de los muertos. Cuando hubieron comido, Jesús dijo a Simón Pedro, Simón, hijo de Jonás, ¿me amas más que estos? Le respondió, sí, Señor, tú sabes que te amo. Le dijo, apacienta mis corderos. Amén. Dios lo bendiga. Hemos llegado hasta el 15. Dios lo bendiga, pastor. Hasta luego.

bendiciones en esta mañana. ¿Me amas? Qué pregunta en esta mañana directa, ¿verdad? Ahí se quedó la hermana, ¿verdad? Y dice, ¿verdad? Dice, cuando hubieron comido, Jesús le dijo a Simón, hijo de Jonás, ¿me amas más que estos? Y respondió, sí, Señor, tú sabes que te quiero. Y él le dijo, apacienta mis corderos. Qué buena pregunta. Y la pregunta también nos la hacen esta mañana. Juan, María, ¿me amas más que todos? Sí, Señor, de vez en cuando. 22:50-66:81, estamos muy contentos en esta mañana. Pero quiero darle esta palabra en esta mañana para ver cómo es la fe de cada persona. Cuando estamos hablando en esta mañana, es esto, de que esta mujer que se acerca a Jesús no era israelita. Evangelio de San Mateo, capítulo 15, verso 21, voy a leer tres versículos. Saliendo Jesús de ahí, se fue a la región de Tiro y de Sidón. Y aquí una mujer cananea, oiga lo que dice, una mujer cananea que había salido de la región, clamaba diciéndole, Señor, hijo de David, ten misericordia de mi hija, es gravemente atormentada por un demonio. Pero Jesús no le respondió palabra. Entonces, acercándose sus discípulos, le rogaron diciendo, despídela, pues da voces tras nosotros. Fíjese este pasaje. Esta mujer estaba necesitada. Número uno, ella no era israelita. Ella estaba excluida de la bendición de Dios. Según la palabra. Estaba excluida. Porque dice que no le dijo nada. Al contrario, los discípulos metieron cizaña. Despídela. Fíjese la actitud de ellos. Despídela. En el hombre nunca vamos a ver misericordia. En lugar de decirle a Jesús, mira, trae un niño en sus brazos. No sé qué le pasa. No, a ellos les importaba eso. Y así le importa muchas veces a la gente. ¿Me entiendes? No le importa. Les está hablando Dios y no les importa. Siguen ellos su vieja manera de vivir. ¿Verdad? Pero vea usted lo que Jesús dijo. Respondiendo, Jesús dijo, no soy enviado sino únicamente a las ovejas perdidas de la casa de Israel. ¿Ves? ¿Ves? ¿Ah? Entonces vino y se postró ante él diciendo, socórreme, fíjese si yo ella. Entonces Jesús le dijo, ¿no está bien tomar el pan de los hijos y echárselo a los perros? Fíjese lo que dijo. Fíjese toda la humillación que pasó esta mujer. Y la humilló delante de toda la gente. Pero ella sintió como que eran caricias. Porque lo que ella quería era que su hija fuera sana. Ella no quería otra cosa. Por eso Jesús decía, por eso Dios dijo en el libro de Malaquías, y Él hará volver el corazón de los padres hacia los hijos para que se reconcilien. No sea que venga y hiera la tierra con maldición. Fíjese, está dando una oportunidad, no importa.
acepta lo que sea. Esta mujer aprovechó su oportunidad, no vio vergüenza, no vio humillación, al contrario, ella lo único, lo que deseaba era que su hija fuera sana, y lo demás a ella no le importaba. ¡Qué madre más campeona esta, verdad! ¡Qué madre más hermosa esta mujer! ¡Wow! ¿Dónde vivirá esta mujer? Fíjese lo que digo. No es bueno que yo tire el pan a los perros. Fíjese lo que dijo. Pero oiga lo que dijo ella. Ella dijo, sí, señor. Pero aún los perros comen de las migajas que caen de la mesa de sus amos. Gracias a Dios que el Señor no nos da migajas. Nos dio a su Hijo. No lo dio completo. Que no lo recibamos nosotros, esa es otra cosa. Pero mire lo que dijo esta mujer. Aún los perros comen de las migajas. Y no me importa que me hayas dicho perra, pero permíteme meterme debajo de la mesa. Alguna migaja de pan dejarán caer tus hijos, y con eso me basta. ¿Ya? Después, la que impresionó a Jesús fue esta mujer, porque se llevó toda su bendición. ¿Quieres llevarte la bendición? De ti depende. De ti depende. No importa. Es que, ¿qué dirán, hermano? Fíjese que en la radio ya me conoce. ¿Y qué tiene, pues? ¿Dependes tú de la gente o de Dios? Si dependes de la gente, estás equivocado. Si dependes de Dios, te rayaste. Mire la contestación de Jesús. Entonces, respondiendo Jesús, dijo, ¡oh, mujer! Grande es tu fe. Hágase contigo como quieres. Y su hija fue sano desde ese ahora. Oiga lo que dice en esta mañana, en esta versión de San Mateo, dice, hágase como tú quieres. ¿Qué quería ella? Sanidad. ¿Lo logró? Sí. ¿Por qué? Porque creyó. Número dos, porque no puso atención a lo negativo, sino a lo positivo. Ese es el problema de nosotros en esta mañana, que solo ponemos atención a lo negativo que a lo positivo. Por eso en esta mañana, toma tu teléfono, vamos a orar para que el Señor nos tenga misericordia y la alcancemos. Y conforme tu fe, conforme, como decía la hermana Amanda, creo que es, aquí tengo, dice, no, hermano, yo no ceso, no importa, yo, hermano, si eso es lo que quiere Dios, hermano, insistir.

Qué bendición esta mañana, 22:50, 66:81. Estamos aprovechando el tiempo en esta mañana, una mañana maravillosa, fresca de la Masivi. Es fresca porque es de hoy.

Han pasado 25 minutos de las 6 de la mañana. Esperamos que estemos alerta, ¿verdad? Como decía la palabra en esta mañana, esta mujer, no siendo israelita, se robó una gran bendición. ¿Por qué? Porque se aferró a lo que dice la palabra, ¿verdad? Ella. Y lo lindo que esta mujer solo había oído de milagros, pero los quiso ir a experimentar y no se fue con las manos vacías. Lo mismo en esta mañana, no te vayas con las manos vacías. Oye este canto.

0: le damos gracias a Dios por darnos la oportunidad de poder llevar las buenas nuevas a todos los hogares. Hoy queríamos compartir con ustedes al saber la situación que estamos viviendo, ¿verdad? Y por eso es de que hemos compartido con ustedes estos pasajes de la Biblia para darnos cuenta que necesitamos de Dios, ¿verdad? No nos vamos a dar cuenta cuando ya no se puede, cuando tuvimos la oportunidad y no la aprovechamos, ¿verdad? Hoy que tenemos la oportunidad, debemos de aprovecharla. Óigalo, pues.
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Este mensaje que estamos escuchando es una gran realidad. Por eso quizá Dios puso en mis labios este pasaje de esta madre pidiendo misericordia por su hijo. Quizá muchos que me escuchan no lo hacemos. Y después nos vamos a lamentar. Como decía mi hermana, que yo sigo insistiendo. Eso es lo que quiere Dios. Ver la insistencia. Como lo hizo esta mujer cuando se acercó. Sáquenla, quítenla. Al contrario de irse, se postró delante de él. Y le dijo, no, levántate, porque no puedo darte comida a ti, porque ni aún esta comida no se lo puedo dar a los perros. Pero no, siguió ahí. Y eso es lo que quiere el Señor, que insistamos, que supliquemos, porque como dijo el rey, quizá tenga misericordia a Dios y nos perdone.

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22:50:66:81. Han pasado 39 minutos de las 6 de la mañana. Qué bueno que haya amanecido usted contento, ¿verdad? Alegre. Ahí está. Puede mandarnos un mensaje donde nos está sintonizando, cómo ha amanecido bien o el día de hoy. Que bueno, en esta mañana queremos estar contentos como todos los días, ¿verdad? Y no rendirnos.

0: bendiga.
1: Muy buenos días.
2: Buenos días, hermanito, Dios le bendiga.
1: ¿A usted también? ¿Qué tal amaneció?
2: Bien, gracias, aquí con una molestita.
1: Nunca es molestia.
2: Hermano, aquí le habla hermana Otilia Soto.
1: Ajá, sí, hermanita.
2: Dice mi hermanito que yo le quería hacer una molestia si usted no oraba por mi frasquito de aceite.
1: Vaya, con mucho gusto, vamos a orar.

Qué bonito canto. Bendiciones, mi hermanita, en esta mañana. Esa bendición Dios la tiene preparada para cada uno de nosotros. Lo único que tenemos que hacer es ser agradecidos con Dios. 2250-6681 está libre.

quiero decirle, mi hermana, en esta mañana, el que hace la obra es Dios. Lo único que Dios demanda es que usted y yo le creamos. Eso es todo. El Señor se encarga de hacerlo todo. Muchas veces nosotros queremos hacerlo a nuestra manera. No, dejemos que el Señor lo haga. Para nosotros es difícil. Si yo le pregunto a usted, ¿cree usted que su hijo va a cambiar? Uno dice, a saber usted. Pero si yo me aferro a Dios y le digo, yo sé que va a cambiar porque el Señor toma el control. Pero muchas veces no lo hacemos así. Ánimo, mi hermana Zoila. Bendiciones en esta mañana. Aliento en esta mañana para poder seguir adelante.

¡Qué bendición en esta mañana! ¡Ánimo en esta mañana! Bueno, la hermana me ha solicitado este canto. Y bueno, hoy estamos complaciéndole también esta mañana, ¿verdad?

Qué bendición en esta mañana. Estamos despidiendo el viernes, nosotros bien contentos, esperando que todo lo que emprenda usted el día de hoy le salga excelente, ¿verdad? Eso es lo que queremos nosotros, pues que esa es la mentalidad de nosotros, agradar a Dios en todo lo que nos permite saborear. Amén. 22 50 66 81.

0: Buenos días.
1: Buenos días, papayito.
0: Buenos días, hermana Octavia. ¿Qué tal amaneció?
1: Y con la bendición de Dios ya amanecí mejor.
0: Se oye, se oye. Qué bueno, mi hermano.
1: Papayito, yo le iba a molestar que me hiciera favor de orar por mi aceite.
0: Vaya, con mucho gusto.
1: Y también que le pido sus oraciones. Fíjese que ya empecé a vender un poquito de pan.
0: ¡Guau! Wow.
1: Todo ahí, no ha venido la gente a comprar.
0: Bueno, vamos a orar en esta
1: por
0: mañana.
1: Favor,
0: vaya, pues. Padre que estás en los cielos en esta mañana, Señor, que la fe de tu hija crezca, Señor. Yo sé que esa puerta que tú has abierto desde hace muchos años es una puerta de bendición, Señor, y que esa puerta sea multiplicada, Señor amado. Así también yo creo en todas tus promesas que tú has dado, Señor, por los años de conocer a tu hija, Señor, que la obra que tú comienzas la perfeccionas. Así también te suplico, Señor, que ese aceite que ella tiene en sus manos, cuando lo use, sea de mucha bendición, Señor. Por eso en este momento, con la fe que tu hija tiene, Señor, administramos y declaramos que ese aceite sea bendecido por tu Espíritu Santo. Hoy declaramos, Señor, esas promesas, Señor, que tienes para con nosotros. Ayuda a mi hermana, que sea, Señor, ella siempre una bendición como hasta el día de hoy. En el nombre de Jesús. Amén. Amén.
1: Gracias, papá, y qué lindo.
0: Dios la bendiga, Dios la bendiga, bendiciones.

Qué bendición esta mañana, que Dios les bendiga a todos. Ya hemos llegado a la hora en punto casi, ¿verdad? Pero creo que hemos estado muy contentos estas dos horas. Y sobre todo, no se olvide de lo que necesitamos es buscar a Dios. Para mí es un privilegio haber estado con ustedes. Se despide su amigo hermano Fridolino Soto. No cambie porque sigue la bendición. Oh.

0: Soto.
1: Gracias por el reporte, hermana Elsa Soto. Dios le bendiga, Dios le guarde siempre, hermano pastor. Bendiciones para usted y su familia. Saludes a la hermana Octavia, dice. Bendiciones, ahí la está saludando mi hermana Elsa Soto, mi hermana Octavia. Que Dios les bendiga y si Dios nos permite, nos escuchamos el día de mañana.

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1: Salmo 126, vamos a leer los primeros tres versículos, el versículo 1, versículo 2 y versículo número 3. Amén. Cuando Jehová hiciere volver la cautividad de Sión, seremos como los que sueñan. Entonces nuestra boca se llenará de risa y nuestra lengua de alabanza. Entonces dirán entre las naciones: grandes cosas ha hecho Jehová con estos. Verso 3. Grandes cosas ha hecho Jehová con nosotros. Estaremos alegres. Ya hemos orado para que Dios añada bendición a su palabra. Voy a pedirles que se sienten, por favor. Los que están ahí en casa también acomódense. Escuchemos con bastante atención lo que el Señor tiene para nosotros en esta noche. Amén. Podemos ver en esta escritura que hemos leído que el pueblo de Israel estaba maravillado cómo Dios los había liberado de la esclavitud en Babilonia. El pueblo de Israel estaba perplejo, estaba maravillado, estaban atónitos cómo Dios los había liberado de la esclavitud. La palabra del Señor dice que el pueblo de Judá, por la desobediencia, la palabra de Dios, habían sido cautivos, y durante 7 décadas, imagínense, 7 décadas, ellos habían sufrido el cautiverio. Yo quiero invitarle a que lean ahí con el hermano Seas, que me va a ayudar esta noche a leer la palabra del Señor, que lean Jeremías capítulo 25 y en su verso número 11.
2: Dice así la palabra de Dios en el nombre de Jesús: toda esta tierra será puesta en ruinas y en espanto. Servirán estas naciones al rey de Babilonia 70 años.
1: 70 años. 70 años el pueblo de Israel, pueblo de Judá, había sido cautivo, había sufrido el cautiverio en Babilonia por causa de la desobediencia a los mandatos de Dios. Hermana, hermano, procuremos no desobedecer la palabra del Señor. Yo no le digo, hermana, hermano, seamos perfectos, pero sí busquemos, procuremos obedecer los mandamientos de Dios, porque el no obedecer los mandamientos de Dios nos trae consecuencias amargas. Y sabe, hermana, hermano, Dios no quiere que suframos. Dios quiere que estemos bendecidos. Él dice en su palabra: amado, yo deseo, ese es el deseo de Dios, que tú seas prosperado en todas las cosas y que tengas salud, dice, así como prospera tu alma. Alguien podrá decir, hermano, y entonces, ¿por qué los predicadores como usted y como muchos que conocemos se enferma y se han muerto? Claro, es que nosotros no estamos exentos a enfermarnos por los cambios climáticos, por una mala alimentación, nos enfermamos. Pero hay enfermedades que son originadas por la desobediencia a la palabra del Señor. Y acá dice la Biblia que el pueblo de Judá por 7 décadas habían estado sufriendo el cautiverio en Babilonia. El imperio Babilonia era un imperio poderoso. Es más, Dios les dio poder para que ellos ejecutaran los juicios de Dios. Dios los ejecutaba a través de ellos. Sabe que Dios usa instrumentos, a veces hasta los instrumentos de Satanás para disciplinar a los hijos que no obedecemos los mandamientos del Señor. Dice la palabra de Dios que ahí en Babilonia ellos estaban cautivos y humanamente no se podían liberar. Humanamente tenían que sufrir aquel cautiverio, porque el Salmo 107 verso 10 dice que las puertas, esa prisión tenía puertas y cerrojos de hierro. Y humanamente ellos no podían liberarse de aquella cautividad. Leamos ahí el Salmo 107 y en su versículo número 10, por favor, hermana, hermano.
3: Dice así la palabra de Dios: algunos moraban en tinieblas y sombra de muerte, aprisionados en aflicción y en hierros.
1: Imagínese, dice que las puertas y los cerrojos de aquella prisión eran de hierro. Eso quiere decir que humanamente ellos no podían liberarse de aquella cautividad. Tenían puertas y cerrojos de hierro. El imperio babilonio era poderoso. Humanamente ellos no se podían liberar, porque ya los habían cautivado. Dice que habían incendiado la ciudad de Jerusalén, las casas, aún el templo donde se adoraba al único Dios vivo. Dice que Dios permitió que los babilonios lo quemaran. Todo había sido convertido en ceniza, y a los pocos que quedaron los llevaron cautivos a Babilonia. Entre de ellos había gente que honraba a Dios, como Daniel, como Sadrach, Mesach y Abednego, y habían muchos más hombres que honraban a Dios, pero aún ellos, por causa de la desobediencia de otras personas, estaban sufriendo el cautiverio. Aunque los hijos de Dios, pues siempre en el lugar donde estemos, uno goza de las bendiciones del Señor, porque si estudiamos la vida de Daniel, de Sadrach, Mesach y Abednego, vemos que estos hombres habían sido bendecidos aún cuando estaban cautivos, porque se acuerda usted que Daniel llegó a ser gobernador en Babilonia, como también José había sido llevado cautivo, y dice la Biblia que José también llegó a ser gobernador de la tierra de Egipto. Pero 70 años, imagínese, 70 años aquel pueblo estaba sufriendo el cautiverio. Las esperanzas humanas estaban perdidas de un día ver la luz de la libertad. Yo creo que ellos ya se habían resignado a sufrir aquel cautiverio, pero ahí estaban esperando la voluntad de Dios. Dios había prometido a través del profeta Jeremías que cuando se cumplieran los 70 años de cautiverio, Dios iba a hacer una obra, iba a hacer un milagro en la vida de ellos. Pero imagínese cuántas personas morirían en esos 70 años. Me imagino que muchas personas murieron, y los hijos que se quedaron, los nietos, pues gozaron la liberación de aquel cautiverio. Dice la Biblia que llegó el momento en que Dios cumplió su palabra, porque sabe, hermana, hermano, que aunque Dios tarda, dice un dicho, pero no olvida. Amén. Cuando Dios hace una promesa, Él la lleva a cabo, Él la cumple. Por ello nosotros creamos a las promesas de Dios. ¿Cuántos creemos a las promesas de Dios? Aunque las promesas se tarden, así dice allá en Habacuc capítulo 2, dice: aunque la visión tardare, le dice Dios al profeta, espérala, porque sin duda vendrá y no tardará. Mas el justo por su fe vivirá. ¿Cuántos confiamos en las promesas de Dios? ¿Cuántos podemos decir las promesas del Señor mías son? Aleluya. La Biblia dice que Dios llevó a cabo sus promesas. Llegó el momento cuando se cumplieron los 70 años. Dios dio la orden al rey que en ese tiempo estaba gobernando Babilonia, el rey de Persia. Unos dicen que fue el rey Darío. Darío era hijo de Asuero, un emperador tremendo también que ejerció su reinado en el tiempo de Esther. Amén. Gloria a Dios. Y dice la palabra del Señor que en el tiempo del rey de Persia, el Dios, el único Dios todopoderoso, ordenó que liberaran a su pueblo de la esclavitud. Lea ahí con hermano Oseas, por favor, usted que está acá en casa, usted que está ahí en su casita, ustedes que nos ven a través del Facebook, lea juntamente con el hermano Oseas, Esdras capítulo 1. Repito, Esdras capítulo 1, versículo 1 al 3. Por favor, lea con mucha atención, leamos despacio para que le sintamos sabor a la bendita palabra del Señor.
3: Amén. En el primer año de Ciro, rey de Persia, para que se cumpliese la palabra de Jehová por boca de Jeremías, despertó Jehová el espíritu de Ciro, rey de Persia, el cual hizo pregonar de palabra y también por escrito por todo su reino, diciendo: así ha dicho Ciro, rey de Persia: Jehová, el Dios de los cielos, me ha dado todos los reinos de la tierra, y me ha mandado que le edifique casa en Jerusalén, que está en Judá. Quien haya entre vosotros de su pueblo, sea Dios con él, y suba a Jerusalén, que está en Judá, y edifique la casa a Jehová, Dios de Israel. Él es el Dios, la cual está en Jerusalén.
1: ¡Qué precioso es cuando la gente reconoce que Dios es Dios! Dice ahí en el verso 2, Jehová me mandó. Imagínese, Jehová me mandó, dice el verso 2, dice: así ha dicho Ciro, rey de Persia: Jehová, el Dios de los cielos, me ha dado todos los reinos de la tierra y me ha mandado. Dice, me ha mandado. Por ello le decía, cuando se cumplieron las 7 décadas que el pueblo de Israel estaba sufriendo el cautiverio en Babilonia, Dios cumplió su promesa. Dios cumplió su palabra. Y al rey que estaba gobernando en ese tiempo, el rey de Persia, dice que Dios le dio la orden. Dios le dio la orden que liberara, dice, al pueblo que estaba cautivo en Babilonia para que subiera a Jerusalén. ¿A qué? A edificar la casa de Jehová, a construir o a reconstruir el templo de Dios. En otras palabras, Dios le dio la orden al rey de Persia que liberara al pueblo de Judá para que subiera a Jerusalén a servirle, para que subiera a Jerusalén a adorarle. ¿Sabe, hermana, hermano? Ese día para el pueblo de Judá fue un día glorioso, un día tan especial, un día donde ellos se sentían dichosos, de gozo, no podían creer lo que ya eran libres. Por ello leíamos en la primera escritura, en el Salmo 126, oiga lo que dijo el pueblo en esa ocasión. Dice: cuando Jehová hiciere, otra versión dice, cuando Jehová, en la versión TLA dice, Cuando Dios nos hizo volver de Babilonia a Jerusalén, creíamos que estábamos soñando. Imagínense. Cuando Dios dice nos hizo volver de Babilonia a Jerusalén, dice, creíamos que estábamos soñando. Para ellos aquella liberación parecía un sueño. De gozo no podían creerlo. Ellos decían, ¿será que ya estamos libres? No, pero es que tanto año del imperio babilonio nadie se ha podido liberar. Y dice, cuando Jehová hiciere volver la cautividad. Ahí pareciera que está hablando en un futuro, pero no estaba hablando en un futuro. Ya ellos habían sido libres. Y por ello la versión TLA dice, cuando Dios nos hizo volver de Babilonia a Jerusalén, parecía que estábamos soñando. Parecía que aquello era un sueño. El pueblo estaba maravillado, estaba sorprendido cómo Dios los había liberado de la cautividad de Babilonia. Dice que no solo estaban sorprendidos, estaban maravillados, sino que también estaban cantando, estaban alegres. ¿Cómo no iban a estar alegres después de estar 70 años sufriendo el cautiverio en Babilonia? Y luego que se escucha el pregón por todo Babilonia diciendo, el rey de Persia dice así: el Dios Todopoderoso, el único Dios del cielo, me ha mandado que hoy le demos libertad al pueblo que durante 70 años ha sufrido el cautiverio, para que suba a Jerusalén y reconstruyan el templo al Señor nuestro Dios. Hermana, hermano, eso fue algo glorioso. Los que vivieron ese momento de liberación, ya se puede imaginar cómo se sentían alegres, se sentían felices. Iban a Jerusalén entre llantos, pero no llantos de dolor, sino llanto de alegría. Entre llantos, risas y cantos, iban para la ciudad de Jerusalén, la ciudad de Dios, a que iban a construir el templo, a construir la ciudad, a adorar al único Dios vivo. Dice que iban felices y la gente que los miraba, la gente que los observaba, decían: grandes cosas ha hecho Jehová con estos, grandes cosas ha hecho Jehová con este pueblo. Se admiraban y también creían en Dios. Dele un aplauso al Señor, hermana, hermano, pero déselo con todo el corazón. Aleluya. Gloria a Dios. Cuando Jehová dice hiciere volver la cautividad de Sión, seremos como los que sueñan. Entonces nuestra boca, dice, ¿se llenará de qué? Se llenará de risa. Habían risas. El pueblo se reía y con unas lagrimotas por los ojos, pero no lágrimas de dolor. Se reían de agradecimiento. Era un gozo inefable que sentían en su corazón. Estaban maravillados, perplejos, y decían, ¿cómo Dios ha hecho ese milagro en nosotros? Nosotros ya nos declarábamos muertos. Es más, ya estábamos muertos así figuradamente, porque estar cautivos 70 años, las esperanzas para muchos ya estaban perdidas. Pero sabe, hermana, hermano, Dios nunca se queda sin cumplir sus promesas. Cuando llegó el día que Dios prometió liberar a su pueblo, cuando se cumplieron los 70 años, Dios cumplió su promesa y liberó a su pueblo. Y vuelvo a repetirle, ese día para ellos fue glorioso. Fue maravilloso. Fue un día muy especial. Habían lágrimas de alegría. Otros se reían. Otros quizás brincaban. Yo no sé de qué alto. Otros tal vez se tiraban al suelo. Oh, y la gente que observaba aquel pueblo, porque iban saliendo por las calles de Babilonia, las puertas de Babilonia se abrían de par en par para que aquellos presos salieran. Aquellos presos que humanamente no tenían esperanza de salir, dice que empezaron a salir las puertas y cerrojos de hierro se hacían pedazos. Las puertas de hierro se abrían y la gente salía en un desfile. Yo creo que con palmeras en sus manos alzaban los pañuelos, los suéteres, las chumpas y alababan al único Dios vivo que hizo los cielos y la tierra. Amén, hermanos. Por ello dice la palabra del Señor: entonces nuestra boca se llenó de risa y nuestros labios de alabanza. Había gritos de alegría, habían alabanzas, cánticos espirituales. Es que, hermana, hermano, alguien que ha sido liberado no puede estar triste. Alguien que ha disfrutado de la misericordia de Dios no puede estar quieto, no puede estar tranquilo. Los que hemos disfrutado de la misericordia y del poder de Dios, los que hemos visto la gloria de Dios en nuestra vida, no podemos ser cristianos pasivos. Somos cristianos fervientes. Cantamos, aplaudimos, gritamos, silbamos y adoramos y alabamos al único Dios vivo que hizo los cielos y la tierra. ¿Cuántos pueden darle un aplauso fuerte al Rey de Reyes y Señor de Señores? ¿Cuántos pueden decir conmigo: gloria a Dios, gloria a Dios? Oh, qué bueno es el Señor, nuestro Dios. Entonces, dice la Biblia, nuestra boca se llenó de risa y nuestra lengua de alabanza. Entonces dirán entre las naciones: grandes cosas ha hecho Jehová con estos. Y el verso 3 dice: grandes cosas ha hecho Jehová con nosotros, decían ellos. Ellos también testificaban, hermana, hermano, cuando usted reciba un milagro de Dios, que de hecho a cada día recibimos milagros del Señor, testifiquemos. Contémosle a la gente, a nuestros compañeros de trabajo, a nuestros vecinos, a la gente que nos rodea. Contémosle de la grandeza del Señor. ¿Cómo fue que Dios nos salvó? ¿Cómo fue que Dios llegó a nuestros corazones? ¿Cómo fue que Dios nos liberó? Por mucho tiempo yo le he contado cómo fue que Dios liberó mi vida. Oh, qué glorioso día cuando Él llegó a nuestro corazón. No queremos callar, no queremos esconder lo que Dios ha hecho en nosotros. Tenemos que testificar. Me acuerdo en estos momentos cuando Dios liberó a la vida de aquel hombre de Gadara, y el hombre de Gadara quería seguirlo, y el Señor le dice: ve a tu casa, a tu familia, a tu pueblo, y cuéntale a la gente cuán grandes cosas ha hecho Jehová contigo. Y dice la Biblia que el hombre que había sido liberado allá en Gadara salió, dice, y a toda la gente en la calle, en las plazas, en los mercados, les contaba el milagro que Dios había hecho en su vida. Hermana, hermano, no nos quedemos callados. Si usted ha sido una mujer, un varón bendecido por el Señor nuestro Dios, cuéntele a la gente que es Dios el que lo ha prosperado. Cuéntele a la gente que es Dios el que ha hecho ese milagro en su vida. Si usted ha recibido sanidad en su cuerpo, testifique, no se quede callada, no se quede callado. Cuéntele a medio mundo que Dios es el que sana todas nuestras dolencias. Que Dios es el que sana todas nuestras dolencias. Oh, gloria sea el nombre del Señor. No nos quedemos callados. Grandes cosas ha hecho Jehová, dice, por nosotros. Estaremos alegres. Hermana, hermano, el pueblo de Judá estaba sorprendido por el milagro que Dios había hecho en ellos. Ahora yo pregunto, ¿no está usted, hermana, hermano, sorprendido por tantos milagros que ha hecho Dios en su vida? ¿No están ustedes admirados, maravillados? Como dice aquel canto, estoy maravillado de lo que Dios ha hecho. Que de un gusano, dice por ahí el canto, formó, dice, una hermosa mariposa. Amén. ¿No está usted maravillado, maravillado de ese milagro de liberación que el Señor hizo un día en su vida? Nosotros que antes éramos esclavos del pecado, ahora gracias a Dios ya no somos esclavos del pecado. No somos perfectos, pero ya no somos esclavos del pecado, porque no hacemos lo que el diablo quiere, hacemos lo que Cristo quiere que hagamos. Oh, gloria a Dios. Y hoy el Señor nuestro Dios quiso que estemos en este lugar, y aquí estamos alabando y glorificando el nombre del Señor nuestro Dios Todopoderoso. Gloria a Dios. Uno se queda sorprendido, hermana, hermano, cómo Dios nos salvó. Yo me quedo sorprendido el milagro de liberación que el Señor hizo en mi vida. Un hombre que estaba cautivo por los vicios de alcoholismo, de droga y de tantas cosas más. Un hombre que los mismos compañeros de ese tiempo decían, a ese chino no cambia por nada. Ese ya no tiene remedio, decían, porque cada día me hundía más en los vicios del alcohol. Para los humanos no tenía remedio. El diablo también decía que no tenía remedio, que no tenía salida, que no tenía perdón. Pero el Señor nuestro Dios hizo posible lo que para el hombre era imposible. Para el hombre era imposible que el chino cambiara, pero el Señor nuestro Dios nos cambió, nos hizo diferentes, nos hizo nuevas personas, con la misma carita bonita que tenemos, pero con un corazón nuevo, un corazón sensible que ahora sentimos. Agradecimiento en nuestro corazón, sentimos gratitud, reconocemos que lo que somos, que lo que tenemos, se lo debemos a Dios. Un hombre, un corazón, perdón, que ahora siente amor por Dios, amor por el prójimo, amor por la familia, y también sentimos gratitud. Dios es bueno, Dios es grande. Uno se queda maravillado de todo lo que Dios hace en nuestra vida. Imagínese, hermana, hermano, la iglesia, el misterio de Dios. Hace 23 años que Dios permitió que apareciera aquí en el municipio de Misco. Hace 23 años Dios permitió que apareciera la iglesia, el misterio de Dios. Imagínese cuántas tormentas se han levantado contra este ministerio. Cómo el enemigo ha venido con furia a querer destruir este ministerio. Pero uno se queda sorprendido del poder de Dios. Que Dios no solo permitió que apareciera la iglesia, el misterio de Dios, hace 23 años, sino que también hace 23 años nos ha sostenido en su mano potente. Cuando bien empezamos hace 23 años con la iglesia, el misterio de Dios, en el recipiente de las ofrendas, en aquella pequeña congregación, aquel pequeño grupito, llegaba gente maliciosa, gente con malas intenciones, y en el recipiente de las ofrendas, es más, tenían la osadía de pedir un sobre, y en ese sobre ponían notas anónimas, diciendo, el mismo diablo hablando a través de esa gente, esa su cochina iglesia pronto va a desaparecer. Que el Señor reprenda al diablo mil veces. Porque Dios, que permitió que la iglesia, el misterio de Dios, apareciera hace 23 años, ese mismo Dios ha sostenido esta pequeña iglesia, este pequeño ministerio, con su mano fuerte. Ha hecho posible que prevalezcamos en medio del dolor, en medio de las dificultades. Él ha sostenido su obra, Él ha suplido todo lo que la iglesia, el misterio de Dios, necesita, hermana, hermano. Durante los 23 años podemos decir, como el apóstol Pablo, lo hemos tenido todo, no nos ha hecho falta nada, porque tenemos al único Dios con nosotros. Y el salmista dice: Jehová es mi pastor y nada me faltará. Con Cristo lo tenemos todo. Aleluya, bendito sea el nombre del Señor. No anunciamos nada, pero yo siento en mi corazón decirles que este es un culto de preaniversario de esta iglesia. El 14 de febrero, hermana, hermano, la iglesia, el misterio de Dios, llega a sus 23 años. ¿Cuántos días nos faltan? Hoy tenemos 11. ¿Es así? Que a mí hasta la fecha se me olvida. Yo creo que tengo este aparato, se me olvida la fecha. Pero 11 quiere decir que en tres días, amén, estaremos llegando a los 23 años. ¿Y cómo se ha sostenido la iglesia? Por la misericordia de Dios. Dios ha sostenido este ministerio. El año pasado, cuando todo estaba cerrado, las puertas de esta casa cerradas, llegaba el horario de los cultos y los únicos que nos reuníamos para adorar a Dios era la pura familia. No teníamos ingresos financieros. Pero nuestro Dios, que inició o permitió que iniciara la iglesia el 14 de febrero del año 98, ese mismo Dios se ha encargado de suplir todo lo que en la iglesia falta. Él ha hecho milagros, milagros de provisión, milagros de sanidad, milagros de liberación, milagros de transformación de vidas, porque han sido miles de personas que Dios ha transformado a través de este ministerio. ¿Cómo lo ha hecho? Lo ha hecho por su infinito poder, lo ha hecho con su mano poderosa, con su mano soberana. ¿Cuántos le dan un aplauso al Señor? Dios ha hecho milagros en este ministerio. Estamos perplejos. Yo me quedo sorprendido cómo Dios no ha dejado caer su obra. Cuando muchos negocios seculares han quebrado, empresas que mirábamos grandes han quebrado, se han cerrado, esta casa permanece abierta, porque esta casa le pertenece al único Dios que hizo los cielos y la tierra. Esta iglesia, este ministerio, no le pertenece a Luis Flores, le pertenece al único Dios todopoderoso. ¿Cuántos le dan gloria al Rey que vive y permanece para siempre? Siempre. Aleluya. ¿Quién vive? Oh, hermana, hermano, que me está escuchando a través de la radio, a través de las redes sociales. Dios ha hecho cosas maravillosas en el pasado y ahora las está haciendo en este tiempo presente, en estos momentos, en la vida de muchas personas. Muchas personas que se han sentido esclavas. Muchas personas que se han sentido atadas. Déjeme decirle que ha llegado el momento de su liberación. Nuestro Señor Jesús el Cristo le libera en estos momentos. Las puertas y cerrojos de hierro se hacen pedazos en estos momentos por el poder de nuestro Dios Todopoderoso que hizo los cielos y la tierra. Ahí donde está, hermana, hermano, amiga, amigo, que hoy está poniendo su confianza en la bendita palabra de Dios, déjeme decirle, Cristo Jesús le hace libre. Y ustedes que han venido, hermanitos queridos, quizás han venido con algún problema en el corazón, problema sentimental, problema físico, déjeme decirle, aquí está nuestro Dios. Él quiere liberarle, Él quiere sanarle, porque nuestro Dios no ha perdido su poder. Él sigue siendo el gran yo soy, Él sigue siendo el Shaddai, el único Dios todopoderoso. ¿Cuántos dan gloria a Dios? Él sigue siendo Jehová Jireh, el que provee, el que suple para todo lo que necesitamos. ¡Oh, gloria a Dios! Reciba su milagro en el nombre de Jesús. Yo por la fe recibo también mi milagro. Sigo recibiendo provisión de salud. Sigo recibiendo nuevas fuerzas. Sigo recibiendo la misericordia del Señor. Bendito sea el nombre del Señor para siempre. Dios ha hecho maravillas en el pasado, en la vida de su pueblo. Y ahora está haciendo maravillas en el presente, en la vida de su iglesia, y seguirá haciendo maravillas en el futuro, porque Él no cambia. La Biblia dice en Hebreos 13:8, me parece, Jesucristo es el mismo de ayer, de hoy y de siempre. Él sigue sanando, Él sigue liberando a los cautivos por el pecado, a los que están cautivos por espíritus inmundos, por espíritus de drogadicción, espíritus de fornicación, espíritus de adulterio, espíritus de hechicería, espíritus de brujería. El Señor nuestro Dios sigue liberando a los cautivos. ¿Cuántos lo creen? Él sigue liberando a los que están cautivos por espíritus de alcoholismo, por espíritus de drogadicción, espíritus de hurto. El Señor sigue liberando, así como lo hizo con nosotros, lo hace con la vida de muchas personas en estos momentos. ¿Por qué no se pone de pie? Vamos a orar. Vamos a darle gracias a Dios. Señor y Padre que estás en los cielos, te damos gracias, Señor, porque tú eres bueno. Porque para siempre, Dios eterno, es tu misericordia. Señor, hemos visto cómo tu pueblo, el pueblo de Judá, se gozaba con aquella liberación que les diste. Cuando tú los liberaste del cautiverio de Babilonia, ellos se reían. Ellos gritaban, alzaban la voz y cantaban. Y decían con voz en cuello: grandes cosas ha hecho Jehová con nosotros. Señor, yo te ruego que tus hijas y tus hijos alcen la voz. Aquellos que han sido liberados de la cautividad del pecado, hoy puedan alzar la voz y decir: Cristo Jesús me ha hecho libre. Cristo Jesús me ha hecho libre. Hermana, hermano, alabe a Dios, alabe a Dios, alabe a Dios. Y usted que necesita liberación, usted que necesita sanidad, Levante sus manos y dígale: Señor, yo confío en ti. Confío en que tú sigues siendo el único Dios todopoderoso. Oh, reciba su sanidad, reciba su liberación. En el nombre de Jesús, en el nombre de Jesús, en el nombre de Jesús.
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Muy buenos días, amada audiencia. ¿Cómo están ustedes el día de hoy? Que el Señor bendiga a cada uno en esta hermosa y bendecida mañana. Gracias por su preferencia, por seguir siempre en compañía de Radio Horizontes. Bendiciones para todos los que están ahí en sintonía de la radio, la que le lleva bendición hasta su hogar, hasta su casita, hasta su negocio, incluso en su vehículo. Así que, mis amados hermanos, muy buenos días, que el Señor les bendiga. Déjeme contarle que ya se nos acercan nuestras actividades programadas, mis hermanos. El día de mañana, sábado, tenemos nuestro glorioso servicio a partir de las 5 de la tarde, el día sábado, mañana. A partir de las 5 de la tarde está invitado, invitada, mi hermano, mi hermana, a poder disfrutar de esta tarde hermosa en compañía de todos los hermanos que se hacen presentes, y el día domingo a celebrar nuestra gloriosa escuela dominical, mis hermanos. Véngase con la familia, véngase tempranito, a las 10:30 da inicio el servicio, pero usted no espere venir acá hasta las 10:30, sino procure estar mínimo a las 10:15, para que al dar inicio el servicio usted también esté presente, mi hermano, y se goce toda la mañana. Así que la invitación está ahí entregada para este fin de semana, y pues ya estamos a pocos días, mis hermanos. Ya hoy tenemos 18, mire usted qué rápido está pasando el tiempo, 18 días han pasado de este mes de septiembre, y ya se acerca nuestra actividad derribando a los gigantes. Ya se nos acerca, ya estamos a días, mis hermanos, ya estamos a días de poder celebrar esta gloriosa actividad. Y usted es nuestro invitado en esta ocasión. Mire que con un mes anticipado le hemos entregado la invitación, le recordamos las fechas, los horarios, y usted solamente debe de aceptar esa invitación, de prepararse y llamarnos y contarnos que usted también estará con nosotros en esta actividad gloriosa que se celebrará este próximo 3 y 4 de octubre en Sexta Avenida 079, Colonia El Tesoro, zona número 2 de Misco. Los cantantes ya están afinando la garganta, ya están preparando su traje que estarán utilizando en estos dos días. Nuestro hermano Moisés Fernando, los hermanos Reyes, viajando desde Tiquizate y desde Chicacao, Suchitepeques. Así que mis hermanos, hermana Azucena Orantes, también ya preparada, el hermano Oseas Leví, y el grupo que estará con nosotros, mis hermanos, también ya ensayando, afinando trompetas, afinando cuerdas, afinando todo para que en estos dos días todo esté ya preparado. Los servidores también ya preparándose para poder recibirle en estas actividades. Y cómo no decirlo, nuestros pastores ya preparando también ese delicioso mensaje de la palabra del Señor, que Dios hablará a nuestro corazón, a nuestra mente, a todo nuestro ser en estos en esta campaña hermosa, derribando a los gigantes. Ahí está entonces, el día sábado a las 4 de la tarde y el día domingo a las 9 de la mañana. Los esperamos este próximo 3 y 4 de octubre. ¡No se lo pierda!

¿Cuán gloriosa será la mañana y qué gloriosa es esta mañana donde estamos por acá compartiendo con ustedes, mis hermanos, las diferentes actividades? Quiero enviar un saludo cordial desde Radio Horizontes y pues de parte de todo el personal de Radio Horizontes a todos los colaboradores de esta radio hermosa, los ofrendantes que se unen con esa ofrenda especial, siempre apoyando el ministerio de la radio. Que el Señor les bendiga de una manera especial. Ahí donde usted se encuentra, mi hermano, mi hermana, en esta gloriosa mañana, de parte de Radio Horizontes, de nuestros pastores, les enviamos un saludo especial, les enviamos un abrazo y les deseamos que el día de hoy usted disfrute las bendiciones del Señor, siempre en compañía de Radio Horizontes. Bendiciones a los hermanos, hermanas lindas, hermosas, hermosos que nos escuchan a través del internet. Bendiciones para todos. Nuestros números telefónicos, el 54-21-8102. Puede enviarnos sus mensajitos de texto a través del WhatsApp. Usted puede enviarnos su audio, puede enviarnos su mensajito de texto. Mis hermanos, también puede comunicarse al 2250-6681. Ya vamos a estar orando, pues este es un espacio de oración también y de invitación para que usted, mi hermano, pueda aceptar las invitaciones que acá le entregamos para que pueda celebrar juntamente con nosotros estas actividades hermosas y esta campaña Derribando a los Gigantes, que ya se acerca. No se lo vaya a perder, mi hermano. Créame que acá tenemos un lugar bastante amplio donde cabemos muchas, muchísimas personas. Y pues esperamos que usted haga los preparativos. Si está a una distancia de varios kilómetros, véngase con tiempo, prepárese anticipadamente, véngase con tiempo. Si usted nos visita del área de Chimaltenango, también de los municipios de nuestra querida Guatemala, porque vendrán hermanos incluso de los departamentos. Así que, mis hermanos, esperamos que usted también pueda confirmar su asistencia y que pues nos cuente de dónde nos estará visitando. Siempre contamos con hermanos que nos visitan de lugares lejanos y pues si usted nos visita de lejos, diga: yo vengo de tal lugar, traiga su banderita, traiga su pandereta, traiga su silbato y pues juntos vamos a glorificar a Dios, porque Él es un Dios de vivos, no es un Dios de muertos. No vamos a venir ahí con pereza, vamos a venir con ánimos, vamos a venir alegres, vamos a venir contentos, porque Dios nos da vida para poder disfrutarla y cuanto más en su presencia, mis hermanos. Así que la invitación está ahí entonces para que usted pueda venirse a nuestra actividad del 3 y 4 de octubre. Pero el día de mañana tenemos nuestro servicio a partir de las 5 de la tarde y el día domingo nuestra gloriosa escuela dominical. Véngase entonces con toda la familia, seguimos glorificando el nombre del Señor. Y pues saludamos a todos los que les encanta escuchar esta alabanza. Bendiciones para todos. Bendiciones para los que están en la hora del desayuno. Buen provecho. A todos. Que el Señor les bendiga. A los que están ya ahí en el negocio. Las hermanas en las tortillerías, en las panaderías. Ya en las ventas de refacciones, de desayunos, ¿verdad? Bendiciones para todos los que ya están en la oficina, en el trabajo, en la fábrica, en la empresa, pues donde quiera que usted se encuentre, incluso si va en su vehículo, bendiciones para usted también.

¡Qué bonito canto! ¡Qué bonito canto! Esto nos motiva a seguir adelante, a no renunciar por nada del mundo, aunque el camino haya sido difícil o siga siendo difícil, porque seguimos caminando, seguimos caminando. Usted no se detenga, siga adelante, aunque los procesos sean difíciles, sea doloroso, usted no se detenga. Y si por algún motivo usted ha pensado en su corazoncito alejarse, porque dice quizás en su pensamiento, ay, aquel hermano me cae mal, aquella hermana me cae mal, o los hermanos no me hablan, o cosas así. Usted no se dé por vencido, siga adelante, porque a la meta tenemos que llegar, a la meta tenemos que llegar, y pues no es fácil, eso no es fácil, pero tampoco es imposible. Si él va conmigo, dice este canto, yo no voy a renunciar. Así que por nada, mi hermano, piense renunciar, siga hacia adelante, porque el que persevera alcanza. Así que bendiciones para todos. Si usted desea comunicarse, nuestras líneas están totalmente disponibles, como también nuestra línea del WhatsApp. Bendiciones también para todos los que hoy están arribando a un año más de vida. Que el Señor les conceda muchísimas bendiciones, muchísimas bendiciones. Y pues de Radio Horizontes les enviamos un cordial saludo y queremos felicitarlos a todos. Si alguien de los ofrendantes está de cumpleaños, bendiciones para ustedes, mis hermanos. Un abrazo especial. Un abrazo especial. Que el Señor me los bendiga a todos los oyentes de Radio Horizontes. Les deseamos un feliz año.

Muy bien, muy bien, muy bien. Hemos felicitado a los cumpleañeros. Francisco ya no quiso seguir cantando, le cuento. Muy bien, pero que el Señor bendiga a todos mis hermanos, mis hermanas. Que el Señor me los bendiga a todos. Bendiciones, hermano Mike, ahí donde usted está. Que el Señor le bendiga. Gracias por siempre apoyarnos con su ofrenda para Radio Horizontes. Le enviamos bendiciones de parte del Señor desde acá de cabina de Radio Horizontes. Saludos para usted, donde quiera que se encuentre, mis hermanos. Que el Señor los bendiga en esta hermosa y linda mañana. Nosotros seguimos por acá con ustedes. Ya vamos a estar orando en breves minutos.

Muy bien, y algo grande pasará en su vida, en mi vida, si nosotros nos acercamos a Dios creyendo que Él ahí está, creyendo que Él ahí está, dispuesto a llenar nuestro corazón con su presencia, con su Espíritu Santo. Oremos, hermanos, unámonos en esta hermosa mañana. Eterno y soberano Padre que habitas en tu trono de gloria, te adoramos, te exaltamos, te bendecimos, te damos la gloria y la honra, mi Dios, porque tú te lo mereces. Exaltamos y bendecimos tu nombre, Señor, porque tú eres único, especial, no hay otro como tú. No hay nada ni nadie que se pueda comparar, Señor, a tu grandeza. Hoy vengo delante de ti, Señor, con todo mi corazón, dándote gracias porque nos concedes este privilegio de hablar contigo y de acercarnos a ti confiadamente en el nombre de Cristo Jesús. Hoy venimos ante ti, Señor, rogándote misericordia, tu perdón, Señor. Reconocemos que te fallamos en todo momento, reconocemos, Señor, que cometemos muchos errores. En nuestra humanidad te ofendemos, Señor, de muchas maneras. Somos infieles, mas tú sigues siendo fiel para con cada uno de nosotros. Nos muestras tus misericordias cada mañana y hoy nos has dado una nueva oportunidad de levantarnos, de rectificar nuestros errores, de caminar hacia adelante sin mirar atrás, sin mirar hacia los lados, sino mirándote a ti, Señor, que eres nuestro maestro, nuestra guía. Eres quien nos conduce, Señor, por el buen camino. Si miramos a nuestro alrededor, podemos tropezar, podemos caer, Señor. Podemos debilitarnos. Mas si te vemos a ti, Señor, vamos a caminar en tus huellas. En ese camino, Señor, que no es nada fácil, pero cuando tú vas con nosotros es algo bonito, porque podemos dar ese paso seguro hacia adelante. Gracias, Padre, por darnos la dicha de ser llamados hijos tuyos y tener, Señor, esa seguridad de que cuando hablamos contigo, tus oídos siempre nos escuchan. Se inclinan, Señor, a escuchar nuestra oración. Reconocemos, Padre, que en el cielo hay millones y millones y millones de ángeles que te alaban, que te adoran noche y día. Siendo nosotros, padres insignificantes, sin ningún valor, nos prestas atención. Nos escuchas, Padre Santo. Gracias. Gracias por ver en nosotros, Padre, lo que muchos no ven. Lo especial que hay en nosotros, Señor, que tú has depositado en nosotros, que para muchos quizás es invisible. Tú ves propósitos, tú ves metas, Señor, en los jóvenes, en los niños, en los adolescentes. Tú ves metas grandes, Señor, tú ves propósitos grandes en los jóvenes. Hoy queremos orar por ellos, Señor, por los niños, por la juventud, por la adolescencia, por las familias, Señor. Por las familias que se congregan, Señor, en una iglesia, pero que al llegar a casa comienzan nuevamente los problemas. Y los niños dicen, ¿para qué vamos? Si al llegar acá todo es diferente. Hoy queremos rogarte, Señor, por todas las familias cristianas de Guatemala y de todo el mundo, Señor, donde hay conflictos, donde hay división, Señor. Hoy clamamos por estas familias, Padre. Hoy clamamos por estas familias que te pertenecen a ti, Señor, en el nombre de Jesús. Que hay encuentro verdadero contigo, Señor. Que el esposo como cabeza de la familia, Padre, pueda ser guiado por ti, Señor.
la esposa, los hijos, todos caminando, Señor, de la mano, buscándote a ti, Señor. Hoy queremos clamarte también por los matrimonios, Señor Jesús, de diferentes lugares, Señor, donde hay conflictos, donde hay separación, Señor Jesús, donde hay problemas fuertes. No hay nada mejor, Señor, que confiar en ti, Padre Santo. Toma el control, Señor Jesús, toma el control de aquellos padres, Señor, que se han ido de la casa, que han dejado a mamá con los hijos. O al contrario, la mamá se fue de la casa y el papá se quedó en casa con los hijos. Te pedimos por estos hogares, Señor Jesús. Te pedimos, Padre, por nuestra nación de Guatemala, que tanto necesita de ti, Señor. Por los que están presos en las cárceles, Señor Jesús. Hazlos libres de su alma, Señor, en ese lugar. Libértalos de esas cadenas, Señor, donde Satanás los tiene atados. Donde se encuentran, Señor, sicarios. Donde se encuentran narcotraficantes, asesinos, ladrones, como también se encuentran inocentes, Señor, en esos lugares que han sido condenados por una calumnia. Libértalos, Señor, que el toque de tu gloria llegue también a esos lugares, porque ahí también hay personas que te aman, que te buscan, Señor. Por los que están en los hospitales, Señor, en una camilla, padeciendo de una enfermedad. También queremos clamarte por ellos, Señor. Tú sanaste a Bartimeo, Señor, le devolviste la vista. Tú sanaste, Señor, paralíticos. Tú sanaste, Señor, leprosos. Resucitaste muertos y tu poder, Señor, sigue siendo el mismo. Seguimos creyendo que tú eres, Padre, el mismo, que tu poder no ha cambiado. Por los que están, Señor, recibiendo esa noticia de que ya no hay solución para esa enfermedad, que ya han sido desahuciados por la ciencia médica. Si a ti te place darles una nueva oportunidad, tú lo puedes hacer, Señor. ¿Qué hay imposible para ti? No hay nada imposible para ti, Señor. No hay nada imposible para ti, Señor. No hay nada imposible para ti, Señor. Te pedimos también, Señor, por nuestras autoridades, por el ejército de Guatemala, por la Policía Nacional Civil, por la policía de tránsito, Señor. Hoy oramos por ellos, Padre, por los médicos, por los abogados, por los ingenieros, por todos, Señor, por todos aquellos trabajadores públicos, por los bomberos, por las enfermeras. Darles sabiduría, Señor, darles entendimiento, darles gracia. A nuestras autoridades que gobiernan nuestra nación, Señor, que sean gobernadas por ti, Señor, que sus pensamientos estén basados en ti, Señor, y no en las vanidades de esta tierra. Hoy oramos por nuestra nación, Señor. Oramos también por las iglesias. Oramos por cada congregación, Señor, que se reúne a glorificar tu nombre, Señor amado. Que haya derramamiento de tu Espíritu Santo, Señor, sobre niños, jóvenes, adultos, ancianos. Tus promesas son fieles, Señor, que en los últimos días derramará de tu Espíritu sobre toda carne. Nos estás hablando, Señor, a tiempo y fuera de tiempo. Que tu venida ya está cerca, Padre. Que se encienda ese fuego en las congregaciones, Padre. Bendice a los pastores.
Bendice, Señor, a tus siervos que predican tu palabra. Que de sus labios salga esa palabra inspirada por ti, Señor. Que seas tú hablando a tu pueblo a través de tus siervos. Usa, Señor, a tus hijos cada día. Usa, Señor, a todos aquellos que están dispuestos a buscarte, a los que te alaban a través de un canto, de una alabanza, a los que usan un instrumento, Señor, para glorificarte. Bendice, Señor, a cada uno, haz resplandecer tu gloria sobre tu pueblo, Señor Jesús. Bendice Radio Horizontes, Padre, que es un canal de bendición que lleva ese alimento, Señor, a muchos necesitados. Que a través de un canto han sido fortalecidos. Que a través de tu palabra, Señor, han sido transformados, Padre. Han sido cambiados sus pensamientos, su manera de ser. En el nombre de Jesús. Bendice Radio Horizontes, Padre. En el nombre de Jesús te lo rogamos, Señor, con todo nuestro corazón.

0: Hermoso, hermoso canto ante el toque de tu gloria. No me puedo detener. Y es cierto, mis hermanos, cuando el Espíritu Santo nos llena, es algo hermoso, es algo maravilloso. Así que, mis hermanos, con todo mi corazón, yo les deseo una excelente mañana. Ya viene la poderosa palabra del Señor. En voz de nuestro pastor Luis Armando Flores estaremos escuchando el tema Amor por la Casa de Dios. Así que, mis hermanos, no cambie, siga en sintonía porque ya viene la poderosa palabra del Señor. Enseguida estaremos escuchando este tema.
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1: Salmos número 42 y en su versículo número 4 dice así: para la gloria de Dios y en el nombre poderoso de Cristo Jesús. Me acuerdo de estas cosas y derramo mi alma dentro de mí, de cómo yo fui con la multitud y la conduje hasta la casa de Dios. Entre voces de alegría y de alabanzas del pueblo en fiesta. Puede sentarse glorificando el nombre del Señor. Algunos perciben cuando leen este Salmo, el Salmo 42, la voz del Rey David cuando estaba fuera de Jerusalén. Jerusalén es la ciudad de Dios. Amén. Jerusalén es la ciudad de Dios. Y cuando David estaba siendo perseguido por su mismo hijo Absalón, dice que tuvo que dejar la ciudad de Jerusalén e ir fuera de ese lugar hermoso donde el pueblo de Dios se reunía y celebraban unas fiestas enormes, con gritos de júbilo, gritos de guerra, con música, con alabanza, con adoración, y era una fiesta que celebraban constantemente en la ciudad de Jerusalén, una fiesta que se oía de un extremo a otro extremo. Y cuando el pueblo de Israel se reunía para adorar y alabar al único Dios verdadero, dice que hasta la tierra temblaba. ¿Cuántos dan gloria a Dios? Y entonces dice que cuando el rey David estaba fuera de la ciudad de Jerusalén, se acordaba de aquellas fiestas gloriosas que se celebraban en la casa del Señor. Por ello, muchos perciben cuando leen este salmo la voz del rey David cuando estaba fuera de Jerusalén por la rebelión de su hijo Absalón. Otros reconocen cuando leen el salmo 42 la voz del Mesías durante el tiempo de su rechazo. Ustedes también saben que nuestro Señor Jesucristo, en su ministerio terrenal o en su vida terrenal, Él fue rechazado aún por sus propios hermanos, porque sus propios hermanos, por decirlo así, según la carne, no lo recibieron. La Biblia dice en Juan 1:11, a los suyos vino y los suyos no lo recibieron, lo rechazaron. Y por ello muchos cuando leen el Salmo 42, especialmente el verso 4, reconocen la voz del Mesías durante el tiempo de su rechazo. Otros aplican este salmo a la iglesia cristiana evangélica cuando han descuidado los efectos de su primer amor. Cualquiera que sea la interpretación de este salmo, en este caso las tres interpretaciones que hemos mencionado son totalmente, o más bien dicho, van de acuerdo a lo que dice la Biblia, porque Si hablamos

o del rey David. La Biblia lo dice cuando huía de Absalón. Si lo aplicamos a nuestro Señor Jesucristo, nosotros sabemos que si alguien sufrió en esta tierra, fue nuestro Señor Jesucristo. Él sufrió por causa de cada uno de nosotros. Amén. Gloria a Dios. Si hablamos de la iglesia cristiana, también es totalmente aplicable, porque todos los que hemos sido bendecidos por Dios, nos moriríamos si un día estuviéramos lejos de Dios. A lo menos este que les está hablando, yo no podría vivir sin Cristo. Yo no podría vivir sin la misericordia de Dios. Me he acostumbrado tanto a vivir en la presencia de Dios. Ya durante 25 años que hemos caminado con Él, yo estoy totalmente acostumbrado que le digo: Señor, yo sin ti no quiero salir ni a la esquina. Porque si salgo a la esquina sin la cobertura de mi Padre Celestial, me siento inseguro, me siento totalmente indefenso, y por ello es que todos los días le digo: Señor, concédeme estar en tu presencia, concédeme caminar bajo tu sombra, concédeme vivir bajo tu abrigo, sintiendo su presencia, sintiendo sus caricias, viendo su sonrisa y sintiendo dentro de mi ser aquellos ríos de agua viva que hace 25 años sentí y que todavía los sigo sintiendo para la gloria de nuestro Dios Todopoderoso. Gloria a Dios. Leamos nuevamente lo que dice el Salmo 42 y en su versículo número 4. Leámoslo todos en voz alta. Me acuerdo de estas cosas y derramo mi alma dentro de mí, de cómo yo fui con la multitud y la conduje hasta la casa de Dios. Entre voces de alegría y de alabanza del pueblo en fiesta. ¿Qué es lo que dice el escritor de este salmo? Me acuerdo de estas cosas. Cuando alguien está enamorado de alguien, no puede dejar de pensar en esa persona de quien él o ella está enamorado. No puede dejar de pensar en esa persona. Los que nos hemos enamorado de nuestra esposa, o viceversa, la mujer del esposo, sabe que no le he hecho mentiras. Dice gloria a Dios. Uno piensa en su pareja, en su novia o en su esposa, aun cuando uno está almorzando, aun cuando uno está dormido, hasta sueña con ella o ella con él. Está uno trabajando y de repente uno queda como en las nubes y le dicen a uno: vos, estoy hablando. Ah, le dice uno de repente. Es que no te escuché bien. Ah, la voz, sí que estás enamorado, mano, le dicen a uno, ¿verdad? Amén. A vos la novia o la mujer te tiene hasta aquí, mano, le dicen. Yo no sé si a usted se lo han dicho. Yo no sé si a usted se lo han dicho.
mí me lo han dicho. Y yo se lo he dicho también a las chiquis. A veces, cuando voy a caminar a un lugar donde hemos ido a caminar con ella, hasta veo los lugares donde ella se para y digo yo solito, aquí se paró la chiquis. O a veces nos sentamos cuando ya estamos cansados por ahí en la montañita, nos sentamos en un lugar, aquí nos sentamos con la chiquis y a veces me siento ahí un ratito ahí, aquí se sentó ella. Y no crea que lo estoy diciendo nomás, yo lo he dicho, yo no sé si ella, pero yo sí. Dice gloria a Dios. Se va ella a hacer algún mandado y apenas tiene 20 minutos de haberse ido y ya le estoy llamando. ¿Por dónde vas, chiquis? Aquí voy nomás por la radio, le dice. Aquí voy pasando por Tikal Futura y yo ya le estoy llamando. Es que cuando uno está enamorado de alguien, uno no puede dejar de pensar en esa persona. Todos los que estén de acuerdo con lo que estoy diciendo, estén conscientes pues de que eso es así, levante su mano y diga, eso es cierto. Si no, pregúntenle a don Noraí. Él cuando agarra una papaya dice, Ileana, no es Ileana, es papaya. Pero está tan enamorado de su colocha que la menciona como 1,000 veces al día. Dice gloria a Dios. Y dice acá el salmista, me acuerdo de estas cosas. ¿Cuáles cosas? De aquellas grandes fiestas que se celebraban en la ciudad de Jerusalén, la ciudad de Dios. Amén. Me acuerdo de estas cosas. ¿Y qué dice? Y derramo mi alma dentro de mí. Hermana, hermano, qué bonito es llevarse uno en su mente y en su corazón las grandes bendiciones que recibimos cuando nos congregamos en la casa de Dios. Yo no sé, hermana, hermano, si usted se lleva en su mente y en su corazón las bendiciones que recibimos cuando venimos a la casa de Dios. Uno se goza. Por ello yo los tengo cansados a ustedes y a muchas personas también ya les he cansado cuando les continúo testificando aquellos días preciosos. Cuando Dios tocó mi corazón, cuando yo corría de la zona 18 a la casa donde nos congregábamos para tener ese encuentro con el Señor. Yo siempre les he dicho que era el primerito que estaba en el marcador ahí en el reloj para marcar mi tarjeta y me decían, Chino, la casa no se va a mover de su lugar. Chino, te pega la mujer si llegas tarde. No era eso. Es que yo me había enamorado del Señor y anhelaba estar en su casa todos los días. Démosle un aplauso al Señor. Yo me desesperaba. Oh, miraba el reloj. Ya solo 2 horas faltan para el culto. Solo 2 horas faltan para estar en la casa del Señor. Solo 2 horas faltan. Yo me imagino que el pastor ya está preparando el banquete. Yo me emocionaba. Yo estaba feliz porque iba a estar en la casa del Señor. Y el día que porque el trabajo nos absorbía y nos decía el jefe, hoy se tiene que quedar haciendo algunas horas extras porque urge sacar este trabajo. Para mí ese día era un día doloroso. Era un día donde cuando llegaba la hora del culto, yo estaba ahí atornillando las ventanas
O a veces cortando el aluminio porque urgía hacer algunas ventanas de aluminio, que ese era nuestro trabajo. Y yo eran chorros de lágrimas. Lloraba y cortaba el aluminio llorando, porque decía, ya ahorita, ya está empezando el servicio. Yo no estoy hoy en la casa del Señor. Yo no entiendo cómo muchas personas dicen que están enamoradas, enamorados de Dios, y no les hace falta congregarse. No les hace falta estar en la fiesta que se celebra en honor a Cristo. Yo no entiendo cómo muchas personas dicen que no pueden vivir sin Dios y pasan días sin hablar con Dios, pasan días sin comunicarse con Dios, cuando Él nos ha dado su número telefónico y es Jeremías 33:3 que dice, clama a mí y yo te responderé. Y en el momento que tú lo invoques, le llames, le hables, Él te responde. Démosle un aplauso al Señor, Dios de los cielos. Los días que yo no podía asistir a la casa del Señor porque el jefe de mi trabajo me decía, Luis Armando, hoy vamos a salir tarde. Ese día para mí era doloroso. Era de llorar. Mientras trabajaba estaba llorando. Pero otro día, hermana, hermano, que tenía la oportunidad de venir a la casa del Señor, venía con un deseo enorme. Al punto que cuando faltaba una cuadra para llegar donde estaba la casa del Señor, yo ya sentía aquel fuego, sentía el olor de la casa del pan, sentía ya la presencia de Dios, sentía que los brazos de Jesucristo se abrían de par en par para recibirme. Una cuadra, yo ya venía llorando, venía diciéndole, Señor, gracias, porque ya estoy en la cuadra, ya estoy a 100 metros para llegar a tu casa. Démosle un aplauso al Señor, hermana, hermano. ¡Aleluya! ¿Por qué le digo esto? Porque dice el Salmo 42 y verso número 4. ¿Qué dice? Me acuerdo de estas cosas. Y ahí describe cuáles son aquellas cosas de las cuales Él se acordaba. De cómo yo fui entre la multitud. Seguramente era un líder porque dice, conduje a la multitud hasta la casa de mi Dios entre voces de alegría y alabanzas del pueblo. ¿Cuántos dan gloria a Dios del pueblo en fiesta? El salmista ya había terminado el culto, ya estaba en otro lugar y él todavía oía los cantos, cuántos alaban al rey. Todavía miraba las lágrimas que corría por la persona que estaba a la par de él o de ella. Y decía, me acuerdo de esas bendiciones, me acuerdo de aquellos momentos agradables, me acuerdo de aquellos días de bendición cuando hablábamos en diferentes lenguas, cuando nos abrazábamos con los hermanos, un amor, un abrazo ágape, un ósculo santo. Me acuerdo de esos momentos y donde quiera que el salmista estaba, derramaba su alma porque anhelaba ardientemente estar en la presencia de Dios, estar en la casa de Dios, estar con la familia de Dios. Bendito sea el nombre del Señor para siempre. Démosle un aplauso al Señor en este día, pero démoselo con todo el corazón. Aleluya. Me acuerdo de estas cosas, dice, y derramo mi alma dentro de mí. Al acordarme, dice, de aquellos momentos tan especiales, tan lindos.
Ya son 25 años de estar en la casa del Señor. Y a veces vamos a visitar a la familia y nos quedamos un día por allá. Y ese día ya como las 5:30 le empiezo a decir a la chiquis: chiquis, ¿no extrañas la iglesia? Sí, la extraño. Yo también la extraño. Nomás hoy nos quedamos aguantándonos un poco. Y allá donde vive ella, como a una cuadra, hay una iglesia que a eso de las 6 se empiezan a cantar alabanzas, empieza el culto y ya empezó el servicio. Allá con nosotros falta media hora para que empiece el culto. Y otro día temprano, arregla a los niños porque ya nos vamos. Arregla a los niños porque ya nos vamos. ¿Por qué? Es una necesidad, hermana, hermano, de estar en la casa del Señor. Donde quiera que vamos, llevamos estos momentos en nuestro corazón. Donde quiera que estemos, llevamos estos momentos en nuestro corazón y en nuestra mente. Y no lo podemos sacar de aquí, ni tampoco de aquí. Dice gloria a Dios. David era un hombre, el escritor de este salmo no fue David, pero le voy a hablar de David, porque este salmo, le vuelvo a repetir, se lo aplican al rey David cuando huía, cuando estaba fuera de Jerusalén, por la rebelión de su hijo Absalón. Y posiblemente sí, es cierto, porque David estaba enamorado de la casa del Señor, tenía amor, tenía afecto. Allá en el primer libro de Crónicas 29:4 dice: por cuanto tengo mi afecto en la casa del Señor, yo he dado, dice, para la casa del Señor, oro en abundancia, plata en abundancia, piedras preciosas en abundancia. ¿Y por qué lo hacía David? Porque estaba totalmente enamorado de la casa del Señor. Dice gloria a Dios. Y por ello, posiblemente, cuando estaba fuera de Jerusalén, por la rebelión de su mismo hijo Absalón, David lloraba y decía: me acuerdo de estas cosas. Me acuerdo de estas cosas. Y derramo mi alma dentro de mí, de aquellas grandes fiestas que se celebran en Jerusalén, de aquellas grandes bendiciones que recibimos cuando nos reunimos como pueblo de Dios. Amén. Y Dios se deja mover, se deja sentir en medio de su pueblo. ¡Qué momentos tan inolvidables! Solo los que no están enamorados de Dios, los que no sienten nada, los que son piedra, esos salen y se olvidan. Apenas salen de las puertas de la casa del Señor, ya se los olvidó. Y uno les dice: hermano, ¿se acuerda lo que dijimos el domingo? No, hermano, a mí se me olvidó. Ni modo, ¿cómo no se le va a olvidar? Si el amor que dice sentir por el Señor es nomás de aquí para afuera, no es de acá adentro. Porque si fuera de acá adentro, lo llevara plasmado en su corazón. Y aunque estuviera trabajando, haciendo esto, lo otro, aquello no se le va a olvidar, porque lo tiene arraigado dentro de él. Démosle un aplauso al Señor. Yo no creo a aquellas personas que dicen amar a Dios y todo lo que se dice acá, lo que se hace acá, luego se les olvida. Yo no creo a esas personas. Hermano, ¿se acuerda de aquello que hablamos el domingo? Ay, se me olvidó, hermano. Lo único que no se le olvida es hartarse los tres tiempos al día. La palabra hartarse, no crea que es malo. Eso está en la Biblia. Amén. Eso no se les olvida. No se les olvida que ya viene el 30 y tiene que cobrar su cheque. Tampoco se les olvida. Entre bromas le digo yo a un hermano: estas fechas a usted no se le olvida, ¿verdad? 2-3 días faltan y ya están diciendo: hoy ¿cuánto tenemos? 27. 3 días faltan para que...
dos días faltan, y ya llevan contando los días, las horas y hasta los minutos los están contando porque quieren recibir aquello con ansia. Amén. Pero se les olvida lo que acá decimos, lo que acá sentimos, apenas salen de la casa del Señor y ya se les olvidó que hablaron en diferentes lenguas, ya se les olvidó que dicen que sintieron la presencia del Señor. Eso no se olvida, pasan los minutos, las horas, los días, las semanas, los meses y los años, y eso no se olvida, porque uno lo lleva adentro, uno lo lleva adentro, uno lo lleva en el corazón, pero también lo lleva en la mente. Démosle un aplauso fuerte al Señor. David, que estaba totalmente enamorado de Dios y de su casa, de su obra, aunque David era un gran funcionario porque era el rey de Israel, a él no se le olvidaban esos momentos. Dice gloria a Dios. Hay personas que se les olvida, porque solo cuando vienen a la iglesia se acuerdan de Dios. Entran por las puertas del santuario, ahí se acuerdan que son evangélicos. Ahí se acuerdan que ay, no traje Biblia. Ay, ¿quiénes hasta la Biblia se le olvida? Ay, se me olvidó mi Biblia. Ay, a mí también se me olvidó la ofrenda. Oh, dejé el diezmo. Porque su mente anda vagando en todas las cosas materiales, en todas las cosas mundanas, en todas las cosas terrenales. De todo se acuerda, menos de las cosas del Señor. A usted se le olvida, a usted que trabaja en una empresa, se le olvida que tiene que ir a trabajar mañana. ¿Ah? Se le olvida a usted que tiene que ir a trabajar mañana. Se le olvida qué fecha es mañana. ¿Qué fecha es mañana? ¿Y cuántos días falta para que le den su checazo? Eso no se le olvida. Y si le ponemos tanta atención a las cosas materiales que hoy las tenemos y mañana no las tenemos, ¿por qué no le vamos a poner toda la atención, todo el corazón, todo sentimiento a las cosas que permanecen para siempre? Debemos tenerlas grabadas en nuestra mente, soñar con ellas, comer con ellas, vivir con ellas. Démosle un aplauso al Señor. Yo no sé si usted está contento, contento, pero yo sí estoy contento en este día. Me acuerdo de estas cosas, dice el salmista. No hay nada más seguro para mantener encendida la llama del amor a Dios que acordarse uno de todo lo que Él hace cuando nos reunimos como iglesia de Jesucristo. Por ello decía el escritor del Salmo 103, este sí es David, dice: bendice alma mía Jehová, y bendiga todo mi ser su santo nombre. Cuando uno bendice a Dios y le agradece a Dios y recuerda a Dios, no solo con la mente humana, sino con la mente espiritual, con todo nuestro ser, espíritu, alma y cuerpo, esas cosas no se le olvidan a uno. Bendice alma mía Jehová, y bendiga todo mi ser su santo nombre. Luego dice nuevamente: bendice alma mía Jehová, y no olvides ninguno de sus beneficios. No olvides ninguno de sus beneficios. Le vuelvo a repetir, no hay cosa mejor para mantener encendida la llama del amor hacia Dios que tener en mente, tener en el corazón,
los grandes favores, las grandes bendiciones, los grandes beneficios que hemos recibido de nuestro Padre Celestial. Cuando uno se acuerda de dónde Dios nos ha sacado, cuando uno se acuerda quiénes éramos antes que Cristo llegara a nosotros, y luego nos vemos quiénes somos ahora, ¿cómo nos vamos a olvidar de la misericordia bendita de Dios, de los favores, de las bendiciones que hemos recibido? ¿Cómo nos vamos a olvidar? No nos podemos olvidar, porque ahí lo tenemos presente. Dice gloria a Dios. ¿Hasta aquí cuánto nos hemos gozado en la casa de Dios? Pregunto nuevamente, ¿cuánto nos hemos gozado en la casa de Dios? ¿Cuántos hemos sido bendecidos en la casa de Dios? Como dijo el apóstol Pablo, palabra fiel es esta, y digna de ser recibida por todos los hombres, que Cristo Jesús vino al mundo a salvar a todos los pecadores, de los cuales yo soy el primero. Y yo soy uno de los que hoy estamos acá, que no puedo olvidar de todo lo que Dios ha hecho en mi vida. No puedo olvidarlo. No puedo olvidarlo. ¿Cuántas bendiciones he recibido en su casa? He sido bendecido en su casa. He sido levantado en la casa del Señor. Dice que los malos no se levantarán en la congregación de los justos, pero aquellos que procuran hacer la voluntad de Dios, ahí en la congregación de los justos, ahí los empieza a levantar el Señor. Yo vine a la casa del Señor y mi primer trabajo fue barrer la casa de Dios, limpiar los baños, ir a comprar el tomate y las cebollas a la tienda. Porque nadie empieza de arriba, y cuando alguien empieza de arriba no dura mucho esa emoción o esa bendición. Pero cuando alguien empieza desde abajo, y poco a poco Dios lo va levantando y levantando, y el enemigo queriéndolo meterse en zancadilla para que uno caiga. A mí me metieron zancadilla hasta los mismos hermanos consiervos de mi infancia espiritualmente, levantándome calumnias, levantándome falsos, al punto que un día el pastor de la iglesia me tomó de mi camisa y me dijo: hermano Luis, quiero hablar con usted seriamente. Y me llevó de la camisa a la oficina y me dijo: si usted no deja la juventud, porque le habían informado mis hermanos mayores que yo andaba difamando o infamando al ministerio. Nunca lo difamé ni lo he difamado hasta el día de hoy, aunque yo ya no estoy ahora en ese ministerio, pero amo ese ministerio, amo al pastor de ese ministerio y nunca he hablado mal de él. Siempre lo he puesto como mi mejor ejemplo. Siempre he tomado al siervo de ese lugar como mi padre espiritual, aunque nunca me reconoció ni me reconoce, pero yo lo reconozco como mi padre espiritual. Y ese día le dije a mi pastor, porque yo estaba enamorado de Dios y de su casa, y le dije: usted es la máxima autoridad de acá de la iglesia. Usted me puede correr de acá adentro, puede quitarme los privilegios de cantar y de compartir la palabra con los jóvenes, pero el privilegio de sentarme en las afueras de la iglesia o de la casa del Señor y recoger las basuritas que los hermanos dejan después del servicio, porque comen esto, comen lo otro, y qué bueno porque cooperan, ¿verdad?, para recaudar fondos. Ese privilegio no me lo va a quitar, hermano pastor. Quíteme el privilegio de cantar, quíteme todos los privilegios de acá adentro, pero el privilegio de recoger las basuras en las afueras de la casa del Señor, ese privilegio no me lo va a quitar, porque al fin, dentro de la iglesia, usted es la máxima autoridad, pero en la calle,
ya no es la autoridad. Y ese trabajo no me lo va a quitar, no me lo va a quitar. Como diciéndole, el gozo que yo siento, el mundo no me lo dio, nadie me lo dio. Y como nadie me lo dio, nadie me lo puede quitar. Este privilegio nadie me lo va a quitar, nadie me lo va a quitar, nadie me lo va a quitar. Y nadie me lo ha quitado hasta el día de hoy. ¿Cuántos dan gloria a Dios? Y a su nombre. Y aunque usted un día ya no me quiera acá, y me linchen y me saquen de acá porque les hablo muy fuerte, este gozo no me lo va a quitar. Se lo aseguro que ustedes me sacan de acá hoy y empezamos a hacer cultos ahí en un garajito. Y ahí nos vamos a gozar en la presencia del Señor. Y ahí muchos hermanitos que les gusta el alimento van a llegar. ¿Cuántos creen eso? Muchos hermanitos que les gusta el alimento sólido, la palabra de Dios, no les gusta la paja, no les gusta la basura, van a llegar, van a estar ahí, porque les gusta gozarse con los que se gozan, les gusta sentir lo que yo siento. ¡Aleluya! ¿Quién vive? ¿Cuántos hemos sido bendecidos en la casa de Dios? Algunas personas han recibido sanidad o sanidades en la casa de Dios. Lamentablemente, algunos solo reciben y luego se olvidan de Dios y no digamos de la casa o del lugar donde Dios los bendijo. Jacob, él no quiso olvidarse de aquel lugar donde Dios lo bendijo. Y dice que lo selló con una piedra. Samuel tampoco quiso olvidarse de aquel día cuando Dios les dio victoria. Cuando Dios derrotó a sus enemigos ante los ojos de todo el pueblo de Israel. Samuel levantó una piedra y dijo: Ebenezer, hasta aquí nos ha ayudado al Señor. A esa piedra se le conoce como piedra de ayuda o piedra del recuerdo. Dice gloria a Dios. Y le dijo a los israelitas: cada vez que vean esta piedra que yo he puesto hoy ante los ojos de todo el pueblo, recuerden, recuerden este día que una vez más Dios nos ha dado victoria. Dice gloria a Dios. Pero ¿cuántas personas han recibido sanidades en la casa de Dios? Y luego que están sanas o sanos, se van. Se olvidan de Dios. Y no digamos de la casa o del lugar donde Dios los bendijo. Pero hay otras personas que son agradecidas, que son agradecidos. Y donde quiera que van, porque a veces se van de la ciudad y por la distancia geográfica ya no pueden estar acá con nosotros, pero donde quiera que van se acuerdan de este lugar. Y muchos, cuando Dios los levanta y predican, se acuerdan cómo gritábamos en este lugar. Y yo he ido a muchos lugares y nos reímos, pero no de burla sino de gozo con la chiquis, porque muchos que estuvieron acá se han llevado hasta el estilo de este gritón. Y le dicen a la gente por allá en las montañas: ¡dele un aplauso al rey! Y nos codeamos con la chiquis y le digo: sí, se trajeron algunos recuerdos. Se trajeron algunos recuerdos. ¡Qué bonito! Es cuando la gente, aunque por la distancia geográfica ya no pueden estar en cuerpo en este lugar, pero en su corazón y en su mente se llevan las bendiciones que Dios nos dio para gloria de su nombre aquí en este lugar. Muchas personas, tal vez un 95%,
se olvidan de Dios y no digamos del lugar donde Dios los bendijo. Pero algún 5%, aunque se van para otro país, ahí nos escriben. Ahora que tenemos las redes sociales, nos escriben a través del internet, del Facebook o del WhatsApp. Y ahí nos dicen: hermano, estoy en tal lugar de Estados Unidos, pero me acuerdo de aquellos días cuando estuvimos ahí en la iglesia. Me acuerdo cuando lo veíamos sudar, llorar. Me acuerdo de aquellas bendiciones. Había un hermano que nos ha llamado, nos ha bendecido también y nos dice: yo me acuerdo cuando llegaba y en ocasiones me ponía allá en las campañas, en el parque de la industria, a arreglar las sillas. Tomábamos una escoba y nos poníamos a barrer. No se me olvidan esos días. Y muchos de ellos: por ello quiero que vaya allá a mi pueblo, que vaya allá a mi aldea a predicar. Van a grabar un video para que me lo mande y acá gozar aquellas bendiciones que un día gozamos de parte de Dios allá en la iglesia central, el misterio de Dios de Colonia El Tesoro. Porque me acuerdo, y a su nombre. Hay personas que hasta se acuerdan el lugar donde se sentaba y el lugar donde se sentaba alguna persona que fue amable con él o con ella. Porque entre todos los hermanos aquí hay hermanos amables que cuando termina el culto se saludan, y algunos se preguntan: ¿y usted dónde vive? ¿Cuál es su nombre? Y hay quienes no le hablan a nadie. Dice: gloria a Dios. Había una hermana que ahora por la edad ya se quedaron allá, pero a veces todavía nos comunicamos por teléfono y me pregunta: mire, y el hermano Larios todavía está ahí. Estoy hablando de hermana Andrea, de hermano Tino. Señores ya casi de 90 años que tal vez se han olvidado de muchas cosas, menos del lugar donde la hermana fue sanada de su estómago. Ella tenía unos tubos en lugar de intestino, pero Dios le puso intestino nuevo en su estómago. ¿Cómo se va a olvidar de que? Yo creo que cada vez que se toca su estómago y ya no tiene aquellos tubos, sino ahora tiene un intestino de carne. ¿Cuántos dan gloria a Dios? Se acuerda de este lugar. Y me pregunta: ¿cómo están los hermanos? ¿Cómo está la hermana María? Así le dice ella, ¿verdad? ¿Cómo está el hermano Larios? Cuando hablo con el hermano Tino, me dice: ay, me saluda el hermano Larios, me saluda el hermano Max, me saluda a Julano, me saluda a sus hijos, a Luisito, a Cheyo, y de todos se acuerdan, porque no se les puede olvidar las bendiciones que por muchos años recibieron en este lugar. Y eso era lo que el salmista decía: me acuerdo de estas cosas y derramo mi alma dentro de mí. Dice: gloria a Dios. Sabe que el propósito también, le voy a hablar un poquito de esto, de repartir a principio de años una alcancía, es para que usted cada vez que mire la alcancía ahí en la mesita o en cualquier lugar donde usted la coloque, en un lugar visible, usted se acuerde de la casa del Señor. Eso es nomás para echarle una manita, que no se olvide. Dice: gloria a Dios. No es solo para que usted eche unas cuantas monedas ahí o la llene de fichas y que traiga a fin de año su alcancía. No, es para que durante el año, al tener usted la alcancía ahí en su casa, se acuerde de estas fiestas gloriosas que celebramos por estas fechas, la fiesta de las alcancías, y que todo el año pase pensando, y cada vez que deposite una moneda de aquexal o una moneda de aquexal o 5 monedas o 10 monedas, se acuerde de la fiesta de las alcancías que celebramos por esta fecha. Pero qué triste es que muchas personas ni se acuerdan dónde dejaron la alcancía. ¡Aló!
hermana, y es que no me acuerdo dónde la dejé. Había un señor bandido que tenía 4 meses de haber perdido su Biblia. Y decía, hermano Luisito, yo tuve Biblia, pero ¿sabe que hace 4 meses me olvidé dónde la dejé y no la he encontrado? ¿Qué apetito tenía espiritual esa persona, verdad? Ni se acordaba dónde había dejado su Biblia. Se acordaba que tenía que cobrar por todos lados porque era un empresario. Pero no se acordaba dónde había dejado el pan vivo que descendió del cielo. Hay gente que no se le olvida cuánto dinero tiene en el banco. No se le olvida de la gente que le debe. Eso no se olvida. Ah, yo me acuerdo que fulano de tal me debe 5,000. Mengano me debe 10,000. Lo tiene anotado ahí, pero no carga anotado en la tabla de su corazón los textos bíblicos que han sido de bendición, que han llenado su vida, que han cambiado su vida, que han cambiado su tristeza en baile. No se acuerda de ellos porque son hijas e hijos mal agradecidos. Dice gloria a Dios. Ahora quiero que le quede grabado en su corazón y en su mente que el propósito de darle una alcancía no es tanto para que usted traiga su puño de fichas a fin de año y darles un regalito. No es tanto eso. Es para que cada vez que usted mire la alcancía ahí en su casa, se acuerde de la casa de oración. Se acuerde del lugar donde Dios, usted lo ha dicho, donde Dios nos ha bendecido en más de alguna ocasión. Dice gloria a Dios. A mí no necesitaron de darme una alcancía para que me acordara. Pero hay gente que sí necesita que le estén acordando a cada rato. A veces hasta hay que llamarles por teléfono, hermano, pastor, ahí se acuerda que tal fecha tenemos reunión, porque si no se les llama, no se acuerdan. Dice gloria a Dios. Hermano diácono, ahí se acuerda que tenemos reunión, ahí se acuerda que tal día vamos a hacer esto, lo otro, ahí se acuerda que el 9 de diciembre tenemos campaña en Aldea Ineales. Se olvidan de eso, porque para ellos eso no es prioridad, pero para los que amamos a Dios, las cosas de Dios son prioridad en nuestra agenda, son prioridad en nuestra vida, son prioridad en nuestro corazón. Démosle un aplauso al Señor. Sonría.

0: Cuando uno tiene en mente las grandes bendiciones que hemos disfrutado, jamás nos olvidamos de Dios. Tampoco nos olvidamos del lugar donde Dios nos ha bendecido. Dice gloria a Dios. Uno no. Yo todavía me acuerdo de mis compañeros de hace 25 años. Y no solo me acuerdo, sino que los llamo por teléfono. Y le digo a algunos de ellos: hermano, ¿cómo está? ¿Dónde está? Por aquí ando, hermano, haciendo un mandadito. ¿Y qué le parece si nos juntamos por ahí para que nos tomemos un cafecito y platicamos de nuestra infancia espiritual? Gracias, hermano, me dicen, y nos reunimos con mis hermanos consiervos de hace 25 años y yo tengo la bendición de invitarlos casi siempre a un cafecito o a una su hamburguesita, ¿por qué no decirlo? Y ahí empezamos a platicar de cuando empezamos a lavar los sanitarios en la casa de oración. ¿Se acuerda, hermano, de eso? Algunos de ellos están en los Estados Unidos con unas iglesias también, que Dios los ha bendecido. Otros están acá en la ciudad capital, otros están en los pueblos, algunos están en algún otro país, Salvador, Honduras. Y cuando nos comunicamos, ¿se acuerda, hermano? ¿Cómo nos regañaban los pastores en aquel tiempo? No nos podían ver un ratito parado ahí con la escoba en la mano, porque luego llegaba el hermano pastor. Oh, ¿qué hubo, hermano? Ellos eran mexicanos. ¿Qué hubo, hermano? ¿Está cansado? Si está cansado, ¿por qué no agarra 15 días de vacaciones? Pero nos lo decía así, como diciendo: ¿sabe qué? Si no quiere estar aquí, váyase. Y nosotros empezábamos a barrer. No, hermano, no estamos cansados. Y a veces nos dolía porque éramos humanos. Nos íbamos a llorar, pero estábamos enamorados de Dios. Y aunque en medio del dolor y cositas que a uno no muy le agradaban, el gozo que uno sentía adentro no se lo podían quitar. Ni las dificultades, ni los problemas, ni las llamadas de atención, las regañadas duras que en ocasiones nos daban, nada nos quitó el gozo. Le digo esto porque cuando nos reunimos con nuestros compañeros de antes, nos acordamos de estas cosas. Y me dicen: Luisito. Porque así me dicen ellos. Ellos no me dicen hermano porque éramos amigos. Luisito, pero valió la pena. Mire cómo lo tiene Dios ahora. Mire, hasta cargo tiene una radio completa. Mire cuántas iglesias, mire cuántas bendiciones. ¡Valió la pena! Sí, le digo. Es que Dios es bueno. Es que Dios es bueno. ¿Cuántos creen que Dios es bueno? Una vez más, ¿cuántos creen que Dios es bueno? ¿Cómo nos vamos a olvidar de Él? ¿Y cómo nos vamos a olvidar de aquellos dulces momentos cuando Dios nos bendecía? Y cuando Dios nos sigue bendiciendo. En mi teléfono, la Chiqui sabe y Dios también lo sabe, el número telefónico de los que fueron mis pastores hace 25 años, todavía lo tengo registrado. Y aunque ellos nunca me llaman, a veces nos sentamos con la Chiquis y le digo: ¿qué decir si les hablamos a los pastores? Saludémoslos. Y siempre nosotros les hacemos una llamada. Los hemos tenido en la radio de gratis, en la radio, porque les tenemos cariño. Le digo a Oseas, él no conoció a los que fueron mis pastores. Le digo a Oseas, ¿sabes por qué los tengo en la radio? Porque primeramente estoy agradecido con Dios por todo lo que Él ha hecho en mi vida y por todo lo que Él me ha dado. Pero también estoy agradecido con estos siervos. Y aunque vos no los conoces, y aunque vos mirás que nunca me llaman, nunca me escriben, pero yo soy el hijo. Yo soy el que he sido bendecido. Y yo soy el que tengo la obligación de llamarles. Y yo soy el que les hago las llamaditas. A veces me contestan, a veces no me contestan. Cuando quieren tal vez me contestan, o cuando tienen tiempo, y cuando no, no me contestan. Pero yo les vivo llamando, les vivo escribiendo. ¿Cuántos alaban a Dios? Porque me acuerdo de lo que Dios me dio a través de sus siervos. Hay gente que ha sido bendecida en la iglesia central, el misterio de Dios. Y cuando Dios los prospera y están bendecidos y se encuentran por allá, y usted conoce al pastor Luis Armando Flores, ¿a quién? Hacen que no se acuerdan. ¿Cómo no se va a acordar? No son cuentos, eso es orgullo. Ya que ni uno fuera de una vez menso que no se acuerde de las cosas. No, del pastor Luis Armando. Ah, sí, de Luis Flores. Dicen así. Ya se sienten pollonazos, orgullosos, porque Dios apenas los está levantando. Pero uno jamás se va a olvidar de Dios. Y como decían allá en mi pueblo, ni del lugar donde nos quitaron el ombligo. ¿O usted se acuerda de su pueblo? Uno no se olvida de su pueblo. Yo tengo en mi mente aún los callejones y las casas de adobe de allá de mi pueblecito. Los nombres de todos los señores. Yo le menciono un montón de nombres a las chiquis. Aquí vivía don Julán. Aquí vivía don Cueto, le digo. Aquí vivía don Pascualío. Aquí vivía don Ruperto. Aquí vivía. Ellos ya murieron, pero no me olvido. Ahí están las casas que hasta monte tienen ya abandonadas. Pero yo no me olvido. ¿Cómo me voy a olvidar donde me quitaron el ombligo? Donde yo nací. Don Helmin jamás se va a olvidar de ¿cómo se llama? La Arada. Sueña con el amatón. Uno no se olvida de esas cosas. Olvidarse uno de Dios y del lugar donde Dios lo bendijo, es donde Dios lo bendijo a uno, donde Dios lo levantó a uno, es totalmente peligroso. Los hermanos en Éfeso se habían olvidado. Y por ello les escribe Dios: yo conozco tus obras, yo conozco tu arduo trabajo, pero una cosa tengo contra ti. Que ya no te acuerdas de mí como te acordabas antes. La iglesia en Éfeso había sido una iglesia ferviente, una iglesia amorosa, pero después de un tiempo se había olvidado de su primer amor. Una cosa tengo contra ti, le dice, que has perdido tu primer amor. Cuando uno pierde su primer amor, cuando uno se acuerda de dónde, cuando uno ya no se acuerda de dónde Dios lo levantó, eso es totalmente peligroso. Porque las personas se hacen indiferentes ante Dios. Es decir, se entibian en su vida espiritual. Y por ello le dice el Señor ahí en Apocalipsis 2:5: recuerda de dónde has caído. Dice: gloria a Dios. Y arrepiéntete. Y vuelve a tu primer amor, porque si no vendré contra ti, como viene un ladrón, y quitaré, dice, el candelero de su lugar. ¿Verdad que es peligroso olvidarse uno de donde le quitaron a uno el ombligo? Es peligroso olvidarse uno de Dios, olvidarse uno de sus pastores, olvidarse uno de sus hermanos. Olvidarse uno de la gente con quien convivió, con quienes lloramos juntos, con quienes nos abrazamos. Dice: gloria a Dios. Apocalipsis 2:5, que le quede en mente a usted y a los que nos están viendo a través de las redes sociales. No nos olvidemos de donde Dios nos ha levantado. Yo me acuerdo de una hermana que hace 25 años la conocí. Era tan gozosa la hermana que cuando uno le decía: ¿cuántos dan gloria a Dios?, la hermana decía: gloria a Dios, aleluya. Pero con qué gozo hablaba esa hermana. Y uno no se va a olvidar de esas cosas. Uno no se va a olvidar de esas bendiciones. Uno no se va a olvidar de aquellos momentos gloriosos cuando Dios nos bendecía. No se olvida uno ni de Dios ni de todos los hermanos que han compartido con uno. ¿Cuántos le dan un aplauso al Señor? Me acuerdo de estas cosas. Llévelo en su mente y en su corazón. Téngalo en su mente y en su corazón. Lo que usted ha testificado, lo que usted ha dicho, que Dios le ha dado a su vida. Porque si usted se olvida, se va a convertir en una persona indiferente ante Dios. Y no digamos a la casa de oración donde usted recibió bendiciones de parte de Dios. Vamos a ponernos de pie. Vamos a hacer una oración.
1: ¿Quiénes quieren venir a su presencia a alabarle?

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0: Hola, ¿qué tal? Buenos días, qué gusto poder estar con ustedes una vez más esta mañana. Bienvenidos y bienvenidas a las voces de júbilo y de salvación que alaban al Señor. ¿Cómo amanecieron? Espero que muy bien en este viernes, gracias a Dios. Esta semana se hizo bien pequeñita para algunos porque pues no fueron lunes ni martes, hasta el miércoles, ¿verdad? Ya se terminó la semana. Dios le bendiga, buenos días.
1: Aló, pues buenos días.
0: Buenos días.
1: Buenos días, hermano Ricardo.
0: Hermano, ¿cómo amaneció, hermano Nehemías?
1: Pues, por aquí, bien, gracias a Dios.
0: Qué bueno, hermano Nehemías, qué bueno escucharlo.
1: Bueno, quiero que me ponga ahí una alabanza.
0: Claro, ¿cuál es su alabanza?
1: Del hermano Oseas. El verdadero amor.
0: El verdadero amor con hermano Oseas, con muchísimo gusto, hermano Nehemías, oye.
1: Un saludo para todos ustedes en cabina y...
0: Muchas gracias, hermano. Muchas gracias. A usted también un saludo especial y esperamos que su mamá haya seguido mejor, oye.
1: A mi hermano sí se está recuperando.
0: Qué bueno, gracias a Dios.
1: Así, hermano, que pase buen día.
0: Amén, hermano. Bendiciones, buen día. Bueno, pues hasta Cerro Alto, San Juan Zacatepeque, escuchando la programación esta mañana. Usted también, ¿dónde nos escucha? 2250-6681 está disponible para que me diga en este lunes, ¿verdad? En este viernes, yo vea pensando en lunes. Es viernes. Ya se nos hizo pequeña la semana, le decía, porque algunos solo trabajaron miércoles, jueves y viernes y ya, otra vez al descanso, hombre. Hace 8 días salieron de descanso y otra vez a descanso. Qué bueno, ¿verdad? Saludos ahí para todos y para todas en esta hora de la mañana. Que el Señor me les ayude en todo lo que realicen. Buen provecho para los que están desayunando, a los que están en la hora de la refa, comiéndose un panito con ¿qué? Con cafecito, o están comiéndose una tostada con pollo, o un pan con chile relleno, o pues un atol blanco, un atol de elote, arroz en leche. Bueno, pues bendiciones, buen provecho para los que están desayunando, porque algunos se levantaron un poquito tarde y a esta hora ya salieron los frijolitos volteados, ¿verdad? Ahí con tortillas calientitas y un pedacito de queso y una rajita de picante, ¿qué más quiere, verdad? Así es que bendiciones, buen provecho para todos. Esperamos que el Señor me los bendiga y que se queden con nosotros en estas voces de júbilo cantándole al Señor, y esperamos su reporte también al WhatsApp 54-21-8102. Ahí estamos, esperamos su mensaje de voz y también su mensaje de texto. Así es que vamos a ir con música, vamos a ir con más de la programación del 1480 y entonces iniciamos la programación de Voces de Júbilo cantando así.

El amor, el verdadero amor, dice Oseas Leví, que dicho sea de paso, formará parte de la gran fiesta derribando a los gigantes el próximo 3 y 4 de octubre. Espero puedan estar con nosotros y pues escuchar estos bonitos cantos de hermano Oseas, que estará entonando en la gran fiesta derribando a los gigantes el próximo 3 y 4 de octubre. Anótelo, por favor. Téngalo ahí bien presente, porque usted es nuestro invitado especial, porque usted no puede hacer falta, porque tiene que prepararse desde ya. Igual si se le va olvidando, nosotros aquí le recordamos todos los días, no se preocupe, a todo momento, en todo momento le estamos nosotros recordando que tiene que estar con nosotros en la fiesta derribando a los gigantes, donde Oseas Leví estará cantando estos preciosos cantos. Junto a él también los hermanos Reyes, también Azucena Orantes, Moisés Fernando, el grupo La Vid Verdadera y la Palabra de Dios en la voz de la pastora Mari y el pastor Luis Armando. Así es que hay un combo, hoy sí que es un combo de bendición preparado para usted, para que usted lo disfrute, para que usted lo reciba y cante y adore y reciba esa palabra que necesitamos. Así es que ya sabe, 3 y 4 de octubre, la fiesta derribando a los gigantes. Mientras la fiesta llega, nosotros le invitamos a los servicios, como el día de mañana, que tenemos un servicio muy especial en punto de las 5 de la tarde, Nuevas Fuerzas en el Señor. Este próximo domingo también nos reunimos a las 10:30 de la mañana a celebrar nuestro servicio de todos los domingos a las 10:30 de la mañana. El pastor Luis Armando estará compartiendo un precioso tema. Además, tendremos alabanza, danza, adoración, nuestro momento de ministración de las ofrendas, ministración de a nuestras vidas. Así es que todo está excelentemente bien preparado para que esté con nosotros. ¿Cuándo? El próximo domingo a partir de las 10 de la mañana. Ya es domingo 20 a las 10:30 de la mañana, siempre en nuestra amada congregación, en nuestra iglesia, Sexta Avenida 079, Colonia El Tesoro, zona 2 de Misco. Ahí está la iglesia esperando, ahí estamos nosotros esperándole con los brazos abiertos. Espero usted pueda venir y gozarse con nosotros. Ahí estamos. Bien, le recuerdo entonces 2250-6681 está disponible para que nos envíen ahí su nombre, que me diga cómo amaneció, cómo está, que me cuente qué dice ese corazón, cómo amanecieron, qué tal de gripe, mire que está dando esto de la gripe y de la tos, pues que los cambios de clima son bastante radicales. Hay días que hay un calorazo pero tremendo, y luego pues ya se viene el vientecito, que a veces viene frío, la lluvia que nos sorprende, y bueno, todo esto pues que nos ha causado un poquito de gripe, de tos, de resfriado. Que Dios nos ayude, ¿verdad? Algunas personas han estado en cama, la verdad es que ha estado bastante fuerte. Pues yo le decía a una persona, de repente es el famoso COVID, ¿verdad? Porque como ahora da, ya no se sabe si es gripe o COVID, pero son los mismos síntomas. Pero hay personas que sí, conozco yo, que han pasado en cama 2, 3, 4 días, malas de la gripe, de la tos, y también ahí enfermos del estómago. Ha sido bastante complicado, ¿verdad? Pero bueno, que Dios nos ayude a todos, a todos, a todos, que Dios nos ayude y que podamos estar bien. Si usted todavía no ha sufrido de esto, pues esperamos en el nombre del Señor que no lo padezca, que no lo padezca, porque sí es bastante severo, ¿verdad? Pero bueno, con la ayuda de Dios, ahí vamos orando. Saludos a mis hermanos que escuchan en toda Guatemala a través del tuning también. Bendiciones a todos los que escuchan. Hermana Balbina nos escucha, pero allá por Momostenango, y su esposo también, Dios me les bendiga allá en Momostenango. Esto es allá por Totonicapán. Saludos a todos los de Momostenango, saludos a todos los de Xela, también a los hermanos de San Marcos. Les enviamos un saludo muy especial allá en Caserío, Italia.
Por allá están nuestros hermanos de la familia Miranda escuchando la programación. Ah, también un saludo muy especial para los hermanos que escuchan en Chimaltenango. Qué bueno, hombre, saber que siempre nos escuchan. En toda Guatemala hay muchos escuchando la programación a través del tuning y a través de la página rh1480.com, que ahí nos oímos con fidelidad de FM, ¿verdad? Excelente, una fidelidad estéreo. Así es que qué bueno, gracias a Dios. Disfrute ustedes su música, disfrute usted de estos cantos, disfrute usted de la alabanza y disfrute usted de la programación del 1480. Así es que vamos a ir entonces a seguir cantando con más de la buena música en el 1480.

0: Muy bien, ahí está la música para saludarles esta mañana. Gracias por estar en sintonía del 1480. Esperamos comunicación entonces a través del 2250-6681. Pero recibo comunicación a través del WhatsApp. Hola, buenos días. ¿Quién anda por allí? A ver. ¿Cómo amanecieron por allá? ¿Quién allá? Yo aquí, ¿quién allá? Vamos a
1: esperar. Buenos días, hermano Ricardo. Ah, ¿qué tal? Alegría oírlo.
0: Gracias.
1: Ya que, como le había comentado, no he tenido el privilegio de escucharlo completamente las 2 horas. Primero Dios, hoy sí. Aquí estoy escuchando desde el inicio. Me alegro mucho que haya llegado con bien a la radio, hermano.
0: Gracias.
1: Adelante. Que Dios lo bendiga siempre. Que Dios lo lleve siempre de vuelta con bendición. Que Dios bendiga al que la acompaña o la acompaña, no sé quién la acompaña el día de hoy. Que Dios lo bendiga. Y lo molesto con una mi alabanza, hermano Ricardo. Por favor, póngame, Se puede con Dios, la que usted canta. Por favor, bendiciones.
0: Muy bien, hermana Rafa, con muchísimo gusto le vamos a incluir su alabanza. Gracias, por ahí nos vamos a poner de acuerdo ahí para saludar bien, hermana Rafa. Por ahí me hizo una pregunta. Claro que sí, hermana Rafa. Vamos a contestarle. Saludos para usted, para toda su familia allá en Piedra Parada, escuchando la programación. A todos los de Piedra Parada, el Rosario, Cristo Rey, pues Dios me los bendiga. A todos los del Manzano, también a los de la Laguna Bermeja, a los del Pedregal, a todos por allá. En Muxbal también le enviamos un saludo muy especial a los hermanos de Santa Catarina Pinula. Todo esto es Santa Catarina Pinula, y arribita está San José Pinula. Saludos a todos los de San José Pinula también, que los escuchan en todo lo que es carretera al Salvador. Les enviamos un saludo bien grandote, hombre, en este viernes. Hoy es viernes, hace 8 días habían paros por todos lados, ¿se acuerda, hermana Yuri? ¿Le tocó o no le tocó esperar a usted? Ah, sí, sí, hombre, es que había bastante... y por ahí andaba yo y no la saludé, no sé qué se hizo usted ahí en el tránsito. Pero bueno, saludos ahí a todos los que ahora pues ya estamos normal, gracias a Dios. Claro, la gasolina subió y va a seguir subiendo, eso no es nada nuevo, no es nada novedoso. La verdad es que está bastante difícil esta situación económica, pero Dios nos ha provisto, hombre, para que usted tenga para su cafecito, para su pan, para su pollito, para su carnita, para los frijoles, para todo el Señor le ha provisto, gracias a Dios. Por eso esperamos en el nombre de nuestro Señor Jesucristo que ustedes pues sigan adelante ahí confiando en el Señor. Y recuerde que dice la Biblia que Él es fiel, ¿qué dice? Con los que le son fieles. Así es que usted siga ofrendando, siga diezmando. Gracias también a los hermanos que nos apoyan en la radio. De veras, ustedes no están echando en sacos rotos. No. Estas no son cisternas rotas, como hay un mensaje así del pastor que así se llama, ¿verdad, hermana Yuri? Cisternas rotas. Hay un mensaje que el pastor nos predicó hace mucho tiempo con ese nombre. Y usted no está echando en cisternas rotas. No. Usted está echando en lugares donde va a recibir bendición, donde dice la Biblia que si usted siembra, va a cosechar. Así es que gracias a todos ustedes que nos ayudan a cosechar, a dar su ofrenda para esta obra que es Radio Horizontes, el misterio de Dios. De alguna manera el Señor le va a bendecir y le va a multiplicar esas hermosas bendiciones que usted da para esta radio. Porque hay hermanos que salen de su compromiso lo más pronto posible y dicen, no, yo primero es mi compromiso y ya les pagaron y ahí están. O algunos que ni le han pagado y dicen, no, yo voy a dar primero mi ofrenda, mi diezmo, mi colaboración en la radio, porque para mí la radio también es bendición. Recuerde que esta es una iglesia en el aire, que todo el tiempo le está animando, le está ayudando. Acá nunca nos va a escuchar a nosotros quejarnos, ¿verdad? Y decir, ay, hermano, no tengo para esto, mire. No. Aquí usted va a escuchar palabras de ánimo, palabras de bendición, palabras que le ayudan, porque sabemos que hay mucho pueblo del Señor que está pasando de dificultad, necesidad, está pasando tristeza, dolor, decepción quizás, pero nosotros no venimos a dejarles decepción o más decepción de la que usted ya tiene. Nosotros traemos gozo, gozo, gozo del Señor, porque el gozo del Señor es nuestra fuerza, nuestra fortaleza. Así es que ánimo, pues, no importa la situación que esté pasando. Ay, hermano, es que ustedes no pasan por lo que yo estoy pasando. Sin duda, tal vez no es lo mismo como usted lo está pasando. Quizás es mayor o es menor. No, usted no sabe, de verdad, las situaciones que nosotros como ministerio, como personas acá que trabajamos, pasamos. Pero, pues, confiamos en el Señor, ¿verdad? Bienaventurado el varón que confía en el Señor. Así es que sigamos para adelante. Nosotros seguimos cantando con las alabanzas que a usted le bendice. Recuerde que mañana nos reunimos a las 5 de la tarde en el servicio Nuevas Fuerzas en el Señor. Y este domingo, el Pastor Luis estará compartiendo palabra a las 10:30 de la mañana, este domingo 20, en la gloriosa celebración de la escuela dominical.

0: Muy bien, ahí está la música entonces que ustedes están compartiendo con nosotros a través de las llamadas telefónicas 2250-6681 y también el 5421-8102. Son las vías de contacto directas a nuestra cabina. Son las 10 de la mañana con 36 minutos, 10 con 36. Ya se nos viene la gran fiesta derribando a los gigantes. Esto será el próximo 3 y 4 de octubre. Anótelo, por favor, anótelo ahí. O pues usted diga, bueno, voy a decirle a mis hijos cuando estemos almorzando, cuando estemos en la hora de la cena, cuando nos reunamos con toda la familia, vamos a platicar acerca de la fiesta derribando a los gigantes, vamos a hacer planes, vamos a ver cómo nos vamos ahí a ir, si nos vamos en el carro de mi esposo, dice la hermana, si nos vamos en el carro de mi hijo o contratamos ahí un carro ahí para que nos lleven un busito ahí para acá, les esperamos porque es una gran fiesta que vamos a celebrar en el mes de octubre. Ya estamos cerca a llegar al mes de octubre y esta gran fiesta pues la vamos a celebrar en Iglesia Central del Misterio de Dios cantando alabanzas con Oseas Leví, con Azucena Orantes, es verdad, Azucena Orantes también estará con nosotros los hermanos Reyes y cantaremos alabanzas al Señor con los hermanos que escuchan a la música del grupo La Vid Verdadera. También tendremos la bendición de escuchar a los pastores Luis Armando y Mari de Flores. Así es que no se lo pierda. Esto será el próximo 3 y 4 de octubre en la Iglesia Central, El Misterio de Dios. Ahí todos cordialmente invitados. Vamos a seguir cantando al Señor entonces esta mañana. Gracias por seguir en sintonía del 1480.
1: Estar fortalecido.

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2: Muy bien, se nos viene la fiesta Derribando a los Gigantes el próximo 3 y 4 de octubre en Iglesia Central, el Misterio de Dios. Y hoy nos acompaña la pastora Mari, hoy nos acompaña hermana Yuri también para poderles hacer la invitación a esta gran fiesta que hemos venido anunciando y que usted tiene que estar con nosotros. Cuando digo tiene que estar es porque tiene que aprovechar esta hermosa invitación. Ya los hermanos Reyes le hicieron la invitación, el hermano Elías Reyes le hizo la invitación para que esté con nosotros porque ellos son parte de esta gran fiesta evangelística Derribando a los Gigantes. Buenos días, pastora Mari.
3: Muy buenos días, hermano Ricardo. Muy buenos días, amada audiencia. Que Dios me los bendiga a cada uno. Hermana Yuri, Dios les bendiga. Nosotros hoy estamos acá muy contentos, ¿verdad? Y estamos felices porque cada vez son menos los días que nos van faltando para esta hermosa fiesta, Derribando a los Gigantes, ¿verdad?
2: Amén.
3: Así que la invitación para todos los hermanos, para todas las hermanas que nos están escuchando en esta mañana, ¿verdad? Desde ya, y se las hacemos con anticipación, ¿por qué razón? Es para que ustedes puedan estar con nosotros, para que ustedes tengan la oportunidad, ahí sí, de prepararse con tiempo suficiente. Muchas veces hay que hacer, es verdad, pero nosotros debemos de prepararnos con bastante tiempo, así que la invitación está ahí para cada uno de ustedes, mis hermanos, mis hermanas, en esta mañana, el día sábado, ¿verdad? 3 de octubre y domingo 4 de octubre, ustedes ya escucharon la fecha, ¿por qué? Para que ustedes se aparten esos días y tengan la oportunidad de estar con nosotros. Esta invitación, hermano Ricardo, es para todos, amén, y para amén. Todas. Es para que ustedes vengan juntamente con sus abuelitos, ¿con quiénes más?
2: Con los tíos, con los primos, con toda la familia, ¿verdad? Toda la familia.
3: La verdad que sí.
2: Y también pueden invitar a los vecinos, pueden invitar a los compañeros de trabajo, a los clientes que van al negocio también, ¿verdad? Decirles pues de esta gran fiesta y no solo invitarlos, sino traérselos usted mismo, ¿verdad?
3: Exacto, exacto, darles exactamente la invitación para aquellos que no se los puedan traer, porque hay quienes vienen de diferentes lugares,
2: es cierto,
3: ¿verdad?
2: Sí, sí, sí.
3: Pero dígale usted, juntémonos en Escala, ¿verdad? En Escala
2: juntémonos
3: Roosevelt.
2: En el Trébol, en Escala, en el Periférico, en la Roosevelt, ¿verdad? Ustedes ya fijan el lugar y pues se reúnen ahí y se vienen a gozar a Iglesia del Misterio de Dios.
3: Estas serían las fechas 3
2: y 4.
3: Sábado 3 y domingo 4. Y la invitación está con tiempo, les decíamos, para que ustedes hagan planes, hagan preparativos para estar con nosotros, ¿verdad? Y no a última hora diga ustedes que yo ya tenía algo agendado para esa fecha, sino todavía está tiempo de mover. ¿Por qué razón esta fecha es muy importante? No porque sea un evento que se realiza en la Iglesia del Misterio de Dios, sino que es porque es una oportunidad que Dios nos está dando, porque sin duda Dios tiene algo especial para cada uno de nosotros. Así que la invitación entonces ahí está para que usted llegue. Yo sé que Dios va a hacer algo especial, estoy completamente convencida de que Dios hará algo por usted, hará algo especial en su vida. Dios tiene planes, los planes que usted y yo no conocemos, Dios los tiene y sin duda está preparando una bendición especial, así que no se lo vaya a perder, no se vaya a quedar en casa, es tiempo de hacer planes, es tiempo de preparar también el Uber con tiempo, ¿verdad? Para que ese día usted no se retrase, usted ya puede marcar la fecha, ya que se puede por anticipado, ¿verdad, hermano Ricardo?
2: Claro, claro.
3: Se puede agendar el Uber, así que usted, mi hermano, usted, mi hermana, haga sus preparativos ahí donde se encuentra y venga a la fiesta Derribando a los Gigantes.
2: Esto será entonces una gran fiesta que no se debe de perder para estar con nosotros, con la familia, con los amigos. Recuerde que Iglesia del Misterio de Dios es una iglesia familiar, ¿verdad? Es una iglesia, amén, aparte de eso, pues es una iglesia bastante amplia. Podemos caber todos. Y pues hemos hablado acerca del parqueo, pues aquí les conseguimos dónde poner su carrito, dónde poner su moto. Incluso hermanos que vienen en autobuses completos, ¿verdad? Les conseguimos un parqueo ahí para poder dejar el bus o el busito, ¿verdad? Como hay hermanos también que vienen en busito y que ahí nos hacen la bendición de acompañarnos, ¿verdad? Qué bonito es ver cuando bajan y vienen en filita los hermanos o en grupito entrando a Iglesia del Misterio de Dios. Y siempre pues la iglesia es un lugar donde nosotros le recibimos con mucho gusto. Acá no le estamos haciendo acepción de personas, ¿verdad? Acá lo que queremos es que usted venga, es muy bienvenido, pastor también, ¿verdad? Si quiere venir con su iglesia y usted dirá, hermano, pero yo no soy del ministerio, el misterio de Dios, no se preocupe. Acá somos lavados con la sangre de Cristo. Amén, y con amén. Eso es más que suficiente, porque adoramos al mismo Dios, vamos amén. En pro de la obra del Señor. Así es que les esperamos en la Sexta Avenida 079, Colonia El Tesoro, zona 2 de Misco. Así es. Y bueno, los cantantes, hermana Yuri, también están muy preparados, hermana Yuri.
3: Claro que sí, ya los cantantes están afinando gargantas, afinando ahí los músicos también, las cuerdas, preparando que al teclado no se le caiga ninguna tecla, que venga completito para glorificar y bendecir el nombre del Señor Jesucristo. Yo creo que los hermanos ya de la Vid Verdadera están preparándose para poder compartir con nosotros también estas bellas alabanzas, como usted escuchaba. Desde Tiquizate, los hermanos Reyes ya preparados, hermana Azucena Orantes, hermano Oseas Leví y el hermano Moisés Fernando. Moisés Fernando desde Chicacau, Suchitepeque también. Tenemos un gran listado de cantantes, estaremos escuchando la palabra del Señor, usted ya escuchó por ahí, nuestro pastor Luis Armando Flores y nuestra hermana Mari estarán llevando ese alimento espiritual, así que acá todo está preparado, todo está preparado, hay lugar para usted, hay lugar para su familia, hay lugar para los amigos, hermanos, hay lugar para que usted se traiga a la suegra, se traiga a la cuñada, se traiga a la vecina, al vecino. Y pues, como decía hermano Ricardo, si usted quiere venir en un bus, en una combi, en aquellos más pequeñitos o en uno grandote para que quepa toda la familia, acá le conseguimos dónde dejar su vehículo y pues usted se va a entrar a gozar en la presencia del Señor este 3 y 4 de octubre. ¡Octubre!
2: Una fiesta preparada en el corazón de Dios para todos, y pues en el nombre de Jesús a derribar esos gigantes, ¿verdad? Si nos ponemos a hablar de qué gigantes, uy, nos pasaríamos acá hablando pues de un montón de cosas a las que tenemos que enfrentarnos y que vemos día con día muy, pero muy grandes, pero pues como la Biblia dice, ¿verdad? Mayor es el que está con nosotros. Y si Él está con nosotros, pues vamos derribando a esos gigantes en el nombre de Jesús. Por eso, esta fiesta está preparadísima para que esté con nosotros 3 y 4 de octubre. Pero pues tendremos la música de los hermanos Reyes. Tenemos la música, ya dijo hermana Yuri, de Moisés Fernando, de hermana Azucena, de Oseas Leví, también el grupo La Vid Verdadera. ¿Qué les parece si escuchamos un tema? No sé si están los hermanos Reyes o está Maribel, ¿verdad? Yo no sé por qué tengo yo a Maribel en la mente, ¿verdad? Pero es hermana Azucena. Está hermana Azucena. O tenemos ahí a Oseas Leví. ¿Quién nos tiene ahí? La hermana Yuri, preparadísimos. ¡Ay! Ah, los hermanos Reyes que vienen desde la ciudad de Tiquizate, un lugar bastante caluroso, pero que nos traen el calor del Señor en su corazón a través de estas alabanzas que durante años, hermana Mari, nos han bendecido, ¿verdad? ¿Cuál fue el primer canto que usted escuchó de los hermanos Reyes, hermana Mari? ¿Y hace cuánto?
3: Hace muchísimo, la verdad no lo recuerdo.
2: No recuerdo, usted.
3: No recuerdo cuáles fueron los cantos.
2: Había un canto en aquellos años, cuando yo empecé a escuchar a los hermanos Reyes, entra con gozo a la iglesia, venga, ven directo al altar, algo así, ¿verdad?
3: Sí,
2: póstate de rodillas. Ese canto era muy bueno también, ¿verdad? De los hermanos, en ese entonces era una época muy bonita, ¿verdad? Aunque la hermana Yuri dijo, uy, ¿verdad? Pero bueno, yo sé que la hermana Yuri no lo escuchó, pero ya existía la hermana Yuri. Así es que vamos a ir con la música de los hermanos Reyes, que estarán con nosotros en la fiesta, derribando a los gigantes.

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1: Mira que Jesús con la mota me está llamando.
2: Muy bien, ahí estamos entonces.

0: colonias en los diferentes lugares de ahí de la zona 5, ahí en el mercado La Chácara. También enviamos un saludo muy especial y qué bueno saber que siempre están en sintonía, amplificando la señal del 1480. Hoy sí que a través del internet nos escuchan en todos lados. Hoy no hay excusa de decir aquí no se escucha la radio, aquí no llega la radio. Vean, bien, ahí tengo más comunicación esta mañana. Hola, buenos días.
1: Hermano Ricardo, que el Señor lo bendiga.
0: Muchas gracias, mi hermano. ¿Con quién tengo el gusto?
1: Rubilio Robles, de aquí a Amatitlán.
0: Amatitlán, ¿qué dice, hermano Rubilio? ¿Cómo ha estado?
1: Muy bendecido, próspero y en victoria, por la gracia de Dios.
0: Qué bueno, hombre. Bendito sea el Señor, hermano Rubilio. Qué bueno escucharlo esta mañana.
1: Usted también, hermano. Teníamos rato de no oírlo.
0: Aquí estamos, hermano, todo el tiempo. Aquí estamos. En el mismo lugar y con la misma gente, dijera.
1: Muy bien, lo quiero molestar con mi alabanza.
0: Cuénteme, ¿cuál será su alabanza?
1: Ahora soy feliz con el hermano Sabán.
0: Ahora soy feliz con Humberto Sabán. Con muchísimo gusto se lo vamos a incluir. Con gusto, hermano Rubilio.
1: Hermano Ricardo, qué gusto oírlo y que Dios me lo bendiga y me lo guarde.
0: Igualmente, hermano Rubilio, bendiciones a toda su familia.
1: Muchas gracias, hermano, igualmente, hasta luego.
0: Gracias, hermano, hombre, qué bueno escuchar a mi hermano Rubilio en Amatitlán. A todos los de Amatitlán les enviamos un saludo muy especial, qué bueno saber que siempre están en sintonía. Esperamos más reportes al 2250-6681 y también el WhatsApp está disponible, 54-21-8102. Se nos viene un fin de semana cargado de alegría, de gozo, de bendición en Iglesia Central del Misterio de Dios, porque ya sabe usted que nosotros tenemos acá estos servicios donde cantamos al Señor, donde adoramos al Señor, donde escuchamos palabra que bendice nuestra vida. Mañana sábado a las 5 de la tarde y el domingo a las 10:30 de la mañana, que nuestro pastor Luis Armando estará compartiendo palabra de Dios. Así es que por favor no se pierda esta hermosa bendición, no se quede en casita. Nosotros recibimos hermanos de todos lados, vienen hermanos de todos, pero de todos lados, a gozarse con nosotros en Iglesia Central del Misterio de Dios. Así es que, por favor, no se vaya a quedar en casita. Véngase a deleitar con nosotros en la celebración de los servicios que tenemos en Iglesia Central el Misterio de Dios. Pero aquí hay música para complacer a nuestros queridos hermanos, a nuestras queridas hermanas que siempre escuchan Horizontes, el Misterio de Dios.

0: la música ahí para saludar a mis hermanos y amigos, como hermano Rubilio allá en Amatitlán. Qué bueno, gracias por estar siempre en sintonía de Horizontes, el misterio de Dios. Bendiciones, hermano Rubilio, qué bueno, ya le incluimos su alabanza en esta hora de la mañana. Saludos también para los hermanos que escuchan en todo Boca del Monte. ¿Cómo están mis hermanos de Boca del Monte, hermanos de San Miguel Petapa? No, hombre, yo recuerdo estas áreas de Boca, de Boca hacia San Miguel Petapa, eran lugares muy montañosos, ¿verdad? Había mucha vegetación. Ahora ya no, ahora ya hay centros comerciales, ya hay condominios, o hay mucha, ya se fue toda la vegetación, hombre. Bueno, pero qué bueno, gracias a Dios que están en sintonía. Hola, Dios le bendiga, buenos días.
1: Dios le bendiga, hermano Ricardo.
0: ¿Cómo amaneció Amatitlán, hombre? Hoy sí amanecieron bien.
1: Con calor.
0: Con calor, eso está,
1: sí,
0: bueno.
1: Está nublado, pero hay calorcito, hermano.
0: Eso es cierto, ahora todos los días hay calor, aunque esté nublado, aunque llueva.
1: Sí, hombre, ya no hubo invierno, ya se fue.
0: Nada, nada, pero bueno, pidámosle a Dios que el Señor nos bendiga ahí con lluvia, ¿verdad?
1: Sí, hermano, sí, por las siembras, ¿verdad?
0: Sí, sí, hombre, si no, olvídese, sí. No va a haber la berenjena que tanto le gusta,
1: no,
0: a usted.
1: No, hombre, sí, iba a regarla, estoy para tenerle a usted la berenjena cuando, ¿verdad?, venga.
0: Bueno, pues así está bien fresquecita.
1: Y mi hermano aquí, escuchándolo, fíjense, siempre.
0: ¡Qué bueno, hermana! Gracias a Dios.
1: Sí, mi hermano, quiero molestarlo con una mi alabanza.
0: ¿Cuál será, hermana Fabiola?
1: Ay, viera que a mí me bendice mucho Lágrimas en el Desierto.
0: Lágrimas en el Desierto, con mucho, sí, gusto, hermano, se la vamos a incluir, pues, con
1: vaya,
0: gusto.
1: Mi hermano, saludos a los que lo acompañan ahí en la radio.
0: Aquí está la pastora Mari, la hermana Yuri.
1: La pastora, aquí está. Saludos a la pastora, dígale.
2: Muchas gracias, hermana Fabiola.
1: Un día nos vamos a conocer.
2: Primero Dios, aquí la esperamos para la actividad Derribando a los Gigantes.
1: Ahí vamos a ver, hermanas, que desde aquí está un poco lejos, pero ahí vamos a ver si vamos.
2: La esperamos, haga preparativos ahí y pues se viene con tiempo, ¿verdad?
0: Eso
1: gracias,
0: sí.
1: Gracias, hermana. Gracias, bendiciones, hermano, para todos.
0: Aquí le esperamos siempre.
1: Abrazo. Gracias, mi hermano, gracias.
0: Vaya, pues si viene aquí le vamos a tener puré de berenjena hoy.
1: Pero vamos a comer los dos, ¿no?
0: Ah, pues
1: yo.
0: Sí, ni modo, pues, pero tiene que estar acá con nosotros, ¿eh?
1: Ahí, que sea haciendo caras, yo me la como.
0: Va, pero acá la vemos en la fiesta, Derribando
1: gracias,
0: los Gigantes.
1: Hermano. Muchas gracias, hermano.
0: Dios le bendiga, hermana Fabiola. Hasta Amatitlán, esta hermana Fabiola, hombre, qué bueno, ¿quién más? Saludos a todos los de Amatitlán, por allá está hermana Cándida, bendiciones hermana Cándida, hermana Juanita, también escuchándonos en Amatitlán. Hermana Olivia, allá en el Valle de la Mariposa, ¿cómo está hermana Oli? Bendiciones, espero hayan amanecido muy, pero muy bien. Hoy sí que Amatitlán siempre escucha Radio Horizonte, saludos a todos los de la Sonora también, por ahí escuchando, los del kilómetro 22, siempre en sintonía de Horizontes, el misterio de Dios. Mientras usted se decide a seguir marcando el 2250-6681, nosotros seguimos cantando, han pasado 15 minutos de las 11 de la mañana.

0: Ahí está entonces el pueblo convertido para saludar a nuestras hermanas y hermanos que siguen ahí compartiendo con nosotros a través del 2250-6681 y también del 5421-8102, que estamos acá con mucho gusto para poderles atender. Recuerde que Horizontes le atiende con mucho cariño en esta mañana del viernes. Es viernes, es viernes. Y también, pues, nos acercamos a la gran fiesta derribando a los gigantes. ¿Ya están preparadas ustedes, hermanas?
1: Ya estamos preparados, ya estamos preparados, ya estamos aquí más que listos esperando ese día.
0: Sí, ya. Si hacemos cuentas, pues son como 15 días más o menos los que nos restan para llegar a esta fiesta de derribando a los gigantes. Y como va el tiempo, hermana Yuri, corriendísimo, ¿verdad? Pareciera que hace 8 días, hermana Yuri, estaba ahí atrapada ahí entre el tráfico, pero mire, 8 días ya de eso, hermana Yuri, ¿verdad?
1: 8 días de eso y estamos aquí.

0: Ah, se llama Enséñame. Es la voz de Azucena Orantes, que estará con nosotros. ¿Dónde, mis hermanas? En la fiesta, derribando a los gigantes. Así es que esta será la música bonita que estaremos disfrutando. Le vamos a pedir a ella que cante este canto tan bonito. Bueno, tengo comunicación a través del WhatsApp. Vamos a escuchar. Hola, buenos días. A ver quién anda por allí.
1: Muy buenos días, hermano Richie. Dios bendiga su vida. Aquí gracias. Estamos en sintonía, acompañado de mi esposo Osvaldo Godínez, desde casita, escuchando Horizontes. Bendiciones.
0: Bendiciones, hermana Janet Pérez, se llama ella, ¿verdad? Hermana Janet Pérez, hasta allá por Fraijanes, están en sintonía. A un costado de la Granja Penal. Por ahí están, ¿verdad? Por Pavoncito, escuchando la programación. Bendiciones para todos por allá, hermanos Baldo, Dios me lo bendiga. Qué bueno que están en sintonía de Radio Horizontes. Y a todos los de estos sectores que escuchan la radio, les enviamos un saludo muy especial. Y qué bueno saber que están siempre en sintonía de la mejor programación, que es Horizontes, el misterio de Dios. 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Saludos muy especiales a la tortillería Carlitos. Por allá está nuestra hermana Isabel, nuestra hermana Clarita. Les enviamos un saludo muy especial a toda la familia, esperando que ahí estén haciendo las tortillitas en color blanco y color negro también, ¿verdad? Tortillitas negras, ahí bendiciones. Saludos también para todos los que nos escuchan en sus negocios. Hermano Felarmino, hermana María Isabel, por ahí están escuchando Horizontes. Y nosotros continuamos en la mañana de este viernes. Hola, buenos días.
2: Aló, aló, buenos días, Richie, ¿cómo estás?
0: ¿Sabes? Saludos para el ingeniero, ¿cómo le va?
2: Aquí desayunando con la jefa, la dueña de todas las deudas y todos los bienes que quisieran.
0: Saludos ahí para la hermana María Isabel, que ahí tiene el pollo en la mano.
3: Ya me lo terminé.
0: Ah, ya lo terminó, hombre, ni las plumas dejó usted. ¿Cómo están? ¿Cómo amanecieron? Gracias a Dios aquí, acompañándoles a ustedes y ustedes también acompañando.
3: Me está saludando ahí.
0: Ahí estamos.

0: y aquí nos acordamos de hermana María Isabel.
1: ¿Sabe que se acuerdan de mí?
0: Siempre, hombre, acá las tenemos, los tenemos en el corazón. Más que todo porque yo sé que van a estar con nosotros en los dos días de la fiesta que se nos viene.
1: Primero Dios.
0: ¿Verdad que sí?
1: Ajá.
0: Ya usted dijo que se va a quedar durmiendo aquí desde el sábado.
1: Ahí me voy a tapar con el poncho de Osea, me dijo usted.
0: Ah, sí, él le va a prestar ahí unos dos ponchos. Unos dos Alfonsos, digo ponchos. Ahí va, que aquí se va a quedar bien estacionada la hermana. En la silla, aquí tenemos estacionamiento de silla de ruedas. Así es que ya sabe.
1: Ahí se queda mi carro parqueado.
0: Qué buen hombre, primero Dios, ¿verdad? Nos vemos acá en la fiesta.
1: Primero Dios.
0: Derribando a los gigantes.
1: Todos estamos alistando el avión ya.
0: Ah, eso está bueno, hombre. El jet del evangelio.
1: ¿Eh?
0: Amén, amén. Primero Dios, hermana María Isabel.
2: Porque es una cajita de fósforo.
0: ¿Mande?
2: Este avioncito cabe donde quiera porque es una cajita de fósforo.
0: Ah, ya ve, pues aquí tenemos parqueo también para el avión privado del hermano Felarmino. Aquí les esperamos, hermano Felarmino.
2: Están ahí contentísimos.
0: Amén.
2: Gracias por el saludo que nos envían por medio de las ondas radiales.
0: Amén, hermano Felarmino, hombre. Aquí estamos. Buen provecho para los dos.
2: Muchas gracias, muchas gracias.
0: Acaban de desayunar, entonces.
2: Exacto.
0: Mire.
2: Es la hora. Es la hora que siempre desayunamos.
0: Ah, bueno. ¿Y a qué horas almuerzan? ¿Como a las 3 de la tarde?
2: Hasta como las 5.
0: Ah, ya es tardísimo. No, hombre.
2: No tenemos un horario fijado.
0: Sí, pues. Pero qué bueno. Sí. Qué bueno escucharlos esta mañana.
2: Y ahí le ponen tanto a la doña y a la jefa.
0: ¿Cuál quiere la mera jefa?
1: ¿Cuál me va a poner? Póngame a lágrimas de un pastor, hágalo llorar, ¿eh?
0: Ay, Dios mío. Ahorita solo tengo acá a la pastora, no sé si la pediscamos. De parte suya.
1: Ahí yo, a que sea que yo.
0: Que sea que vaya, pues vamos a ponerle lágrimas de un pastor, con mucho gusto.
2: Y para yo,
0: ajá.
2: Lágrimas en el desierto.
0: Lágrimas en el desierto.
2: Sí.
0: Muy
1: solo
0: bien.
1: Solo lágrimas, ¿sabes?
0: Hoy sí, solo lágrimas ustedes, hombre.
1: ¿Eh?
0: Ahí le vendo yo pañuelitos ahí para que se sequen las lágrimas.
1: Ahí le vende pañuelitos ahí.
0: ¿Eh? Sí, sí, sí. Pues con muchísimo gusto se los vamos a incluir, oye.
1: Y siempre las oraciones,
0: ¿sí? Sí, siempre estamos
1: ahí en cadena de oración a mis hijos.
0: Orando por ustedes. Amén, amén.
1: Y por nosotros, patojones.
0: Amén, amén. Vamos a estar orando por todos ustedes, mi hermano.
2: Comencé los 19 años.
0: Amén. Todavía están chiquillos.
1: Todavía.
0: ¿Verdad? Van por la primer vuelta, hombre.
1: La segunda ronda,
0: ¿eh? La segunda ronda, no, todavía no, la primera van. Ah, pues con mucho gusto, mi hermana, mis hermanos, oye.
2: Ya estamos haciendo lo mejor posible para no faltar esos dos días de alegría.
0: Primero Dios, aquí les esperamos, siempre, ustedes son importantes.
2: Me falta llenar el cochinito de la campaña.
0: También, ¿verdad?
2: Vamos, Dios,
0: viene, primero Dios, Dios les va a proveer para todo.
2: Gracias, gracias.
0: Así es, mi hermano Felarmino.
2: Tenemos que orar mucho por nuestro país a un nivel mundial, porque ahorita sí se está poniendo la cosa mucho más difícil hasta por los sagrados alimentos.
0: Es cierto, ¿no? Está caro todo ahora, hermano.
2: Sí, hasta para saborear su papita tiene que pagar más.
0: Sí, hombre, mire que ahora la libra de frijol, yo recuerdo en aquellos tiempos que la libra de frijol costaba 3 quetzales.
2: Correcto.
0: ¿Verdad?
1: ¿Ahorita a dónde está?
0: Mire, ahora creo que cuesta como 8, ¿verdad?
1: 10 está la libra y a 11.
0: El gran poder de Dios, sí, pues está caro.
1: Me echa acá de mí, mi hija, al mercado y me viene a comprarse todo, ¿sabes?
0: Carísimo, ¿verdad? Uh-huh. Ay, Dios, que Dios nos ayude, mi hermana.
1: Que Él nos ayude a...
2: que no nos falte los alimentos.
1: Que no nos falte la comida.
0: Que no falte la Coca-Cola para hermano Felarmino.
1: La Coca-Cola.
2: Ah, sí, porque le cuento también que vino Danielito.
0: Ah, ya llegó Danielito. Mm. Qué buen hombre.
2: Solo que ahora el restante que le habíamos prometido, yo le tuve que dar en una bolsita de 100 monedas de quetzales.
0: Ah, mire pues. Se vino cargado Danielito entonces.
2: Sí, a ver, se subió la moto ahí con la mochila de fichas.
0: Mire pues, qué bueno. Gracias, hermanos. Gracias ahí por esa bendición.
2: Porque se nos dije a mi esposo, no, es Danielito y se nos va a unir el mes pasado junto a este mes. Y está por eso complicar la cosa, le dije.
0: Sí, es cierto, cuesta
2: sí,
0: después.
2: Y al fin, ya, pues, yo no sé si andaba a la nena, se fue tarde.
0: Sí, estaba... pues. Yeah. Pero muchas gracias, hermano Felarmino. Oye, gracias, hermana María Isabel.
2: Coca-Colita ya se sale.
0: Mire, qué bendición.
1: El miércoles vino en la noche.
0: ¿Verdad? Ay, Dios.
2: Pero estuvo alegre. Bueno, se viene usted con él, aunque está fuera garrapatita.
0: A ver, de repente, es que no me lleva el hermano Dani, hombre, no me lleva.
1: No me lleva.
2: Tomar su Coca-Colita, haga un convenio usted, viene usted cargando la gran mochila.
0: ¿Verdad? ¿Que usted me quiere poner carga, hombre?
2: Y se agarra pura garrapatita.
0: Ay, no, pues muchas gracias, mis amados, que el Señor les bendiga como bastante
2: decía,
0: hoy.
2: Como decía una de mis abuelas, se viene pura viejita y moto.
0: Ay, jole, bien agarrado.
2: Bien agarradito.
0: Ah, pues muchas gracias, hermano Felarmino y hermana María Isabel, oye.
1: Ahí estamos, hermano.
0: Dios me les bendiga, pues. Y ya por ahí están sus cantos que van a sonar en un momento.
2: Pues como le decía a mi esposa, no hay modo que llegue a las metas, que sea un empujoncito. Uh-huh. Puede que lleguen, y sí, gracias a Dios llegaron.
0: Amén, amén.
2: Uh-huh. Bueno, una bendecida tarde.
0: Igualmente.
2: Siempre bien abrigadito, bien abierto los ojos para...
0: Muchas gracias, mi hermano. Muchas gracias, oye.
2: Los abrazo mucho en el nombre del Señor. Bendiciones a todos y un saludo cordial para todo el equipo de la emisora.
0: Gracias, mi hermano. Dios me le bendiga.
2: Gracias.
0: Amén, amén. Qué buen hombre. Qué bendición escuchar al hermano Felarmino en esta mañana. ¿Tengo más comunicación? Dios le bendiga. Buenos días.
3: Sí, buenos días.
0: Pastor, qué gusto tenerlo con nosotros esta mañana.
3: Muchas gracias, muchas gracias. Pues estamos muy contentos, gracias a Dios, porque ya varios hermanos han llamado, se han reportado a mi número personal también, que ya están listos para la gran campaña evangelística derivando a los gigantes. Y qué bendición que los hermanos oyentes de la radio también estén preparándose, porque ahí en la viñetía que estamos incluyendo dice que la fiesta es para los hermanos de la iglesia, el misterio de Dios, y para la gran familia de Radio Horizontes. Así que no pueden decir, a mí no me invitaron, porque la invitación es exclusivamente para ustedes, mis hermanos oyentes de la radio, entre de ellos hermanos de diferentes denominaciones, de diferentes congregaciones, porque hay miles de congregaciones en Guatemala, según las estadísticas, dice que hay más de 45,000 iglesias cristianas, pero la iglesia es una, aunque hayan 145,000 iglesias en Guatemala, la iglesia es una.
0: Una, amén.
3: Esas 145,000 pues tienen diferentes nombres, que Asamblea de Dios, Príncipe de Paz, Evangelio Completo, Manantial de Vida Eterna, Familia de Dios, ¿qué más? El Cuerpo de Cristo, el Shaddai, el Shalom.
0: Hay una cantidad de iglesias.
3: Miles y miles y miles de nombres.
0: De nombres.
3: Pero la iglesia de Cristo es una. Y por ello es que nosotros nos dirigimos a todos los hermanos que tengan la oportunidad de estar con nosotros el día 3 de octubre a las 4 de la tarde. Será nuestro primer culto domingo a las 9:30 de la mañana el segundo servicio, donde tendremos música o alabanza con los hermanos que usted ya ha escuchado, que están anunciando, y por supuesto la palabra de Dios. Además de todo eso, estaremos orando por todas las necesidades, así que invite amigas, amigos, porque de eso se trata, ¿verdad? A propósito, el tema para este día domingo se titula Llevemos la buena noticia. Nosotros, los que ya hemos tenido una experiencia con Dios, los que realmente hemos nacido de nuevo, hemos experimentado el amor de Dios en nuestro corazón, somos los que llevamos la buena noticia, porque queremos que otras personas sientan lo que nosotros ya sentimos, que otras personas experimenten lo que nosotros ya hemos experimentado. Y es por ello de que invito a mis hermanitos, a mis hermanitas, amiguitas y amiguitos del 1480 a que nos demos cita este sábado 3 de octubre a las 4 de la tarde, sábado 3 de octubre a las 4 de la tarde y domingo 4 a las 9:30 de la mañana. Hermana, hermano, yo se lo aseguro que Dios tiene una bendición tremenda para su vida. Dios tiene un regalo grande para su vida, pero es preciso, es necesario que usted, mi hermana, mi hermano, haga planes. Nos estamos quejando que la libra tricol vale tanto, que el pan está caro, que la tortilla está 2 por quetzales. Y sí, y eso viene más todavía. Dice la Biblia que todo esto son principios de dolores. Dios apenas empieza a apretar un poquito el tornillo para que nosotros reaccionemos, para que nosotros volvamos en sí y ya no llevemos una vida tibia, una vida mediocre, sino que nos pongamos bien con Dios, nos reconciliemos con Dios. Y es por ello que, aunque esto es clásico, podríamos decir, las campañas evangelísticas, pues eso ya pasaron de moda, ahora solo cumbre, solo esto, solo con nombres elocuentes, pero no importa, lo que importa es que Jesús va a estar en este lugar y Él quiere transformar la vida de las personas, quiere liberar a aquellos que están cautivos, quiere sanar a aquellos que están enfermos, quiere darles la salvación de su alma a aquellos que todavía no la tienen. Y es por ello, mis hermanas, mis hermanos, mis amigas, mis amigos de acá de la ciudad capital, amigas y amigos de Villanueva, amigas, amigos de Amatitlán, amigas y amigos de Chimaltenango, de Zumpango, de San Juan, Zacatepeques, de San Pedro, Zacatepeques, de todos los lugares, hasta donde la señal de la radio alcanza a llegar, les extendemos la invitación con todo nuestro corazón para que no se pierdan esta tremenda bendición, la fiesta derribando a los gigantes. Mire, hermana, hermano, cuántos gigantes están intimidando la vida de millones de personas en el mundo. Pero en este 3 y 4, en el nombre de Jesucristo, vamos a derribar los gigantes. Vamos a derribarlos, vamos a derribarlos, vamos a derribarlos en el nombre de Jesús. Y por ello invito a los de corazón apocado, aquellos que no tienen ánimo, aquellos que dicen, no, yo creo que para mí ya no hay solución, ya por gusto hago esto, por gusto voy a ir a la iglesia. No es por gusto, no es por gusto. Estos 2 días el Señor los colocó en mi corazón y colocó de dominar esta campaña derribando a los gigantes, porque muchos gigantes se han cruzado en mi camino para detenerme, para cerrar mi boca, para que ya no hable de la grandeza de Dios, para que ya no anuncie que Jesús, mi fortaleza, es recto y que en Él no hay injusticia. Pero el Señor nos ha dado la bendición de derivar a esos gigantes, y yo creo que se va a dar a muchos de los que me están escuchando. Así que, por favor, recibe. reciba esa bendición, no de parte de nosotros, esa invitación, perdón, reciba esa invitación, no de parte de nosotros, sino de parte de nuestro gran Dios y Salvador Jesucristo.
0: Amén. Muchas gracias, pastor, por esta información importante, y pues solo nos resta decirlos, los esperamos a todos, ¿verdad? Como usted bien decía, no hay denominación alguna que nos pueda separar, porque todos somos lavados con la sangre de Cristo.
3: Claro, y repito, la invitación es para los amigos también.
0: También,
3: los amigos
0: sí.
3: No están ajenos a esta invitación, no están excluidos de esta invitación. La invitación es especialmente para usted, amiga, amigo que me está escuchando, para que venga a tener un encuentro con Dios, para que venga a tener una experiencia con el Señor Jesucristo, para que venga usted cansadita, cansadito, a los pies de Jesús, tal como Él lo dice en su palabra, venid a mí, los que estáis trabajados y cargados, y yo os haré descansar.
0: Y es que
3: Dios nos ha dado esta bendición de tener la radio, y en estos días que faltan, estaremos saturando la invitación, saturando las viñetas, porque el Señor pronto viene y Él no quiere que nadie se pierda. Y qué bueno que en esta fiesta derivando a los gigantes tengamos una cosecha de almas.
0: Amén, amén, amén.
3: A Cristo Jesús. Ese es el fin, ese es el propósito.
0: Gloria
3: a
0: Dios.
3: El nombre del Señor sea glorificado y que muchas almas vengan al conocimiento de nuestro Señor y Salvador Jesucristo.
0: Amén, pastor, ya la red está en las manos solo para jalar esa bendición preciosa que Dios nos va a dar. Y claro, pastor, algo que quiero recalcarles a todos es una campaña evangelística, ¿verdad? Donde vamos a ver milagros también. Yo sé que en estas campañas que hemos celebrado en Iglesia del Misterio de Dios, pastor, hemos visto milagros sorprendentes. Aparte de salvar, hemos visto a mucha gente sanar, levantarse de sillas de ruedas, tirar las muletas, brincar de gozo, de alegría, porque hemos visto cómo el Señor sigue siendo el mismo de ayer, de hoy, y seguirá siendo el mismo de siempre, pastor.
3: Así es, hermano Ricardo, solo es venir convencido que Dios es el Todopoderoso, que Él es el mismo de ayer, de hoy, de siempre, y que Él sigue haciendo milagros. El Dios que hizo milagros en el pasado, lo sigue haciendo hoy y lo seguirá haciendo mañana.
0: Amén. Así será.
3: Así que en el nombre de Jesús, reciban esa invitación de parte de Dios. Les doy esa invitación. No la desprecies, hermana, hermano, amiga, amigo. En el nombre de Jesús, reciban esa invitación. Que Dios les bendiga.
0: Muchas gracias, pastor, por esta información importante que nos ha compartido en esta mañana. Y pues gracias a todos ustedes porque ahí están en sintonía, siempre atendiendo a nuestras invitaciones a las fiestas que celebramos. Bueno, bien decía el pastor, ya este fin de semana, mañana sábado a las 5 de la tarde y el domingo a las 10:30 de la mañana, que el pastor estará compartiendo esa palabra maravillosa. Y luego, pues prepárese porque se nos viene la fiesta derribando a los gigantes. Vamos a ir con un canto más y luego de esto ya venimos con más de la bendición. Se llama Llevemos la Buena Noticia, el mensaje que el pastor estará compartiendo este próximo domingo. El próximo domingo el pastor estará compartiendo el tema Llevemos la Buena Noticia. Tenemos música para compartir con ustedes.

0: Muy bien, ya nos vamos. Muchas gracias por haber sintonizado Horizontes, el misterio de Dios. Nosotros nos vamos ya de estas voces de júbilo, pero regresamos el día lunes con voces de júbilo, una vez más, trayéndoles más información de todo lo que sucede en Iglesia del Misterio de Dios, de todo lo que sucede en Radio Horizontes. Espero que ustedes reciban estas invitaciones y las tengan en su corazón y en sus manos, y también presentes, porque la tenemos acá a cada instante para que ustedes las recuerden. Les dejamos ya con la lectura de la palabra. Luego Yuri viene para orar por las peticiones a las 12:30. A la 1 la pastora Mari nos comparte palabra de Dios. Regreso yo con ustedes para compartir con ustedes en impacto y alabanza en este viernes. Que Dios les bendiga, buen provecho. Hasta pronto.
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0: Capítulo 28. El Señor le dijo a Moisés:
1: Da al pueblo de Israel estas instrucciones. Las ofrendas especiales que ustedes presentan son un aroma agradable para mí. Son mi pan. Asegúrense de que sean llevadas en el tiempo indicado y ofrecidas de acuerdo a mis instrucciones. Diles a los israelitas: Esta es la ofrenda especial que deberán presentar al Señor como ofrenda quemada diaria. Ofrezcan dos corderos de un año que no tengan ningún defecto. Sacrifiquen un cordero por la mañana y otro al atardecer. Con cada cordero, entreguen una ofrenda de grano de 2 litros de harina selecta mezclada con 1 litro de aceite puro de olivas prensadas. Esta es la ofrenda quemada habitual, instituida en el monte Sinaí como ofrenda especial, un aroma agradable al Señor. Junto con la ofrenda quemada, presenten la ofrenda líquida apropiada de 1 litro de bebida fermentada por cada cordero y derrámenla en el lugar santo como ofrenda al Señor.

0: incienso, además de la ofrenda quemada habitual y su correspondiente ofrenda líquida. El primer día de cada mes, presenten al Señor una ofrenda quemada adicional de 2 becerros, 1 carnero y 7 corderos de 1 año, todos sin defecto. Estas ofrendas deben ser acompañadas de ofrendas de grano de harina selecta humedecida con aceite de oliva, 6 litros por cada becerro, 4 litros por cada carnero y 2 litros por cada cordero. Esta ofrenda quemada será especial, un aroma agradable al Señor. Ofrezcan también una ofrenda líquida con cada sacrificio, 2 litros de vino por cada becerro, 1 litro y tercio por cada carnero y 1 litro por cada cordero. Presenten esta ofrenda quemada el primer día de cada mes, durante todo el año. El primer día de cada mes, ofrezcan también al Señor un chivo como sacrificio por el pecado, además de la ofrenda quemada habitual y su correspondiente ofrenda líquida. Deben celebrar la Pascua del Señor el día 14 del primer mes. El siguiente día, el día 15 del mes, se iniciará un festival jubiloso de 7 días, pero no comerán pan preparado con levadura. El primer día del festival será un día oficial para celebrar una asamblea santa y no harán ningún trabajo habitual. Como ofrenda especial, presenten al Señor una ofrenda quemada, 2 becerros, 1 carnero y 7 corderos de 1 año, todos sin defecto. Estas serán acompañadas de las ofrendas de grano de harina selecta, humedecidas con aceite de oliva. 6 litros con cada becerro, 4 litros con el carnero y 2 litros con cada uno de los 7 corderos. Ofrezcan también un chivo como ofrenda por el pecado, para purificarse y hacerse justos ante el Señor. Estas ofrendas las presentarán además de la ofrenda quemada habitual de cada mañana. Este es el procedimiento que deberán seguir en cada uno de los 7 días del festival, cuando preparen la comida que presenten como ofrenda especial, un aroma agradable al Señor. Estas las ofrecerán, además de las ofrendas quemadas habituales y de las ofrendas líquidas. El 7º día del festival será otro día especial para celebrar una asamblea santa, y ese día no harán ningún trabajo habitual. Durante el festival de la cosecha, cuando presenten al Señor lo primero de su nuevo grano, convoquen un día oficial para una asamblea santa, y ese día no harán ningún trabajo habitual. Ese día, presenten una ofrenda quemada especial como un aroma agradable al Señor, compuesta de 2 becerros, 1 carnero y 7 corderos de 1 año. Estas serán acompañadas de las ofrendas de grano de harina selecta humedecidas con aceite de oliva. 6 litros con cada becerro, 4 litros con el carnero y 2 litros con cada uno de los 7 corderos. Ofrezcan también un chivo para purificarse y hacerse justos ante el Señor. Preparen estas ofrendas quemadas especiales junto con sus ofrendas líquidas, además de la ofrenda quemada habitual y su correspondiente ofrenda de grano. Asegúrense de que los animales que sacrifiquen no tengan ningún defecto.
1: Capítulo 29.
0: Cada año, el primer día del mes señalado, al principio del otoño, celebren el Festival de las Trompetas. Convoquen un día oficial para una asamblea santa y no hagan ningún trabajo habitual. Ese día deben presentar una ofrenda quemada como aroma agradable al Señor. 1 becerro, 1 carnero y 7 corderos de 1 año, todos sin defecto. Estas deben ser acompañadas de las ofrendas de grano de harina selecta, humedecidas con aceite de oliva. 6 litros con el becerro, 4 litros con el carnero y 2 litros con cada uno de los 7 corderos. Además, sacrifiquen un chivo como ofrenda por el pecado, para purificarse y hacerse justo.

0: puestos ante el Señor. Estos sacrificios especiales, junto con sus ofrendas obligatorias de grano y las ofrendas líquidas, son además de las ofrendas quemadas habituales, mensuales y diarias. Se las presenta como ofrenda especial al Señor, un aroma agradable a Él. 10 días después, el 10º día del mismo mes, convoquen otra asamblea santa. Ese día, el día del perdón, el pueblo no debe comer ni hacer ningún trabajo habitual. Deberán presentar una ofrenda quemada como aroma agradable al Señor. Un becerro, un carnero y 7 corderos de 1 año, todos sin defecto. Estas ofrendas deben ser acompañadas por las ofrendas obligatorias de grano de harina selecta humedecidas con aceite de oliva. 6 litros de harina selecta con el becerro, 4 litros de harina selecta con el carnero y 2 litros de harina selecta con cada uno de los 7 corderos. Sacrifiquen también un chivo como ofrenda por el pecado. Esta es además de la ofrenda por el pecado para el perdón y además de la ofrenda quemada diaria habitual, junto con su ofrenda de grano y sus correspondientes ofrendas líquidas. 5 días después, el día 15 del mismo mes, convoquen otra asamblea santa de todo el pueblo y ese día no hagan ningún trabajo habitual. Ese día es el comienzo del Festival de las Enramadas, un festival de 7 días al Señor. El primer día del festival presenten, como ofrenda especial, una ofrenda quemada como aroma agradable al Señor. 13 becerros, 2 carneros y 14 corderos de 1 año, todos sin defecto. Cada una de estas ofrendas deben ser acompañadas por una ofrenda de grano de harina selecta, humedecida con aceite de oliva. 6 litros para cada uno de los 13 becerros, 4 litros para cada uno de los 2 carneros, y 2 litros para cada uno de los 14 corderos. También sacrifiquen un chivo como ofrenda por el pecado, además de la ofrenda quemada habitual con su correspondiente ofrenda de grano y ofrenda líquida. El 2º día de este festival de 7 días, sacrifiquen 12 becerros, 2 carneros y 14 corderos de 1 año, todos sin defecto. Cada una de estas ofrendas de becerros, carneros y corderos deben ser acompañadas por su ofrenda obligatoria de grano y su ofrenda líquida. También sacrifiquen un chivo como ofrenda por el pecado, además de la ofrenda quemada habitual con su correspondiente ofrenda de grano y ofrenda líquida. El 3º día del festival, sacrifiquen 11 becerros, 2 carneros y 14 corderos de 1 año, todos sin defecto. Cada una de estas ofrendas de becerros, carneros y corderos deben ser acompañadas por su ofrenda obligatoria de grano y su ofrenda líquida. También sacrifiquen un chivo como ofrenda por el pecado, además de la ofrenda quemada habitual con su correspondiente ofrenda de grano y ofrenda líquida. El 4º día del festival, sacrifiquen 10 becerros, 2 carneros y 14 corderos de 1 año, todos sin defecto. Cada una de estas ofrendas de becerros, carneros y corderos deben ser acompañadas por su ofrenda obligatoria de grano y su ofrenda líquida. También sacrifiquen un chivo como ofrenda por el pecado, además de la ofrenda quemada habitual con su correspondiente ofrenda de grano y ofrenda líquida. El 5º día del festival, sacrifiquen 9 becerros, 2 carneros y 14 corderos de 1 año, todos sin defecto. Cada una de estas ofrendas de becerros, carneros y corderos deben ser acompañadas por su ofrenda obligatoria de grano y su ofrenda líquida. También sacrifiquen un chivo como ofrenda por el pecado, además de la ofrenda quemada habitual con su correspondiente ofrenda de grano y ofrenda líquida. El 6º día del festival, sacrifiquen 8 becerros, 2 carneros y 14 corderos de 1 año, todos sin defecto. Cada una de estas ofrendas de becerros, carneros y corderos deben ser acompañadas por su ofrenda obligatoria de grano y su ofrenda líquida. También sacrifiquen un chivo como ofrenda por el pecado, además de la ofrenda quemada habitual con su correspondiente ofrenda de grano y ofrenda líquida. El séptimo día del festival, sacrifiquen 7 becerros, 2 carneros y 14 corderos de un año, todos sin defecto. Cada una de estas ofrendas de becerros, carneros y corderos deben ser acompañadas por su ofrenda obligatoria de grano y su ofrenda líquida. También sacrifiquen un chivo como ofrenda por el pecado, además de la ofrenda quemada habitual con su correspondiente ofrenda de grano y ofrenda líquida. El octavo día del festival, proclamen otro día santo. No hagan ningún trabajo habitual en ese día. Presenten una ofrenda quemada como ofrenda especial, un aroma agradable al Señor, de 1 becerro, 1 carnero y 7 corderos de 1 año, todos sin defecto. Cada una de estas ofrendas deben ser acompañadas por su ofrenda obligatoria de grano y su ofrenda líquida. También sacrifiquen un chivo como ofrenda por el pecado, además de la ofrenda quemada habitual con su correspondiente ofrenda de grano y ofrenda líquida. Presenten estas ofrendas al Señor durante sus festivales anuales. Estas ofrendas son además de los sacrificios y las ofrendas que presentan en relación con votos o como ofrendas voluntarias, ofrendas quemadas, ofrendas de grano, ofrendas líquidas u ofrendas de paz.
1: Así que Moisés dio al pueblo de Israel todas estas instrucciones, tal como el Señor le había ordenado.
2: Capítulo 30.
1: Moisés mandó llamar a los jefes de las tribus de Israel y les dijo:
3: Esto es lo que el Señor ha ordenado. Un hombre que hace un voto al Señor o una promesa bajo juramento, jamás deberá faltar a su palabra. Tiene que cumplir exactamente con lo que dijo que haría. Si una mujer joven hace un voto al Señor o una promesa bajo juramento, mientras todavía vive en la casa de su padre y su padre se entera del voto o de la promesa y no se opone, entonces todos sus votos y todas sus promesas siguen en pie. Sin embargo, si su padre, el día que se entera, se niega a darle permiso para que cumpla el voto o la promesa, quedarán anulados todos sus votos y todas sus promesas. El Señor la perdonará, porque su padre no le permitió cumplirlos. Ahora bien, supongamos que una joven hace un voto o se compromete a sí misma al hacer una promesa impulsiva y luego se casa. Si su marido llega a saber de su voto o de su promesa y no se opone el día que se entera, sus votos y sus promesas siguen en pie. Sin embargo, si su marido se niega a aceptar su voto o promesa impulsiva el día que se entera, sus compromisos quedarán anulados y el Señor la perdonará. Pero si se trata de una viuda o de una divorciada, esta persona deberá cumplir con todos sus votos y todas sus promesas. Ahora bien, supongamos que una mujer está casada y vive en casa de su esposo cuando ella hace un voto o se compromete a sí misma con una promesa. Si su marido se entera y no se opone, entonces su voto o su promesa sigue en pie. Pero si su marido se niega a aceptarlo el día que se entera, entonces su voto o su promesa quedará anulado y el Señor la perdonará. Su marido puede confirmar o anular todo voto o toda promesa que haya hecho para negarse a sí misma. Pero si no se opone el día que se entera, esto significa que está de acuerdo con todos sus votos y todas sus promesas. Si él espera más de un día y entonces intenta anular un voto o una promesa, él recibirá el castigo por la culpa de ella.
1: Estas son las ordenanzas que el Señor le dio a Moisés acerca de las relaciones entre el hombre y su esposa y entre el padre y su hija joven que todavía vive en su casa.
2: Capítulo 31.
1: Entonces el Señor le dijo a Moisés:
4: En nombre del pueblo de Israel, toma venganza en contra de los madianitas por haber conducido a mi pueblo a la idolatría. Después morirás y te reunirás con tus antepasados.
1: Así que Moisés le dijo al pueblo:
3: Escojan algunos hombres y ármenlos para pelear la guerra de venganza del Señor contra Madián. De cada tribu de Israel envíen 1,000 hombres a la batalla.
1: Entonces escogieron a 1,000 hombres de cada tribu de Israel. En total reunieron a 12,000 hombres armados para la batalla. Así que Moisés envió a 1,000 hombres de cada tribu, y Finés, hijo del sacerdote Eleazar, los dirigió en la batalla. Llevaban los objetos sagrados del santuario y las trompetas para dar la orden de ataque. Así que atacaron a Madián, tal como el Señor le había ordenado a Moisés, y mataron a todos los hombres. Los 5 reyes madianitas, Evi, Rekem, Sur, Ur y Reba, murieron en la batalla. También mataron a espada a Balaam, hijo de Beor. El ejército israelita capturó a las mujeres y a los niños madianitas, y tomó como botín el ganado y los rebaños y toda su riqueza. Quemaron todas las ciudades y las aldeas donde los madianitas habían vivido. Después que reunieron el botín y a los cautivos, tanto personas como animales, llevaron todo a Moisés, al sacerdote Eleazar y a toda la comunidad de Israel que acampaba en las llanuras de Moab, al lado del río Jordán, frente a Jericó. Entonces Moisés, el sacerdote Eleazar y todos los jefes de la comunidad salieron a su encuentro afuera del campamento. Pero Moisés se enfureció con los generales y los capitanes que volvieron de la batalla.
3: ¿Por qué dejaron con vida a las mujeres? Precisamente son ellas las que, siguiendo el consejo de Balaam, incitaron al pueblo de Israel a rebelarse contra el Señor en el monte Peor. Son ellas las que causaron la plaga que hirió al pueblo del Señor. Así que maten a todos los niños varones y a todas las mujeres que hayan tenido relaciones sexuales. Dejen con vida únicamente a las niñas vírgenes. Pueden quedarse con ellas. Y todos ustedes, los que hayan matado a alguien o hayan tocado un cadáver, deben permanecer fuera del campamento durante 7 días. Purifíquense, ustedes y sus prisioneros, en el tercer día y en el séptimo. Purifiquen también toda su ropa y todo lo que está hecho de cuero, pelo de cabra o madera.
1: Entonces el sacerdote Eleazar les dijo a los hombres que participaron en la batalla:
5: El Señor le ha dado a Moisés este requisito legal. Todo lo que está hecho de oro, plata, bronce, hierro, estaño o plomo, es decir, todos los metales resistentes al fuego, deberán ser pasados por el fuego para que queden ceremonialmente puros. Además, deben purificar estos objetos de metal con el agua de la purificación. Pero todo lo que no es resistente al fuego, lo purificarán únicamente con el agua. El 7º día laven su ropa y quedarán purificados. Entonces, podrán regresar al campamento.
1: Después el Señor le dijo a Moisés:
4: Tú, el sacerdote Eleazar y los jefes de las familias de cada tribu, Hagan una lista de todo el botín tomado en la batalla, incluidos la gente y los animales. Luego dividan el botín en dos partes y den la mitad a los hombres que lucharon en la batalla y la otra mitad al resto del pueblo. De lo que le pertenece al ejército, entreguen primero la porción del botín que le corresponde al señor. Uno de cada 500 prisioneros, así como del ganado, de los burros, de las ovejas y de las cabras. Esta porción de lo que le corresponde al ejército, entrégasela al sacerdote Eleazar como ofrenda al Señor. De la mitad que pertenece al pueblo de Israel, toma uno de cada 50 de los prisioneros y del ganado, de los burros, de las ovejas, de las cabras y otros animales. Entrega esta porción a los levitas, que están encargados del cuidado del tabernáculo del Señor.
1: Así que Moisés y el sacerdote Eleazar hicieron lo que el Señor ordenó a Moisés. El botín que quedó de todo lo que los hombres de guerra habían tomado sumó 675,000 ovejas y cabras, 72,000 cabezas de ganado, 61,000 burros y 32,000 muchachas vírgenes. La mitad del botín se entregó a los hombres de guerra. El total sumó 337,500 ovejas y cabras, de las cuales 675 eran la porción para el Señor. 36,000 cabezas de ganado, de las cuales 72 eran la porción para el Señor. 35,500 burros, de los cuales 61 eran la porción para el Señor, y 16,000 muchachas vírgenes, de las cuales 32 eran la porción para el Señor. Moisés le dio al sacerdote Eleazar la porción del Señor, tal como el Señor lo había ordenado. La mitad del botín pertenecía al pueblo de Israel, y Moisés la separó de la mitad que pertenecía a los hombres de guerra. El total entregado a los israelitas sumó 337,500 ovejas y cabras, 36,000 cabezas de ganado, 30,500 burros, 16,000 muchachas vírgenes. De la mitad entregada al pueblo, Moisés tomó uno de cada 50 prisioneros y animales, y los dio a los levitas que cuidaban el tabernáculo del Señor. Todo se realizó como el Señor le había ordenado a Moisés. Después los generales y los capitanes vinieron a Moisés y le dijeron:
6: Nosotros, tus servidores, contamos a todos los hombres que salieron a la batalla bajo nuestras órdenes. No falta ninguno de nosotros.
7: Así que, de nuestra porción del botín, presentamos como ofrenda al Señor los artículos de oro que tomamos: brazaletes, pulseras, anillos, aretes y collares. Esto purificará nuestras vidas ante el Señor y nos hará justos ante Él.
1: Entonces Moisés y el sacerdote Eleazar recibieron el oro de todos los comandantes del ejército, que consistía en todo tipo de joyas y artículos artesanales. El oro que los generales y los capitanes presentaron como ofrenda al Señor pesaba aproximadamente 190 kilos. Todos los hombres de guerra habían tomado para sí parte del botín. Así que Moisés y el sacerdote Eleazar aceptaron los regalos de los generales y capitanes, y llevaron el oro al tabernáculo como recordatorio al Señor de que el pueblo de Israel le pertenece.

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Muy buena tarde, muy buen provecho a los hermanos que están en la hora del almuerzo. Estamos ya presentando la franja El Poder de la Oración, deseándoles a ustedes que estén bien y pues que estén disfrutando las bendiciones del Señor. Y nosotros seguimos por acá muy contentos, llevándoles más de la invitación que tenemos ya a 15 días, mis hermanos, de poder celebrar esta gloriosa actividad, derribando a los gigantes. ¿Qué gigantes quiere usted derribar, mi hermano? ¿Qué gigantes se le han puesto enfrente? Derríbelos en el nombre de Jesús. Esta actividad, sin duda alguna, es algo glorioso, mis hermanos. No se lo vaya a perder este 3 y 4 de octubre, el día sábado, el día domingo. Sábado damos inicio a las 4 de la tarde y el día domingo a las 9 de la mañana. 9 de la mañana, véngase y esté ya preparado ahí sentadito para esperar que dé inicio esta actividad el día domingo. Tráigase a toda la familia. La dirección es Sexta Avenida 079, Colonia El Tesoro, zona número 2 de Misco. Ahí está entonces la invitación para este próximo 3 y 4 de octubre. No se lo pierda, no se lo pierda anticipadamente. Ya con un mes de anticipación venimos trayéndole a ustedes esta invitación. Y hoy ya estamos a 15 días para poder llevar a cabo esta actividad. Pero antes de ello, el día de mañana tenemos nuestro servicio Nuevas Fuerzas en el Señor, en la misma dirección, Sexta Avenida 079, Colonia El Tesoro, zona número 2 de Misco, y el día domingo a nuestra gloriosa escuela dominical, domingo 20 de septiembre, así que mis hermanos, ahí está la invitación para que ustedes puedan hacer posible estar en nuestras actividades. Muy bien, nosotros por acá tenemos un tema para incluirle en esta hora de la tarde.

está este tema entonces para que usted, mi hermano, cante también en esta hora del mediodía cuando nos hacen falta 15 minutos para llegar a la 1 de la tarde. Así que nosotros seguimos por acá esperando a usted que pueda comunicarse, como también extendiéndole la invitación para este fin de semana. Usted ya escuchó la invitación el día de mañana sábado a las 5 de la tarde, el día domingo a las 10:30 de la mañana. Está usted invitado entonces a glorificar el nombre del Señor Jesucristo juntamente con nosotros en Iglesia Central, el misterio de Dios. Bendiciones para todos. Les deseamos una tarde hermosa desde cabina de Radio Horizontes, deseando con todo nuestro corazón que usted se esté gozando en esta hora de la tardecita ya, a donde quiera que se dirija, que nos ve escuchando en su vehículo. Bendiciones para todos, con cuidadito siempre por ahí, mis hermanos, y pues que Dios sea su compañía siempre, en donde quiera y a donde quiera que usted vaya. Bendiciones entonces, saludos especiales a los que nos escuchan en las diferentes comunidades, en los diferentes sitios, en los diferentes puntos de nuestra bella Guatemala, incluso en los diferentes departamentos que nos escuchan a través del internet. Comparta nuestra página www.rh1480.com, como también pueda compartir usted ahí nuestros números telefónicos 2250-6681 y el 5421-8102 para que usted comparta con su familia también y compártale también el número de cuenta. 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Así que, vamos hermanos, arriba ese ánimo.

Hermoso tema, algo está cayendo aquí, claro que sí, la presencia del Señor se derrama donde hay un pueblo que le busca, donde hay un pueblo que le alaba, que le adora y que le honra en espíritu y en verdad. Llegó el momento, vamos a orar, mis hermanos, vamos a darle gracias a Dios porque ya llegamos a la mitad del día. Y Dios nos ha guardado en todo momento. Bendito sea el nombre de Cristo Jesús. Coronado de rey de gloria, tu reino, majestad, poder, Señor. Estás sentado, Señor, en tu trono. Rodeado de ángeles, de arcángeles, de querubines que te alaban, que te adoran todo el día. Bendecimos, glorificamos tu nombre, Padre eterno, con todo nuestro corazón. Nos rendimos ante ti, Señor, una vez más. Venimos ante ti, Señor, con la confianza, con la seguridad de que tú estás allí. De que tú estás allí, Señor, de que tú estás acá en este lugar, de que tu Espíritu Santo se mueve, Señor, en este lugar, de que tu Espíritu Santo se derrama, Señor, donde alguien se acerca a ti, Padre eterno, confiando que ahí estás tú y que te vamos a encontrar, Señor, de que te vamos a encontrar. Gracias, Padre. Gracias te damos con todo nuestro corazón, bendito Dios. Gracias te damos, Señor Jesús, porque si no fuera por tu gracia y por tu misericordia, ¿qué sería de nosotros? ¿Qué sería de nuestra vida, Señor, sin tu presencia? Sin tu Espíritu Santo, Señor. ¿Qué sería de nuestra vida si tú no estuvieras con nosotros? Si tú, Señor, taparas tus oídos para no escucharnos, ¿qué sería de nosotros? Mas, sin embargo, nos prestas atención, Señor. Nos prestas atención. Te apiadas de nosotros, extiendes tu misericordia para con nosotros, Padre. Extiendes tu misericordia, mi Señor. Nos llenas de ti. Nos llenas de tu presencia, nos llenas de tu amor, Señor Jesús. Te alabo con todo mi corazón y te bendigo, Espíritu Santo. Porque en ti, Señor, podemos encontrar la paz que el mundo no puede dar. En ti encontramos, Señor, el consuelo que el mundo no puede dar. En ti encontramos la salvación que el mundo no nos puede dar, Señor. Mas tú diste tu vida en la cruz del Calvario para salvarnos, para perdonarnos, para limpiarnos, Señor, de toda maldad, de todo pecado. Derramaste hasta la última gota de tu sangre, Señor, por nosotros. Cuando ya nadie daba nada por nosotros, tú nos vistes con ojos de amor y de misericordia. Nos extendiste tu mano, Señor, como el buen pastor, viendo aquella oveja herida, la cargó en sus brazos, vendó sus heridas. Así tú, Señor, has curado nuestro corazón, has sanado nuestras heridas. Nos has hecho hijos e hijas tuyas, Señor Jesús. Gracias. Gracias, Padre eterno. Gracias. Bendito sea tu nombre, Jehová de los ejércitos. Bendito sea tu nombre. Mi alma te alaba, Señor. Mi alma te adora. Mi alma te bendice, Espíritu Santo. Maravilloso eres tú, mi Dios.
hermoso eres tú, mi Dios. Grande y poderoso es el Santo de Israel, el que abrió el Jordán, el que abrió el mar para que su pueblo pasara en seco, el que hizo brotar agua de la roca eres tú, Señor. El que caminó con Moisés durante 40 años, hoy también camina con nosotros en cada paso que damos. También camina con nosotros. Si usted va en su vehículo, ahí va el Señor de su lado. Si usted va caminando, quizás con los audífonos puestos, ahí va el Señor a su lado. Si usted está en la pila, en donde quiera que usted se encuentre, en las partes de la casa, ahí está el Señor. Si está en su negocio, ahí está el Señor. Si está atendiendo la tienda, el comedor, ahí está el Señor. Gracias por tu compañía, Padre. Gracias te damos en el nombre de Jesús. La gloria y la honra son siempre para ti, Señor Dios Todopoderoso. Gracias, Jesús.

0: Muy bien, mis hermanos, muchas gracias por seguir en sintonía de Radio Horizontes, gracias por su preferencia. Ha llegado el momento, mis hermanos, de poder presentarles la poderosa palabra del Señor, mis hermanos. Siga usted en sintonía, no cambie, ya muy pronto estaremos escuchando la palabra del Señor en voz de nuestra hermana Mari de Flores. Así que, mis hermanos, yo los dejo en compañía, no cambie. Ya viene la palabra del Señor en voz de hermana Mari y enseguida, pues, impacto y alabanza, hermano Ricardo, presentándoles también esta franja, impacto y alabanza, y así no cambie. Hasta la próxima, le deseamos una excelente tarde con Cristo Jesús. Disfrute las bendiciones de Dios en su vida.
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4: Juan capítulo 3, del verso 3 al verso 5. ¿Ya lo tenemos todos? Muy bien, dice la palabra del Señor en el nombre de Jesús. Respondió Jesús y le dijo: de cierto te digo, que el que no naciere de nuevo no puede ver el reino de Dios. Nicodemo le dijo: ¿cómo puede un hombre nacer siendo viejo? ¿Puede acaso entrar por segunda vez en el vientre de su madre y nacer? Respondió Jesús: de cierto te digo,

que se llamaba Nicodemo. Era un principal, era un fariseo, era un conocedor de las Escrituras. Y yo creo que el Señor le habla esto porque sabía que él conocía de las Escrituras, le habló un tema profundo, pero aunque Nicodemo conocía, por el momento él no pudo comprender lo que Jesús le decía. Cuando Jesús le dijo, de cierto te digo, que el que no naciere de nuevo no puede ver el reino de Dios, él se quedó pensando cómo podía ser posible aquello. No lo pudo comprender. Él no lo pudo comprender. Nos damos cuenta que Jesús siempre nos conoce y sabe cómo hablarnos a cada uno de nosotros. Y también muchas veces prueba nuestra forma de cómo nosotros somos. Y en esta oportunidad Jesús le habló a Nicodemo, porque Nicodemo dice que fue a buscarlo de noche. Era un principal, era un conocedor, alguien que conocía las Escrituras, mas no las entendía. Nosotros muchas veces creemos conocer, pero a veces no las entendemos. Pero el Señor le habló de algo especial y le dijo que el que no nace de nuevo, le dijo, no puede ver el reino de Dios. Y Nicodemo preguntó, ¿cómo es esto posible? Y dijo él, ¿acaso puede un hombre siendo ya viejo volver a nacer? Más adelante yo creo que Nicodemo comprendió aquello. Allá en el verso 7 y 8 de ese mismo capítulo nos dice, no te maravilléis de que te dije, os es necesario nacer de nuevo. Luego dice el verso 8, el viento sopla de donde quiere y oyes su sonido, mas ni sabes de dónde viene ni a dónde va. Así es todo aquel que es nacido del Espíritu. Le dijo, el viento sopla de donde quiere y oye su sonido, mas ni sabes de dónde viene ni a dónde va. Así es todo aquel que es nacido del Espíritu. Ya hemos hablado en otras ocasiones, el día lunes hicimos mención de esto, el día martes nuestro hermano que compartió también mencionó el día de... Bueno, yo creo que todos los días se ha mencionado acerca de lo que dice en Hechos capítulo 2, que dice que cuando estaban todos reunidos, ya no sabemos de memoria esa escritura, ¿verdad que sí? ¿Cuántos ya lo estudiaron en su casa esta semana? Se lo aprendieron de memoria. Que dice cuando estaban todos reunidos, dice que de pronto vino sobre ellos el Espíritu Santo. Y dice que llegó, ¿cómo llegó? A ver, díganlo más fuerte. Como un viento recio, se escuchó el sonido de aquel viento que llegó a aquel lugar. Dice como un viento recio, no que era un viento, sino dice como un viento, se escuchó el sonido cuando la presencia de Dios llenó aquel lugar. Acá nos estamos dando cuenta nosotros de que cuando hablamos del Espíritu de Dios, son palabras que muchas veces no logramos a comprender, y Dios nos habla de a veces con palabras sencillas para que nosotros podamos comprender lo que Él nos quiere decir. Y ahora acá nos dice que el Espíritu de Dios llegó a aquel lugar, se hizo presente, donde estaban todos reunidos como un fuerte viento. Se escuchó el sonido. Imaginémonos en ese momento cuando todos estaban reunidos. Se escuchó un fuerte viento. ¿Cómo habrá soplado el viento? Ahora yo pregunto, ¿cuántos podemos ver el viento? A ver, ¿cuántos podemos ver el viento? ¿Cuántos podemos verlo? ¿Cuántos podemos sentirlo? Ah, sí lo siente. Sí, ¿verdad que sí? Se siente más cuando estamos en un lugar donde hay árboles.

cómo acaricia nuestro rostro el viento y le damos gracias a Dios por ello, pero no lo vemos. Pero hay ocasiones en que los vientos son fuertes y no vemos pasar el viento. Escuchamos, ¿han escuchado ustedes el ruido del viento? A ver, ¿cuántos han escuchado el ruido del viento? Levanten su mano. Ah, muy bien, la mayoría. Me están diciendo cómo hace. Imagínense, se escucha, pero no se ve. Se siente, porque si no estamos bien parados y somos delgaditos, bueno, no, yo creo que a nosotros no nos bota, pero hay quienes sí. Los que son delgaditos se los lleva. No, hay vientos bien fuertes. Pero sí se nota donde hay plantación y hay plantitas que con facilidad se doman, se doblegan, se caen. Hay árboles que por mucho viento botan sus hojas y vemos cómo se quedó aquello ahí. ¿Por qué? Porque pasó un fuerte viento. Entonces no lo vemos, mas sí lo podemos sentir. Acá en Hechos nos compara que cuando llegó el día del Pentecostés, donde todos estaban juntos, dice que sopló un fuerte viento, un como fuerte viento, se escuchó que ahí se hizo presente Dios. Ahí se hizo presente Dios. No se le puede ver, a Dios no se le puede ver, no se le puede tocar, pero sí se le puede sentir. Amén. Así como nosotros no vemos el viento, pero sí vemos lo que el viento hace. Amén. Si estamos bien peinados, nos despeina el viento, ¿verdad? Más a las hermanas que tenemos pelito un poco largo, nos despeina. ¿Verdad que sí? A los hermanos, pues no, hay quienes menos los puede despeinar el viento, ¿verdad? Pero algunos que tal vez sí. Pero vemos lo que hace el viento. De esa misma manera, Dios se hizo presente en aquel día, se presentó en aquel lugar para hacer una obra especial, para que ahí se hiciera notar la presencia del Espíritu en aquel lugar, para que todos supieran que Él estaba ahí. Un estruendo, dice, un sonido, el sonido del Espíritu, cuando se hizo presente en aquel lugar. Mas nadie pudo verlo. Ah, pero sí, todos los que estaban ahí pudieron sentirlo. Todos los que estaban ahí pudieron sentirlo. Todos los que estaban ahí pudieron tener una experiencia. Una experiencia gloriosa. Hablando de acá donde estamos ahorita, de donde Jesús le habló a Nicodemo y le dijo: de cierto te digo que el que no naciere de nuevo no puede ver a Dios, no puede ver el reino de Dios. Jesús le estaba hablando a Nicodemo de que aquel que no le permite a Dios hacer una obra en su corazón, se no puede ver el reino de Dios. Aquel que no nace de nuevo. Aquel que no naciere, le dijo, de nuevo no puede ver el reino de Dios. Y Nicodemo se quedó pensando, ¿cómo será posible esto? En su pensamiento humano, como muchas veces nosotros, cuando leemos la palabra del Señor, pensamos como seres carnales, como lo que somos, como humanos. A veces no comprendemos lo que Dios nos está hablando o lo que Dios quiere que hagamos muchas veces. No comprendemos los milagros que Dios hace en nuestras vidas. Yo siempre le digo a mi esposo, cada vez que tú predicas, yo sé y estoy completamente convencida de que milagros suceden. ¿Por qué? Porque los milagros que Dios hace no siempre se pueden ver. No siempre se pueden ver los milagros que Dios hace, y los milagros más hermosos
nunca se ven. Porque si hay algo tan precioso, ver levantarse a un paralítico, ver levantarse a las personas de sus sillas de ruedas y comenzar a caminar, les aseguro que todos en este lugar, si eso sucediera en este momento, todos se pondrían de pie y comenzaran a aplaudir, a levantar sus manos y a decir, gloria a Dios, porque están viendo un milagro físico. Pero ¿cuántos paralíticos espirituales se ponen de pie cuando se da la palabra de Dios? ¿Cuántas vidas son transformadas a través de la palabra de Dios? Eso no se puede ver, porque es una obra que Dios hace allá dentro del ser humano, en el corazón de las personas. ¿Cuántas personas son libres de espíritus inmundos? Es la obra que el Espíritu de Dios hace en la vida de aquellos que prestan atención a su palabra. Y aquí nos ven salir y nadie sabe qué es lo que Dios realmente ha hecho en nuestras vidas. Nadie sabe cuál fue la palabra que llegó a tocar nuestro corazón. Así como el viento no lo podemos ver, así es el Espíritu de Dios, no se puede ver, pero sí lo podemos sentir. Si le permitimos a Él obrar en nuestra vida, podemos salir llevándonos milagros en nuestra vida. Cómo Dios cambia nuestra forma de pensar, eso nadie lo ve. Y a veces nosotros nunca hablamos de lo que Dios hace en nuestra vida. Esa es la obra que Dios hace. Aquello que muchas veces no se ve. Él puede hacer todo lo que se ve como todo lo que vemos fue hecho por Él. Amén. La obra del Señor se ve. Pero el milagro más grande no se ve. Cuando usted y yo alcanzamos la salvación, eso no se ve, mi hermano, mi hermana. El día que usted y yo nacimos de nuevo, nadie vio. Cuando nacimos físicamente, quizás celebraron. O quizás se enojaron porque dijeron, ay, no queríamos que naciera él o ella. Pero cuando nacimos de nuevo, nadie lo vio. ¿O usted ha visto cuando alguien nace de nuevo? ¿Sabe que muchas veces vemos cuando alguien le entrega su corazón a Cristo? Pero no ese es el momento cuando nació de nuevo. Ahí va a dar testimonio de lo que Dios ya hizo en su vida. De lo que Dios ya vino a trabajar en su vida. Yo recuerdo cuando yo di testimonio de que Dios ya había hecho una obra en mi vida. Estoy bien segura, estoy de lo que digo porque lo viví yo. La experiencia que yo tuve. Me acerqué a una iglesia por primera vez a adquirir música cristiana, cantos. ¿Por qué razón? Porque Dios ya había hecho una obra en mi vida. Yo ya tenía hambre, yo quería escuchar algo más. Me acerqué a una iglesia y pasé al frente a dar testimonio de que yo me convertí a Cristo, pero ya la obra estaba hecha en mi corazón. Mucha gente nos abraza, nos aplaude cuando pasamos al frente, pero sabe, cuando Dios hace la obra, hace el milagro, el cambio en nuestra vida, eso nadie lo ve. Cuando nosotros oímos la palabra y creemos a lo que Dios dice, es ahí cuando el milagro sucede. Si usted viene enfermo, enferma físicamente, el milagro va a suceder en el momento que usted le crea a Dios. Y usted camina y diga, yo sé que Dios ya hizo el milagro en mi vida. O yo sé que Dios tiene el control y voy a esperar el momento que lo haga. A veces hasta ni nos damos cuenta cuando reaccionamos, ya han pasado días. La obra
que Dios hace en nuestra vida no se ve siempre. Amén. No siempre se ve, pero siempre Dios está presente en un lugar para hacer milagros en nuestras vidas. Y hoy el Señor está presente en este lugar porque quiere hacer un milagro en cada uno de los que estamos aquí presentes. Jesús le dijo a Nicodemo: no te maravilles de que te dije, os es necesario hacer nacer de nuevo. El viento, le dijo, sopla de donde quiere y oye su sonido, mas no sabes ni de dónde viene ni a dónde va. Así es todo aquel que es nacido del Espíritu. Usted sabe cómo es que podemos ver que alguien ha nacido de nuevo. Cuando alguien se levanta y nadie lo detiene y comienza a hablar de Cristo y comienza a testificar, no con sus palabras. ¿Sabe que dar testimonio no es pararme aquí y decir, es que yo era y Dios hizo? Dar testimonio es caminar cada día y que los demás vean quién vive en nosotros. Andar como Dios quiere, caminar como a Él le agrada, eso es dar testimonio. Eso es hablar de Cristo. Cuando nosotros comenzamos a mostrarle al mundo quiénes somos ahora, ahí es donde estamos hablando, los frutos se ven. Ahí es donde se ve, así como cuando el viento sopla y bota aquella plantación y hasta se acabó la milpa, ¿verdad? Porque se cayó toda la plantita que aún no había dado fruto, se cayó. Ahí se ve que pasó un viento. De esa manera también, cuando Dios hace una obra en nosotros, se nota. Los frutos se ven. Es la forma de cómo se ve la obra que Dios hace en nuestra vida. Si usted que me escucha dice, Dios ya hizo una obra en mi vida, ojalá los que estén a nuestro alrededor también digan, yo veo ese fruto en él, en ella. Es diferente. Ojalá lo puedan decir los que están a nuestro alrededor. Ya no se enoja como antes, ya no se ríe como antes, ahora se ríe más bonito. Amén. Bueno, un montón de cosas. ¿Cómo nosotros podemos mostrar lo que Dios ha hecho en nuestra vida? Pero acá nos dice la palabra del Señor que así como el viento no se ve, así el Espíritu de Dios tampoco se ve. Pero hace cosas maravillosas, cambios. Jesús le dijo a Nicodemo que era necesario nacer de nuevo. Le estaba diciendo, es necesario que el Espíritu haga una transformación en tu vida. De lo contrario, no puedes ver, dice, el reino de Dios. Es necesario nacer de nuevo, le dijo. Pero acá en el verso 8 nos dice que es necesario nacer del Espíritu. Dice, el viento sopla de donde quiere y oye su sonido, mas ni sabes de dónde viene ni a dónde va. Así es todo aquel que es nacido del Espíritu. Allá en el libro de los Hechos nosotros podemos contemplar que dice que cuando aquel día el Espíritu Santo descendió en aquel lugar, dice que todos fueron llenos, todos fueron investidos del poder de lo alto, pero ahí sucedieron milagros especiales en las vidas de aquellas personas. ¿Sabe cómo se escuchó que el Espíritu estaba ahí? ¿Cómo se escuchó? Primero se oyó, dice, como un viento fuerte. Y luego cuando el Espíritu descendió sobre cada uno, porque dice que se asentó sobre cada uno de los que estaban ahí, sobre cada uno, sobre todos. Veíamos ese día que dice como lenguas de fuego que caía sobre cada uno. Ahí estaba haciendo Dios un milagro en cada vida. Y luego nosotros podemos ver que se oía un sonido grande. ¿Y cuál era el sonido que se escuchaba? Dice que los que estaban ahí comenzaron a hablar en diferentes lenguas. Dios quiere que nosotros tengamos una experiencia con Él, hablar en diferentes lenguas. ¿Cuántos pueden decir amén?
Dios quiere que usted y yo tengamos esa experiencia en nuestra vida. Les decía hace un momento que es necesario que tengamos esa experiencia con el Señor para que aprendamos a vivir también conforme Él quiere que nosotros vivamos. Amén. Que dar testimonio es vivir conforme Dios quiere. Es mostrar que Dios está viviendo en nosotros. Pero es necesario que tengamos aquella experiencia con el Señor. Dice que aquellos que estaban reunidos en aquel lugar comenzaron a hablar, dice, en otras lenguas. En diferentes lenguas. Qué bonito debió haber sido aquel momento. Amén. Yo me imagino que fue algo especial. Algo precioso. ¿Cuántos queremos tener esa experiencia? Acá dice, oiga lo que dice la palabra del Señor en Eclesiastés 11, capítulo 5, verso 5, dice, como tú no sabes cuál es el camino del viento o cómo crecen los huesos en el vientre de la mujer encinta, así ignoras la obra de Dios, el cual hace todas las cosas. ¿Quién de nosotros sabe cómo es que se forma? No sabemos, no podemos verlo. Estudiamos que así se forma, que y el embrión, y comenzamos a estudiar un montón de cosas, pero en realidad no estamos ahí para ver cómo se va formando, en qué momentito. Esos son milagros que Dios hace, solamente Dios. Entonces, dice también que así son las cosas, las obras que Dios hace. Amén. Así como nosotros no sabemos nada de todo eso, así es la obra que Dios hace en nuestra vida, que puede hacer en su vida, en la vida de su pequeñito que está aquí. Así es la obra que Dios puede hacer en algún lugar donde esté un miembro de su familia, si usted que está acá le cree a Dios. Pues nadie se va a dar cuenta que Dios está sanando en aquel lugar. Nadie se va a dar cuenta, pero Dios así acciona. Es así la obra que Dios hace en la vida de nosotros. Las maravillas que Dios hace son hermosas. Cuando nosotros le creemos a Él. Amén. Para Dios no hay diferencia de personas. Él no hace distinción de personas, no las tiene. Él nos ve a todos iguales. Él solo quiere un corazón sincero, un corazón que le dé el espacio a Él, que le crea. Aquellos que estaban en aquel lugar reunidos obedecieron a la voz de Dios cuando les dijo que se quedaran ahí. Habían personas obedientes que creían a lo que Él decía. Y dice que vino sobre ellos el Espíritu de Dios y obró milagros en sus vidas. Y muchas almas fueron salvadas en aquel día. Dios no ve si somos grandes o pequeños, blancos o morenos, de cuántos años tenemos. Si tenemos la capacidad de creerle a Él, Él se manifiesta en nuestras vidas. La obra que Dios hace es especial. La obra que Dios hace, mi hermano, es especial. Cuando nosotros le creemos, Él no hace distinción de personas. No las tiene para con ninguno de nosotros. Aquí en el libro de los Hechos nosotros podemos ver todo lo que Dios hizo. Y cada vez que alguien nacía de nuevo, sucedían milagros especiales. Vemos nosotros, aquí en Hechos nos habla acerca de Pedro y Cornelio. Y cómo Dios le habló a Pedro, que era judío, pero también le habló a Cornelio, que él no era judío. Era un gentil. Y dice que cuando Pedro llegó a la casa de Cornelio y comenzó a hablar, a mí cómo me gusta cuando,
cuando leo esto, porque es precioso, y comenzó a hablar, dice, de Jesús, de cómo había venido a dar su vida por nosotros. Dice que los gentiles estaban ahí atentos y escucharon el mensaje y creyeron. Y cuando ellos creyeron, entonces dice que el Espíritu Santo descendió sobre a todos aquellos que estaban ahí. Y con Pedro iba un grupo de personas. Aquellos judíos que iban con Pedro, dice que se sorprendieron. Y vieron cómo el Espíritu Santo descendía sobre aquellas personas. Entonces Dios se manifiesta en la vida de aquel que le cree. Dios hace obras en los corazones de aquel que le cree. Ahí se hizo presente en la casa de Cornelio. Y dice allá en Hechos 10, capítulo 10, verso 44, dice, mientras aún hablaba Pedro estas palabras, el Espíritu Santo cayó sobre todos los que estaban, los que oían el discurso. Y los fieles de la circuncisión que habían venido con Pedro se quedaron atónitos de que también sobre los gentiles se derramase el don del Espíritu Santo. Y dice en el 46, porque los oían hablar en lenguas. Y le daban gloria a Dios. Ahí habían personas como usted y como yo que le creyeron a Dios. Creyeron. Mientras prestaban atención a lo que Pedro les predicaba, creyeron con todo su corazón y Dios se hizo presente, derramó su espíritu sobre cada uno de los que estaban ahí. Aunque el Espíritu Santo no lo podemos ver, lo podemos sentir. Y aunque no podemos saber en qué momento va a tocar nuestra vida o la vida de nuestra familia, pero eso se hace realidad. Cuando nosotros le creemos a Dios. ¿O en qué momento va a sanar tu cuerpo, hermano, hermana? Tu alma. Porque hay muchos que están heridos en el corazón por palabras, por golpes de la vida. ¿Cuántas mujeres heridas porque son golpeadas en su matrimonio por su pareja? Y Dios quiere hacer una obra. Aquel milagro que no se ve, hoy Dios lo quiere hacer. ¿Cuántas mentiras de Satanás llevadas a la mente de los hermanos y las hermanas de decirle, tú no puedes, tú no sabes, tú no recibes? Y tantas mentiras, y les dice un montón de cosas. Hoy solamente el Señor quiere que creamos a que Él está presente en este lugar y que quiere hacer un milagro en nuestra vida. Aquel milagro que nosotros no podemos hacer. Quizás digamos, es que yo no puedo dejar tal vicio, tal costumbre. Ah, claro, nadie lo sabe, pero Dios sí lo sabe y Él quiere hacer un milagro en esta tarde. Él quiere obrar ahí, en ese corazón. ¿Cuántos estamos dispuestos a recibir un milagro del Señor? ¿Cuál será ese milagro que usted busca? ¿Será para usted? ¿Será para su hijo, para su esposa, para sus padres? Jesús le dijo a Nicodemo, es necesario nacer de nuevo, si no, no puedes ver el reino de Dios. Es necesario creer para que veamos milagros. Es necesario creer para que el Espíritu de Dios transforme nuestras vidas. Es necesario creer, creer, creer, porque Dios tiene algo especial para cada uno de nosotros. Yo quiero invitarles en esta tarde a que nos pongamos de pie. Porque si el Espíritu Santo está en este lugar, Él quiere obrar. Hoy todos juntitos vamos a hablar con Dios. Vamos a pedirle a Dios, obre un milagro en nuestra vida. Pase, pase. Si usted quiere recibir su milagro, pase.

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Dios les bendiga, buenas tardes, bienvenidos y bienvenidas a su franja Impacto y Alabanza en esta tarde del viernes. ¿Cómo están? Saludos, buen provecho para los que ya disfrutaron de su almuerzo. Espero se encuentren muy contentos y muy felices, porque sobre todo somos hijos de un rey. Buenísimo tema el que vamos a escuchar en la voz del hermano Seas. Espero se reporten con nosotros al 2250-6681. Recuerde que estamos muy pronto a celebrar Derribando a los Gigantes.

Ahí está el hijo de un rey en la voz de Oseas Levi. Bendiciones para todos. Continuamos acá con ustedes, acompañándoles. Quiero contarles de que el día de mañana sábado nos reunimos a partir de las 5 de la tarde. Y mañana sábado a las 5 de la tarde tenemos una reunión maravillosa en Iglesia Central del Misterio de Dios, donde cantaremos y escucharemos Palabra de Dios. Mañana sábado a las 5 de la tarde en Nuevas Fuerzas en el Señor. Este domingo a partir de las 10:30 de la mañana, nuestro pastor Luis Armando estará compartiendo Palabra de Dios. Así es que no se pierda este domingo. Desde las 10:30 de la mañana nos vamos a gozar en Iglesia Central El Misterio de Dios. 10:30 de la mañana les esperamos el domingo a la escuela dominical.

Quiero agradecer la comunicación de hermana Juanita. ¿Cómo está, hermana Juanita Martínez? Hasta allá en el Porvenir vía Canales. Lloviendo, dice por allá. Bueno, pues Dios me la bendiga, hermana Juanita. Vamos a estar orando por su hija Verónica en el nombre de Jesús, deseándole todo lo mejor. Y espero que usted también esté muy bien en esta tarde del viernes. Es un viernes maravilloso, lindo viernes el que estamos compartiendo con ustedes, invitándoles para que también estén con nosotros en la fiesta Derribando a los Gigantes el próximo 2 y 3 de octubre.

Los hermanos Reyes también están invitados para la gran fiesta que estaremos celebrando el próximo 3 y 4 de octubre en Iglesia Central, el misterio de Dios derribando a los gigantes. Y cantaremos al Señor temas preciosos como estos. Tómelo en cuenta, por favor, porque usted es también nuestro invitado especial.

Qué bonita la música de los hermanos Reyes que estarán con nosotros en la gran fiesta derribando a los gigantes en Iglesia Central del Misterio de Dios, ¿eh? Y así seguiremos cantando con los hermanos Reyes. ¿Cuándo, hermano Ricardo? 3 y 4 de octubre. La fiesta derribando a los gigantes.

Muy bien, son las 2 de la tarde con 30 minutos, 2 y media, 2 con 30. Buen provecho. Buen provecho para todos y para todas. Gracias por seguir en sintonía de Horizontes, el misterio de Dios. 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Y este domingo, nuestro amado pastor compartirá palabra de Dios. No se pierda este domingo a las 10:30 de la mañana. Mañana nos reunimos, los esperamos a todos en Iglesia Central, el misterio de Dios. Yeah.

Estamos a 25 minutos de puntualizar las 15 horas, 3 de la tarde, 25 y son las 3 de la tarde. Saludos, que la pasen muy bien. Gracias por seguir en sintonía de Horizontes, el misterio de Dios, ¿eh? Oseas Leví sigue cantando en esta tarde con esta música preciosa. ¡Qué diferente la vida en Cristo!

0: Ahí está la música de Katy para esta hora de la tarde, ¿eh? Gracias por seguir en sintonía. Un verdadero privilegio. Saludos a la familia Hermosilla en sintonía allá en la zona número 21. Saludos también para nuestra hermana Soilita en la zona 21. Dios bendiga a toda la familia Escobar.
1: David llamó a Siba y le preguntó: ¿hay alguien de la casa de Saúl quien yo pueda ayudar?

0: el 100 por 1. El rey te mandó a llamar, se llama La Alabanza. Gracias por seguir en sintonía. Les recuerdo que este domingo nos vamos a reunir en Iglesia Central del Misterio de Dios a partir de las 10:30 de la mañana. El pastor Luis Armando estará compartiendo esa palabra de bendición este próximo domingo. Hay alabanza y hay adoración también en nuestra iglesia. Por favor, no se lo pierda. No se lo pierda. Dios le bendiga. Buenas tardes. Sí, hermana.
1: Aquí estoy esperando que me complazca mi alabanza.
0: Hoy va a ser un poquito difícil porque tenemos música programada, pero vamos a tratar, oye.
1: Vaya, hermano.
0: Dios me la bendiga. Gracias, hermana Juanita.
1: Gracias, feliz tarde.
0: Amén, amén. Bueno, aquí tenemos aquí la música programada, por eso es que no le he estado ofreciendo yo poder complacerle con su alabanza, pero sí estamos recibiendo su comunicación, ¿eh? Y muy bienvenida a su reporte a través del 2250-6681.

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1: Muy bien, así que nosotros por acá estamos entonces en su franja Impacto y Alabanza en esta tardecita hermosa. Así que muy buenas tardes para todos nuestros hermanos y hermanas acá compartiendo con ustedes este espacio musical donde me alegra poder recibir su comunicación, me alegra poder recibir sus mensajitos por acá. De hecho, por acá tenemos un mensajito y dice, buenas tardes hermano, dice, me puede complacer, buenas tardes hermano Ricardo, me puede complacer con dos alabanzas, David Anzaba en la presencia de Dios, y el otro dice, se lo debo a él. Muy bien, así que nosotros por acá recibiendo la comunicación de mi hermana, así que Dios me la bendiga, ahí donde nos está escuchando, vamos a averiguar por acá quién es la hermana que ha escrito por acá, vamos a ver quién es la hermana que ha escrito por acá, así que Dios bendiga su vida de una manera muy especial. Nosotros con todo gusto por acá complacemos a esos cantos que nos solicitan nuestros hermanos y nuestras hermanas, así que Dios les bendiga por estar en sintonía siempre de Horizontes. Y por acá también nos han solicitado el canto, yo tengo una corona allá en el cielo, como también un canto de cumpleaños que con muchísimo gusto vamos a estar incluyendo, ¿verdad? Con muchísimo gusto vamos a ver quiénes en esta tardecita alegre deciden llamarnos el 2250-6681. Y el 5421-8102 están ahí a su disposición, mi hermano, a su disposición, mi hermana. No son las 3 de la tarde, 3 en punto de la tarde, 3 en punto de la tarde. Y usted está cordialmente invitado, está cordialmente invitada, mi hermana, a nuestra gran actividad derribando a los gigantes.
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2: Muy bien, nosotros acá continuamos con ustedes y la invitación ya está ahí preparada y la estamos haciendo llegar hasta su casita, hasta su oficina, su automóvil, su negocio. En estos momentos le estamos llevando la tarjeta de invitación para este próximo 3 y 4 de octubre, donde nos gozaremos de una manera muy especial, donde allá en la Iglesia Central, el Misterio de Dios, sábado 3 de octubre y domingo 4 de octubre, estaremos gozándonos en esta gloriosa actividad, gloriosa campaña, donde nos gozaremos de una manera muy especial. Derribando a los gigantes es el título de esta hermosa actividad, así que usted no se lo vaya a perder, no se vaya a quedar en casa, haga planes, haga preparativos. Dios tiene algo especial para usted, así que no se quede en casa. Recuerde, Dios tiene promesas para sus hijos y sin duda en esta actividad Dios tiene algo especial. No se vaya a quedar en casa, mi hermano, mi hermana, lléguese y juntos gocémonos en la presencia del Señor y juntos disfrutemos de todo lo que Dios sabe darnos, disfrutemos de esta fiesta especial. Así que le estamos invitando para nuestra actividad Derribando a los Gigantes el 3 y 4 de octubre. Ya usted escuchó, habrán cantos porque todos alabaremos al Señor, ahí estarán nuestros hermanos Reyes y muchos hermanitos más, nuestra hermana Azucena Orantes, nuestro hermano Seas Leví, el grupo La Vid Verdadera. Bueno, usted ya escuchó todos los que estarán participando, y usted, mi hermano, y usted, mi hermana, es nuestro invitado especial. Por esa razón, usted no se vaya a quedar en casa, ya que usted es nuestro invitado, nuestra invitada especial. Le estaremos esperando allá en Iglesia Central, el Misterio de Dios. Haga planes, haga preparativos, solicite permisos, mueva a alguna actividad que usted tenga y reunámonos y juntos démosle la gloria al que se lo merece. Así que en esta tarde nosotros continuamos acá con ustedes. Esperamos entonces que sus llamaditas ingresen al 2250-6681 o al 5421-8102. Estamos esperando esas llamaditas y nos vamos con este canto que por acá ya habían solicitado. Este canto dice así: allá en el cielo yo tengo una corona. Vamos a escuchar esta bella alabanza entonces.

0: Muy bien, nosotros complaciendo con este bello tema. Allá en el cielo yo tengo una corona. Qué bonito tema el que hemos incluido acá en su franja Impacto y Alabanza. Nosotros acá entonces en esta hora saludándoles, complaciéndoles con estos bellos temas que tenemos por acá. Y bueno, usted también con su llamada nos alegra, usted también con su mensajito nos alegra, mi hermano, mi hermana. Estamos contentos, estamos alegres porque tenemos la oportunidad de saludarles a cada uno de ustedes.
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Muy bien, nosotros por acá haciéndoles llegar a ustedes la invitación, ¿sabe? La invitación para esta fecha que ya usted escuchó, 3 y 4 de octubre, y para nosotros es muy alegre saber que se nos aproxima esta fecha y queremos compartir esta alegría con usted, queremos compartir ese gozo que hay en nuestro corazón, el poder celebrar esta actividad derribando a los gigantes, porque será una victoria más que el Señor nos dará a cada uno de los que estamos acá, como a cada uno de ustedes que nos están escuchando, que sin duda también van a participar. Así que no hay razones por qué quedarse en casa o quizás ocuparse en estas fechas. Así que la invitación ahí se las dejamos. Mientras nosotros acá seguimos acompañándoles con más cantitos. Y ahora sí queremos saludar. Vamos a ver por acá. Tenemos acá un saludo de parte de nuestra hermana Máxima Tobar. Muy contenta ella y comunicándose para acá, y nuestro hermano Ricardo le atendía la llamadita, ¿verdad? Y ella decía: saludar por favor a mi hijo José Alberto, que hoy está de cumpleaños, así que un saludo especial para el hermanito José Alberto, que hoy está cumpliendo años. Y nosotros por acá tenemos cantitos acá, este cantito de cumpleaños, ¿verdad? Que con mucho gusto vamos a incluir en esta oportunidad. Esto es para que ahí siga celebrando ese cumpleaños, que Dios me le siga dando muchos años más de vida, que Dios lo guarde siempre como Él lo sabe hacer. Así que bendiciones para nuestro hermano José Alberto de parte de su mamá.

¡Felicidades! ¡Felicidades! Para nuestro hermano cumpleañero, muchas felicidades. Saludos a nuestra hermanita Maribel Quinío, siempre en sintonía de Horizontes. Acá tenemos su canto, hermana Maribel. Muchas bendiciones para usted, para nuestra hermana Cata Etzoy también, nuestro hermano Pedrito y para Wilson, el pequeño Wilson, allá nos están sintonizando en Villanueva, así que muchas bendiciones para ellos también, ahí muy contentos y con muchísimo gusto nosotros complacemos con este canto también que aquí nos han solicitado ellas allá, nuestra hermana Maribel, deseosa de poder escuchar también esta bella alabanza que a continuación complacemos en esta hora. O sea, así que usted, mi hermano, usted, mi hermana también, ya sabe, puede comunicarse con nosotros. Y yo quiero enviar un saludo muy especial a todos los hermanos y las hermanas que nos están escuchando a través de la internet. Aquí nosotros vemos que hay muchos hermanitos, muchas hermanitas conectados, conectadas ahí. Qué bueno, nos da mucha alegría saber que siempre están en sintonía de esta hermosa programación, de esta hermosa emisora Radio Horizontes. Así que saludos para los que nos escuchan a través de la internet. Nos vamos con este canto. David, David danzaba.

0: Nosotros complaciendo a nuestra hermana Maribel con este canto David, David danzaba, así que nosotros ahí complaciendo entonces a nuestra hermana Maribel con este bello tema, cuando son ya, vamos a ver, 3:24, 3:24, así que nosotros por acá seguimos con ustedes, mis hermanos, mis hermanas. Estamos muy contentos porque tenemos esta oportunidad hermosa de poder llevar hasta su corazón esta hermosa programación, esta franja de complacencia como lo es Impacto y Alabanza. Así que es una alegría poder estar acompañándoles en esta bella tarde.
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1: Ahí está la invitación, hermano Ricardo, ahí está la invitación para el próximo mes, que ya van faltando poquitos días, 15 días exactamente son los que hacen falta.
2: Exactamente.
1: Y nosotros no nos queremos ir de impacto y alabanza sin dejarles la invitación, ¿verdad? Ya ahí les estamos dejando la tarjetita de invitación para que usted lo vaya acomodando. Nos van faltando solamente 15 días.
2: 15 días.
1: Y 15 días se va rapidísimo.
2: Rápido. El tiempo corre, hermana Mari, como no tiene idea. Y hoy más que nunca, pues estamos cerca a esta gran fiesta que celebraremos el 3 y 4. 15 días exactos, hermana Mari.
1: 15 días
2: ya,
1: exactos.
2: Ya en 2 semanas más vamos a estar diciéndoles, faltan cuántas horas y tantas horas, ¿verdad? Así es que, pues aproveche usted ahí a anotar donde pueda, ¿verdad? Donde pueda. Y si no, pues no cambie de sintonía, porque acá a toda hora le vamos a estar recordando que tiene que estar con nosotros en la gran fiesta derribando a los gigantes.
1: Pero no nos vamos también, porque ya imagínese, hermano Ricardo, volvemos con esta franja hasta el día lunes. Con esta franja hasta el día lunes. Entonces no queremos irnos sin dejarle la invitación para este fin de semana.
2: Este domingo, sábado, mañana sábado a las 5 de la tarde, pastora, nuevas fuerzas en el Señor.
1: Exacto, así que usted no se lo vaya a perder, no se vaya a quedar ahí en casa. Si usted tiene la oportunidad, si usted descansa, si usted sale de trabajar a mediodía, si usted tiene a quien dejar en su negocio, no se lo vaya a perder. Le invitamos a que nos visite, ¿verdad? El día de mañana, sábado, a partir de las 5 de la tarde, pero también nos puede visitar si usted no pudiera el día de mañana. Nos puede
2: el domingo.
1: ¿Qué
2: este
1: va a haber el domingo?
2: La gloriosa y bendecida escuela dominical desde las 10:30 de la mañana.
1: Y va a haber un mensaje muy especial, un mensaje en labios del pastor Luis Armando Flores.
2: No se lo debe de perder.
1: No se lo vaya a perder.
2: El pastor ya está ahí preparado para entregarnos esta palabra maravillosa que siempre he pensado que nace en el corazón de Dios, la revela al pastor y nos la comparte. Así es que
1: exactamente.
2: No se
1: ¿cómo
2: pierdan.
1: ¿Cómo se llama el mensaje,
2: bendición,
1: el tema que vamos a estar escuchando el domingo? Usted va a decir, ¿cómo se llama hermana Mari? ¿Cómo se llama hermano Ricardo? Nos deberían de preguntar porque si no, no les contamos. Se llama Llevemos la Buena Noticia.
2: Llevemos la buena noticia, es el nombre del mensaje que estaremos escuchando este domingo a partir de las 10:30 de la mañana. Todos cordialmente invitados. Recuerden que nuestra iglesia está ubicada en la Sexta Avenida 079, Colonia El Tesoro, zona 2
1: de
2: Misco. Cerquitita de la Roosevelt. No hay mucho por caminar, no hay pierde. Nosotros acá le esperamos con los brazos abiertos.
1: Así que, mi hermano, mi hermana, usted no se quede en casa. Ya sabe, de este domingo les esperamos. ¿Por qué decimos domingo? Porque hay quienes no tienen la oportunidad del día sábado. Entonces, el día domingo sí pueden, hermano Ricardo. Y hay quienes se preparan para estar por la mañana con nosotros y por la tarde llegan a compartir con su familia, realizan sus compras o hay muchas actividades más que tienen que realizar, pero primero vienen a la casa del Señor. Así que la invitación ahí está para toditos los hermanos y toditas las hermanas que nos están escuchando. Y de hecho yo quiero enviar un saludo muy especial a nuestra hermana Cristi, hermana Cristina Díaz, usted la saludaba en la mañana.
2: Amén, amén.
1: Y pues yo tuve el privilegio de conocerla el día de ayer.
2: Ah, qué bueno.
1: El día de ayer, así que Dios me la bendiga a ella, a su hijo David, a su hijo, vamos a ver, ¿cómo se llama el otro hijo? Se me fue, Josías. Josías, ¿verdad? A su amado esposo, así que Dios me los bendiga, me los cubra con su gracia, ¿verdad? Ahí donde están, y a toda la familia de mi hermana Cristi, le enviamos un saludo especial, un abrazo fuerte, ¿verdad? Nos dio mucho gusto poder conocerla. No, aquí a veces escuchamos que una hermana Cristi por aquí, hermana Cristi por allá, hay varias, y a veces no sabemos quién es, pero ahora ya sé quién es, hermana, Dios me la bendiga. Dios le bendiga de una manera muy, pero muy especial. Nosotros seguimos por acá, también le enviamos un abrazo fuerte a toda la familia Alvarado, ¿verdad? Allá en Loma Real. Un saludo muy especial. Y Amana nosotros Elsa. Nos vamos despidiendo.
2: Ya nos vamos.
1: Porque, ¿qué le parece, hermano Ricardo?
2: Son las 3:30.
1: 3:30. Así nos que, vamos. ¿Qué les decimos a los hermanos?
2: Pues
1: que Dios
2: que
1: les
2: no
1: bendiga, ¿verdad?
2: Cambien la sintonía, porque viene un mensaje en la voz del pastor Luis Armando, ¿verdad?
1: Amén, amén.
2: Y luego viene alabanzas al atardecer.
1: Así que Dios les bendiga.
2: Feliz tarde, hasta pronto.
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1: Y leamos el verso 1, el verso 2 y el verso 3 de este precioso salmo, el salmo 23. Dice así: para la gloria de Dios y en el nombre poderoso de Jesús. Jehová es mi pastor, nada me faltará. En lugares de delicados pastos me hará descansar. Junto a aguas de reposo me pastoreará. Confortará mi alma. Me guiará por sendas de justicia por amor de su nombre. Puede sentarse glorificando el nombre del Señor. El Salmo 23 es un salmo tan popular a nivel mundial. Es decir, casi todos conocen este precioso salmo. Aún en los negocios, en los buses donde uno a veces se sube, ahí dice: Jehová es mi pastor. Les decía, es un salmo popular a nivel mundial, pero lamentablemente el Salmo 23 no es aplicable a todos los seres humanos. ¿Me está entendiendo? El Salmo 23 no es aplicable a todos los seres humanos. Solo a los que tenemos, yo me incluyo, tenemos derecho a decir: Jehová es mi, dice gloria a Dios, es mi pastor. ¿Quiénes son los que tenemos derecho a decir: Jehová es mi, es mío? A los que ya lo recibieron, dice gloria a Dios. A los que ya lo recibieron en su corazón como el Señor, como el Salvador y como el pastor de su vida. Si usted ya lo recibió, siéntase dichoso, dichosa. Dígale: Señor, gracias, porque yo puedo decir ahora en este día: tú eres mi pastor, tú eres mi Señor. Porque ya te recibí acá en mi corazón, Señor. Dice gloria a Dios. La gente que todavía no ha recibido a Jesús o a Jehová Dios, que es el mismo Dios del Antiguo Testamento, es el mismo Dios del Nuevo Testamento, que todavía no han recibido a Jesús como el Señor y Salvador de sus vidas, esas personas, quienquiera que sean, no pueden decir con certeza, con convicción: Jehová es mi pastor, porque todavía no lo han recibido en su corazón. Pero los que ya lo hemos recibido, somos dichosos. Así dice Juan 1:12, y a los que le recibieron, dice amén, a los que le recibieron o lo recibieron, les dio potestad, facultad de ser llamados hijos. ¿Hijos de quién? Hijos de Dios. Démosle un aplauso al Señor todos los que ya hemos recibido al Señor. A los que le recibieron, ya lo recibió usted. Si no lo ha recibido en su corazón, hoy es un día oportuno para que lo haga, para que le abra su corazón a Cristo y le diga: Señor, a partir de este momento yo te ruego que tú seas mi Señor, mi Salvador. Dice amén. Recíbalo en su corazón, amigo, amiga. Hoy es el día aceptable. A todos los que le recibieron, a los que creen en su nombre, les dio potestad de ser llamados hijos de Dios. En Juan 10, 27 y 28 dice que solo los que oyen la voz de Dios y siguen al Señor se constituyen en discípulos de Jesucristo. Esas son ovejas de Dios. Y Dios es pastor de ellos y de ellas. Le da un aplauso al Señor, mi hermano, mi hermana. Juan capítulo 10. Leamos Juan capítulo 10, verso 27 y 28. Oiga lo que dice. Mis ovejas oyen mi voz, y yo las conozco, y ellas me siguen. ¿Cuántos seguimos a Cristo? Somos discípulos de Cristo. Dice el verso 28. Y yo les doy vida. ¿Vida, vida qué? Vida eterna. Y no perecerán jamás, ni nadie las arrebatará de mi mano. ¡Qué precioso! ¿Quiénes son las ovejas de Dios? Los que escuchamos su voz, los que escuchamos su palabra y vamos en pos de Él. Dice amén. Es decir, los que escuchamos su palabra y la aplicamos a nuestra vida, obedecemos su palabra, caminamos en el Señor, esas son las ovejas de Dios. Y Dios es el pastor de ellas y de ellos. Démosle un aplauso al Señor. Bien. Ahora que Dios ya está en nosotros, espero que Dios ya esté en nuestro corazón. Le vuelvo a repetir, si usted todavía no tiene a Dios en su corazón, recíbalo hoy. Porque ahora que Dios ya está en nosotros y nosotros estamos en Dios, porque así es, Dios está en mí y yo estoy en Él. Dice amén. Con bastante convicción podemos decir ahora: Jehová, diga conmigo, Jehová es mi pastor, nada me faltará. Yo en Cristo lo tengo todo. Démosle un aplauso al Señor. En Cristo lo tengo todo. No me falta nada. Dice: nada me faltará. Tengo gozo, tengo paz, tengo vida abundante, y si eso fuera poco, tengo la salvación de mi alma. Estoy seguro que si hoy cierro mis ojos acá en la tierra, los abro allá en la ciudad que tiene calles de oro, mar de cristal, en la misma presencia del Rey de Reyes y Señor de Señores. Gloria a Dios. Sigamos leyendo. El Salmo 23 está lleno de bendiciones y grandes promesas para los que realmente han recibido a Jesús como el pastor y Señor de sus vidas. Dice el Salmo 23. La primera promesa es de abundancia alimenticia. Es decir, en Jehová, Dios del cielo, y yo tengo comida para mi alma y para mi cuerpo, porque está escrito en lugares de delicados pastos, pastos verdes, no secos. Ahí dice, me sustentará el Señor. Dice, gloria a Dios, diga conmigo, yo en Cristo tengo comida para mi alma y para mi cuerpo. ¿No es así? ¿Acaso no dice Mateo capítulo 5 y verso 6? Dichosos los que tienen hambre y sed de justicia, porque ellos serán saciados. Fuerte ese aplauso para el Señor. Dichosos los que tienen hambre y sed de justicia. Mateo 5, 6. Porque ellos serán saciados. Aquellos que necesitan alimento de Dios, alimento espiritual, que le dicen como el salmista: mi alma tiene sed de Dios, del Dios vivo. A esas personas Dios les sacia su alma. Les sacia su alma. Quedan satisfechos en el Señor. Después de unos momentos de clamor, diciéndole: Señor, tengo hambre de ti. Llena mi alma, Señor, sedienta. Queda como el niño, satisfecho, dormido o dormida en el pecho de la mamá. Así queda el cristiano que se alimenta de Dios. Tenemos comida para el alma, pero también tenemos comida para el cuerpo. Deuteronomio 8:10. ¿Qué dice Deuteronomio 8:10? Y comerás, dice, gloria a Dios. Léalo allá en su Biblia. Y comerás, dice, y te saciarás. Y bendecirás a Jehová tu Dios por la buena tierra que te habrá dado. ¡Qué bendición! En el Señor tenemos comida. Comida para el alma y comida para el cuerpo. Alimento para el alma y alimento para el cuerpo. No nos falta nada, porque está escrito: Jehová es mi pastor y nada me faltará. Todo lo tengo en Él. Démosle un fuerte aplauso al Señor, mi hermana, mi hermano. Alabe a Dios en este día, porque Jehová es bueno. Para siempre es su misericordia. Gloria a Dios. Yo en Cristo tengo ¿qué? Tengo comida. Diga conmigo: yo en Cristo tengo comida para mi alma. Y esa comida no se encuentra en los mejores restaurantes de esta tierra. No, ahí no hay comida para el alma. La comida para el alma viene de parte de Dios. Se encuentra en la Biblia y hay alimento. Mis palabras son vida, dijo Cristo, y son espíritu. Dice, gloria a Dios. Yo en Jehová Dios del cielo tengo comida, dice, para mi alma y para mi cuerpo, porque Jehová me hace descansar en delicados pastos. Qué precioso estar donde hay abundancia de comida. Pastos verdes, jugosos, crujientes. Dice, gloria a Dios. Qué sabroso es estar en el Señor, hermanos. Saciarse uno de alimentos crujientes, alimentos verdes, tiernos. ¿Cuántos alaban al Señor? Por ello dijo el Señor: y comerán cuando estén ahí en la buena tierra. Y se van a saciar, van a estar satisfechos. y van a bendecir a Jehová su Dios por los alimentos que les ha dado. Démosle un aplauso al Señor por esos alimentos que degustamos todos los días, en la mañana, al mediodía y en la noche. Bendito sea el nombre del Señor. En mi pastor celestial, Jehová Dios del cielo, yo tengo un delicioso refrigerio. Oiga, tengo un delicioso refrigerio porque Él me pastorea, dice, junto a aguas de reposo. Ahí dice la Biblia, en el verso 2, Salmos 23, verso 2, a mediados del verso 2 dice, junto a aguas de reposo me pastoreará. Yo en el Señor tengo un delicioso refrigerio, hermanos. ¿Para qué queremos ir al puerto de San José en estos días de verano? Si en el Señor yo puedo recrearme, en el Señor yo puedo refrescarme. Dijo el Señor en Juan capítulo 4, verso 13: cualquiera que beba de esta agua vuelve a tener sed. Porque en los mejores bañarios de esta tierra usted no puede encontrar el refrigerio que encuentra en Cristo. Dice gloria a Dios. Cualquiera que beba de esta agua vuelve a tener sed. Verso 14, Juan 4, 14. Pero el que bebiere, dice, del agua, oiga bien, el que bebiere del agua que yo le daré, no tendrá sed jamás. Estará siempre satisfecho. Porque el agua que yo le daré será en él, dice, una fuente de agua que corre allá adentro. Y salta, dice, para vida eterna. Qué bendición, hermana, hermano, tener a Dios en nuestro corazón. Démosle un aplauso al Rey en este día. Pero déselo bien fuerte al Rey. Porque estamos refrescándonos en este día en la presencia del Señor. Nuestra alma está satisfecha escuchando la infalible palabra de Dios. Amén. Yo en Jehová Dios del cielo y mi pastor celestial, según la Biblia, tengo un delicioso refrigerio. Me refresco en las aguas de Dios. Dice gloria a Dios porque Él me pastorea, dice, junto a aguas de reposo. Ahí estoy comiendo en el Señor y de paso me estoy refrescando en Él. Dice gloria a Dios. Cualquiera que bebiere de esta agua, de todos los placeres de este mundo, vuelven a tener sed. Porque los placeres de este mundo jamás pueden saciar el alma del ser humano. Se ríen, pero por dentro no son felices. Gritan, pero adentro tienen un vacío, y ese vacío no lo llenan las mujeres, no lo llenan las cervezas, no lo llenan los mejores licores, entre comillas, de esta tierra, no lo llenan los bailes. Pero Dios dice, cualquiera que beba de esta agua, se van a los mejores puertos. Se van a yacuciar ahí a un jacuzzi. Y ciertamente su cuerpo físico se refresca. Pero su alma es un desierto por dentro. Pero el que beba del agua que yo le daré, dice, será en él, en ella, una fuente de agua que corre, que corre, que corre y salta para vida eterna. Nunca más vuelve a tener sed en el Señor. Está satisfecha, satisfecho en las aguas de Dios. El agua que Dios da corre en el corazón del hombre. No se estanca, fluye, corre. Uno se puede saciar en esas aguas. ¿Y sabe qué? Hasta se puede uno sumergir en esas aguas y darse un bañito uno ahí, en las aguas cristalinas, en las aguas salutaris, porque esas aguas dan sanidad internamente y de paso externamente también sanan esas aguas. Uno puede bañarse ahí y sumergirse en esas aguas. Usted me dirá, hermano, ¿tanto así? Claro que sí, vamos a leer la Biblia. Ezequiel capítulo 47. Leamos Ezequiel capítulo 47 para aquellos que hoy se quieran dar un refrigerio en el Señor. ¡Aleluya! Quieran sumergirse, los que saben nadar, a ver, ¿cuántos saben nadar? Levanten la mano los que saben nadar, pues nos vamos a dar un clavadito ahí en las aguas cristalinas del Señor. ¿Dice amén? Muy bien, Ezequiel 47, versículo 1, leamos primero el versículo 1, para que usted vea que estas aguas salen directamente de la presencia del Señor. Ezequiel 47:1. Me hizo volver luego a la entrada de la casa, y aquí que aguas que salían de debajo del umbral de la casa hacia el oriente, porque la fachada de la casa estaba al oriente y las aguas descendían de debajo hacia el lado derecho de la casa al sur del altar. Verso 3. Y salió el varón hacia el oriente llevando un cordel en su mano, y midió 1,000 codos, o sea 500 metros. Y me hizo pasar ¿por qué? Por las aguas ¿hasta dónde le llegaron las aguas? Hasta los tobillos. Verso 4, midió otros 1,000 metros, o 1,000 codos, perdón, 500 metros, y me hizo pasar por las aguas hasta, ahora ya le llegaron las aguas hasta las rodillas, o sea que ahí hay abundante agua. Verso 4, midió otros 1,000 metros, se me hizo pasar por las aguas hasta las rodillas. Midió luego otros 1,000 y me hizo pasar por las aguas hasta los lomos. Verso 5, midió otros 1,000 y era ya, ¿qué era? Un río que ya no se podía pasar porque las aguas habían crecido de manera que el río no se podía pasar sino nadando. O sea, hermanos, que Dios tiene abundantes aguas para que usted se sumerja en ellas. ¿Cuántos dan gloria a Dios? Para que usted se refresque en esas aguas de Dios. Por ello le decía yo, en Cristo, en Jehová Dios del cielo, tengo un delicioso refrigerio continuo, porque Él me pastorea junto a aguas de reposo. Démosle un aplauso al Señor. Ahí estamos, refrescándonos. Cuando pasamos por los calores de la vida, nos refrescamos en el Señor. Yo me acuerdo cuando yo era niño, yo empecé a trabajar desde niño. Mi padre me llevaba a traer leña a un lugar allá en mi pueblo que se llama El Injerto. Ahí veníamos bajo el candente sol con el tercio de leña tuto, caminando, derramando el sudor. Y de pronto llegábamos a un lugar que se llamaba El Sauce. Era un ojo de agua, le decían, donde habían aguas frescas. Y ahí debajo de ese habían unos árboles de cuches. Y ahí nos sentábamos nosotros, dejábamos caer el tercio y nos, de almohada nos salía el tercio de leña, ahí nos quedábamos y el agua nos briciaba, hermanos. Ya no nos queríamos levantar para seguir el camino. Ahí nos sentíamos cómodos. Hasta dormido nos quedábamos ahí con la brisa de aquellas aguas frescas y la sombra de los árboles. Y yo me imagino que cuando uno está cansado humanamente, moralmente, es precioso descansar en las aguas de Dios, porque dice, en lugares de delicados pastos, donde hay aguas cristalinas, ahí el Señor me hace descansar. Ahí puedo descansar tranquilo de los trabajos, de las tareas de la vida, de los problemas que cruzamos. Qué precioso es sentarnos y sumergirnos en las aguas de Dios. Nadar en las aguas cristalinas, dice gloria a Dios. Beber y bañarme, refrescarme en el Señor. Dichosos nosotros los que tenemos a Dios como nuestro pastor. Porque primero en Dios tengo comida para mi alma y para mi cuerpo. Pero también en Dios tengo un delicioso refrigerio para todo mi ser, donde yo puedo sumergirme en las aguas de Dios. Dale un aplauso al Señor. Pero déselo con todo su corazón. Aleluya. Aleluya. Ezequiel 47:6. Y me dijo: ¿Has visto, hijo de hombre? Después me llevó y me hizo volver por la ribera del río. Y volviendo yo vi que en la ribera del río habían muchísimos árboles a uno y a otro lado. Y me dijo: Estas aguas salen a la región del oriente y descenderán al Araba y entrarán en el mar y en todas y entradas en el mar, perdón, recibirán sanidad las aguas. Cuando uno se sumerge en las aguas de Dios, uno recibe sanidad para el alma. El agua se limpia, porque el agua de Dios es un agua que limpia, que cura, que sana. ¿Cuántos dan gloria a Dios? Cuando uno se sumerge en las aguas de Dios, el alma se limpia. La lepra espiritual es limpia. ¿Cuántos dan gloria a Dios? Y también a veces uno recibe sanidad corporal, porque el Señor a veces sana por dentro y también sana por fuera. Como aquel paralítico que llevaron a donde estaba Jesús, y el Señor primero le dice: Hijo, tus pecados te son perdonados. Lo sanó del alma. Dice gloria a Dios. Y como la gente murmuraba y decía: ¿Quién es este que puede perdonar pecados? Si el único que puede perdonar pecados es Dios. La gente tenía razón al decir que el único que puede perdonar pecados es Dios. Pero como Jesús era Dios, dice, conoció lo que ellos estaban pensando y les dice: ¿Qué es lo que estáis pensando en vuestro corazón? ¿Qué es más fácil decir? ¿Tus pecados te son perdonados? O decirle a este hombre: levántate y anda. Yo creo que ninguna de las dos cosas era fácil. Porque decirle al hombre: tus pecados te son perdonados, era fácil. Pero perdonarle los pecados no era fácil, porque solo hay uno que puede perdonarle los pecados al ser humano, y ese es Dios. Pero el Señor les dice: para que ustedes sepan quién soy, que el Hijo del Hombre tiene poder en el cielo, en la tierra y debajo de la tierra. A ti te digo: levántate, toma tu lecho y anda. Démosle un aplauso al Señor. Y aquel hombre que estaba paralítico se levantó. Se levantó y empezó a saltar en medio de la asamblea. Démosle un aplauso fuerte al Rey. Este hombre recibió sanidad del alma y sanidad corporal al sumergirse en las aguas salutaris del Dios de los cielos. ¡Ay, Rabaya Kanda! Fuerte ese aplauso al Señor, iglesia linda. Ojalá que usted, como iglesia de Jesucristo, como oveja de Dios, venga hoy y se sumerja en las aguas cristalinas de Dios. Encuentra el refrigerio que su alma ha andado buscando. Ya no busque ese refrigerio en el placer, en la droga, en la prostitución, en el alcoholismo. Ya no lo busque ahí. El verdadero refrigerio para su alma está en Cristo Jesús, Señor nuestro. Háblanos, Señor. Háblanos, Señor. Háblanos, Señor. Habla hoy a tu pueblo. Aquellos que nos van a escuchar a través de la

este salmo muy conocido, como lo es el Salmo 23. El Salmo 23 dice que yo en Jehová Dios del cielo también tengo vitalidad. Dice gloria a Dios. O fortaleza espiritual y corporal. Porque dice ahí en el verso 3 del Salmo 23, dice, confortará. ¿Confortará qué? Confortará mi alma. O sea, me sustentará el Señor. Me restaurará el Señor. Qué precioso es tener esa convicción, esa seguridad, que el Señor es poderoso para fortalecerme, para restaurarme. Podemos convalecer en el Señor. Paulatinamente nos vamos fortaleciendo en el Señor. Dice gloria a Dios, confortará mi alma. O sea que yo en el Señor tengo vitalidad. En el Señor puedo fortalecerme, puedo convalecer. ¿Cuántos alaban al Señor? El Señor es poderoso para restaurarme, para levantarme del lecho del dolor. Dice gloria a Dios. Hay personas que ya no pueden levantarse de esa camilla, ya están débiles corporalmente. Oh, pero cuando reciben al pastor celestial en su corazón, el pastor los empieza a fortalecer desde los pies hasta la cabeza. Démosle un aplauso al Señor. Empieza a renovar sus miembros, sus órganos corporales. ¡Ay, Rabaya Kanda! Démosle un fuerte aplauso al Señor, Dios del cielo, y a su nombre. Óigame. Yo no sé si usted se está gozando en este día con el Salmo 23, que nos ofrece numerosas bendiciones, nos ofrece fortaleza, nos ofrece comida para el alma y para el cuerpo, nos ofrece un delicioso refrigerio para los que realmente hemos recibido a Jesús como el Señor de nuestra vida. Dice Salmo 23, verso 3. Confortará mi alma. Yo en el Señor tengo fortaleza espiritual, como también fortaleza física. Nosotros los humanos nos desgastamos a cada día. Tanto trabajo, tantas penas. Dice la ciencia médica que el hombre cada 7 años se va desgastando más. Y tenemos razón de desgastarnos. Si se desgastan y se acaban los motores de los vehículos, de los aviones, que son casi de acero esos motores, hermano. Los pistones que lleva el carro se desgastan de tanta función y no dura mucho tiempo, si mucho 5 o 6 años, y hay que meterlo al taller para que le hagan un overhaul y quede más o menos ahí. Y si el acero, el hierro se desgasta, ¿cuánto no nos vamos a desgastar nosotros, que somos frágiles de carne y hueso? Nos desgastamos. Los que trabajan de noche en alguna empresa y no duermen como debieran de dormir, se van desgastando. Algunos se levantan de madrugada para trabajar. A las 3, 4 de la mañana ya van a su trabajo. Y algunos regresan ya por la tarde. No comen normal, no desayunan, unos sus huevitos ahí bien calientitos. Como puedan, van comiendo algo ahí en la fábrica. Yo trabajé en eso. ¿En qué lugar no trabajé? Yo sé que es trabajar en una fábrica. Ahí sale uno con su trastecito de comida fría a veces, y se va ahí en una gramita, ahí un quetzal de tortillas y un refresco en bolsa. Así era el hermano.

Luis. Así trabajaba el hermano Luis, armando. Uno se desgasta, se cansa físicamente. Pero qué lindo es recibir fortaleza en el Señor. Él dice: confortará mi alma. ¿Y sabe qué dice Isaías 40? Leamos Isaías 40. Ahí vamos a corroborar esto que dice el Salmo 23:3. Isaías 40. Leamos el verso 29. Dice así: Él da esfuerzo al cansado. Dice: gloria a Dios. ¿Quién da esfuerzo al cansado? Dios, ¿verdad? Está hablando de Jehová. Y multiplica las fuerzas al que ya no tiene fuerzas. Le decía: en el Señor yo puedo convalecer, puedo restaurarme. Y multiplica las fuerzas aquel que ya no tiene ninguna fuerza, no tiene aliento para levantar una mano, para levantar un pie. Si usted viene en ese día con ese problema: hermano, yo no sé qué me ha pasado, yo ya no puedo levantar la mano así toda aguada, mira, ya no puede subir la mano, le dio parálisis. El Señor se la puede restaurar hoy. ¿Usted cree que Dios es el mismo de ayer, de hoy y de por todos los siglos? Usted no venga a la iglesia solo por venir a verme mi lindo rostro a mí, hermano. Venga a tener ese encuentro con el que hizo los cielos y la tierra, con el que puede confortar su alma, su cuerpo, con el que puede restaurarlo, levantarlo del lecho del dolor. Usted que me está escuchando a través de la radio, que me va a escuchar a través de la radio, que ya tiene días, semanas o meses de estar tirado en una cama, el Señor lo quiere confortar en este momento. El Señor quiere multiplicarle las fuerzas a usted que se le han esfumado. Fuerte ese aplauso al Rey de Reyes. Oh Señor, restaura hoy, Señor. Restaura hoy a tu hija, a tu hijo. Aquellos que sienten que las fuerzas paulatinamente se le han estado esfumando, dale nuevas fuerzas al cansado. Ahí donde estás, mujer, recibe nuevas fuerzas. Vas a sentir algo especial que va a correr en tu cuerpo. Vas a sentir algo especial que va a empezar a fluir ahí en tu cabeza como un aceite fresco, que te va a empezar a renovar. El Señor va a empezar a renovar tus fuerzas, a restaurarte. Tú que ya tienes tiempo de estar enferma, enfermo, y que sientes que esa enfermedad como que quiere prevalecer en tu cuerpo, el Señor hoy va a confortar tu alma. Sí, va a confortar tu cuerpo. Tú que has tenido problemas en tu cuerpo, muchos dolores de huesos, problemas en las articulaciones por el ácido úrico, que eso está de moda, la diabetes, el ácido úrico y cuantas cosas más que están arruinando los cuerpos, que son templo y morada del Espíritu Santo. Dice el Señor, Él, Jehová, tu pastor, tu Señor, tu Dios, va a confortarte. Va a renovar tus fuerzas en este día.
Tú que ya no tienes fuerzas, que sientes que ya no puedes con esa carga, con ese problema, sientes que te hundes, sientes que te mueres, sientes que ya no puedes más. Quizás digas, yo creo que este año ya no lo paso, hermano. Ay, hermano, siento que ya no puedo. El Señor quiere confortarte en este día. El Señor quiere restaurarte en este día. El Señor quiere levantarte hoy con nuevas fuerzas para que salgas brincando, saltando de este lugar. Dale gloria a Dios. Háblanos, Señor. Restaura en estos momentos, Dios mío, sí. Restaura a tu hija. Restaura a tu hijo, sí, Señor. A esa mujer que está escuchando este mensaje, que en estos momentos sienta, Padre, esa mano poderosa que le levanta y lo hace volar en las alturas. Levántate. Levántate. Levántate. En el nombre de Jesucristo. Convalece en el Señor, ¿sí? Gracias, Señor. Bendito sea el nombre de Jesús. Él da esfuerzo alcanzado. Y multiplica las fuerzas al que no tiene ninguna. Los muchachos se fatigan y se cansan. Los jóvenes flaquean y caen. Pero los que esperan a Jehová, los que tienen su confianza en el Señor, tendrán, dice, nuevas fuerzas. Se levantarán hoy con nuevas fuerzas. Con una sonrisa en sus labios diciendo, el Señor me está restaurando, me siento mejor, ya no me duelen los riñones. El Señor quiere sanar tus riñones en estos momentos, mujer, varón, el Señor quiere sanarte. Ya no me duele el estómago. El Señor me está restaurando. Si sientes ese calor correr desde tu cabeza hasta la planta de tus pies, gózate. Solo di aleluya. Solo di gracias, Señor, porque siento esa restauración. Siento que mi cuerpo se incorpora. Siento algo especial que fluye hoy ahí en lo profundo de mi ser. Levántate. Levántate, no te detengas. Da ese paso de fe. Da ese paso de esperanza. Ya no estés tirado. Ya no estés postrado. Este es el día que hizo Jehová. Este es el día de tu sanidad. Este es el día de tu milagro. Este es el día de tu restauración. A ver, levántate. Si sientes que el Señor te está llamando a esas aguas tranquilas, a esos pastos verdes, ya levántate y encamina tus pasos y ven a los pies del Señor Jesús. Él quiere darte refrigerio. Él quiere que te refresques, mujer. Él quiere que te alimentes. Él ya no quiere que seas la misma mujer, la misma persona. Él quiere hacerte una nueva criatura. Gracias, Señor. Recibe hoy en este día. Recibe hoy en este día. Dile, Señor, yo vengo a ti a recibirte como el Señor y como el Salvador de mi vida, como mi pastor, como mi proveedor, como mi sanador. Ay, rabaya, canda. Dale gloria a Cristo. Embriágate en el Señor. Sáciate en el Señor, mujer. Deleítate en el Señor. Y Él concederá las peticiones de tu corazón. Eso es. Eso es. Eso es. Es tuya la bendición. Es tuya la bendición. Agárrala. Agárrala. Dile como Jacob, no te suelto hasta que no me bendigas. Ahí está el poder de Dios. Hay algo que está sucediendo.
Hay algo que está sucediendo. Tu varón que te sientes cansado. Si estás cansado de la vida. Tú que te sientes cansado. Tú que sientes que ya no puedes convalecer. Hoy es el día de salvación. Hoy es el día de salud. Ponte de pie, iglesia de Jesucristo. Y hoy vamos a venir a los pastos verdes. Hoy vamos a venir a sumergirnos en las aguas tranquilas. Hoy vamos a expresar de lo profundo del corazón. Jehová es mi pastor. Jehová es mi pastor. Nada me faltará. En lugares de delicados pastos me pastoreará el Señor. Come en los pastos de Dios. Alimenta tu alma. Eso es. Alimenta tu alma en los pastos verdes. Hoy puedes gozar, comer, saciarte y bendecir al Señor por la buena tierra que te habrá dado. Eso es, mujer. Eso es, mujer. Gózate. Gózate hoy. Come hoy. Bebe del agua de la vida. Refréscate en las aguas tranquilas de Dios. Ve y sumérgete en ellas. Ve y sumérgete.

Tú que vienes con problemas corporales, tú que sientes que ya no te levantas de esa enfermedad, el Señor te restaura hoy. Sí, el Señor te restaura hoy. No importa cuál sea el nombre de la enfermedad. Si es alguna enfermedad terminal, si es algún cáncer en la sangre, si es algún cáncer en algún órgano de tu cuerpo, el Señor te sustenta hoy. El Señor te da nuevas fuerzas. El Señor introduce en tu cuerpo órganos nuevos. Sí, sí dice el santo. Sí dice el pastor de pastores. Sí dice el príncipe de los pastores. Yo te conforto hoy, dice el Señor. Yo te levanto hoy, dice el Señor. Yo te restauro hoy, dice el Señor. Dice tu Señor. Dice tu Señor, dice tu pastor. Yo te restauro. Levántate. Levántate, levántate, levántate, levántate. Eso es, eso es, eso es. Si tenías problemas en alguna parte de tu cuerpo, busca el dolor. Ya no está, porque el Señor ha disipado tu dolor. Llevó tu enfermedad, llevó tus dolencias. Aleluya. Padre mío, estoy clamando por los que tienen problemas en el páncreas. Ese páncreas no produce ya insulina. Padre, recrea ese páncreas. Dice el Señor que te pone páncreas nuevo, mujer. Sí, dice el Señor, páncreas nuevo pongo hoy en tu cuerpo. Ay, rabaya, panda. Y rabá, páncreas nuevo. Disfruta ese páncreas nuevo. Disfrútalo, disfrútalo, disfrútalo. Páncreas nuevo, dice.

0: tenemos en el Señor.
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0: En Cristo tenemos vida.
1: Por lugares delicados.
0: En Cristo tenemos.

0: los cielos. Pastorea esta iglesia, Señor. Pastorea este rebaño. Pastoreanos, Señor.
1: Hay una fuente en mí.
0: Pastoreanos como ovejas.

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1: Somos embajadores de Cristo, enviados a proclamar su reino, y por ello nos unimos para expandirlo. Saludamos al pastor Leonel López de Iglesia El Misterio de Dios en Punta del Pueblo, San Pedro Ayampuc. He aquí, yo vengo pronto. Retén lo que tienes para que ninguno tome tu corona. Apocalipsis 3:11.

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0: Muy buenas tardes, mis queridísimos hermanos y amigos. Es una bendición poderles acompañar juntamente con hermana Mari en su franja Alabanzas al Atardecer. Estamos acá muy contentos, muy alegres de estar disfrutando este día viernes, antesalita del fin de semana. Estamos muy contentos, la hemos pasado súper bien, gracias a la misericordia del Señor, desde que amaneció, bendito sea Dios. Estuvimos contentos en la mañana, estuvimos saludando a través de la línea telefónica, recordándoles lo de la actividad que se nos aproxima, la gran campaña evangelística Derribando a los Gigantes. Así que hoy vamos a estar acá complaciendo sus cantos que ustedes sugieran. Hermana Mari tiene un repertorio, o un desfile más bien dicho, de cantantes que han venido a participar el día de hoy a la franja Alabanzas al Atardecer, así que usted puede comunicarse con nosotros a nuestros números telefónicos 2250-6681 y el 5421-8102.
1: Así que muy buenas tardes una vez más para cada uno de ustedes acá en su franja Alabanzas al Atardecer. Estamos muy contentos porque tenemos este hermoso privilegio. Amada familia, Dios me los bendiga a cada uno de ustedes. Y pues nosotros acá hoy estamos en su franja Alabanzas al Atardecer. Y es que muy pocas veces estamos en este espacio Alabanzas al Atardecer, pero yo recuerdo que en tiempos anteriores estábamos en este espacio, hermano Luisito. Amén. Y teníamos este espacio, Alabanzas al Atardecer, se trata de cantos, de guitarras, de cantos, pero también teníamos un tiempo para competencias, ¿verdad? Donde claro, habían muchos cantos acá, ¿verdad? Para que nosotros los incluíamos acá y los hermanos hacían su elección. Así que a estar muy atentos, mis hermanos, muy atentos, mis hermanas, porque vamos a tener un tiempo muy bonito por acá donde vamos a estar incluyendo cantos y a mí me gustaría recibir sus llamaditas. Es un tiempo pequeño, ¿verdad? Porque luego vamos a complacer a los hermanos que nos estén solicitando sus cantos. Amén. Pero queremos que los hermanos nos llamen, ¿verdad? Nos ayuden, ¿verdad?
0: Claro,
1: que ellos escojan cantos que vamos a estar incluyendo.
0: Vamos a incluir los inicios o la introducción de los cantos, y usted nos dice, yo le voy a ese canto, yo le voy al otro, ¿verdad? Y el que gane, yo creo que con dos llamadas, ¿verdad?
1: Dos llamadas suficiente.
0: Dos llamadas, que yo le voy a ese canto, yo le voy a ese canto, y ya le va su canto, ¿verdad? Así que a prepararse, 2250-6681, 5421-8102, ahí puede enviar su notita de audio o su mensajito de texto.
1: Así que usted ya escuchó entonces, por acá vamos a estar incluyendo los pedacitos de estas alabanzas, que de hecho ya las tenemos por acá, hermano Luisito, ya las tenemos por acá listas.
0: Vamos a ver.
1: Pero queremos antes de saludar acá, dice, buenas tardes, hermano pastor, bendiciones. Me hace el favor de complacer con una alabanza, por favor, la bondad de Dios.
0: Amén.
1: Hermana Cata Tsoy.
0: Oh, hermana Cata.
1: Así que con muchísimo gusto, aquí vamos a colocar ese canto ya en fila, ¿verdad? Y lo vamos a estar incluyendo. No diga usted, los hermanos por la competencia no me van a complacer. No, con muchísimo gusto. En estos momentos me ha llegado otro mensajito por acá y dice, hola, Dios les bendiga, mis amados hermanos, dice, quiero que me complazcan, me imagino, con la alabanza, Lágrimas en el Desierto, por favor, hermano, que Dios me los bendiga y los guarde.
0: Muchas
1: hermana
0: gracias.
1: Melanie de Villacanales, creo yo que es.
0: Amén.
1: No me escribió su nombre, pero yo creo que es hermana Melanie de Villacanales, así que Aquí con mucho gusto. ¿Qué canto nos dijeron? Lágrimas en el desierto. Ajá. Ya tenemos dos acá, hermano Luisito.
0: Dos solicitudes
1: tenemos ya por acá. Y nosotros con mucho gusto vamos a incluir esos cantitos. Y qué bonito que los hermanos están ahí bien atentos acá a esta franja de alabanzas al atardecer. Nosotros, ¿le parece complacemos primero o hacemos primero la competencia?
0: Ay, a ver, el pastor elige. Complacamos.
1: Es que miren el hermano pastor, cómo los quiere, se dan cuenta. La bondad de Dios nos solicitaron por acá, con mucho gusto lo vamos a incluir.
0: Mientras
1: entonces.
0: Les incluimos la bondad de Dios. Usted puede seguir enviando su mensajito al 5421-8102 o llamarnos al 2250-6681.
1: Así que ya escuchó entonces la hermana, hoy sí, la hermana dijo, mejor les envío un audio. Vamos a escuchar si es que nos dice por acá su nombre. Uh-huh. Nosotros con todo gusto vamos a escuchar este audio que tenemos por acá. Vamos a ver.
0: Escuchémoslo.
1: Vamos a ver, permítame, hermano Luisito, por acá. Se fue el audio, se fue el audio. Se escapó el audio, hermano Luis.
0: Se fue volando.
1: Se fue, aquí fue eliminado este audio. Bueno, nos vamos a ir entonces con este canto, La Bondad de Dios.
0: Para saludar o para complacer a hermana Cata de Tsoy, allá en San Mateo, Linda Vista.
1: Así que saludos entonces para ellas, para ella allá en San Mateo, la tienda
0: la surtidora.
1: Nos vamos con el canto Bondad de Dios.

0: Muy bien, con este canto hemos complacido ya, hermana Cata del Tsoy, allá en Residenciales San Mateo, Linda Vista, Villanueva. Así que estamos en la presentación de su franja Alabanzas al Atardecer. Solo estamos esperando su comunicación a nuestros números de contacto para poner ya en el listado su canto sugerido. Muy bien, recuerdo, estamos en su franja Alabanzas al Atardecer. Estamos muy contentos, muy felices, acompañándoles en este día viernes, antesalita del fin de semana. Ya hoy viernes, ¿cómo se va el tiempo? Volando, se nos va como agua en las manos. Pero qué bueno es cuando nosotros procuramos aprovecharlo. Saluditos entonces a todos los hermanos de acá del Valle de la Ciudad de Guatemala. Que Dios les bendiga a los hermanos que nos escuchan en diferentes zonas de la ciudad capital. Los hermanos que nos escuchan allá en Villanueva, saludos, saludos mis hermanos, mis hermanas. Los hermanos que nos escuchan en Amatitlán, en Villahermosa, en Prados de Villahermosa. ¿Cómo están mis hermanos? ¿Cómo están ustedes? Bien, hermano Luis Armando, aquí estamos contentas, dicen las hermanas, tomando el respectivo cafecito de la tarde. ¡Qué bendición! Delicioso. Buen provecho, que les caiga bien el cafecito, el tecito o el vasito de fresco, ¿verdad? Con galletas. ¡Bendiciones, bendiciones, bendiciones! Nos complace bastante a nosotros complacerle su canto. Así que síganos llamando al 2250-6681, al 5421-8102.
1: Así que mis hermanos, mis hermanas, sigan marcando, sigan llamando. Por acá tenemos pendiente un cantito más, Lágrimas en el Desierto, pero escuchemos qué nos dicen por acá.
2: Hermanos pastores, Dios les bendiga, hermanos. Hermana Mari, hermano Luisito.
1: Amén, amén.
2: Aún no los conozco, pero yo les deseo muchas bendiciones para sus vidas, hermanos, y es una muchas alegría gracias. Que estén en la radio. ¿Será que me pueden complacer con ¿Por qué llorar? Con Ramón González.
1: Con mucho gusto. Con muchísimo gusto. ¿Por qué llorar? Con mucho gusto, mi hermana. Dios me la bendiga. La verdad que nos dio mucho gusto poder recibir este audio de nuestra hermanita, ¿verdad? Desde Villacanales.
0: Amén,
1: que el
0: amén.
1: Señor la bendiga de una manera muy especial. Ella dice, ¿por qué llorar? No hay necesidad, ¿verdad?
0: Sí, la verdad que no, no hay necesidad. Uh-huh. A veces lloramos, pero la verdad no debiéramos de llorar, ¿verdad? Porque si el Señor está con nosotros, con Él lo tenemos todo, dice el Salmo 23, ¿verdad? Jehová es mi pastor, dice, y nada me faltará. Eso no quiere decir que vamos a tener todos los tesoros del mundo, sino vamos a tener lo que necesitamos, ¿verdad? Y el Señor, como todo lo sabe, Él nos da lo que necesitamos. Así que siga usted activando nuestros números telefónicos 5421-8102, 2250-6681. Les repito, estamos en la presentación de su franja Alabanzas al Atardecer. Así que siga comunicándose con nosotros, siga comunicándose con nosotros. Aquí estamos con hermana Mari, muy contentos.
1: ¿Le parece si complacemos estos cantos que tenemos por acá?
0: Me parece, pues, claro, me parece.
1: Sí, vamos a complacer con este canto, ¿Por qué llorar? Y Lágrimas en el Desierto.
0: Amén.
1: Nos vamos con el canto Lágrimas en el Desierto. Bueno, hoy solo se trata de llorar.
0: Solo de llorar.
1: Sí, oiga, Lágrimas en el Desierto.
0: Pero el otro dice, ¿por qué llorar?
1: Exacto.

0: Muy bien, con estos cantos hemos complacido a mis hermanas que los han solicitado. Lágrimas en el desierto y este canto con el hermano Ramón González, ¿por qué llorar? Muy bien, mientras ustedes nos siguen llamando o enviándonos su mensajito de texto, nosotros queremos recordarles que estamos a pocos días de la gran celebración de la campaña evangelística Derribando a los Gigantes. Y la invitación es para todos los que nos están escuchando, hermanos y amigos, para que asistamos a esta fiesta donde el Señor nos estará bendiciendo a cada uno conforme a lo que necesitamos. Así que no se vaya a perder usted por nadita del mundo, esta gran celebración, esta gran campaña Derribando a los Gigantes, el día sábado 3 de octubre a las 4 de la tarde y domingo 4 de octubre a las 9:30 de la mañana. Recuerde, en la alabanza tendremos al hermano Moisés Fernando viajando desde Chicacao para estar con nosotros, a los hermanos Reyes que vienen desde Tiquizate también para estar con nosotros, el grupo La Vid Verdadera que viene de Baja Verapaz, y hermanita
1: Azucena.
0: Azucena Orantes también estará por primera vez acá con nosotros cantando, el hermano Seas Leví y otros participantes, así que usted no debe perderse esta fiesta que se ha programado para la gloria de Dios y para que usted, mi hermana, mi hermano, mi amiga, mi amigo, la disfrutemos, ¿verdad? Todos vamos a disfrutar esta fiesta porque el Señor Jesús, ¿verdad?, estará en medio nuestro, como Él lo dice en su palabra, donde hay dos o tres reunidos o congregados en mi nombre, ahí en medio de ellos estaré yo. Y saben, hermanas, hermanos, que donde está Jesús siempre suceden cosas maravillosas, suceden maravillas, milagros, sanidades, transformación de vidas,

0: ahorita vale muchísimo, muchísimo. No valen $5,000, ¿verdad? Vale mucho dinero. Bueno, vale mucho, mucho. Vale la sangre preciosa de nuestro Señor y Salvador Jesucristo. Así que gracias de todo corazón a los que están orando también para que el Señor se glorifique en la campaña evangelística derribando a los gigantes. Así que muchas gracias por todo. Nosotros seguimos en la presentación de su franja.
1: Alabanzas al atardecer. Muy bien, así que mis hermanos, ustedes ya escucharon la invitación y no hay que dejarlo solamente ahí. Hay que tomar la invitación, tomarla muy en cuenta, como cuando llegan aquellas invitaciones y uno dice, bueno, me tengo que preparar porque voy a ir a la boda de, voy a ir a los 15 años de, voy a ir a, bueno, a un montón de cosas que lo invitan a uno, ¿verdad? Pero qué bonito es que ustedes tomen en cuenta la invitación que aquí se les está haciendo llegar. Decía nuestra hermana Melanie, que no nos conoce, que ojalá un día nos podamos conocer.
0: Amén.
1: Y ojalá que pudiera asistir a esta actividad, sí. Hermana Melanie, pues la invitación está ahí para usted también, así nos podemos ver y usted nos dice, bueno, yo soy, ¿verdad? Y pregunta quiénes somos y así nos conocemos. Cuando se dan estas actividades, a veces no tenemos la oportunidad de saludar a los hermanos que nos visitan, ¿verdad? Uh-huh. Pero qué bonito es que ustedes también se acerquen y así nos podemos conocer. De hecho, yo le decía hace un momento que ayer tuve el privilegio de conocer a nuestra hermana Cristina.
0: Es cierto.
1: A nuestra hermana Cristina. Y así he tenido la oportunidad en algunas actividades de conocer a algunos hermanos. Por ejemplo, a nuestra hermana Mili también la conocí en una de las actividades. A nuestra hermana Ana, uh-huh. Y hermana Soilita, ¿verdad? También sí. La conocimos en...
0: Y nos decían que ya están listas, ¿verdad?
1: Ya están preparadas. Sí, es cierto. Nosotros. Es cierto. Y así hemos conocido a algunos hermanos que se acercan a otros. A nuestro hermano Felarmino también lo conocimos de esa manera, claro. Y ahora ya lo conocemos
0: ahora ya
1: muy bien.
0: Ahora es de la familia, solo de la radio, sino de la iglesia.
1: Exacto, ahí están siempre en cada actividad, mi hermana María Isabel. Y así vamos conociendo a algunos hermanos, a nuestra hermana Carlota, por ejemplo, no he tenido el privilegio de saludarla, pero sé que...
0: Yo la saludé el día domingo.
1: Exacto, sé que ha estado por acá, ¿verdad? Yo por ahí he encontrado su nombre, así que Dios le bendiga a nuestra hermana Carlota y así a muchos hermanos, a muchas hermanitas que nos visitan y cuando se dan a conocer uno también tiene la oportunidad de irlos conociendo. Así que Dios les bendiga a todos mis hermanos, mis hermanas en esta bella tarde. Bueno, ahora sí porque ya hermano Luisito son las 5:12. 5:12. ¿Usted qué dice? ¿A quiénes colocamos acá en esta tarde? Vamos a colocar a dos.
0: Bueno, vamos a ver a quiénes están
1: hermanas
0: listos
1: o hermanos.
0: Por ahí. Sí, ya, primero damas, dice.
1: Primero las damas. Entonces, por acá, tenemos acá, vamos a colocar este canto como número uno. Esto es para que ustedes puedan dar sus votos. Escuchemos.
0: Escuche la introducción.

0: Yo creo que es un canto muy conocido. Es el canto número uno, ella es Zulmi Mejía con el canto Seguro de Dios. Para que a usted no se le complique, puede decir mi voto es para el número uno.
1: Claro, claro.
0: Tenemos por acá también, vamos a colocar un canto muy bonito que tenemos también por acá y usted me va a decir qué canto será ese que van a incluir en estos momentos. Ahorita le digo cuál es el canto. Vamos a escucharlo por acá. Ya en un segundito más vamos a estar escuchando este canto. Es el canto número 2, canto número 2. Escuchemos este bello canto. Vamos a ver, no quieren. Ahí está.

0: Canto número 2, ella es Katy Mazariegos y Corazón Herido, y ya llegó el primer mensajito, hermano Luis.
1: Ajá.
0: Ya llegó el primer mensajito, llegaron dos mensajitos.

0: Ya, y
1: Muy
0: por acá
1: bien.
0: dice, vamos a ver, dice, hermano, buena tarde para la dos, por favor, gracias. Hermano Eladio
1: Hermano
0: Santay,
1: Eladio.
0: hermana Verónica, así que
1: Ya lleva
0: hermana
1: un voto el
0: Katy,
1: número
0: el número
1: dos.
0: dos, y vamos a ver qué nos dicen por acá. Y dice por acá, con la uno, por favor,
1: Excelente, va
0: hermana
1: uno a
0: Cata, uno a
1: uno.
0: uno. Así que por acá
1: Uno
0: entonces,
1: a uno. Vamos a ver
0: por acá,
1: quién nos da otro voto
0: otro voto
1: para
0: más.
1: uno de los dos cantos. Así que hermano
0: Estamos.
1: Eladio, hermano Eladio, hermano Eladio, le esperamos en la campaña evangelística Derribando a los
0: Los.
1: Gigantes.
0: Así que derribando a los gigantes, está llegando la invitación ahí. Tenemos un voto para cada uno, ¿verdad? Vamos a ver quién más nos escribe en esta oportunidad por acá, por favor. Un voto más quiero para Katy o un voto más para Zulmi. Estamos otra vez igual que cuando comenzamos. Estamos igual que cuando comenzamos, hermano
1: Es
0: Luisito.
1: cierto. Bueno, vamos a ver quién más nos escribe. ¿Quién más nos escribe?
0: Número uno. Los dos cantos son hermosos.
1: Muy lindos.
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0: Pueden marcar el 2250-6681
1: Yo hasta
0: y.
1: una granizada daría para que me incluyeran uno de esos dos cantos.
0: Escuchen esto, escuchen al pastor.
1: Hasta una granizada diera, hermano Eladio.
0: Qué cantos tan bonitos estos.
1: Bonitos.
0: Este es el canto número 2. Bueno, también los hermanos que nos están escuchando a través de la internet.
1: Qué bonito canto. Vamos a ver para quién es su voto, mi hermana, mi hermano. Por el momento va uno a uno. Solo esperamos una llamadita más para incluir el primer canto, que el canto ganador. El canto ganador. A marcar, a
0: Ha
1: marcar. Ahí está
0: llegado
1: el
0: el
1: mensajito.
0: próximo. Y acá dice. Ah, llegaron las granizadas. Aquí nos enviaron dos granizadas, hermano Luisito. Dos granizadas han enviado por acá. Y acá dice, con la uno, por favor, hermana. Y vamos a ver quién. Hermana Maribel le da el voto a la número uno.
1: Con
0: Así que.
1: hermana Maribel mandaron las granizadas.
0: No, no, llegaron las granizadas por aparte,
1: Ah, llegaron
0: equivoca, y otro
1: por
0: mensajito,
1: cargo.
0: exacto. Dice, vamos a ver, aquí dice, miren hermanos, aquí están las granizadas, aquí los esperamos. Dios mío, ¿cuándo llegamos hasta allá, hermano Luisito? ¿Qué
1: Ya cuando
0: dice?
1: lleguemos ya están
0: Ya están hecho bebidas.
1: hecho bebidas las granizadas. Pero ya ganó la número ¿qué?
0: Número dos, número uno,
1: La número
0: hermano
1: uno.
0: Eladio, es que usted no le dijo a la hermana Verónica. Nos vamos a ir con la número uno entonces,
1: Muy
0: seguro de
1: bien,
0: Dios.
1: excelente.

0: Qué bonito canto ha interpretado hermana Zulmi Mejía, Seguro de Dios. Muy bien, les recordamos que estamos en su franja Alabanzas al Atardecer y estamos en esta competencia. Así que a preparar su teléfono para dar su voto a los dos participantes que vienen en estos momentos. Hermana Mari es la que los pasa a presentar para que ustedes den su voto para uno de los dos.
1: Muy bien, así que tenemos una vez más por acá otros dos cantitos, hermano Luisito, otros dos cantitos tenemos por acá preparados en esta hora, así que hay que tomar el teléfono en la mano, tomar ahí, estar atentos. Vamos a escuchar y vamos a escuchar. Ajá. Vamos a escuchar a dos hermanos.
0: Escuchemos.

0: número uno. Yo creo que los hermanos ya saben quiénes son. Ellos son los hermanos Reyes, quien también estarán con nosotros este fin de mes en nuestra actividad Derribando a los Gigantes. Y este canto se titula Como una flor, canto número uno.
1: Amén.
0: Tenemos por acá también, vamos a ver a quién más tenemos por acá.
1: Canto número dos.
0: Canto número dos, escuchemos.

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1: Muy bien, ahí está el canto número 2. Él es Leonel Tuches. Allí están, entonces ya va. Los hermanos Reyes llevan un voto. Vamos a ver quién es el otro que va a marcar nuestro número telefónico o a escribirnos a nuestro número de WhatsApp 5421-8102.
2: Muy bien, ahí están los cantos entonces, participantes, hermano Luisito.
1: Amén.
2: El hermano Leonel Tuches con el canto No te voy a dejar.
1: Bonito canto.
2: Y bueno, él también estará con nosotros en nuestra gran actividad de Riván. Así que estamos ahí entonces con estos bellos temas nosotros por acá. Pero por acá yo quiero leer algo, hermano Luisito, yo quiero leer algo por acá que nos cuentan los hermanos. Ya saben, ustedes pueden hacernos llegar sus mensajitos inmediatamente, nos pueden llamar y vamos a estar atendiendo su comunicación, no porque nosotros leamos, usted no vaya a llamar, ¿verdad? Acá dice, buenas tardes, Pastor Luis y hermana Mari, bendiciones, les quiero seguir pidiendo de favor orar por José Morales, ya que desde el 8 de mayo le están haciendo hemodiálisis o peritoneal por sus riñones, dice, que ya no le funcionan y los doctores han dicho que él necesita trasplante desde ya. Les agradezco por sus oraciones. Por favor, me podrían poner el canto Paz en la Tormenta. Atentamente, Manuel Morales, acá en la zona 1 de Misco. Con mucho gusto, vamos a poner en línea por acá después. Puesito de estas competencias, nosotros vamos a incluir el canto, ¿verdad?
3: Claro.
2: Paz en la Tormenta, y claro que vamos a orar, así que para toda nuestra linda audiencia, hermanitos, que les encanta orar, hermano Luisito, sí. Hay muchos hermanos que oran por nosotros acá en la radio, y que también oran cuando escuchan las peticiones que los hermanos hacen, también se unen a la oración, a este club de oración, usted puede, ¿verdad?, unirse con nosotros orando. Voy a repetir por el hermanito, aquí usted tome nota, hermanito José Morales, ¿verdad?
1: Me ya imagino que es hijo del hermano.
2: Del hermano Manuel Morales.
1: Ay, ay, ay, que Dios lo ayude, hermano Manuelito, confiemos en Dios. Cuando las cosas se ponen más difíciles, cuando la ciencia médica dice ya no se puede, entonces es cuando el Señor, nuestro Dios Todopoderoso, entra al escenario y Él hace lo que la ciencia médica no puede hacer. Claro que sí, vamos a orar por la vida del hermano Manuelito, pero al rato vamos a orar. Mientras tanto, queremos seguir recibiendo más comunicación para que den su voto por los dos participantes. Están los hermanos Reyes y el hermano Leonel Tuches.
2: Así que ahí están los cantos que ustedes ya escucharon, mis hermanos, mis hermanas. Los hermanos Reyes con este bello tema que tenemos por acá. Y el otro... Ay, ahí llegó un mensajito. Aquí está, oiga. Ya escuchó, hermano Luisito.
1: Amén, amén.
2: Ya escuchó por ahí.
1: Uh-huh.
2: Bueno, por acá dice... Vamos a ver... Con el 2, por favor, dice. Vamos a ver el otro. Es que había llegado un mensajito y andaba distraída.
1: Sí, va uno a uno.
2: Con el 2, dice hermano Luisito.
1: ¿Con el 2?
2: Con el 2, o sea, con el canto de Leonel Tuches.
1: Ajá.
2: Nos vamos a ir entonces con el canto de Leonel Tuches. Bueno, así, hermanos, ustedes solo envíen ahí, digan ustedes el número. Aquí me entró otro mensajito. Bueno, con mucho gusto nosotros por acá seguimos, entonces. Ay, hermano, acá me piden la de los hermanos Reyes, ¿qué le parece, hermano Luisito? Pero le entraron dos a Leonel Tuches. Nos vamos con el canto,
1: amén.
2: No te voy a dejar.

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0: Bonito canto, hemos escuchado en la voz del hermano Leonel Tuches. Seguimos nosotros con las competencias, ya solo unos minutos vamos a estar con las competencias, así que vienen dos participantes más para que ustedes den su voto por el canto que bendice su vida, dice el spot de la presentación del programa. Ustedes su voto por el canto que bendice su vida. Así que ahí están los dos participantes.
1: Dos más. Tenemos a dos más por aquí, hermano Luisito. Amén. Tenemos a dos más. Ya están parados nuestros hermanos. Sí, les cuento, sí. Son dos caballeros, dos siervos de Dios que están parados están aquí listos. Ahorita. Y a ver, pues, ojalá no les vayan a dejar ahí parados solo viendo.
0: No lo deje parado viendo. Mucho tiempo. Sí. Tome su teléfono y a dar su voto.
1: Así que usted ya escuchó entonces, mi hermano, mi hermana, no me los vaya a dejar ahí, por favor, no me los vaya a dejar ahí solo viendo, porque los dos los tengo ya aquí enfrente, están parados, hermano Luisito. Amén. Esperando qué irán a hacer los hermanos, y nos vamos a ir con el número uno por acá, vamos a ver a quién van a dejar parado en esta tarde.
0: Vamos a ver,
1: a ver a quién dejan parado, escuchemos la número uno.

0: Muy bien, ahí está la número uno. Él es Moisés Fernando con el canto Amigos, solo hay uno. Y nos vamos a ir con la opción número dos. Permítanme un segundito, por favor, permítanme. Ya quieren dar su voto. Escuchemos. Número dos, número dos. Ahorita atendemos. Ahorita atendemos.
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0: ¿Le parece si atendemos ya? Opción número dos, el hermano Oseas Leví.
2: Aló, aló, buenos días. Buenas tardes, Dios le bendiga. Aló. Aló, aló, buenas tardes.
0: Bueno, yo creo que fuera del aire quieren los hermanitos.
2: Muy bien, vamos a atender fuera del aire.
0: La opción número dos es el hermano Oseas Leví con el canto
2: Huellas. Recuerden, los dos participantes, hermano Moisés Fernando y Oseas Leví, estarán con nosotros en la campaña evangelística Derribando a los Gigantes. Envíenos su voto al 5421-8102, 5421-8102. Ahí están los teléfonos disponibles para que ustedes den su voto, ya sea por el canto número uno, que es Moisés Fernando, y el canto número dos, que es el hermano Oseas Leví. Vamos a ver,
0: con el canto Huellas. Y bueno, vamos a pedir a nuestros hermanos que nos escriban, que nos envíen un audio.
2: Amén.
0: Ya que por aquí está bloqueadito el teléfono, hermano Luis. Vamos a pedir al hermanito o la hermanita que nos llamó, si puede revisar el teléfono ahí.
2: Por
0: y
2: favor.
0: Colgar, por favor, para que se nos, ¿cómo se dice? Se desbloquee la línea telefónica. Ajá. Así que vamos a ver.
2: Ahí está.
0: Ya se desbloqueó. Ahí está.
2: Ahí está el mensajito, está. También, el mensajito.
0: Llegó un mensaje, llegaron dos mensajitos, hermano Luisito.
2: Vamos a ver.
0: Acá dice, vamos a ver, con el 2, por favor, dice... aquí dice, vamos a ver, aquí dice, vamos a ver, buenas tardes, hermanos, vamos a ver, no alcanzo a leer acá. Mírense, yo quiero leer rápido con la número 2, por favor, dice también. Así que la 2.
2: Ganó la número 2.
0: Ay, lo siento, hermano Moisés,
2: lo sentimos, hermano,
0: muy,
2: pero en la fiesta Derribando a los Gigantes, ahí van a pedir muchos cantos del hermano Moisés.
0: Ahí no lo van
2: Fernández.
0: A dejar parado.
2: Ahí no. Ay, lo van a dejar descansar.
0: Bueno, no dejaron parado al hermano Oseas.
2: Nos vamos entonces.
0: No lo dejaron parado.
2: Nos
0: no
2: vamos,
0: dejaron,
2: con, nos vamos Huellas.
0: Con Huellas.
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0: Muy bien, este fue el canto ganador, hermano Seas Leví, cantando Huellas. Muy bien, nosotros vamos a complacer unos cantitos que nos han solicitado con mucho gusto, porque tampoco queremos dejar de complacer, ¿verdad? Así que vamos a complacer unos cantitos que también son de mucha bendición. Luego venimos para orar por el hijito de nuestro hermano Manuel Morales. Así que, hermanitos queridos que nos están escuchando, pastores, siervas y siervos del Señor, mujeres y varones de fe, oremos con fe por el hijito de nuestro hermano Manuel Morales. Dice la Biblia que la oración del justo puede mucho. Así que vamos a complacer estos cantitos y luego...
1: Pero antes de irnos con estos cantitos, ¿qué les parece si escuchamos algo que tengo yo por acá? Uh-huh. Vamos a escuchar esto, hermano Luisito, esto está bien bonito por acá. Vamos a escuchar a los hermanos Reyes, escuchemos.
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1: Muy bien, 5:46 p.m. y nosotros dejándoles la invitación ahí en voz de los hermanos Reyes. Así que les dejamos la invitación abierta para que cada uno de ustedes ahí haga planes, haga preparativos para estar con nosotros este fin de mes o más bien dicho inicio de mes, ¿verdad? Porque es fecha 3 de octubre, anote fecha 3 de octubre y 4 de octubre, donde les estaremos esperando allá en la Iglesia Central El Misterio de Dios para esta hermosa actividad Derribando a los Gigantes. Así que usted ya lo sabe, mi hermano, usted ya lo sabe, mi hermana, la invitación está ahí para que usted no se vaya a quedar en casa bajo ninguna razón. Así que les dejamos la invitación abierta para cada uno de ustedes, para que no se vayan a quedar en casita, sino que todos juntitos alabemos al Señor. Y bueno, yo me voy a ir con estos cantos que por acá nos estuvieron solicitando nuestros hermanos. Nos vamos con este canto, saluditos a nuestro hermano Eladio allá en Rivera del Río, a nuestra hermana Verónica también, muchas bendiciones para ustedes. Y luego nos vamos con el cantito acá que nos solicitó nuestro hermano Manuelito, con muchísimo gusto nos vamos a ir también con esta bella alabanza, así que a estar atentos porque vamos a estar complaciéndoles con estos cantos hermosos. Nos vamos con este canto a cargo de Katy Mazariegos.

Muy bien, con este canto hemos saludado, o complacido más bien dicho, al hermanito Manuel Morales, que está pasando estos momentos difíciles porque yo creo que su hijo, hermano José Morales, tiene dañados sus riñones. La palabra de Dios dice que lo que es imposible para los hombres es posible para Dios. Y tal vez cuando nosotros nos enfrentamos a un problema como esto, nos sentimos totalmente incapaces de hacer algo. Y uno dice, si yo pudiera hacer algo por él o por ella, lo haría. Pero no podemos, aunque querramos, no podemos. Pero sabe, mi hermana, mi hermano, el Señor nuestro Dios no solo quiere, sino Él también puede. Y por ello, hermano Manuelito, hermanos que nos van a apoyar en estos momentos a orar por hermanito José Morales, hagámoslo con todo nuestro corazón y hagámoslo con fe, creyendo que el Señor nuestro Dios, que hizo milagros extraordinarios en el pasado, sigue haciendo milagros extraordinarios en el presente. El Señor nuestro Dios, que levantaba paralíticos en su ministerio terrenal, le abría los ojos a los ciegos, limpiaba leprosos, sanaba a los que estaban enfermos de epilepsia. Oh, dice la palabra, que también liberaba a los que estaban poseídos por espíritus inmundos. Multiplicaba comida, panes, pescados. Como también resucitaba muertos. Resucitó a Lázaro, que ya tenía 4 días de estar en la sepultura. Su cuerpo ya estaba descomponiéndose. Pero el Señor le dice, Lázaro, ven fuera. Y la palabra de Dios dice que Lázaro, a la voz de Dios, a la voz de nuestro Señor y Salvador Jesucristo, salió de la sepultura. Y sabe, hermana, hermano que me está escuchando, Jesús sigue siendo el mismo. Jesucristo es el mismo de ayer, de hoy y de por todos los siglos. Y es por ello que en estos momentos nos acercamos a Él con todo nuestro corazón, orando por el hijito de nuestro hermano Manuelito, por hermanito José Morales. Padre Celestial, Señor Dios Todopoderoso, Creador y dueño de todo el universo, Tú eres el que nos das la vida. Tú eres el que nos formaste, Padre Celestial, en el vientre de nuestra madre. Nos formaste, nos hiciste. Cada miembro de nuestro cuerpo, Tú lo hiciste, Padre. Y es por ello, Padre Celestial, que en estos momentos nos unimos con hermano Manuel, Señor, orando por la vida de su hijito José Morales, que tiene problemas en sus riñones. Los tiene totalmente dañados, Padre. Le han hablado los médicos de un trasplante de riñón. Padre Celestial, pero a veces no tenemos los recursos, Padre.
para hacer esos trasplantes, esas operaciones. Pero confiamos, Señor, en que tú, mi Dios amado, que eres el que nos das la vida. Tú, Señor amado, tienes todo el poder para darle riñones nuevos, Padre Celestial, a José Morales. Tú, Señor, tienes todos los recursos, porque para ti no hay nada imposible, mi Dios. Oramos a ti, Padre, te suplicamos, te imploramos por la vida de la familia Morales que está sufriendo al ver a su hijo sufrir con esa enfermedad terminal, Padre Santo, donde humanamente a veces perdemos las esperanzas. Oh Señor, pero ahora levantamos nuestra mirada a ti que habitas en los cielos, aquí, a ti Señor que nos dices en tu palabra, pedid y se os dará, y hoy te pedimos, te rogamos, te imploramos, Dios mío, por la vida de José Morales, Padre, para que tú obres un milagro en la vida de tu hijo, Señor. Obra un milagro, Padre. Obra un milagro, Señor, en la vida de José Morales. Dale riñones nuevos, Padre Celestial. Dale riñones nuevos, Padre bendito. Nos atrevemos a pedirte, Señor, porque tú nos autorizas. Tú nos das permiso para pedirte, Señor. Y también sabemos que tú, Dios mío, todo lo puedes hacer. Por ello, Señor, es que a ti clamamos. Si tú no pudieras hacerlo, pues ¿para qué pedir? Pero sabemos que tú, Señor, todo lo puedes hacer. Todo lo puedes hacer. Crea riñones nuevos en el cuerpo, Padre, de José Morales. Hazlo para gloria de tu nombre, Señor. Hazlo para gloria de tu nombre. Oh, Señor, que un día tus hijos testifiquen que tú obraste un milagro, Señor, en la vida de José Morales, Padre. Mientras tú obras ese milagro, yo te ruego fortalezcas la vida.